0: donde me he sentido y me decía, ¿quién soy? O sea, ¿quién soy yo? ¿Quién es Andrea? Y me he visto luchar conmigo misma, tratando de encontrarme y encontrar una identidad. Y es lo que veo mucho en mi generación, más en una era súper digitalizada, donde vemos constantemente en las redes, nos comparamos. La comparación creo que es uno de los, yo le digo el veneno de la comparación, porque es un veneno literal que te daña desde que te despertás. Abrís tu celular, ves lo bien que le va a otras mujeres, a otras mamás, cómo sus hijos son mejores que los tuyos, cómo los hijos se portan mejor que los tuyos, cómo, qué sé yo, se viste mejor que vos. Y cosas así, que eso va dañando tu identidad tanto que al punto, así como dijo, como dijiste, que todo el tiempo estamos a la defensiva, tratando de defender quién soy yo realmente. Y nos encontramos literalmente enredadas en esto de quién soy yo, quién soy yo, cuál es mi identidad, cuál es mi postura en la sociedad. Y yo creo que es un proceso de sanidad. Creo que todos tenemos que sanar nuestra identidad.
1: En una ocasión estaba con uno de mis héroes de la fe, el hermano Pablo. Era un predicador extraordinario, un hombre con una oratoria impresionante, que todos llegamos a admirar profundamente. Él tenía 72 años en ese momento y lo estaban invitando a una cruzada evangelística. Y le dije, ¿usted pudiera ir? Y él hizo silencio. Caminó conmigo como 5 minutos y al rato me dijo, ¿crees que ellos quieran escuchar a un hombre de 72 años? Cuando yo vi su mirada, yo pensé que al principio dije, está bromeando. Él es uno de los grandes. Él no puede tener un problema de autoaceptación. Pero cuando lo observé, él estaba hablando en serio. Y mi respuesta era importante. Le dije, más que nunca, las personas quieren escucharle, porque su mensaje es tan relevante como antes y su experiencia lo va a llenar de sabiduría. Y fue un diálogo al corazón. Esto es para decirte, perdón que tenga que decírtelo, pero creo que es una lucha que nunca termina. Pero hoy estamos viviendo, como lo estás diciendo, un ataque virtual a nuestra identidad. Si yo me acerco a ver en redes sociales lo que otros hacen y tiendo a compararme, lo cual es una actitud natural del hombre caído. ¿Qué impacto está teniendo esta navegación en Internet en mi identidad, en mi seguridad, en que Pablo decía, no tengan un alto concepto más alto que el que deben tener, y al mismo tiempo nos está diciendo ni más bajo? Somos hechura de Cristo, como dijo el salmista, me encanta como, soy una creación maravillosa y punto, ¿no? Y él me formó y me formó bien, me encanta que lleguemos a ese concepto. ¿Qué impacto tiene el hecho de que yo esté expuesto a redes sociales e idealizando la vida de los demás en mi propia vida?
0: Yo creo que eso, como dijiste, es una lucha que no termina, porque alguien que lo entendió muy bien fue Pablo, el apóstol Pablo. Y él incluso decía que cuando iba a predicar no trataba de usar palabras como muy elocuentes y tratar de mostrar quién él era, sino que él siempre como tenía esa autoestima saludable, porque una autoestima, digamos, alta nos lleva a ser orgullosos, ¿verdad? Y a pensar más de lo que deberíamos de nosotros mismos. Y también una autoestima baja no es saludable, porque es como que todo el tiempo estamos pensando menos. Y un proceso que a mí me ha ayudado mucho fue entender, no a pensar menos de mí, sino a pensar menos en mí. Esto lo aprendí en un libro que se los recomiendo muchísimo, que se llama La libertad de olvidarse de uno mismo, de Timothy Keller. Es un libro que literal lo puedes leer en una hora, es súper chiquito, pero él habla de cómo olvidarnos de nosotros mismos hace que ni las opiniones de los demás te afecten, ni la opinión que tú tengas de ti mismo te afecte. ¿Por qué? Porque las opiniones de los demás cambian siempre. O sea, las emociones, los sentimientos de las personas fluctúan. Hoy sí, mañana no. Hoy te quieren, mañana no. Entonces no podemos

0: aprendo a basar eso en mi identidad, eso a mí me ha traído tanta libertad y es como música a mis oídos cada vez que lo vuelvo a repetir, porque digo, no puedo basarme mi identidad en lo que incluso mis amigos, mis padres, mi esposo dice de mí, sino en lo que Cristo dice de mí. Cuando yo conozco más a Cristo, conozco lo que Él piensa de mí
1: Wow.
0: y entonces empiezo a sanar mi identidad.
1: Vamos a hacer un ejercicio práctico. Ese día te levantaste media triste, me vi fea, estoy despeinada, cumplí años, ahora estoy más vieja. ¿Cómo cambias el chip en tu pensamiento de acuerdo a lo que estás hablando? ¿Qué diálogo interno tienes?
0: Yo creo que algo que a mí, bueno, hace muchos años cuando era más adolescente, me sumergí mucho en esta, en algo, bueno, que las redes te han metido de mirarte al espejo y decirte, eres hermosa, eres suficiente, eres bella, eres valiente y está muy bueno. Y lo he practicado y creo que es algo muy bueno. Pero cada vez que me miraba al espejo y me decía, eres hermosa, y me miraba y ese día no me sentía hermosa. O me decía, eres valiente y ese día me sentía débil. O no sé, me miraba al espejo y me decía, Andrea, sos suficiente. Y me miraba y no me sentía así. Hasta que un día dije, yo no soy suficiente por mis propias fuerzas. Y esto es algo muy contracultura. Esto va totalmente en contra de lo que las redes, la cultura, la sociedad te dice. Cuando yo aprendí a decirme a mí misma, yo no puedo sola. Yo no soy suficiente sola. Yo no, con mis fuerzas no puedo sola. Necesito a Cristo. Necesito sus fuerzas en mí. La belleza de Cristo en mí. Ahí yo aprendí a sanar. Entonces los días que yo me levanto y me siento fea, como decía, o me siento insuficiente, me siento que no puedo con todas las cosas que tengo que hacer ese día, me paro al espejo de la palabra, no ya al espejo físico, sino al espejo de la palabra y me miro a la luz de lo que Cristo dice de mí. Entonces ahí yo creo que, ahí yo fui, es un proceso, sanar nuestra identidad es un proceso, no es algo que te podemos decir como un consejo, un tip que puede cambiar tu identidad en un día, sino es un proceso en donde vas sanando y aprendiendo lo que Cristo dice de ti. Entonces, por eso es importante aprender a saber lo que Cristo dice de nosotros, lo que o quiénes somos para Él. Entonces, eso es como algo que yo fui aprendiendo y es bien contracultural, pero nunca vamos a poder estar a la altura de las circunstancias. Porque aquel que estuvo a la altura de las circunstancias fue Cristo. Él fue aquel que dijo, consumado es, hecho está. Y Él fue aquel que dijo, yo les voy a comprar con mi sangre. Ustedes valen mi sangre. O sea, no vale más que la sangre de Cristo Jesús. Entonces, es ahí cuando ya decís, no importa lo que dicen los demás, ni lo que yo, ni lo que mis emociones o mis sentimientos amanezcan este día, que cambian, sino de alguien que nunca cambia.
2: Estabas hablando de ese momento inicial de darte cuenta, no puedo nada más seguir como hoy le llaman manifesting, como manifestar, hoy sos bella, hoy lograrás todo, hoy vendrá el dinero a tu vida. Es como hay frases así
0: Lo
2: y
0: llamo.
2: hoy hay una corriente fuertísima
0: Ay, sí.
2: hacia nada más como manifestar, pero tú dijiste, definitivamente esto no por sí solo no logra mucho.
1: Antes lo llamábamos mente positiva, ¿no?
2: Bueno,
0: Mente
2: va
0: positiva.
1: Lo mismo.
0: Ahora
1: Va
0: no, ahora
2: cambiando.
0: ya es manifestar, ¿no?
1: No, no,
0: Sí.
1: no, me parece más
2: Digo,
1: sofisticado, ¿no? Es lo
2: manifestar.
1: mismo.
2: Es lo
1: Ahora,
0: mismo.
1: humanismo disfrazado.
0: Humanismo disfrazado.
2: Yo vuelvo a ese momento en que tú dijiste, como un momento en que me di cuenta. Me imagino que van a haber otros momentos en tu vida, cambios que pasaste, que quieres volver hacia eso, decir, ya no valgo tanto. Por ejemplo, mi esposa acaba de tener a nuestra segunda niña y yo un día le dije, mi amor, te ves guapísima y me hace, yo no me siento para nada así. Y el cuerpo de una mujer es impresionante, no solamente puede formar un ser humano, porque Dios así lo permite, sino también tiene la capacidad de alimentarlo. Sí, yo
0: Wow,
2: dije, como,
0: tremendo.
2: ¿qué es esto? Y yo pensaba, y la preocupación es que no se ve bonita. Yo dije, ok, hablemos un poco más de esto, amor. ¿Cómo es que dejaste de verte bonita? Tu cuerpo es brutalmente capaz de hacer cosas que todavía a veces, científicamente hablando, es es impresionante, o sea, no podemos

0: parar de sorprendernos de la capacidad de crear vida, ¿por qué dejaste de percibirte como linda? ¿O cómo crees que eso te está afectando a vos en tu día a día? Y tuvimos una conversación interesante porque mi esposa muchas veces me ha hablado sobre la identidad en Cristo, su identidad está en Cristo y lo conversamos como familia, pero hay momentos en la vida donde tu cuerpo cambia, donde pasaste cosas difíciles y te toca regresar a como enderezar el camino de nuevo y decir, no, esto es, ¿cómo lo has aprendido a hacer en tu vida? Porque me imagino que llegaste a veces, esa primera vez, te diste cuenta y dijiste, esto tiene que cambiar. Andrea ha tenido que pasar más veces en ese momento. ¿Y cómo se vuelve a hacer? O sea, ¿cómo se vuelve a hacer? Porque alguien podría decir, es que yo ya lo hice, pero ¿será que de verdad sí funciona volver a redireccionar mi vida y redireccionar mi identidad? ¿Cómo lo has hecho?
1: Constantemente yo creo que, y estuve en ese lugar, y creo que después de un embarazo y en el posparto es, híjole, creo que fueron uno de los momentos más fuertes que me tocó vivir. Y es algo que me acuerdo que yo tomaba cursos de lactancia y cursos de cómo cuidar a un recién nacido y como cursos de cómo alimentarlo y todo, pero no tomé cursos de cómo cuidarme a mí. Nadie, como que en ese momento es como que redescubrir una nueva Andrea, porque yo me miraba al espejo y yo decía, ¿dónde se fue la Andrea que yo conocía? O sea, yo estaba totalmente cambiada y creo que es un tema que se habla tan poco, porque incluso yo que era, bueno, hija de Dios, cristiana y tenía mi identidad, me miraba y decía, no me conozco. No me con y mi esposo me decía, hermosa, mi amor. Y yo, ¿hermosa a dónde? O sea, me dice porque es mi esposo, tiene la obligación de decírmelo, pero en ese momento yo no me sentía así. Y me acuerdo que era constantemente volver a redireccionar mi mirada a las cosas que realmente importaban en ese momento, que yo decía, bueno, mi cuerpo va a cambiar ahora físicamente, pero con los años es como una arruga más, una cana más, y constantemente cambiar, pero mi identidad, como mis pensamientos, mi carácter, mi corazón, quién yo soy en Cristo es algo que con el tiempo no va a cambiar. Entonces fue como redireccionar otra vez mi mente y mis pensamientos y era a la luz de la palabra todos los días. Yo me acuerdo que yo me levantaba y no miraba mi celular lo primero. O sea, era algo que yo dije, no voy a más hacer eso, dejar mi teléfono para el mediodía, para los últimos minutos del día. Porque sí me afectaba, porque era compararme constantemente de que una mamá que acababa de tener un bebé estaba excelente y yo no. Era esa comparación constante y me recuerda mucho a una historia de la Biblia que es tan simpática, que tan poco se cuenta, pero es que Jesús tiene esta conversación con Pedro y le empieza a decir Jesús cómo iba a morir Pedro, que iba a ser una muerte que le iba a glorificar y dice que se iban caminando después de tener un tiempo de desayuno y dice que Pedro voltea y estaba Juan atrás de Juan 21 está esta historia, Pedro voltea y está Juan atrás y le dice, ¿y qué vas a hacer con él? ¿Y qué hay de Juan? ¿Qué hay de este? Le dice. Y Jesús le dice, ¿y a ti qué? Tú sígueme. O sea, como que Jesús le dijo, ¿qué te importa? O sea, en otras palabras, ¿qué te importa lo que yo estoy haciendo con esta persona en este momento? Enfócate en lo que yo estoy haciendo contigo. ¿A ti qué? Tú sígueme. Y estas palabras yo las he abrazado tanto en mi vida porque he aprendido a celebrar lo que Dios está haciendo con otra persona. Y me ha costado mucho. En nuestra humanidad siempre queremos ser nosotros los celebrados, pero nos cuesta mucho celebrar a otros. Celebrar a otras mujeres, a otras amigas, el éxito de otras personas, las bendiciones de otras personas. Y es porque nos comparamos, es la envidia, nuestros celos, nuestro corazón pecaminoso. Es una constante comparación y nos cuesta celebrar a otros. No sé si le ha pasado, pero he llegado a un momento que yo decía, ¿por qué me cuesta ponerme feliz con lo que Dios está haciendo con esa otra persona? Y eso he aprendido yo a cuando veo algo bueno, una bendición, es decir, yo lo celebro. Yo estoy contenta contigo y tiene que ser algo genuino, no por fingir o por decirlo, sino algo genuino. Y eso creo que me ha ayudado mucho a mí a sanar mi identidad, quién soy yo y a celebrar cuando Dios levanta a otra persona, cuando Dios bendice a otra persona, que tal vez en ese momento yo estoy en el momento más bajo de mi vida y Dios está levantando a otro, pero yo decir, yo te celebro. Amén. Y como Jesús le dijo a Pedro, ¿verdad? ¿A ti qué? O sea, lo que yo estoy haciendo con esta persona en ese momento, ¿a ti qué? Tú sígueme, o sea, enfocarnos en seguir a Cristo.
2: Wow. No es fácil esto de la identidad. Gedeón dijo, soy pobre, soy el menor de mi casa.
1: Sí.
2: Jeremías dijo, soy muy joven. Abraham dijo, soy muy viejo. Todos tenemos una lucha interna. Los discípulos podían decir, si yo no estudié, yo no soy ni teólogo, yo soy pescador, yo sé ser. Wow. Aún cuando los sacerdotes en el libro de Hechos arrestan a Pedro y a Juan, dicen, no hay problemas. Cuando los oímos hablar se nota que son del vulgo. Pero también dijeron, se nota que han estado con Jesús. No es fácil. Todos tenemos luchas, ¿no? Crecer no es fácil. Yo ya superé los 63 y yo estoy feliz, pero tuve que trabajarlo.
1: Yeah.
2: Es decir, yo tuve que entender que llegar a los 60 es maravilloso, es bello. Mientras algunos se pensionan, yo estoy comenzando proyectos grandes en mi vida, pero no es fácil. Alguien puede decir, tú sí porque eres delgada. Ay, yo tengo sobrepeso. O yo tuve un accidente y me desfiguró mi rostro. O mi esposo me dejó y me gritaba y me ofende. ¿Cómo luchar con esas heridas profundas que han creado en nuestro corazón una contienda de yo sé que yo valgo, pero la voz de mis padres gritándome, humillándome, o de un esposo que hiere, ¿cómo luchar contra eso?
1: Yo creo que esto, la palabra dice en Génesis que fuimos hechos a imagen y semejanza de Dios. Pero al momento de pecar, esa imagen de Dios lastimosamente se fue distorsionando en nosotros. El engaño del enemigo gritándonos mentiras, ¿verdad? Diciéndonos, hey, te vas a parecer a Dios si comes de este fruto, le dijo a Eva. Entonces, como esa imagen de Dios en nosotros, con el pecado, lastimosamente lo hemos perdido, se ha desfigurado esa imagen, es el imago Dei de Dios en nosotros, que fuimos hechos a imagen de Dios. Y yo creo que eso es por culpa del pecado, esas mentiras que hasta hoy el enemigo nos grita de no vales nada, eres fea, nadie te quiere, mira tu cuerpo, no te entra la ropa. Son más que voces tal vez humanas, son mentiras del enemigo, que quieren destruir la imagen, la esencia de Dios en nuestras vidas. Quieren destruir esa identidad que Dios puso en nosotros, la imagen de Dios, porque somos imagen de Dios. En Salmos dice que Él nos ha coronado de gloria. O sea que sí tenemos la imagen de nosotros, pero lastimosamente, cuando vos entendés que el pecado en tu vida y en la vida de las personas que te rodean, porque el enemigo también usa voces que te aturden y te dicen, no vales nada. Y eso daña mucho. Me ha pasado en la época de la escuela, hasta hoy día, obviamente, gracias a Dios, ya lo sané. Pero las heridas, las palabras que más me han marcado han sido contra mi cuerpo. ¿Verdad? Que personas que se reían de mi cuerpo, de un defecto mío, de algo que dije. Y son las palabras negativas las que más nos marcan. Que más marcan nuestra identidad. Y algo que, imagínate, hoy después de que ya más de 10 años... Obviamente recuerdo muy bien las palabras que me decían. Ya no me duelen, gracias a Dios, porque es algo que sané, pero es como esa cicatriz que te queda y decís, o sea, sí duele, sí marca, y he pasado y me lo han dicho, y es algo que tuve que traerlo en oración a Dios y decir, Dios, esto que me dijeron me dolió, me marcó. Y es ahí cuando Jesús entra en acción. Él vino a restituir esa imagen de Dios. Por eso es que hoy, cuando tengo estas luchas así de identidad, cuando tengo amigas o chicas con las cuales tengo que hablar de estos temas de identidad, digo, volvé a mirar a Cristo, porque cuando miras a Cristo es cuando la imagen de Dios se vuelve a reformar en ti, ¿verdad? Ya no mires cómo son otras chicas o el cuerpo ideal de una mujer que tanto se nos metió hoy en día en la cultura, el comercio, o qué sé yo, la moda te dice, este es el cuerpo ideal, o este es el rostro ideal, o este es el pelo ideal. es dejar de mirar a tus costados y volver a mirar a Cristo, porque Él es la fuente de nuestra identidad. Yo siempre digo, cuanto más intimidad con Dios, más fuerte es nuestra identidad en Cristo. Más intimidad, mejor identidad. Cuanto más tiempo yo paso en intimidad con Dios, es más cuando ahí se renueva esa imagen de Él en mí.
2: Wow.
1: Porque si empezás a mirar a los costados, es, me llego a atrever a decir, es deprimente, te deprime ver, porque es, te comparás con esta, con la otra, con aquel, con la casa de ella, con la familia de aquel, y sí te puede llegar a dar tanta ansiedad, tanta depresión, que te puede tumbar tan bajo y puede llegar a traer tanto dolor a nuestro corazón.
0: Sí. Yo recuerdo, ahora que estabas diciendo que la casa de aquella, que el cuerpo de tal, un día de estos le dije a mi esposa, estábamos viendo Instagram, y yo le dije, mi amor, ve qué lindo esto que están haciendo en la casa. Y me dice ella, un momento, no me lo mostres.
1: Wow.
0: Y yo, ok, ¿qué pasó? Me dice, me propuse dejar de ver videos así porque me estoy dando cuenta que no me están ayudando. Y necesito hacer un alto, al menos un tiempo, mientras trabajo esto en mí. Yo como esposo, yo pude haber dicho, déjate de cosas, nada más, no pasa nada, nada más.
1: Claro.
0: Sí, no, tengo que hacer un alto y entender que ella está haciendo un trabajo intencional, yo tengo que apoyarla. Y de verdad, en un principio yo pude haber dicho, ¿qué pasó? Es solo un video de un proyecto. Y dijo, no, es que es la casa, es como ella se ve, cómo ella se vistió, cómo se preparó todo el video para verse espectacular. Y tal vez es eso, yo no puedo hacer eso en ese momento y no quiero verlo. Y yo, ok, qué dicha que ella sabe cuándo necesita hacer un alto. Y no siempre es fácil. Y aprecio mucho que lo compartas. Hay un audiolibro que grabamos de mi papá, se llama Cree en Ti, descubriendo la imagen que Dios tiene de ti. Y son 15 capítulos buenísimos, buenísimos. Yo me acuerdo estar en la grabación y muchas veces llorar y decir, yo demasiadas veces puse el soy muy joven, el no me veo, el no soy tan fuerte, el no tengo la voz de aquel, para no, como un obstáculo o una razón para no cumplir el propósito de Dios en mi vida, o a lo que Dios me estaba llamando. Entonces yo quiero invitar a todos y a todas las que nos están escuchando, vaya al link que está en la descripción, vaya, conviértase en miembro, escuche el audiolibro Cree en Ti, lo grabó mi papá, y son como seis horas, yo sé, un día lo pueden escuchar o pueden ir escuchando en el camino. Es un estudio de la palabra de todas aquellas personas que han pasado lo mismo que nosotros, que dicen, hoy no me veo bien, soy muy viejo, yo no puedo tener hijos, no puedo. Y es que es finalmente todo esto que Cristo dice de nosotros. Me encanta escucharte, André, porque hay que volver a ponerse al espejo de la palabra. Mi papá lo dice así, es como el espejo en el que usted se ve define mucho de cómo usted opera.
1: Totalmente.
0: Entonces, el espejo de la palabra es lo que cura. Pero me gustaría llevarlo a otro plano. ¿Cómo el evangelio te ayudó en esto? ¿Cómo, para alguien que nunca ha escuchado el evangelio, cómo podrías describir qué es las buenas noticias y cómo las buenas noticias te cambian a vos y te sanan a vos en esto?
1: Wow, yo creo que me encanta este tema, porque si hay algo que ha sanado no solo mi identidad, mi vida entera y mi corazón, ha sido exponerme al evangelio constantemente. Porque cuando entendés que tus logros no te definen, que lo que tenés no te define, que tus hijos no te definen, porque ni siquiera tu matrimonio, tus cosas materiales, porque hoy en día basamos tanto nuestra identidad en lo que logramos, cuanto más logramos somos mejores, o números, o tus redes sociales te definen, y cosas así que ponemos, cuando llegamos a entender que nada de eso realmente nos define, y es lo que Cristo hizo por nosotros en esa cruz, porque esas son las buenas noticias que tenemos, lo que Cristo hizo por nosotros. Y yo siempre digo, para que unas noticias sean buenas, primero tienen que haber malas noticias. ¿Cuáles son las malas? Que somos pecadores, que luchamos con el pecado, que amamos pecar, es duro decirlo, pero nuestra uh-huh. naturaleza siempre va a amar más el pecado que a Dios. Por eso tenemos que ser tan intencionales en exponernos al Evangelio. El Evangelio son las buenas noticias de que Cristo Jesús tomó nuestro lugar, uh-huh. de que toda la ira de Dios cayó sobre Él, porque Dios es un Dios justo. Dice que la paga del pecado es muerte. El que peca tiene que morir. Esa era la condición. Una muerte eterna. Pero Cristo dijo, no, yo me voy a poner en el medio de Dios y de ellos. Y toda la ira de Dios cayó sobre Él. Él tomó nuestro lugar. Cuando vos entendés que alguien te amó tanto así, que se puso en medio de Dios y vos, y tomó todo el castigo, todo el dolor. Dice que Jesús se hizo maldición por nosotros. Mm-hmm. Él se hizo maldición por nosotros para que nosotros podamos vivir en bendición. Cuando vos entendés que alguien te amó tanto así, vos decís, yo quiero eso. Uh-huh. Y hace poco, y es algo que me pasó hace recientemente, una noche que no podía dormir, estaba ahí con una insomnia bastante fuerte, el Señor me hace esta pregunta y me dice, si llegas a perderlo todo, ¿sigo yo siendo suficiente para ti? Uh-huh. Y se me empieza a venir como, si llegas a perder a tu hijo, ¿sigo yo siendo suficiente para ti? Y como que me puse, como que me quise enojar con Dios, porque le dije, me estás tocando un área muy, muy, muy sensible mía, uh-huh. como que todas las cosas que tengo que son valiosas para mí, como mi matrimonio, mi hijo, qué sé yo, mi familia, las cosas que hacemos con mi esposo, como que Dios me dijo, si yo te llevo a sacar todo eso y te queda solo Cristo, ¿seguirás feliz con eso? Wow. ¿O no? Wow. Y luché mucho con Dios esa noche, como que le decía a Dios, pero ¿voy a querer sacar todo? ¿O qué me estás diciendo? Pero sentí como que Dios me dijo, si llegas a perder todo en tu vida y solamente te queda Cristo, ¿vas a seguir siendo tan feliz como pareces ahora o no? Y llega un punto, es como que Dios te llama a rendirlo todo ante el altar. Como Abraham, que hasta su hijo Isaac, que me imagino que fue lo más difícil para él, rendirlo todo y sacrificarlo todo. Y si solo te queda Cristo, si Dios te saca todo y te dice, solo tenés a Jesús, ¿será eso suficiente para ti o no? ¿Vas a seguir diciendo, gloria a Dios, qué hermoso día, y siguiendo con el mismo gozo? Y eso es el Evangelio. Es que aunque no te quede nada, y solo te quede Cristo.
2: Amén.
1: Y cuando encontrás ahí tu verdadero ancla, es ahí cuando lo encontraste todo. Porque nada está seguro. Nuestros hijos se pueden ir. Matrimonio, la persona puede llegar a morir. Y es fuerte decir esto. Uh-huh. Yo a veces pienso, digo, no quiero pensar en eso, pero es cierto. La persona se puede ir. Tu familia te puede dejar, tus amigos te pueden traicionar, la salud te puede fallar. Uh-huh. Y al final del día, miras y decís, solo Jesús.
2: Amén.
1: Él es suficiente.
2: Uh-huh. Yo creo que este diálogo tenemos que tenerlo todos, porque yo tengo que volver a reafirmarme en él. Mencionaste el dolor que te produjo algunas palabras hirientes que a veces las personas las dicen desde sus propios complejos y nos lastiman, pero yo quiero llevar el diálogo más profundo. ¿Qué tal si yo tengo un papá que me grita, me ofende, me humilla, humilla mi inteligencia, humilla mi belleza, humilla mi amor propio, o me dice, nosotros no te queríamos y naciste? ¿Cómo lucho yo? Primero, ¿qué le dirías a este papá como hija? ¿Y cómo lucho yo con esas palabras hirientes que tengo que escucharlas todos los días?
1: Bueno, al papá, primeramente decir que las palabras que le decimos a nuestros hijos quedan marcadas, yo diría de por vida, o sea, sí creo que quedan en la memoria de por vida, porque uno no puede como que agarrar ese botón y poner eliminar, lastimosamente no tenemos eso, pero el poder que tenemos como padres sobre nuestros hijos es muy fuerte. Incluso la Biblia dice que en nuestra lengua está el poder de la vida o de la muerte. Yo creo que cuántas veces nos atamos con nuestras palabras, atamos a nuestros hijos, maldecimos a nuestros hijos con nuestras palabras. Y algo que tal vez tuviste, qué sé yo, un mal día y te sale. Hablamos como sin pensar.
2: Mm-hmm. Claro.
1: Y atamos espiritualmente.

0: diferente, atamos la vida de nuestros hijos. Entonces, si tal vez sos un papá o una mamá que nos está escuchando, primero que nada pedir perdón a Dios, porque creo que hablar así a una persona que es hecha imagen y semejanza de Dios es un pecado. Ofende el corazón de Dios, porque esa persona, tu hija, tu hijo, fue hecha imagen y semejanza de Dios. O sea, tiene la imagen de Dios en ella, en él. Entonces, directamente es como una ofensa al corazón de Dios. Es muy delicado. Es muy así fuerte, es muy delicado. Y tal vez sos la persona que está siendo herida y está siendo lastimada. Primero que todo, yo creo que también nosotros tenemos que poner límites y blindar nuestro corazón, cuidarnos y expresar, es decir, me duele, me lastima que me digas así.
1: Claro.
0: O también decir, o tal vez si es el otro caso, que tal vez tu papá y tu mamá no te dicen nada. Tal vez sos la persona que te dice palabras feas, pero también sos tal vez esa persona que no recibe afirmación de los padres, porque eso también es muy doloroso, no recibir afirmación, no recibir un te amo, no recibir un qué bonita eres, o qué bien te ves, o wow, te amo, te quiero. Eso, yo creo que a veces la ausencia de esas palabras también duelen mucho más. Y expresarlo, yo creo que muchas veces nuestros padres vienen de un trasfondo que tampoco nunca recibieron esa afirmación de los padres, porque antes era así, antes era ponerte a trabajar y ya, o sea, de tener comida, tener algo para comer, y eso es el amor que te demuestro, y como que las palabras quedaron en el olvido. Pero creo que una amiga tenía este problema y ella lo habló, se sentó con el papá y la mamá y literal derramó su corazón delante de ellos y me dijo, Andrea, yo le dije, papá, mamá, ustedes no me dicen que me aman. No me siento amado por ustedes. ¿Por qué no me demuestran ese amor?
1: Wow.
0: Y dice que los padres le dijeron, pero pensamos que te lo demostrábamos con llevarte al colegio, llevarte a la escuela, darte comida. Y él le dijo, no, o sea, yo quiero que ustedes me lo digan, quiero que salga de su boca, quiero que me lo expresen. Y entonces como que esa conversación sanó muchas heridas, porque tal vez los padres no sabían que ella necesitaba esa afirmación. Porque hay personas que necesitan más afirmación con palabras, hay personas que necesitan con un abrazo. Y yo creo que abriendo nuestro corazón es una de las maneras también de sanar. De sentarnos y decirle, papá, esto que me dijiste me dolió mucho, me marcó el corazón. ¿Por qué me estás diciendo estas palabras? ¿O por qué no me estás diciendo que me amas? Y yo creo que estas conversaciones son muy necesarias y todos deberíamos tenerlo. Sí. Todos deberíamos abrir el corazón y expresar lo que hay adentro. No quedarnos, porque quedarnos con eso en el corazón como que va trayendo esa raíz de amargura. Y tu corazón se empieza a poner amargo, amargo, y empieza el odio, el rencor. Empiezas a odiar a tu papá, a tu mamá, empiezas a odiar a todos. Y ya tu corazón se vuelve duro. Entonces es volver a romper ese corazón de piedra y a decir, Señor, ayúdame.
2: Wow. Qué lindo escucharte. Creo que muchas personas que en este momento están escuchando estas palabras y este desafío de ve a hablar con tus papás requiere un acto de valentía, que esa misma valentía que vas a formar hoy es la misma que vas a necesitar después cuando alguien más vaya a herir tu corazón, alguien más vaya a herir tu identidad. Esa es la misma, es ese mismo músculo que tienes que formar hoy cuando también estás expuesto a las redes sociales y de repente te ves encontrada contigo misma a decirte así, como, ¿será que yo soy como ella? Y de una vez ya abriste la puerta a que se quiebre tu identidad. ¿Cómo haces vos? Que has hablado, yo he sanado de este tema, yo lo he trabajado en mi vida para que aún estando en redes sociales no voy a decir no te afecte, pero ¿cómo te blindas para que puedas estar, hacer uso de estas plataformas y tu corazón siga estando bien? ¿Cómo se hace?
0: Me gusta esta pregunta porque tal vez a personas así como, qué sé yo, como mi esposo y yo, que trabajamos mucho en las redes, es como que uno puede verte y decir, ay, siempre, a veces me dicen, ay, pero a ti se te nota que siempre estás feliz y siempre estás contenta y no tenés problemas. Es que claro, no voy a publicar mis problemas a todas las personas y grabarme llorando un día y aquí estoy llorando. O sea, uno siempre muestra, esto es
2: Sí.
0: todos, siempre mostramos lo mejor que tenemos. Yo tengo mis luchas que obviamente no lo voy a mostrar en las redes sociales. No, no, no lo hacemos. Siempre uno muestra la mejor versión, su mejor foto de las 100 que te sacaste, siempre la mejor subís, la mejor
2: Y con
0: posteás
2: filtro.
0: y con el mejor filtro. Con el mejor filtro, por favor, que te tape todas las imperfecciones. Pero es por eso que a veces es tan fácil luchar con las redes sociales y compararte. Y algo que a mí siempre lo hago, con mi esposo lo hacemos, cerramos. Cerramos las redes sociales por, qué sé yo, a veces 21 días no tomamos de, no vamos, eliminamos. Porque a pesar de que uno diga, no, yo soy hijo de Dios y tengo mi identidad en Cristo, la lucha sigue. O sea, todo el tiempo estar scrolleando y viendo la vida perfecta de la otra persona te hace ver a ti miserable. A pesar de que eres tan bendecido y tenés una vida bonita y tenés tantas cosas, siempre está esa tentación de comparar y decir, yo necesito más. Y creo que la comparación es un pecado. Es un pecado porque le decimos a Dios, lo que no, lo que me diste no es suficiente. Lo que tengo no es suficiente. Quiero más, quiero más. Y es un pecado y se habla muy poco, porque siempre hablamos de los pecados, qué sé yo, físicos, o los que se ven, o los grandes. Pero ¿y qué hay de los pecados que no se ven? Como la comparación, como la envidia, los celos. Esos son pecados también. Pecados internos que no se ven, pero que muchos de nosotros luchamos con ellos. Y que hay que ser vulnerables, constantemente exponerte a Dios, decir, Dios, ¿por qué me siento así cuando veo el post de esta persona? ¿Por qué me siento así cuando veo el éxito de esta persona? Y ahí es cuando yo digo, necesito ya parar, necesito eliminar esto y pasar un tiempo con Dios y volver a recordarme a mí misma todas las verdades que Dios dice de mí. De que yo no dependo de lo que yo hago, ni quién las personas me ven que soy en las redes, porque es muy fácil ponerte una máscara y fingir que tenés una vida perfecta y no es así. Es algo que tenemos que sacarnos de la cabeza, que las redes, lo que vemos en las redes vemos, pero vidas no sabemos. Me encanta esa frase, redes vemos, vidas no sabemos. Las luchas, las pruebas, los llantos, las lágrimas de las personas, uno no va a ver en las redes. Jamás vas a ver eso. Entonces, recordarte otra vez las verdades de Dios.
2: ¿Cómo luchas con tus pensamientos medios tóxicos, medios así? ¿Qué cosas prácticas haces?
0: Sí, yo lucho mucho con mis pensamientos. Creo que, bueno, es algo que todos luchamos, pero esos pensamientos es como que siempre están ahí, como se dice. Creo que Martín Lutero lo dijo, no puedes evitar que los pájaros vuelen encima, pero sí puedes evitar que aniden en tu cabeza. Una de las cosas que más me ha ayudado a mí, siempre lo digo, es más Biblia. Muchas veces las palabras del enemigo son tan fuertes, el ruido del enemigo es tan fuerte, y creemos tantas mentiras porque no creemos las verdades de Dios. El enemigo, el diablo, atacó a Jesús en el desierto, en Lucas 4, con su identidad. Le dijo, si realmente eres hijo de Dios, le dijo, haz esto, esto. Otra vez le dice, si realmente dices ser el hijo de Dios, y le vuelve a decir otra vez la tentación. Entonces creo que el enemigo lo que más nos ataca es nuestra identidad, esos pensamientos de, pero ¿será que tú realmente eres esto? O te crees esto, pero no sos aquello. Y son mentiras muy sutiles que atacan nuestra mente y nuestro corazón. Y ahí cuando yo digo, y ahí cuando Jesús en el momento en el desierto le ataca otra vez con la palabra y le dice, porque escrito está. Porque escrito está. Y por tres veces le repite, porque escrito está. Y a veces no podemos decirle al enemigo, escrito está, porque no sabemos lo que está escrito, ¿verdad? Y es algo que se repite tanto, es tan fácil decirlo, es tan fácil que yo te diga, ve a leer tu Biblia, pero no es algo que lo hacemos constantemente. Sentarte a leer tu Biblia es invertir en tu identidad, ¿sí o no? Sentarte a invertir en tu identidad es llenarte de Cristo, es llenarte de la palabra, pero no queremos hacerlo. Queremos llenarnos del versículo del día, que lo leemos 2 segundos ahí, o lo que la hermana posteó en sus redes, en su Facebook, y pensamos que esa es nuestra. No, es sentarte y tú comer las verdades de Dios. Entonces, cuando vengan las mentiras a decirte, si realmente eres hija de Dios, haz esto o haz aquello, y tú les dices, escrito está. Vete, Satanás. Vete con tus mentiras. Pero tú tienes que saber lo que está escrito. Porque en el momento de la tentación no va a venir tu pastor, tu líder, a decirte lo que está escrito. Tú tienes que saber. Tú tienes que llenarte de la palabra.
2: Así es.
0: Entonces, cuando vengan los pensamientos tóxicos, ahí tú les dices, escrito está.
1: Wow. Este deleite en la palabra es crucial para cada uno de nosotros porque es ella la que nos define. Y el salmista dice, alma mía, alaba al Señor. Cuando yo leo eso, yo me emocioné porque yo creo que él gritó a sus emociones y las devolvió al fundamento bíblico. Déjame ir más profundo hablando de mujeres. ¿Cuán importante para una mujer son sus amigas?
0: Muy, muy, muy importantes.
1: ¿Y si tengo una amiga tóxica?
0: O si tú eres la amiga tóxica. Bueno, yo siempre digo, ¿será que tengo una amiga tóxica o soy yo la? No, justo esta semana estaba leyendo qué importante es tener buenas amistades. Y qué importante es deshacernos de las amistades que no nos están haciendo bien.
1: Muy bien.
0: Porque eso muchas veces, las amistades que más tóxicas para nosotros son las que más influencian en nuestro corazón, en nuestro carácter, y son las más difíciles de deshacernos, ¿verdad? A veces las hierbas malas que crecen en tu jardín son las más difíciles de deshacernos de ellas, y las flores son las que más tardan en crecer. ¿Por qué? Porque lo tóxico, lo malo, muchas veces es lo más difícil de desterrar de nuestro corazón. Entonces, seamos intencionales en escoger amigas y amigos que te acerquen a Dios. Porque sí son importantes. Nuestras amistades son importantes porque son las personas que más te rodean, las que más hablan contigo, las que más te dicen cosas, las que más te están ahí cuando necesitas. Por eso sí es importante invertir en amistades del reino. Y si tenés amigas o amigos que te das cuenta que no te están ayudando, hacete el favor, yo siempre digo, de tomarte un paso hacia atrás y decir, esto no me está beneficiando. ¿Esto es difícil? Sí, porque te van a decir de todo. Ay, tú te crees esto, ahora ya que piensas así, o te vas a esta iglesia. O... Claro que van a haber esos comentarios. Pero tenés que ser intencional en cuidar tu corazón, en blindar tu corazón. Jesús tuvo amigos. Él escogió sabiamente a sus amigos. Obviamente no eran perfectos. No eran perfectos sus amigos. Pero eran ese círculo íntimo en el cual él invirtió, estuvo con ellos 3 años de su vida invirtiendo, discipulándolos. Entonces, amigas y amigos que te enseñen y te ayuden a parecerte más a Jesús, que te digan, yo tengo amigas que me han dicho, Andrea, esto que dijiste tal vez no me gustó, no me bendijo y me hirió, y le agradezco que me hayan dicho eso, porque son pocas personas que te dicen, Andrea, esto que me dijiste me hirió, me ofendió, esa vez que llegaste y no me saludaste, me sentí mal, ¿por qué? Y yo dije, wow, gracias por hacer eso, porque me ayuda a mí a ser mejor amiga también. Pero necesitamos rodearnos de personas, y para conseguir buenos amigos así hay que ser intencionales.
2: Y hay que ser un buen amigo.
0: Hay que ser un buen amigo.
2: André, esto me estaba... llevando un momento en que estábamos compartiéndonos cosas, mi esposa y yo, un video, y de hecho me salió un reel muy interesante. Salía, era como una actuación, decía, mis amigas y yo yendo al restaurante, poniéndonos una regla, no hablar mal de nuestros esposos y no chismear. Y todas se grababan y todas estaban calladas. Y yo dije, uy...
1: Como que, si no hablaron mal del esposo, entonces no tuvieron nada que decir.
2: No tenemos nada que hablar porque lo único que hacemos es hablar mal de nuestro esposo y estar en puro chisme. Y yo dije, qué importante es eso de las amigas, porque las amigas es eso, al final alimentan, qué linda te ves, qué es esto y qué es lo otro, dónde estás yendo. Y puede ser una conversación así, bonita, pero es superficial. No habló a tu vida, no habló a tu corazón. Total. Mi amiga, déjame bendecirte hoy, ¿cómo estás? ¿Qué necesitas? ¿Qué has estado aprendiendo que puedes compartirme a mí?
0: Como,
2: ese tipo de conversaciones definitivamente las necesitamos. Yo digo, uno hace un tiempo tuvimos un podcast sobre cómo elegir bien su círculo de amigos. A nosotros, a mi papá y a mí, nos revolcó y dijimos, tenemos que leer ese libro porque habla de eso, cómo Jesús escogió sus círculos íntimos. Y qué valioso esto que estás diciendo, o sea, rodearnos bien. Amigos que nos manden videos como este. Esos son el tipo de amigos que ocupamos.
0: Si te mandas este video, bueno, amigo.
2: Entonces, Antes de terminar, recomendarles algún recurso específico. No pierdan la oportunidad de compartirle esto a alguien, de suscribirse. Ojalá llénense de cosas. Un canal como este, nuestra intención no es hablar noticias, nuestra intención no es estar hablando del deporte, por más bonito que pueda ser. Nuestra intención es bendecir y edificar su vida, y que al final, como lo dice Andrew, usted pueda enamorarse aún más de la palabra y de Cristo. Entender que su familia solo va a ser redimida por la obra de Cristo Jesús en su vida. Pueden haber muchas cosas que uno puede hacer, pero si Cristo no está ahí presente, realmente la familia no es restaurada. Andrew, me gustaría preguntarte una última cosa, y es pensar en esa mujer que dice: yo me siento sin propósito, no, mi vida hoy no vale ni un 5. Así, una mujer que hoy dice: estoy que tal vez me terminaron, perdí mi trabajo, estoy mal físicamente, siento que no valgo nada. Y eso que decís, realmente, como buscar a Jesús, yo puedo tener eso. ¿Qué le dirías?
0: Sí, primero que nada, abrazarte a la distancia, porque sé que todas hemos estado en ese momento donde nos sentimos abandonadas, como que decir, no valgo ni un 5. Y me recuerda mucho a esta mujer que se encontró con Jesús en el pozo y su vida cambió. La mujer samaritana, ella estaba en un momento donde buscaba su placer y su identidad en hombres, en relaciones, en personas que le digan su valor o tal vez lo bonita que era, y fue probando varias voces y no resultó. Me imagino lo destrozada que esa mujer se sentía, y lo marginada y lo rechazada, porque ni siquiera sus amigas iban con ella a sacar agua del pozo. Iba sola, estaba abandonada, solitaria. Y ese día se encontró con Jesús. Y Jesús le dice: yo tengo lo que tú estás buscando. Yo tengo un agua que si tú bebes de esta agua, nunca más volverás a tener sed. Yo creo que esa falta de identidad es esa sed que tú sientes, que tratas de llenarte con cosas, con palabras de otras personas, con relaciones, con dinero, y te das cuenta que cuanto más probás, más vacía te sentís. Pero es ahí cuando Jesús entra en acción y te dice: todo lo que probás, todas esas aguas que estás, aguas entre comillas, que estás tratando de saciar tu sed, no te van a funcionar. Ya probaste mucho y te das cuenta que no te funcionó. Ya venís años tratando de sanarte y te das cuenta que no funciona. Pero hoy hay buenas noticias de que Jesús te dice: lo que tú estás buscando se encuentra en mí. Amén. Se encuentra en Cristo Jesús, en el agua que Él te da. Cuando tú pruebas, nunca más vas a volver a tener sed. Nunca más vas a buscar agua en personas, en dinero, en relaciones, en tus hijos, en tu matrimonio, en tus cosas, que son cosas buenas, no son malas, pero que no te llenan. Solo lo que Jesús te da, el agua que Él ofrece, es el agua de vida. Entonces ya no tenés que estar mendigando agua en otros lugares. Ya Cristo te lo dio todo, ya Él dijo: lo que hice por ti en la cruz es suficiente para ti. Entonces dejarte con esa buena noticia de que ya no busques más. Yo estuve en ese lugar tratando de buscar, de llenar mi corazón con cosas que al final del día te dejan peor de lo que estabas. Pero en Cristo Jesús, y sé intencional con Él, en conocerlo, en buscarlo, en leer su palabra, en buscar amistades que te enriquezcan en Él. Y vas a ver la gran diferencia en tu vida, en tu corazón.
1: Gracias por abrir tu corazón y por mostrarte vulnerable. Todos hemos tenido luchas, todos las tenemos. Y necesitamos encontrarnos en Cristo, encontrar nuestra identidad en Cristo. Y quiero decirte, como esposo, como hombre, como papá, perdón. Perdón si en algún momento te herimos, te ofendimos, te humillamos, te denigramos. Era el reflejo de nuestros propios miedos, complejos y luchas internas. No tenía que ver contigo, perdón, pero no lo cargues sobre tus hombros. Como nos ha dicho Andrea, llévalo a los pies de Cristo y deja que sea Cristo quien te defina. Y cuando estés cansada de luchar contigo misma y con estos pensamientos, sube a la presencia de Dios. Entra ahí donde estás, en el baño, en la cocina, en el auto, en el autobús, donde quiera que estés. Entra en la presencia de Dios. Deja que la palabra de Él te llene. Y si nunca le has aceptado en tu corazón, pídele que haga morada en tu vida, que llene cada rincón de tu alma, y que Él sea el que hable de ti. Te bendecimos en el nombre de Cristo Jesús. Bendecimos tu vida, tus sueños, tus anhelos, tus miedos, tus complejos, que Dios los sane en tu corazón y que Él traiga una revelación nueva a tu vida, en el nombre de Jesús, que Él se revele a tu vida como nunca antes y te revele quién eres en Él.
2: André, qué lindo es escucharte, de verdad. Pedimos al Señor que bendiga tu vida, que te recuerde constantemente quién sos en Él, que puedas florecer como una hija que ayuda a otras hijas y a otros hijos de Dios, que puedas recordar constantemente sus palabras en tu corazón.
0: Gracias.
2: Que puedas seguir influenciando a cientos de miles de personas y millones que te siguen en redes, pero que nunca pierdas el camino.
0: Amén.
2: Saber que eso no te define, sino que tenés un Salvador poderoso en tu vida, que con Él es suficiente. Amén. Gracias de verdad venir acá al podcast.
0: No, muchas gracias a ustedes, y bueno, orando por cada mujer o hombre que está viendo esto, y envíaselo a alguien que lo necesita, de verdad que hay mucha necesidad de este tema, así que tenemos que repartir y compartir las buenas noticias.
2: Sí. Muchas gracias. Lindo siempre también escucharte, bendecir. Es demasiado lindo, yo digo con mi papá, es demasiado lindo nuestro trabajo. Es entrar al corazón de su casa y ver qué herramienta podemos darles hoy. 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Se despide Esteban Porras de Enfoque a la Familia, donde ayudamos a las familias a mejorar.
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Entra en mi casa, generación, compartiendo con nosotros aquí en Pildoritas y Reflexiones. Si estás llegando a nuestra sintonía, nos sentimos felices que hagas parte de nuestra gran familia que se une a nuestra señal satelital en muchas partes, en muchos países, en muchos lugares. Muchas radios AM, FM que reciben nuestra señal, muchas radios en internet y también la posibilidad que tienen de bajar las aplicaciones que puedes descargar en tu celular, en tu tableta, en tu computadora. Muchas gracias y gracias también a aquellos que se toman el tiempo de escribirnos, de saludarnos. Saben que tienen tres maneras de hacerlo. Visiten el Facebook del programa Pildoritas y Reflexiones con Norma Pinzón Oficial. Esa palabra no puede faltar. Allí reportan sintonía. Les digo siempre que coloquen que les gusta nuestro Facebook, que me sigan y cuéntenos dónde están, hace cuánto nos escuchan y a través de quién nos escuchan. Y también, si hay un testimonio que nunca han contado, qué lindo que nos

Norma Pinzón o Pildoritas y Reflexiones. Esta reflexión se llama No hay trato. Lucas 4:4 dice, escrito está, no solo de pan vivirá el hombre, sino de toda palabra de Dios. Todos hemos visto y escuchado anuncios publicitarios que nos tientan a tomar atajos hacia la felicidad. Compre nuestro producto y no pague más durante todo un año. Gratificación instantánea. Cuando el diablo tentó a Jesús, le ofreció un atajo hacia la satisfacción. Trató de tentar a Jesús para que tomase el asunto en sus propias manos en vez de confiar en su Padre. Cuando Jesús tuvo hambre, tras 40 días de ayuno, Satanás sugirió que usara su poder para convertir las piedras en pan. Si el Señor lo hubiese hecho, habría estado usando sus poderes para su propio beneficio, pero se negó a hacerlo. ¿Por qué Jesús no aceptó el ofrecimiento del diablo de gobernar todos los reinos del mundo de inmediato? Podría haber evitado la cruz, pero eso habría ido contra el plan de Dios para él, es decir, que diera su vida en la cruz, resucitara y se sentara a la diestra del Padre en su reino. El atajo que Satanás le ofrecía no era nada ventajoso. Cuídate de las tentaciones que parecen representar un costo pequeño en el presente. Satanás espera lograr que hagas las cosas a su manera y no se rinde con facilidad, aunque después de que Jesús venciera la tercera tentación, Satanás solo se fue por un tiempo. Siempre que te hagan una oferta para un atajo hacia la felicidad, fíjate quién está detrás del mostrador. La mejor manera de escapar de las tentaciones es correr hacia Dios. No te dejes tentar por los destellos del mundo. Finalmente, siempre detrás de ellos hay una trampa. Primero te ofrecen algo hermoso, pero después te envuelven. Él vino a matar, robar y destruir. Y vamos con este tema en la voz de Aline Barros y Arthur Calasanz, que dice, hermoso nombre.

Hermoso nombre, Aline Barros, Artur Calasanz compartiendo con nosotros. Mudanzas del corazón. Dice Números 9:17, cuando se alzaba la nube del tabernáculo, los hijos de Israel partían, donde la nube paraba, allí acampaban. Según la Oficina del Censo de Estados Unidos, los ciudadanos se mudan de un lugar a otro un promedio de 11 a 12 veces durante toda su vida. Durante los 40 años de Israel en el desierto, la nube de la presencia de Dios guió a toda la nación a mudarse de un lugar a otro como anticipo de una nueva patria. El relato es tan repentino que casi parece una comedia. La enorme familia empacaba y desempacaba una y otra vez, y no solo sus pertenencias, sino también el tabernáculo donde Dios se encontraba con Moisés. Muchos años después, Jesús daría pleno sentido a la historia de la época de mudanza de Israel. En vez de guiar desde una nube, vino en persona, y cuando dijo, «Venid en pos de mí», comenzó a mostrar que los cambios más importantes de domicilio ocurren en los senderos del corazón. Al guiar a amigos y enemigos al pie de una cruz romana, mostró hasta dónde llegaría el Dios de la nube y el tabernáculo para rescatarnos. Así como los cambios de dirección, las mudanzas del corazón son estresantes, pero un día, desde una ventana de la casa de nuestro Padre, veremos que Jesús nos acompañó y guió todo el camino. Señor, quiero seguirte. Ayúdame a ir donde tu amor me guíe hoy hasta que llegue a casa contigo. Mudanzas del corazón. Y vamos con Living y este tema que dice, a casa.

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2: Hola, hola, ¿qué tal amigos? Un saludo cariñosísimo, cariñosísimo, cariñosísimo. Yo soy Norma Pinzón, dándoles la más cordial bienvenida a nuestro programa de hoy. Gracias a todos ustedes, fiel audiencia de este programa que nos sintoniza muchos hace mucho, valga la redundancia, mucho tiempo, fieles oyentes, más de 20 años acompañándome en este espacio que comenzó por onda corta y luego nos fuimos extendiendo a todo este sistema satelital AM, FM en América Latina, llegando a España. Y con ellos también vino la posibilidad de radios en internet y ahora aplicaciones que puedes tener en tu celular, en tu tableta, en tu computadora. De la manera que me escuches, gracias de corazón por estar aquí, por cumplir esta cita. Siempre le pedimos a Papá Dios que tome el control de este espacio para que nos hable más que nunca de esa manera hermosa, única y personal como solo Él lo sabe hacer. ¿Todo está listo? Ustedes que están allí, esta su servidora, Música Reflexiones, y él, nuestro director y productor, que le entregamos este espacio. Y vamos a comenzar musicalmente con Marco Barrientos y este tema que dice De Gloria en Gloria. Con él damos la apertura musical a nuestro programa de hoy. Bienvenidos.
3: ¡Vamos!

De gloria en gloria, Marco Barrientos dando la apertura musical a nuestro programa de hoy. Vida mediante la muerte. Dice Éxodo 12:13, y veré la sangre y pasaré de vosotros. Carlos batallaba contra el cáncer y necesitaba un trasplante doble de pulmón. Le pidió a Dios pulmones nuevos, pero se sentía raro al hacerlo. Confesó que era algo extraño por lo cual orar, porque ¿alguien tiene que morir para que yo pueda vivir? El dilema de Carlos resalta una verdad básica de la Escritura. Dios usa la muerte para traer vida. Lo vemos en la historia del Éxodo. Los israelitas habían nacido en la esclavitud y languidecían bajo la opresión egipcia. Faraón no soltaría sus garras hasta que Dios se ocupó personalmente. Todo primogénito morirá a menos que la familia matara un cordero sin mancha y pintara con su sangre los postes de las puertas de sus casas. Hoy, tú y yo nacimos esclavos del pecado. Satanás no soltaría las garras hasta que Dios se ocupara personalmente. Sacrificó a su Hijo perfecto sobre las vigas ensangrentadas de la cruz. Jesús nos invita a unirnos a Él allí. Pablo explicó, con Cristo estoy juntamente crucificado, y ya no vivo yo, mas Cristo vive en mí. Cuando aceptamos por fe al Cordero Inmaculado de Dios, nos comprometemos a morir diariamente con Él, y podemos andar en una vida nueva. Nunca estamos más vivos que cuando morimos con Cristo. Señor Jesús, ayúdame a morir hoy al pecado y vivir a través de ti. Vida mediante la muerte. Pildoritas y reflexiones para tu corazón, para tu alma, para tu espíritu. Y vamos con este tema en la voz de Jacobo Ramos, que dice, si acaso se me olvida, llévame a la cruz, donde todo comenzó.

Lindo tema, recordándolo en la voz de Jacobo Ramos, si acaso se me olvida. Cabras para Jesús. Primera de Juan 3:17 dice, el que tiene bienes de este mundo y ve a su hermano tener necesidad y cierra contra él su corazón, ¿cómo mora el amor de Dios en él? Cuando Dave y Joy Mueller sintieron que Dios los instaba a mudarse a Sudán como misioneros, todo lo que sabían es que iban a ayudar a construir un hospital en ese país, arrasado por la guerra. ¿Cómo podían saber que habría cabras en su futuro? Joy comenzó a trabajar con las mujeres y descubrió que muchas de ellas eran viudas por causa de la devastadora guerra civil y que no tenían manera de ganarse la vida. Así que tuvo una idea. Si pudiera entregarle tan solo una cabra preñada a una mujer, esta tendría leche y una fuente de ingresos. A fin de mantener el programa activo, la mujer le devolvería el cabrito recién nacido a Joy, pero todos los demás productos provenientes de la cabra se utilizarían para apoyar a la familia de la mujer. El cabrito finalmente iría a otra familia. El regalo de las cabras dadas en el nombre de Jesús cambió la vida de numerosas mujeres sudanesas y abrió la puerta para que Joy compartiera el Evangelio. ¿Qué tienes tú en vez de aquellas cabras? ¿Qué puedes dar u ofrecer? ¿Tal vez llevarle en tu automóvil? ¿Ofrecerte a trabajar en su jardín? ¿Proveerle de algún recurso material? Como creyentes en Cristo, debemos ocuparnos de las necesidades de los demás. Nuestros actos de amor revelan que Jesús vive en nuestros corazones. Por ello, darles a aquellos que tienen necesidad puede ayudarnos a compartir con otros acerca de Él. Dios nos da todo lo que necesitamos, así que ayudemos a otros en su necesidad. Cabras para Jesús. Qué linda reflexión. Vamos con Job González y David Reyes, y esto que dice, Proveedor.

Lindo tema, proveedor, Job González, David Reyes, compartiendo con nosotros. La bendición diaria. Dice Efesios 3:16, para que Dios os dé conforme a las riquezas de su gloria, el ser fortalecidos con poder en el hombre interior por su espíritu. He aquí una escena repetida miles de veces diariamente en Brasil. Es muy temprano en la mañana, es la hora de que el joven Marcos salga para la escuela. Luego de tomar sus libros y dirigirse a la puerta, se detiene junto a la silla donde está su padre. Se acerca a su cara y le pregunta, «Venga, oh pai, la bendición, padre». El padre alza la mano y le responde, «Dios te abencoe, meu filho. Dios te bendiga, hijo mío». Padre e hijo hacen su salida cotidiana. Una bendición solicitada, una bendición gustosamente otorgada. Nosotros debemos hacer lo mismo. Como el niño que anhela el favor del Padre, cada uno de nosotros necesita un recordatorio diario del amor de nuestro Padre Celestial. Una bendición diaria. Y bueno, antes de identificar, como siempre les recuerdo, que tienes tres maneras de reportar sintonía. Visita el Facebook del programa Pildoritas y Reflexiones con Norma Pinzón Oficial. Visita mi canal de YouTube, Norma Pinzón. También Instagram. Búscame como Norma Pinzón o Pildoritas y Reflexiones. Y en esas tres opciones me puedes saludar, dejándonos saber dónde estás, hace cuánto nos escuchas, a través de quién nos escuchas. Y si hay un testimonio para contarnos, por favor, no dejes de hacerlo. Y te alcanzo a saludar a ti, que amablemente me has escrito. Buenas tardes, soy de Perú. Escucho tu programa a través de un enlace cristiano aquí en Perú, Cerro de Pasco, en Radio Adonai. Vilma Ruth. Vilma, qué lindo Cerro de Pasco en Perú, reportando sintonía. Un abrazo a toda la gente que nos escucha a través de Radio Adonai. Buenas, desde Colombia pido oración por mi hermano que está preso por una causa injusta. Pido mi Dios haga justicia, muchas bendiciones. Susana, bueno, Susana, estaremos intercediendo por tu hermano y la palabra dice que tenemos abogado, Jesucristo el justo. Buenos días, hermana Norma Pinzón, es un gran gusto escribirte, te escucho en los 107.3 FM en Matagalpa, Nicaragua. Saludes para el director de Radio Sendas y a su esposita, que Dios les siga bendiciendo a ellos y a ti, Norma, y a la familia, que en la unidad con el Espíritu Santo somos todos en uno. Saludos para mi mamá, Juana Ríos, al pastor Rito Saúl, y soy Juan Ramón Ríos. Muchas gracias, ya que Pildoritas y Reflexiones ha sido de gran bendición y nunca me pierdo tu programa. ¡Chao, chao! Por favor, Normita, saca al aire mis saludos, que me siento orgulloso al escuchar que me saludas y más orgulloso cuando estoy recordando y orando a papá Dios. Gracias, Juan Ramón. Juan Ramón Ríos en Matagalpa, Nicaragua. Saludó a Radio Senda, saludó a José Edmundo y su esposa, me saludó a mí, a su mamita y a toda la audiencia. Muchas gracias, Juan Ramón. Gracias por reportar sintonía y saber que eres un fiel oyente de Pildoritas y Reflexiones, que te encanta el programa. Identificamos, ya regresamos, no te vayas.

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8: El libro de Salmos, Salmo 119, versículos 153 al 160.
9: Mira mi sufrimiento y rescátame, porque no me he olvidado de tus enseñanzas.
10: Defiende mi caso, ponte de mi lado, protege mi vida como lo prometiste. Los perversos están lejos de ser rescatados, porque no se interesan en tus decretos.
9: Señor, qué grande es tu misericordia. Que el seguir tus ordenanzas me reanime. Muchos me persiguen y me molestan,
10: Sin embargo, no me he desviado de tus leyes. Ver a esos traidores me enferma el corazón, porque no les importa nada tu palabra. Mira cómo amo tus mandamientos, Señor. Por tu amor inagotable, devuélveme la vida. La esencia misma de tus palabras es verdad. Tus justas ordenanzas permanecerán para siempre.
8: El libro de Ezequiel, capítulo 28.
11: Después recibí este mensaje del Señor.
12: Hijo de hombre, dale al príncipe de Tiro este mensaje de parte del Señor soberano. En tu gran arrogancia afirmaste: soy un dios. Estoy sentado en un trono divino en el corazón del mar. Pero eres solo un hombre y no un dios, aunque te jactes de ser un dios. Te crees más sabio que Daniel y piensas que ningún secreto está oculto de ti. Con tu sabiduría y entendimiento has acumulado mucha riqueza, oro y plata para tus tesoros. Sí, tu sabiduría te hizo muy rico y tus riquezas muy orgulloso. Por lo tanto, esto dice el Señor soberano: ya que te crees tan sabio como un dios, haré que te ataque un ejército extranjero, el terror de las naciones. Ellos desenvainarán sus espadas contra tu maravillosa sabiduría y profanarán tu esplendor. Te hundirán en la fosa y morirás en el corazón del mar, traspasado de muchas heridas. ¿Te jactarás entonces diciendo: soy un dios, frente a tus asesinos? Para ellos no serás un dios, sino un simple hombre. Morirás como un pagano en manos de extranjeros. Yo, el Señor soberano, he hablado.
11: Luego recibí otro mensaje más del Señor.
12: Hijo de hombre, entona este canto fúnebre para el rey de Tiro. Dale este mensaje de parte del Señor soberano. Tú eras el modelo de la perfección, lleno de sabiduría y de exquisita belleza. Estabas en el Edén, el jardín de Dios. Tenías la ropa adornada con toda clase de piedras preciosas: cornalina rojiza, peridoto verde pálido, adularia blanca, berilo azul y verde, ónice, jaspe verde, lapislázuli, turquesa y esmeralda. Todas talladas especialmente para ti e incrustadas en el oro más puro. Te las dieron el día en que fuiste creado. Yo te ordené y te ungí como poderoso ángel guardián. Tenías acceso al monte santo de Dios y caminabas entre las piedras de fuego. Eras intachable en todo lo que hacías, desde el día en que fuiste creado hasta el día en que se encontró maldad en ti. Tu abundante comercio te llevó a la violencia y pecaste. Entonces te expulsé en deshonra de la montaña de Dios. Te eché, guardián poderoso, del lugar que tenías entre las piedras de fuego. Tu corazón se llenó de orgullo debido a tu gran belleza. Tu sabiduría se corrompió a causa de tu amor por el esplendor. Entonces te arrojé al suelo y te expuse a la mirada curiosa de los reyes. Profanaste tus santuarios con tus muchos pecados y tu comercio deshonesto. Entonces hice brotar fuego de tu interior y te consumió. Te reduje a cenizas en el suelo, a la vista de todos los que te miraban. Todos los que te conocían se horrorizaron por tu destino. Has llegado a un final terrible y dejarás de existir.
11: Luego recibí otro mensaje del Señor.
12: Hijo de hombre, ponte de cara a la ciudad de Sidón y profetiza contra ella. Dale a la gente de Sidón este mensaje de parte del Señor soberano. Oh Sidón, yo soy tu enemigo y revelaré mi gloria en lo que te haré. Cuando traiga juicio sobre ti, revelaré mi santidad en medio de ti, y todos los que observen sabrán que yo soy el Señor. Enviaré una plaga contra ti, y correrá sangre por tus calles. El ataque llegará de todas direcciones, y tu gente quedará masacrada dentro de tus murallas. Entonces, todos sabrán que yo soy el Señor. Los vecinos burlones de Israel ya no la provocarán punzándola y desgarrándola como zarzas y espinos, pues entonces sabrán que yo soy el Señor soberano.
11: Esto dice el Señor soberano: el pueblo de Israel volverá a vivir en su propio país, la tierra que le di a mi siervo Jacob. Pues reuniré a los israelitas de entre las tierras lejanas, a donde los había esparcido. A la vista de las naciones del mundo, revelaré mi santidad en mi pueblo. En Israel, ellos vivirán seguros, construirán casas y cultivarán viñedos. Y cuando yo castigue a las naciones vecinas que los trataron con desprecio, ellos sabrán que yo soy el Señor, su Dios.
8: El libro de Ezequiel, capítulo 29.
11: El 7 de enero, durante el décimo año de cautividad del rey Joaquín, recibí este mensaje del Señor.
12: Hijo de hombre, ponte de cara a Egipto y profetiza contra su rey, el faraón, y contra todo el pueblo egipcio. Dales este mensaje de parte del Señor soberano: yo soy tu enemigo, oh faraón, rey de Egipto, monstruo enorme que acechas en las corrientes del Nilo. Pues has dicho: el Nilo es mío, lo hice para mí. Te pondré garfios en las mandíbulas y te arrastraré hasta tierra firme con peces pegados a tus escamas. Te dejaré a ti y a tus peces abandonados en el desierto para que mueran. Quedarás sin sepultura, tirado en campo abierto, pues te daré como comida a los animales salvajes y a las aves. Todos los habitantes de Egipto sabrán que yo soy el Señor. Pues para Israel no fuiste más que una vara de juncos. Cuando Israel se apoyó en ti, te astillaste y te rompiste y te clavaste en su axila. Cuando Israel dejó caer su peso sobre ti, te quebraste y sus piernas le fallaron. Por lo tanto, esto dice el Señor soberano: oh Egipto, enviaré un ejército contra ti y destruiré tanto a la gente como a los animales. La tierra de Egipto se convertirá en una desolada tierra baldía y los egipcios sabrán que yo soy el Señor. Debido a que dijiste: el Nilo es mío, yo lo hice, ahora soy enemigo tuyo y de tu río. Haré de Egipto una tierra totalmente desolada y baldía, desde Migdol hasta Asuán, y tan al sur como la frontera con Etiopía. Durante 40 años nadie pasará por allí, ni personas ni animales. Quedará totalmente despoblada. Haré de Egipto un lugar desolado, rodeado por otras naciones desoladas. Sus ciudades quedarán vacías y desoladas durante 40 años, rodeadas por otras ciudades en ruinas. Esparciré a los egipcios por tierras lejanas. Esto también dice el Señor soberano: pasados los 40 años, traeré a los egipcios nuevamente a su patria de entre las naciones donde fueron esparcidos. Restauraré la prosperidad de Egipto y haré volver a sus habitantes a la tierra de Patros, en el sur de Egipto, de donde provenían. Sin embargo, Egipto seguirá siendo un reino menor y sin importancia. será la más insignificante de todas las naciones y nunca volverá a destacarse por encima de las naciones vecinas. Entonces Israel ya no tendrá la tentación de confiar en la ayuda de Egipto. Egipto quedará tan devastado que servirá para recordarle a Israel la magnitud del pecado que cometió al haber confiado en Egipto en tiempos pasados. Entonces, Israel sabrá que yo soy el Señor soberano.
11: El 26 de abril, el primer día del año nuevo, durante el año 27 de cautividad del rey Joaquín, recibí este mensaje del Señor.
12: Hijo de hombre, el ejército del rey Nabucodonosor de Babilonia combatió tan ferozmente contra Tiro que los guerreros quedaron con la cabeza calva y los hombros llagados y ampollados. Pero ni Nabucodonosor ni su ejército recibieron botín en recompensa por todo su esfuerzo. Por lo

0: y por fin, Ezequiel, respetarán tus palabras. Entonces sabrán que yo soy el Señor.
1: La segunda carta del apóstol Pablo a Timoteo, capítulo 4.
2: En presencia de Dios y de Cristo Jesús, quien un día juzgará a los vivos y a los muertos cuando venga para establecer su reino, te pido encarecidamente, predica la palabra de Dios. Mantente preparado, sea o no el tiempo oportuno. Corrige, reprende y anima a tu gente con paciencia y buena enseñanza. Llegará el tiempo en que la gente no escuchará más la sólida y sana enseñanza. Seguirán sus propios deseos y buscarán maestros que les digan lo que sus oídos se mueren por oír. Rechazarán la verdad e irán tras los mitos. Pero tú debes mantener la mente clara en toda situación. No tengas miedo de sufrir por el Señor. Ocúpate en decirles a otros la buena noticia y lleva a cabo todo el ministerio que Dios te dio. En cuanto a mí, mi vida ya fue derramada como una ofrenda a Dios. Se acerca el tiempo de mi muerte. He peleado la buena batalla. He terminado la carrera. Y he permanecido fiel. Ahora me espera el premio, la corona de justicia que el Señor, el juez justo, me dará el día de su regreso. Y el premio no es solo para mí, sino para todos los que esperan con anhelo su venida. Timoteo, por favor, ven lo más pronto posible. Demas me abandonó porque ama las cosas de esta vida y se fue a Tesalónica. Crescente se fue a Galacia y Tito a Dalmacia. Solo Lucas está conmigo. Trae a Marcos contigo cuando vengas porque me será de ayuda en mi ministerio. A Tíquico lo envié a Éfeso. Cuando vengas, no te olvides de traer el abrigo que dejé con Carpo en Troas. Tráeme también mis libros y especialmente mis pergaminos. Alejandro, el que trabaja el cobre, me hizo mucho daño, pero el Señor lo juzgará por lo que ha hecho. Cuídate de él, porque se opuso firmemente a todo lo que dijimos. La primera vez que fui llevado ante el juez, nadie me acompañó. Todos me abandonaron. Que no se lo tomen en cuenta. Pero el Señor estuvo a mi lado y me dio fuerzas a fin de que yo pudiera predicar la buena noticia en toda su plenitud, para que todos los gentiles la oyeran. Y Él me libró de una muerte segura. Así es. Y el Señor me librará de todo ataque maligno y me llevará a salvo a su reino celestial. A Dios sea toda la gloria por siempre y para siempre. Amén. Dales mis saludos a Priscila y a Aquila y a los que viven en la casa de Onesíforo. Erasto se quedó en Corinto y a Trófimo lo dejé enfermo en Mileto. Haz todo lo posible por llegar aquí antes del invierno. Eubulo te envía saludos, al igual que Pudente, Lino, Claudia y todos los hermanos. Que el Señor esté con tu espíritu. Y que su gracia sea con todos ustedes.
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0: Hola, ¿qué tal? ¿Cómo estás? Buenas tardes. Estamos con ustedes. Ahora ya son las 15. Esta es la cita que nos hemos marcado ya ayer al despedirnos. Nuestro tiempo acá para compartir juntos, para orar, ¿por qué no? Para acompañarnos mutuamente. Y gracias, gracias por estar del otro lado, ahí en tu casa, en el trabajo, viajando, lo que sea, pero siempre en contacto con este medio, ¿no? Hoy yo quiero recordarte esta palabra. El Señor es mi pastor, nada me faltará. Qué bueno es repetirlo.
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Hola, ¿qué tal? ¿Cómo estás? Buenas tardes. Estamos con ustedes. Ahora ya son las 15. Esta es la cita que nos hemos marcado ya ayer al despedirnos. Nuestro tiempo acá para compartir juntos, para orar, ¿por qué no? Para acompañarnos mutuamente. Y gracias, gracias por estar del otro lado, ahí en tu casa, en el trabajo, viajando, lo que sea, pero siempre en contacto con este medio, ¿no? Hoy yo quiero recordarte esta palabra. El Señor es mi pastor, nada me faltará. Qué bueno es repetirlo, pero con entendimiento, con firme convicción. El Señor es mi pastor, nada me faltará. Es parte del Salmo 23, ahí en el número 1, por ejemplo. Y si Dios está con nosotros, nada nos falta, de hecho. Quédate aquí estas 2 horas, vamos a reír, no sé, vamos a reflexionar y sobre todo vamos a poner todo en las manos de Dios. Comenzar un programa cada vez es siempre un desafío. La palabra dice: no temas porque estoy contigo, no desmayes porque yo soy tu Dios que te esfuerzo. Así que Dios está acá contigo, conmigo. Hoy vamos a compartir juntos este tiempo que tenemos. Estoy seguro que vamos a disfrutarlo como es costumbre porque tenemos buenos contenidos. Es la última edición de esta semana y desarrollamos estos 120 minutos. Comenzamos el programa Vivencias por el medio que más te gusta, el que más te agrada, el holding de medios RCC. 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

Compartimos el programa como siempre y al comenzar decimos vamos a tener algunos aportes, vamos a compartir algunas cuestiones que hacen a la vida toda, a la vida integral, pero desde luego ella conectada a los intereses que tenemos de saber las cosas, especialmente la que tiene que ver con nuestra vida presente y futura, la existencia nuestra acá en este mundo y lo que Dios dice que prepara para los cristianos, para los que creen en la eternidad. Pero ahora tengo una información. El reloj del apocalipsis, como lo llaman, está a punto de llegar a la medianoche. ¿Qué sucederá después? Vamos a ver si puedo contar esto. El llamado reloj del apocalipsis fue ajustado este 27 de enero de 2026, hace apenas algunos días, a 85 segundos antes de la medianoche, la distancia más corta al fin del mundo en toda su historia, divulgó el boletín de científicos atómicos buscando advertir sobre el aumento de riesgos globales creados por el propio ser humano. El reloj del apocalipsis es un símbolo creado en el año 1947 por el Boletín de Científicos Atómicos para representar lo cerca que la humanidad está de una catástrofe global causada por armas nucleares, crisis climáticas u otras amenazas tecnológicas. La medianoche representa el colapso total cuando menos segundos faltan, más grave es la situación. En 2023 y 2024 el reloj se situó a 90 segundos y en 2025 se movió a 89 segundos, ya entonces su punto más cercano a la medianoche. Ahora, al adelantarse a 85 segundos, los expertos señalan que los peligros no solo se han mantenido, sino que se han intensificado. La decisión de 2026 fue anunciada por el Consejo de Ciencias y Seguridad del Boletín, que este año destacó como factores principales el aumento de las amenazas nucleares, las tecnologías disruptivas como la inteligencia artificial, nuevos riesgos biológicos y la crisis climática en curso. También se mencionan guerras activas, genocidios y el deterioro de la cooperación internacional. Medios internacionales como el país de Wired y cadenas de noticias han subrayado que el reloj no es una predicción literal. Eso es importante saber, no es que es una predicción así tan literal de que el mundo se acabará en un momento exacto, sino es más bien una metáfora para comunicar cuán grave es el conjunto de riesgos globales. No tiene nada que ver con Biblia propiamente, ¿está bien? Es una forma de traducir análisis científicos complejos a una imagen más fácil de entender. Los científicos del boletín han reconocido que su modelo es criticado por ser alarmista, pero defienden que la reducción del tiempo es un llamado urgente a la acción. Señala que la humanidad no ha hecho suficiente progreso

para reducir los riesgos existenciales, por lo que cada segundo cuenta. Aunque este reloj no define proféticamente el fin del mundo, no lo hace, sí revela la seriedad de las acciones del ser humano expresado en guerras, destrucción de la creación y corrupción tecnológica. Esta es una oportunidad para reflexionar, para orar y asumir responsabilidad como sal y luz que somos, ¿verdad?, los cristianos, en medio de una generación en crisis. Es interesante porque cada quien de nosotros que conocemos de la palabra de Dios y que sabemos también la proximidad del fin, ¿no?, esto que acabamos de leer, que es puramente ciencia, trata también de concienciar a la humanidad que siempre algo tenemos que hacer para evitar que las cosas se vayan consumiendo a la velocidad tal que mencionan ellos cuando refieren este reloj, ¿sí? Bueno, es simplemente para analizar, para estar atentos, para cooperar como podamos.

Bueno, es tiempo de repasar algunas de las informaciones que están en página digital de la RCC. Te cuento que el presidente de la Comisión Bicameral de Presupuesto del Congreso, senador Silvio Velar, se mostró partidario este jueves de aumentar la carga tributaria como alternativa para generar los recursos necesarios que permitan atender las reivindicaciones salariales de los medios. Y la noticia incluye esta pregunta: ¿es la mejor vía para equilibrar el presupuesto? Por lo pronto, ambas partes siguen sin alcanzar un acuerdo y la huelga continúa. Mientras los profesionales insisten en un salario mínimo, el Ejecutivo sostiene que no hay dinero y plantea avanzar con el escalafón médico vigente y la incorporación de los contratos al plantel. ¿Qué diremos a esto? Y primero considerar un poco la pregunta que está instalada en la misma noticia: ¿la salida al conflicto de la salud es la suba impositiva en realidad? El presidente de la Comisión de Presupuesto del Congreso propuso aumentar los impuestos como forma de conseguir plata, más plata, para pagar el aumento que están pidiendo los médicos, ¿verdad? Los médicos están en huelga, piden un salario mínimo profesional para todos. ¿Y qué dice el gobierno? Dice, no hay plata, no hay plata en el presupuesto, y entonces propone solo cumplir el escalafón actual y meter a los contratados como permanentes, pero sin el aumento que están pidiendo. Y el resultado que tenemos a la vista hasta ahora es que no hay acuerdo y la huelga sigue, los hospitales siguen sin menos atención. ¿Qué es aumentar la carga tributaria? Porque viste que uno escucha esto, aumentar la carga tributaria, pero ¿qué es? Y que todos paguemos un poco más de impuesto, eso es. Puede ser el IVA, renta, no sé, crear nuevos impuestos. La idea de Ovelar es, si no hay plata, bueno, generemos más plata. ¿De dónde va a salir la plata? Del pueblo. Y uno se pregunta, ¿por qué hay que hacer huelga por esto, verdad? Y porque dicen que su salario no alcanza. Quieren un mínimo garantizado por ley. Muchos ganan poco, trabajan en dos o tres lugares y se van del país. Dicen que sin médico bien pagos la salud pública se cae. ¿Y por qué dice el gobierno que no hay plata? Y porque el presupuesto ya está cerrado. Para dar aumento hay que recortar de otro lado, ¿verdad? Hacer sangrar en otra parte, ¿eh? O conseguir más ingresos, como decimos. Ahí entra la propuesta de subir impuestos. Si suben impuestos, la gente común paga más. Si no suben, los médicos siguen con salario bajos y la huelga continúa. Si solo cumplen el escalafón, los médicos dicen que no alcanza. En fin. Por eso estamos así. Hace días que los médicos están de huelga. Piden un salario mínimo, ¿eh? ¿Qué más? ¿Quién paga la salud? ¿La pagamos todos con un poco más de impuestos? ¿O seguimos como estamos y el sistema sigue sangrando médicos? Son todas preguntas que de repente pueden surgir, ¿verdad? Nosotros desde Vivencias, acá, aunque la noticia es la noticia, oramos por sabiduría para nuestras autoridades. De hecho, Proverbios 21:1 dice: como los repartimientos de las aguas, así está en el corazón del rey, en la mano de Jehová. Oramos también por nuestros médicos, que tienen una vocación hermosa, sin duda, muy sacrificada, y oramos por cada familia que hoy necesita atención médica. La noticia está puesta en página digital de la RCC. Así es que vamos a seguir compartiendo la tarde, seguramente en instantes vamos a repasar otras informaciones y que venga la música.

0: Cuando compartimos algunas noticias, una información que tiene que ver con milagros, desde este programa no lo hacemos porque necesitamos estar más convencidos de que Dios hace milagros, etc. No, lo hacemos porque me parece que es correcto de tanto en tanto comentarles algunas cosas que leemos, que extraemos de las fuentes informativas, y entonces glorificamos a Dios por eso, ¿no? Y acá tengo una que dice que los médicos que no encuentran explicación, lo cierto es que un joven que resultó tetrapléjico volvió a caminar tras aceptar a Cristo como Salvador. Esta es una noticia que puede ayudarnos una vez más a glorificar el nombre de nuestro Padre Celestial, que hace milagros de formas insospechadas. Mateus Márquez es un joven, 18 años. Él es de Capão de Canoa, en Río Grande do Sul, esto Brasil. Perdió los movimientos del cuello hacia abajo después de someterse a una cirugía para retirar un tumor de la médula cervical. Entonces, el procedimiento fue realizado el 24 de septiembre de 2025 ya, pero la información la tengo ahora. Y tras la operación quedó tetrapléjico. Meses después, su realidad es muy distinta. Ha recuperado parcialmente la movilidad y actualmente puede caminar incluso sin muletas. Todo comenzó en diciembre del 2024, cuando Mateus empezó a sufrir dolores que se volvieron cada vez más fuertes. Con el paso de los meses apareció una hinchazón en su cuello. Comenzó a perder sensibilidad y tuvo dificultades para mover el brazo izquierdo. Finalmente los médicos detectaron el tumor en una zona extremadamente delicada, la médula cervical. Ahora, después de la cirugía llegó uno de los golpes más duros. Mateus despertó sin poder mover su cuerpo del cuello hacia abajo. Perdí los movimientos del cuello hacia abajo, quedé tetrapléjico, relató según su testimonio. Los médicos le explicaron que podía recuperar todos los movimientos, recuperarlos parcialmente o no recuperar ninguno. El futuro era incierto y no existía garantía de lo que volvería a caminar. La crisis física también sacudió su vida espiritual. Mateus había crecido dentro de una familia cristiana y asistía a la iglesia desde niño, pero reconoce que no tenía una entrega profunda a Jesús. Su madre llevaba tiempo diciéndole algo que terminó marcándolo. Debía acercarse a Dios por amor y no por el dolor. Sin embargo, él admite que fue precisamente después de la cirugía cuando decidió buscar realmente a Cristo. En medio de una condición que podía dejarlo dependiente de otros para el resto de su vida, Mateus tomó la decisión de bautizarse. Desde entonces comenzó a hablar públicamente de su fe y de lo que estaba viviendo durante la recuperación. Para él, aquella tragedia terminó rompiendo la indiferencia espiritual con la que había vivido durante años. Si no hubiera pasado por todo lo que pasé, seguramente no tendría una relación con Dios, afirmó. Con el paso de los meses comenzaron a aparecer avances físicos. Mateus asegura que actualmente puede caminar sin muletas, aunque continúa utilizándolas por seguridad para evitar una caída. También deja claro que su recuperación todavía no es completa. Hoy consigo caminar sin muletas, pero prefiero caminar con ellas para no tener ninguna caída, explicó, señalando que sus movimientos han regresado parcialmente. La recuperación tampoco ha sido rápida ni fácil. Casi un año después de la cirugía, el joven reconoce que todavía está aprendiendo a vivir con las consecuencias de lo ocurrido. No han sido días felices, confesó, sin esconder el dolor del proceso. Aseguró que intenta reconocer la mano de Dios incluso en los momentos más duros y entender que de qué manera puede usar su historia para servir al Señor. Y mientras yo voy relatando esto, desde luego que su servicio ya ha iniciado, ¿verdad? Porque está testificando. Mateus atribuye a Dios los avances que ha experimentado, y eso es importante. Según su relato, algunas limitaciones físicas eran consideradas probables dentro de su cuadro, pero su condición ha mejorado considerablemente. He tenido muchas mejoras y sé que Dios me ha ayudado en esto, en este gran proceso. Luego declaró, Dios ha hecho milagros y he vivido normalmente. Su vida está siendo recuperada, sus movimientos también, y él la tiene clara, ¿no? Dios es el que está haciendo este proceso. Dios es Dios, sabe cómo hacer las cosas. Quise compartirles, quizás no sea uno de esos milagros espectaculares de recuperación total y automática, pero nunca olvidemos que Dios es un Dios de proceso. Por eso lo comparto con ustedes.
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0: ¿Has hablado a tu alma últimamente, como lo hizo el salmista en algún momento, diciendo: bendice alma mía al Señor y no olvides ninguno de sus beneficios? Bueno, yo nunca he visto un reloj de sol, el reloj así denominado de sol, que está constituido por una varilla que está clavada en una superficie plana, ¿verdad? Entonces, cuando el sol brilla, en lugar de la sombra proyectada por la varilla, permite determinar la hora. Pero ese instrumento, dice, no da ninguna señal cuando el sol no brilla, o sea, que no se puede usar. Hace mucho tiempo, un artesano dijo lo siguiente del reloj: solo marco las horas del sol. Era una casa del campo, ¿verdad? Encima de un reloj de sol. Su intención no solo era señalar una evidencia, sino también invitarnos a reflexionar sobre la manera en que contamos el tiempo de nuestra vida. Mire, quizá tengamos la mala costumbre de lamentarnos demasiado sobre los días difíciles, ¿verdad? Nuestro corazón natural es ingrato, no podemos decir otra cosa. Y fácilmente olvidamos las bendiciones con las cuales nuestro Dios nos colma cada día. Piensen nomás en eso. ¿Cuántas cosas hermosas, lindas y favorables que usted mismo por su cuenta no podría conseguir? O yo. A medida que el tiempo pasa, nosotros podemos caer en la melancolía, incluso podemos perder el gozo de conocer al Señor Jesús. Hermanos en la fe, no nos dejemos vencer por el desánimo y la amargura. No olvidemos los días de sol. Y en las horas sombrías, pensemos en un cántico más o menos así: cuando combatido por la adversidad creas ya perdida tu felicidad, mira lo que el cielo para ti guardó. Cuántas las riquezas que el Señor te dio. Algunos conocen este himno, ¿verdad? Y lo saben cantar. Ahí cuando dice: bendiciones cuántas tienes ya, bendiciones Dios te manda más, bendiciones te sorprenderás cuando veas lo que Dios por ti hará. Y la pregunta es esta, aquí en el programa, para todos, porque yo me incluyo, recibo la pregunta, yo solamente articulo las palabras de la pregunta, pero recibo la pregunta. ¿Andas agobiado por algún pesar? ¿Duro te parece amarga cruz llevar? Cuenta las promesas del Señor Jesús, y de las tinieblas nacerá la luz. Es importante todo esto, ¿no? De las misericordias del Señor haré memoria, de las alabanzas del Señor conforme a todo lo que el Señor nos ha dado. No voy a pensar solamente en las cosas que no me dio o que por ahí me quitó por alguna razón. Voy a dedicar este pensamiento a las cosas que Él me ha dado. Gracias, Señor, por la vida.
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probablemente sea un día de mayor incomodidad con respecto a la temperatura, ¿verdad? Bueno, hoy sí, se registraron temperaturas mínimas relativamente elevadas ya, por eso digo, ¿verdad? Y se esperaba que durante todo este día predomine un ambiente cálido a caluroso, pintado de rojo ya, ¿eh? Sí, los valores de las temperaturas mínimas se ubicaron mayormente entre 21 y 25 grados centígrados, mientras que las máximas están oscilando ya entre 34 y 38 grados centígrados en gran parte del territorio nacional. Si nos fijamos, los vientos del sector norte persisten durante estos días y persisten con intensidad moderada, a veces fuertes, ¿verdad? En la región oriental las ráfagas alcanzarán entre 40 y 70 kilómetros hora, mientras que en los mayores registros se prevén sobre el norte de oeste de la región occidental, norte y oeste digo, de la región occidental, ahí pueden alcanzar entre 80 y 90 kilómetros hora. Eso incomoda, pero es una costumbre ya, una adaptación ahí en la zona, ¿verdad? Bueno, esto de 80 y 90 kilómetros por hora puede ser, pero de manera puntual. No se descarta que las ráfagas superen estos valores incluso. Quiere decir llegar a 100, por ejemplo, mucho. En cuanto a las precipitaciones, hacia el sur del país se prevén lluvias leves, dispersas, hacia el fin de esta jornada. Para mañana sábado aumenta la probabilidad de lluvias y tormentas eléctricas, especialmente en los departamentos de Misiones e Itapúa, debido al incremento de inestabilidad atmosférica. Así está el tiempo, señores. Seguimos compartiendo vivencias, seguimos con música y con todo aquello que hemos preparado para entregarles en la tarde de este último día de programa en la semana, ¿no? En la semana. Después hacemos un puente de dos días y volvemos el lunes, desde luego. A ver,

cual estoy seguro de que ni la muerte ni la vida, ni ángeles, ni principados, ni potestades, ni lo presente ni lo porvenir, ni lo alto ni lo profundo, ni ninguna otra cosa creada nos podrá separar del amor de Dios que es en Cristo Jesús, Señor.

0: Agregamos estas noticias que tenemos en nuestra página digital, la UE, Mercosur, oportunidades, pero también más exigencias, la Unión Industrial Paraguaya y CAF reunieron este jueves a empresarios, autoridades y pymes para analizar las posibilidades que ofrece el acuerdo comercial UE-Mercosur. Especialistas señalaron sectores con potencial exportador y advirtieron que también deberán adaptarse a mayores exigencias, desde luego. Por otro lado, solicitan ampliar investigación incluyendo a consejeros de IPS. La Unión Nacional de Jubilados y la Coordinadora Nacional solicitaron al Ministerio Público que amplíe las investigaciones por presuntas irregularidades en el IPS e incluya a los miembros del Consejo de Administración que participaron de la toma de decisiones. La noticia dice: Salvando Vidas aborda adicciones, abuso y salud mental con 5.500 jóvenes de Alto Paraná. El programa Salvando Vidas y la iniciativa Yo Amo a la Familia, promovido por la Fundación Funda Joven, llevan adelante esta semana una intensa gira de prevención y contención social en el departamento del Alto Paraná. El capellán Martín Celamare confirmó este jueves a RCC Radio que la meta para esta semana es alcanzar a unos 5.500 estudiantes del tercer ciclo y del nivel medio. Importante noticia. Aquí vemos que los programas de Salvando Vidas y Yo Amo a la Familia de la Fundación Funda Joven están haciendo esta semana una gira grande por el departamento del Alto Paraná. Y según había confirmado el capellán Martín Celamare, lo hizo a RCC Radio, ¿verdad? La meta es llegar a 5.500 estudiantes del tercer ciclo y nivel medio. Bueno, se habla de la prevención, se habla de la contención social, o sea, van a las escuelas a hablar con los jóvenes sobre temas que les pegan fuerte, ¿no? Drogas, bullying, violencia, suicidio, valores, familia, decisiones, ¿eh? Así es como entendemos que resulta esta actividad, ¿verdad? Y es muy importante desde el punto de vista social. Cuando un joven cae, pues cae en adicción o en depresión, toda la familia y la sociedad lo paga, digamos, ¿no? Y lo sufre. Llegar antes en las escuelas es sembrar a tiempo. Los jóvenes están solos con mucha información. Hoy tienen redes, presión, ansiedad, necesitan a adultos que les hablen claro, sin juzgar, ¿verdad? Y les den herramientas para decir no a las cosas que no convienen. El programa se llama Yo Amo a la Familia, por algo, ¿no? Cuando la familia está fuerte, el joven tiene raíces. Cuando la familia se rompe, el joven busca contención, ¿dónde? En la calle. Por eso, 5.500 jóvenes, imagínate, 5.500 vidas que escuchan un mensaje de esperanza en una semana. Eso puede cambiar el rumbo de comunidades enteras. El trabajo social no siempre sale en las noticias grandes, ustedes saben, pero es el que sostiene al país desde abajo. La Biblia nos habla mucho de cuidar a los jóvenes y de sembrar en ellos. Instruye al niño en su camino y aun cuando fuere viejo no se apartará de él, Proverbios 22:6. Y también Jesús dijo: Dejad a los niños venir a mí y no se lo impidáis, porque de los tales es el reino de Dios, Marcos 10:14. En fin, niños y adolescentes, la cosa pasa muy rápido, ¿verdad? Dios no se olvida de los jóvenes, no. Y cuando una fundación, un capellán o un voluntario va a una escuela, está haciendo lo que Jesús hacía: acercarse, escuchar y dar esperanza. Salvando Vidas no es solo un nombre, ¿eh? Si vamos a hablar del programa de Salvando Vidas ahora, porque estamos asociando un poco las cosas, ¿verdad? Yo sé. Y es importante que lo hagamos así, porque se trata al fin y al cabo de una gran familia. Cada charla, cada abrazo, cada información que se da desde ese programa, cada palabra puede ser la que evite una mala decisión. Entonces, oremos también por Funda Joven, ¿eh? Ahí por el capellán Martín. Por todo el equipo, en realidad. Oremos por esos 5.500 estudiantes que van a recibir la semilla buena en su corazón. Porque invertir en jóvenes es invertir en el futuro de nuestra nación. Y el programa Vivencias, por supuesto, se adhiere a esto.
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1: Hay un dicho popular que mucha gente asocia al caso del apóstol Tomás con Jesús. El dicho es este: ver para creer. O en otras palabras, si no lo veo, no lo creo. Mira un poquito este pasaje de Juan capítulo 20. Tomás, al que apodaban el gemelo y que era uno de los 12, no estaba con los discípulos cuando llegó Jesús. Resucitado, por supuesto, ya habrá. Así que los otros discípulos le dijeron: hemos visto al Señor, refiriéndose a Jesús. Jesús apareció entre ellos. Todo estaba cerrado, estaba en la puerta cerrada, no sé, traspasó la pared y apareció ahí. Pero Tomás no estaba, el gemelo, él no estaba. Hemos visto al Señor. Entonces Tomás, según la Biblia, dijo: mientras no vea yo la marca de los clavos en sus manos y meta mi dedito ahí, mi dedo, en las marcas y mi mano en su costado, porque ahí había una herida, se supone que él tenía que sentir esa herida para creer, ¿verdad? Si yo no toco, si yo no veo, no voy a creer. Eso es lo que dijo Tomás. Y a partir de ahí, todos estos dichos populares: ver para creer, etcétera, etcétera, ¿verdad? Lo que no debemos olvidar es que una semana más tarde estaban los discípulos de nuevo en la casa y Tomás estaba con ellos. Aunque las puertas estaban cerradas, Jesús entra. Entra. ¿Por dónde? No sé. Entró, permeó las paredes, la puerta, lo que sea, y se puso en medio de ellos y los saludó. Le dijo: paz sea con ustedes. Aleluya. Paz sea con ustedes. Luego le dijo a Tomás: Tomás, poné tu dedo aquí. Mira mis manos. Mira. Acerca tu mano, acerca. Métela acá, en mi costado. A ver. Y no seas incrédulo, sino más bien un hombre de fe. Señor mío y Dios mío, exclamó Tomás. Ah, porque me has visto, has creído, Tomás. Y dice Jesús: dichosos los que no han visto y sin embargo creen. Ahí estás vos, que me estás escuchando, estoy yo y muchos otros hoy que no lo hemos visto, así en persona, digamos, con la imagen misma, pero creemos porque la Biblia tiene poder y porque el Espíritu Santo nos convence. Dichosos, felices estos, ¿eh? Con Jesús la lógica es inversa, pues. Creer es el primer paso para que suceda lo imposible. Creer es confiar, es acreditar, es tener fe, como dicen nuestros hermanos brasileros. Eu acredito. Yo creo. ¿Ah? Ahora existen muchas cosas que pueden sacudir nuestra fe. La mentira, el desánimo, la desconfianza, la tristeza o el prejuicio, ¿verdad? Cuando nosotros necesitamos ver para creer, es una mala señal. Dios no dejará de obrar milagros y maravillas. Él es misericordioso, pero nos reducimos espiritualmente a los ojos naturales cuando necesitamos ver. Cuando nos estancamos en esa etapa, no avanzamos y dejamos de experimentar.

y entonces verás. Es al contrario, ¿eh? Lee o escucha la palabra de Dios regularmente. Esta radio ayuda un poco, pero la palabra de Dios es lo importante, y su lectura regular, porque la fe viene por el oír, no viene por otro conducto. Y oír la palabra de Dios, hay que ser osado y pedir, pero comenzar a agradecer a Dios desde ahora, desde este mismo momento. Si algo no sucede, sigue creyendo. Esa es la fe. Señor, muchas veces mantengo mi vista puesta en el suelo, lo confieso. Hoy quiero hacerlo diferente. Hoy quiero mirarte a ti y darte gracias por lo que ya has hecho y por lo que harás en mi vida. Si se trata de la salud, tu poder está sobre mí. Yo creo que tú me cuidas y tú me guías. Creo y sé que veré en el momento correcto tu respuesta. Descanso en ti, reposo en ti. No porque sea un descuidado o un desprevenido o porque me duerma sobre los laureles no haciendo nada, no. Descanso en el Espíritu porque sé que veré tu respuesta en el momento correcto. Sigo adelante con los ojos de la fe, la misma fe que Abraham, la misma fe que el Señor Jesucristo me regaló desde el mismo momento que lo recibí en el corazón y habita por medio del Espíritu Santo en mí. Sea esta tu experiencia también. Amén.

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Hay noticias, informaciones o comentarios, como mejor nos parezca, sobre fútbol. Y Cerro Porteño avanza con los justos a octavos de la Copa Paraguay. El azulgrana venció por la mínima diferencia a Resistencia bajo itinerato de Nelson Cabrera y avanzó de ronda en la Copa de Todos. Cerro Porteño eliminó a Resistencia, un gran equipo Resistencia, sin duda, ¿no? Cualquiera podía ganar. Ahora se clasificó entonces para disputar la ronda de los octavos de final de la Copa Paraguay edición 2026. El azulgrana consiguió un trabajoso triunfo en el interina Nelson Cabrera, y lo hizo con esfuerzo máximo para dejar atrás al equipo de la Chacarita, que se encuentra en una categoría inferior, pero que por momentos fue superior al representativo de la primera división, hay que decirlo. En la primera parte, Resistencia mostró un mejor perfil, teniendo la chance de abrir el juego, pero el penal ejecutado por Edson Riveros, que fue desviado por Junior Fernández, es el que probablemente dejaron escapar, ¿no?, como oportunidad. En la complementaria mucho no varió el argumento del juego, con el equipo de la intermedia intentando en ataque, pero la jerarquía de los y las individualidades de Cerro Porteño terminó pesando, ya que en una de las pocas acciones que generó en ofensiva encontró a Jorge Morel para definir el juego ya cuando el partido expiraba, ¿no?, a los 85 minutos. Eduardo Delmas anota dos goles en triunfo de la Albirroja. Paraguay superó a Uruguay en amistoso de preparación en la categoría sub-20. Eduardo Delmas fue la figura al anotar un doblete. La selección paraguaya sub-20 superó por 3-2 a Uruguay en compromiso amistoso de preparación. Esto es de cara a los próximos desafíos internacionales. Dos goles de Eduardo Delmas, la figura de Olimpia, y otro de José Buring, marcaron la victoria del equipo paraguayo, que es dirigido por Antolín Alcaraz, en duelo disputado en Montevideo, Uruguay. El equipo paraguayo apunta a los Juegos Odesur, a jugarse en el mes de septiembre en Santa Fe, Argentina, y al próximo Sudamericano Juvenil, que es clasificatorio a la Copa Mundial, que será en el mes de enero. Por su parte, la Albirroja sub-16 iguala en amistoso frente a Perú. El equipo paraguayo, dirigido por Mariano Uglesic, se prepara para próximos desafíos internacionales. La selección paraguaya sub-16 empató con Perú en su segundo amistoso de preparación internacional, que se desarrolló en la cancha principal del Centro de Alto Rendimiento Deportivo. La igualdad ante el equipo incaico fue de 1-1 y el gol para la Albirroja fue anotado por Enzo Arrúa. En el primer juego amistoso ante el mismo rival, la victoria paraguaya había sido por 2-0. El equipo que comanda Mariano Uglesic se prepara para los próximos desafíos internacionales. Y la fecha 7 por el torneo oficial arranca con duelos de alto voltaje en el arranque de la jornada 7 de la Copa de Primera Clausura 2026. Sportivo Luqueño y San Lorenzo buscarán recuperarse tras sus últimas derrotas, mientras que Rubio Ñu intentará volver al triunfo luego de empatar ante Trinidense. Nacional, en cambio, llega fortalecido tras vencer al Auriazul y buscará mantener su buen momento en el torneo. La jornada de este viernes tiene como uno de sus atractivos el enfrentamiento entre el Auriazul de Luque y el Albiverde de Trinidad. Se disputará en el Estadio Luis Salinas ya a estas horas, a las 16. Estos equipos necesitan reencontrarse con la victoria para fortalecer sus campañas en la competencia. Luqueño llega golpeado después de caer por 2-0 ante Nacional en la fecha anterior. Por su parte, Rubio Ñu viene de disputar el clásico ante su archirrival Trinidense, encuentro que terminó con un empate sin goles. Bueno, Guaireña, esto es importante
porque Guaireña Fútbol Club consiguió una sufrida y emocionante clasificación a los octavos de final de la Copa Paraguay, luego de superar por 3-2 al 12 de octubre de Itagüí en un encuentro que tuvo 5 goles y varias alternativas en el marcador. El albiceleste venció 3-2 a 12 de octubre de Itagüí en un partidazo y selló su clasificación a la siguiente ronda, donde enfrentará a Recoleta. Estos son los otros partidos por la fecha 17 del clausura. Sportivo Trinidense con 2 de mayo, mañana, sí, mañana sábado, a las 16. Y Recoleta, a propósito de Recoleta, va a enfrentar a Olimpia. Esto va a ser también a las 18:30 del día de mañana sábado. Y después los otros partidos ya el domingo, Cerro Porteño con Libertad a las 16 horas. Se espera que Costas ya dirija el partido como técnico a Cerro Porteño. Ya sabemos que León Guaraní es el entrenador de Libertad, ¿verdad? Y luego a las 18:30 horas se enfrentan Guaraní con Sportivo Ameliano. Esto el domingo, 16 horas y 18:30 horas respectivamente. Hasta aquí el informe deportivo.

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1: Y casi nada de lo que tenemos nosotros acá en este medio lo desarrollan otros medios, ¿verdad? Y lo digo solamente para reconfirmarte de que cuando acompañas esta radio estás sumando a tu patrimonio de sabiduría, un poco más de sabiduría, conocimiento, pero lo importante es la sabiduría que viene de arriba, ¿verdad? En Mateo 23:6, fariseo ciego, limpia primero lo que está dentro del vaso y del plato para que también lo de afuera sea limpio. Estas palabras son muy fuertes, Jesús las mencionó. Y enseguida nos damos cuenta que lo más importante es primero lo de adentro y no tanto toda la imagen que presentamos porque queremos que nos vean bien en el aspecto exterior. Arroba en redes sociales, donde todos queremos lucir de la mejor manera posible y lo más imponente que se pueda, lo de afuera, que no está mal, ¿verdad? Pero primero lo de adentro. Lo primero que el escritor necesita, por ejemplo, al redactar cualquier artículo, ¿no? Y acá nosotros generalmente redactamos artículos, y lo que primero se necesita es el pensamiento central de lo que uno va a redactar o de lo que va a hablar, ¿verdad? Este es el fundamento, digamos, la espina dorsal que va a sostener a las palabras. Todo lo demás es complementario, ¿verdad? Por más bellas que sean las expresiones, si no existe nada por dentro, es solo una colección de palabras vacías. Haga usted la comparación a través de todas las comunicaciones que escucha a diario en un medio como este o en algún medio televisivo cualquiera, ¿no? Que no sea de este medio, digamos, nosotros queremos ser la excepción. Y se va a dar cuenta que, si bien es cierto, no se puede generalizar, pero muchas personas usan palabras nomás y no tienen una idea central. Y vos sabés que la vida cristiana es muy parecida. Pero el ser humano siempre tuvo dificultad para entender esto. Su preocupación es la apariencia, lo que se puede ver. Tal vez por su incapacidad de saber lo que existe en el corazón de las personas, ¿verdad? El pueblo de Dios en los tiempos de Cristo vivía este drama, una exagerada preocupación de parecer bueno, énfasis en la apariencia. Creía que cuando más grande fuese la cantidad de prohibiciones, más santa sería la vida religiosa. Tal vez sus intenciones fuesen buenas, yo no sé, quién sabe. Era sincero, quizás. Pena que sinceridad nunca fue sinónimo de estar en el camino correcto. No porque uno sea sincero, significa que está en un camino correcto. Uno puede estar sinceramente errado. Bueno, el tiempo es el que se encargó de mostrar cómo esa manera de ver las cosas solo conducía a la desesperación, al desencanto y a la frustración espiritual por no alcanzar lo que se había propuesto, ¿no? Entonces, es importante este tema, que yo lo quiero continuar un poquitito más, como siempre, para interponer alguna canción acá. Lo cierto y concreto es que tendemos como seres humanos, porque así es como la sociedad nos ha impulsado, a mostrar lo exterior, obviando lo que hay dentro, el contenido, el fundamento de las cosas que corresponden a nuestra vida, así como las cosas que queremos decir cuando vamos a decir algo. Ustedes se dan cuenta que estoy queriendo hablar ahora de la pureza interior, de la verdad con la que nos conducimos en la vida, ¿verdad? O nos vamos desarrollando en la vida, y no con la pura apariencia, que ha sido un vicio desde hace muchísimos años. Enseguida yo continúo hablando de este tema.

Decíamos entonces hace instantes de que resulta mucho más fácil y cómodo, pero no significa que sea correcto, que la gente exponga su mejor apariencia ante los demás, olvidando muchas veces que lo que importa es el interior. Por eso es que Jesús habló así: fariseo ciego, limpia primero lo que está dentro del vaso y del plato, para que también lo de afuera sea limpio. Desde luego que no estaba hablando del vaso propiamente común y corriente, ni del plato que usamos todos para comer. Está hablando de la vida, ¿no? De la vida de uno. Y está en Mateo 23, 26. Jesús siempre enseñó con tremenda sabiduría. Entonces, el Señor Jesús confrontó con la realidad del espíritu. Limpia primero lo que está dentro, lo de dentro. ¡Qué mensaje! Y la verdad que me toca. Me toca y profundo cada vez que hablo de este tema, porque yo cuando estoy exponiendo una cosa como esta, no lo estoy haciendo para vos, solamente lo hago para mí también. Porque todos somos propensos a mostrarlo de afuera nomás. Por eso digo, ¡qué mensaje! Lo de afuera es consecuencia, resultado, fruto, o como lo quieras llamar. Lo esencial, lo básico, lo indispensable, lo que realmente vale es lo que hay dentro. Y Jesús había venido al mundo exactamente para realizar esa obra, que ningún ser humano puede hacer, ninguno. Transformar la naturaleza interior, limpiar la fuente de las intenciones y de los sentimientos, curar de verdad. Y no solamente colocar un adhesivo para disfrazar la herida, ¿no? Entonces hablamos de autenticidad. Esa es la palabra correcta. Una vida auténtica es una vida fundamentada en Cristo. Cualquier experiencia que vivas separado de Él es una cáscara nomás. Fachada, apariencia. No esperes caer agonizante en el camino de la vida para entender un mensaje que es tan simple, tan simple. Lo de adentro es lo que vale. Por eso que estos días que vienen, a partir de ahora, sean días de comunión con Jesús, ¿sí? Vive con Él todos los días. Es mejor y es lo más excelente en materia de experiencia personal. No te separes del Maestro en ningún momento, y vas a ver que los frutos maravillosos de la vida cristiana aparecerán en tu vida como un resultado natural de vivir al lado de Jesús. No tendrás que hacer ningún esfuerzo exterior, porque eso va a brotar automático. Lleva tiempo. Y si se trata de lo que queremos que la gente vea en nosotros, no te preocupes, porque eso saldrá por los poros. Si tu vida interior corresponde a lo que Dios quiere, lo demás se verá. Aunque algunos los nieguen, aunque algunos se quieran mentir, siempre sabrá que eres una persona que tienes una firme convicción de saber en quién has creído y por lo tanto vives en consecuencia.

hacerse eco de noticias como las que tengo acá. De verdad que es preocupante. Anestesiólogos renunciantes piden que nadie se postule a futuras vacancias. Miren, la Sociedad Paraguaya de Anestesiología comunicó la declaración de zona de conflicto para todos los hospitales dependientes del Ministerio de Salud, en lo que estos especialistas presenten renuncia. También piden a sus colegas no ocupar los cargos vacantes que sean ofertados. Es de terror, ¿verdad? En un comunicado emitido ayer jueves, los integrantes de la Sociedad Paraguaya de Anestesiología hablaron en nombre de los médicos funcionarios del Ministerio de Salud y declararon zona de conflicto en todos los hospitales del país dependiente a la red del Ministerio de Salud Pública y Bienestar Social, en los que se presenten renuncias de médicos anestesiólogos. Esta advertencia, dice la información, la realizan en salvaguarda de sus lugares de trabajo y ante la renuncia en puerta en reclamo de condiciones laborales dignas y un incremento salarial del 76%. Miren, más de 200 anestesiólogos presentarán renuncia el lunes en caso de que no reciban una propuesta de solución a sus reclamos. Se sumarán a los 39 cirujanos pediátricos del país que tomarán la misma medida. Y es terrible, ¿verdad? Mi querida familia, ¿no? Hay que parar un poco, un minuto y pensar lo que significa esto. ¿A quién le afecta? Al niño que necesita una cirugía. A la mamá que espera una cesárea. Al accidentado que llega a urgencias, sin anestesiólogo y sin cirujano pediátrico no hay operación, ¿verdad? Y esto es un efecto dominó. Se van 200 más 39, quedan guardias cubiertas con menos gente, más cansancio, más errores. El que queda adentro se sobrecarga. Años de formación paraguaya se van del país o al sector privado y el hospital público se vacía. Es terrible, ¿no? ¿Cuánto vale la vida? No podemos normalizar que falten médicos en un hospital público. Eso es desigualdad. El que tiene plata se va al sanatorio, el que no se queda esperando. Vaya a saber en qué condición. Bueno, esto nos mueve el corazón porque habla de cuidado, de vida, de prójimo. Jesús dijo en Mateo 25:40, en cuanto lo hicisteis a uno de mis hermanos más pequeños, a mí me lo hicisteis. Y cuando no hicisteis a ellos, a él no le hicisteis, ¿verdad? Por lógica natural. Entonces, cuando un niño no puede operarse, cuando una familia llora en la sala de espera, Jesús está ahí con ellos. Ese es el consuelo que podemos ofrecer ahora, en estas circunstancias, ¿verdad? Y nuestra reflexión es que clamamos por nuestro sistema de salud, no podemos otra. Oramos por esos 200 anestesiólogos, 39 cirujanos pediátricos. Señor, dales paz, que no se apaguen, pero también dale al gobierno sabiduría para escuchar a tiempo. Necesitamos sanidad para nuestra tierra, sanidad física en los hospitales y sanidad en el corazón de los que toman decisiones. No perdamos la fe. Esto no es para perder la fe, al contrario. Dios ve todo, Dios escucha y Dios puede tocar corazones para que haya acuerdo antes del lunes, digamos. Bueno, seguimos.

0: pero esta canción sí.
1: Llegamos al final de nuestro programa por hoy. Yo quiero agradecerte de corazón por, sí, habernos acompañado acá a lo largo, no solamente del programa de hoy, sino de toda esta semana. Gracias, gracias por los mensajes que llegan a este número. Anota el número que te doy, porque así el mensaje llega directo a mí, ¿verdad? 0971-365-140. Digo porque así es más directo y yo puedo responderte a cualquier hora. 0971-365-140. Gracias también porque sé que son gente de oración y por orar, y orar por todos y orar por mí, ¿por qué no? ¿Verdad? Gracias por estar ahí del otro lado, mientras estás haciendo tu actividad, tu trabajo, esa responsabilidad que asumís para cada día, ¿verdad? Tenés que saber que sos parte de esta familia de comunicación, porque sin la audiencia, entonces nada sería lo mismo, ¿verdad? Lo importante es que formás parte de la audiencia, y quiero que sepas que tenemos para darte nuestra gratitud siempre, por eso, ¿no? Porque eso significa de que hay confianza en lo que hacemos. Nos vamos a ir, pero nos vamos con esta palabra en el corazón. El Señor te bendiga y te guarde. El Señor te haga resplandecer o haga resplandecer su rostro sobre ti y tenga de ti misericordia. El Señor alce sobre ti su rostro y ponga en ti paz. Esto está acá en el libro de Números, capítulo 6, versículo 24 al 26. Entonces, que esa bendición te acompañe este fin de semana, ¿está? Que Dios cuide tu casa, tu salud, tu familia y tu trabajo. Nos vamos a reencontrar el próximo lunes de 15 a 17 horas aquí en Vivencias. Hasta entonces, que Dios los guarde. Les mando un fuerte abrazo.
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0: Bendita mañana, ¿cómo están? 10 de la mañana con 9 minutos en la República del Paraguay. Bendita mañana, señor Arnaldo.
1: Muy buenos días, muy buenos días, Sergio. Muy buenos días a nuestros amigos oyentes a estas horas de la mañana. 10 con 9 ya, ¿eh?
0: 10 con 9. Bueno, rápidamente vamos a un contacto con el pastor Alcides Román. Él es presidente de la Asociación de Iglesias Evangélicas del Paraguay, ASIEP. Bendita mañana, pastor, ¿cómo le va? Gracias por atendernos.
2: Buen día, hermano. Un gusto poder saludarle.
0: Bueno, le estamos llamando por el tema este del proyecto de presentar para que el proyecto de ley del Día Nacional de la Iglesia Evangélica en el Paraguay. Queríamos escuchar su opinión y su postura al respecto.
2: Bueno, gracias a Dios que está avanzando. Un grupo de pastores nos unimos, conversamos y presentamos esta propuesta de ley a través del senador Orlando Penner, y él la abrazó, la tomó y evidentemente está trabajando y está avanzando. Y bueno, estamos muy agradecidos a Dios y muy satisfechos con el avance, esperando que finalmente se apruebe.
0: Esto, aparte de llevar un reconocimiento a todo el trabajo social, histórico que ha llevado también, tiene para nosotros, ¿verdad?, importancia para reconocernos, ¿verdad?, y conocernos, en el sentido de que como que no tenemos un día en cual homenajearnos o reconocernos. Yo

0: Una de ellas dijo, esto no sabíamos, supera. Y bueno, en base a todo eso, se presentó este proyecto de ley. Creo que la Iglesia paraguaya, por todo el aporte que ha hecho a la sociedad, merece un reconocimiento, merece tener un día y juntos podamos celebrar y glorificar a Dios por su fidelidad.
1: Yo decía, ¿verdad? Que 31 de octubre, pues en el mundo secular se recuerda y conmemora y se promociona otra actividad, ¿verdad? Entonces yo decía, ¿por qué? ¿Qué importante sería que este Día Nacional de la Iglesia Evangélica, que en otros países sí se conmemora, justamente en Paraguay, ¿no? Que también lo podamos implementar y tenerlo como un día establecido por el Estado, ¿verdad?
0: Y probablemente ese día que la gente celebra la fiesta de la oscuridad es porque hemos estado callados, no nos hemos manifestado, pero auténticamente es el día que corresponde a la Iglesia evangélica, por su origen desde el siglo XVI, ¿verdad? Que estamos en esto, ¿verdad? Así que queremos ese día unirnos, o por lo menos cada uno en su templo pueda celebrar ese día, si no podemos hacerlo de manera unánime en algún lugar público. Ya lo veremos cómo es. Ahora estamos contentos que ayer se presentó y bueno, va a pasar algunas comisiones, tenemos que hacer seguimiento de todo esto, luego en la Cámara de Diputados, y esperamos que para antes de octubre tengamos ya aprobada esta ley.
1: Pastor, le agradezco su tiempo. Yo sé que está un poco alejado, está en un retiro y bueno, salió un retiro para poder atender a RCC. Así que muy agradecido y mega bendiciones también.
0: Bueno, estamos en otro momento para ampliar, conversar. Creo que será una celebración total el día que esto salga aprobado. Estamos agradecidos a Dios hasta donde hemos estado. Y sé que el aporte que ustedes hacen como medio también corrobora para que la Iglesia evangélica gane un posicionamiento en la sociedad.
1: Gracias, pastor. Bendiciones.
0: Un abrazo, que tenga un excelente resto de jornada.
1: Amén. Era el pastor Alcides Román, presidente de la Asociación de Iglesias Evangélicas del Paraguay, que también impulsa este día, este proyecto de ley del Día Nacional de las Iglesias Evangélicas en el Paraguay. Algunos están pidiendo ya, ¿cómo se dice? Feriado.
2: Sí, que le agregue un articulado ahí para que sea feriado.
1: No, para mí que no hace falta. No, por lo menos, o sea, no sé. Algunos ya se quejan porque va a haber, y hasta el día del boringo hay.
2: Ay, del tereré, la
1: El
2: chipa,
1: tereré.
2: el orgullo gay, de todo hay, ¿verdad?
1: Exacto. Bueno,
2: Sí.
1: eso no hay acá en Paraguay, por suerte.
2: Sí,
1: Oficial,
2: hay,
1: no, Día
2: hay.
1: Nacional de ese no hay. Anique, anique.
2: Bueno.
1: Se toma nomás como a
2: Sí,
1: nivel
2: sí, sí.
1: internacional,
2: No,
1: ¿verdad?
2: exagerando un poco. Bueno, todo tiene su día, ¿verdad? No sé cuán relevante sería, ¿verdad? Tantos días ahí, ¿verdad? En el calendario. Pero bueno, está bien. En materia de reconocimiento, me parece bien, ¿verdad? Porque la Iglesia Evangélica es una confesión, o digo, es una institución que en su mayoría trabaja en el aspecto social, ¿verdad?
1: Exactamente,
2: Y ese es muy
1: escuelas.
2: relevante, porque no todos hacen eso, ¿verdad?
1: Sí.
2: O en la magnitud de establecer universidades, colegios, escuelas, recuperación de drogadictos, adictos, alcohólicos, en fin, trata de personas violentadas, golpeadas, consejería, en fin, bueno, es amplio el trabajo que realiza, ¿verdad?
1: Exactamente.
2: Y yo creo que merece reconocimiento.
1: Sí, es un reconocimiento que para mí me parece importante como se reconoce a otras instituciones también, ¿verdad? U otros días, ¿verdad? Bueno, actualizamos los datos del clima y saludamos a nuestros amigos, voy a poner bien el auricular, a nuestros amigos de Carmelo Peralta, 91.9. Saludos cordiales también a toda esa gente. 18 grados la temperatura allí. Sensación térmica también 18, la máxima para hoy es de 18 grados nomás, después va descendiendo otra vez la temperatura. Esta noche 15 grados va a ser ahí. Sensación térmica ya dije, vientos del sur a 14 kilómetros.

0: kilómetros la hora allá en Alto Paraguay. Y vamos un poquito a Mariscal José Félix Estigarribia. La temperatura en estos momentos en Mariscal, departamento de Boquerón también, 13 grados la temperatura, pero la sensación térmica 12. Vientos, a ver, la máxima para hoy 13 más también. O sea, ahora se está registrando la temperatura más alta, 12 va a ser la mínima.
1: ¿Dónde eso?
0: En Mariscal José Félix Estigarribia. En el Chaco. Viento sur,
1: más frío que nosotros, ¿no?
0: Sí, sur-suroeste. A 16 kilómetros la hora, 92% de humedad también ahí. ¿Será que llovió? A ver, sí, lluvia dice. Lluvia, acá me marca lluvia en la zona. Y también vamos un poquito Loma Plata. Loma Plata, no, Noilán primero. Noilán tiene que ser similar a Mariscal José Félix Estigarribia. A ver si hay lluvia también ahí. Sí, lluvia débil. En esta zona hay lluvia débil y la temperatura 13 grados, sensación térmica 12 también. Vamos a Loma Plata. Yo recuerdo cuando veía los canales estadounidenses, cuando dice por cada estado, ahora más o menos así, 50 estados. En Loma Plata también 13-12 la temperatura. Y bueno, Filadelfia, vamos a Filadelfia para luego venir hacia esta zona. Ah, y saludos por supuesto también a nuestros amigos de la 101.7 FM Chaqueña en el corazón del Chaco paraguayo desde Filadelfia, y 91.5 Radio Boquerón desde Félix Félix Estigarribia, Mariscal José Félix Estigarribia. Filadelfia, 13 temperatura, 12 sensación térmica. La máxima para Filadelfia, 14 grados, que todavía no se llegó. Y bueno, ahora 13 grados, vientos del sur-suroeste a 16 kilómetros la hora. Y aquí en esta zona, señor Arnaldo Fuelle.
1: La última actualización de meteorología para la capital es 14.4 grados la temperatura y la humedad 95%. Sensación térmica la misma. Viento sur a 9 kilómetros horario.
0: Yo estuve medio desconcentrado de venir y al mirar así este tema, llovizna. Yo vine con paraguas, porque ahí vive...
1: Llovizna, a ver un poquito. Llovizna. Dice cielo cubierto, nada más.
0: Cielo cubierto. No, pero había zonas solamente cubierto. Y ahí tipo, sí. Yo cuando salí de casa, cubierto, pero después lloviznita. Después terminó otra vez.
1: En algunas zonas, sí.
0: Y acá, por ejemplo, cuando bajé ahí cerca de la municipalidad, bajando de la municipalidad de Lambaré, nada, pero hacia el puentecito llovizna.
1: Sí.
0: Tipo,
1: tipo dispersa.
0: Dispersa.
1: En algún lugar, sí, en otros, ¿no?
0: Bueno, hay que ver también cómo están otras zonas aquí del departamento central. A quienes ya saludamos, quienes nos sintonizan a través de la 1250 AM RCC Radio Asunción en amplitud modulada. Bueno, para todos ellos también un cordial saludo. Generalmente están escuchando en... ¿Y por qué sabemos que escuchan en? Porque hacen reporte de sintonía. Mariano Roca Alonso, sí, Luque, Lambaré, Villa Elisa, Ñembe. Yo sé que en Capiatá se escucha, pero en
1: San Antonio.
0: San Antonio. Y
1: Benjamín Acevalo,
0: Villa Ayes. Y
1: pero Cerrito.
0: A mí me gustaría que hagan reporte de sintonía, realmente. Reporte de sintonía, porque para saber en qué onda están. Muchas veces me dice, yo estoy cocinando, haciendo y pongo ahí la radio. Agendú, apucá, pendereje. A veces hay plagueja, veje. Entonces está, pero no nos dice, pues.
1: Sí.
0: Entonces, porque...
1: Nos pasa el dato. Para nosotros es importante saber hasta dónde llega la señal de las diferentes estaciones de radio.
0: Sí, y bueno, Dalva, la que siempre se reporta en Itagua.
1: Itagua.
0: Casi siempre. Bueno, acá en el grupo de WhatsApp también Rolando, a ver, ¿quién más? Fran Ojeda, buen día. De Sevilla, choferes del Chaco. Muy linda lluvia para el Chaco. Nos llegó esta madrugada y sigue ahí. También, desde Trinidad, María Estela. María Estela dice, zona de Trinidad también escucha. Estos son los reportes ya bien tempranero a nuestros oyentes y amigos del grupo de WhatsApp. Bueno. 0982-70-1000. Nosotros vamos a hacer nuestro devocional, porque la señora Karina está de permiso, a lo mejor viene más tarde, así que está con unas actividades que le va a impedir estar con nosotros en esta mañana, así que nosotros vamos a tratar de cubrirla un poquito. Y bueno, tenemos varios temas que vamos a ir desarrollando mientras vayan yendo, apareciendo ahora. Así que quédense con nosotros. Tenemos música, informaciones para compartir en esta mañana fresca en esta zona. Amando bien a otros. ¿Sabes lo que significa el amor? Muchas personas crecen con imágenes imperfectas del amor. Puede ser difícil pensar en ello cuando quizás nunca hemos experimentado el verdadero amor. Puede ser aún más difícil amar a otros cuando no estamos seguros de lo que eso significa. Jesús habló mucho sobre el amor y también ordenó a sus seguidores a amar a las personas. Más que eso, Jesús modeló el amor en su vida y ministerio. Él nos dio una imagen de cómo se ve el amor puro. Jesús instruyó a sus discípulos múltiples veces a amarse unos a otros. El Antiguo Testamento también contiene mandamientos de amar a otros. El mandamiento de Jesús es nuevo, no porque fuera la primera vez que se había dicho, sino porque Él se usa a sí mismo como el estándar. Él no nos ordena amar a las personas hasta que estemos cansados. Él no dice que amemos a otras hasta que no tengamos ganas. Él dice que amemos a otras o a otros de la misma manera en que Él nos ha amado. Y Jesús nos ama incondicionalmente. Él no tiene nada de nosotros, no retiene nada. En cambio, Él entregó su vida entera por nosotros. Y no hizo esto para complacer a otras personas, sino porque amaba a su Padre Celestial y su Padre Celestial nos amaba profundamente. Fue el amor incondicional lo que llevó a Jesús a la cruz. A Jesús no le importa la calidad de nuestro amor hacia otros y la medida de calidad de nuestro amor es Jesús, no las personas. No debemos comparar nuestros actos y pensamientos con otras personas, porque la única persona a la que estamos llamados a parecernos es el mismo Jesús. Piensa en los últimos días y reflexiona sobre cuán amoroso fuiste hacia otras personas. ¿Hiciste un esfuerzo adicional para ayudar a alguien? ¿Fuiste desinteresado al mostrar amor? Considera algunas maneras prácticas en las que puedes amar a otras personas de la manera en que Jesús te ama. Pasa un tiempo en oración y luego da un paso hacia mostrarle amor a alguien.

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0: Esta música es nacional, vos sabés.
1: Sí.
0: Xero Gabán se llama. Lo que a mí me pareció llamativo, ¿verdad? Ellos se hicieron conocer con esta música a nivel... Incluso hay radios que no... Que contenidos variados, ¿verdad? Que no tiene valores cristianos.
1: Sí.
0: También lo pasan, ¿verdad?
1: Sí.
0: Y vos buscás el grupo y ahora tiene otra canción más, ¿verdad? Sí, rítmico. Este se llama Ritmo Latino, lo decían, ¿verdad?
1: Sí.
0: Tu Amor. Y... Pero vos buscás después, son todas alabanzas. Entonces,
1: sí.
0: Como que... Ah, mira que... Y buscás sus canciones... Yo recuerdo que había conversado con ellos, ¿verdad? Y después hicieron la otra canción que tiene así el ritmo. O si no, es muy... Es contagiante, todo eso. Y es como que hicieron un experimento. Ellos probaron un poco este estilo, cómo le sale.
1: Sí.
0: Y demasiado bien.
1: Está bastante bien.
0: Sí, tropical hilo, ¿eh? Sí. Entonces...
1: Tu Amor, ritmo latino.
0: Sí. Entonces...
1: Xeroga.
0: Banda
1: de Xeroga.
0: Y ellos hablaron mucho. De Campo 9, creo que era. Son primos, Campo 9. Bueno, saludos cordiales a la gente que está comunicándose también ya en nuestro grupo de WhatsApp. Hola, Sergio Sepol, saludos, bendiciones desde Carmelo Peralta, escuchando linda reflexión. Jesucristo es amor, dice así mismo, y quiere que nosotros también amemos a los demás como Jesús nos amó. Objetivo: amar al prójimo.
1: Sí,
0: señor. ¿Y después era que dice el otro? Dificultad: el prójimo.
1: Próximo problema.
0: Bueno, San Juan 13:34 es el versículo base. Un mandamiento nuevo os doy, que os améis unos a otros, como yo os he amado, que también os améis unos a otros. Medio complicadito.
1: Sí.
0: Porque el amor es sacrificial, pues. Igual que nos pide amar a los hombres a nuestras esposas, ¿verdad? Me mira.
1: Sí, con amor sacrificial.
0: Sí, porque...
1: Sufre.
0: No, pero no egoísta, pues sin esperar nada. Acá, pero cómo cuesta. Incluso cómo cuesta perdonar también, ¿verdad? Todo eso cuesta. Bueno, saludos también. A ver, otro mensaje en el grupo. Pastor Dani Santa Cruz. Ahí envía una invitación para una manifestación, todo frente a la fiscalía. Dice, bueno, vamos a estar para exigir, dice, no al OPAREI en el caso de los quirófanos fantasma del IPS, castigo a los responsables que devuelvan lo robado, ampliación de las listas imputados que los miembros del consejo es. Te esperamos, dice, a las 9 horas, ¿cuándo? El 25 de agosto. Ahí está. Bueno, ya leímos también ese mensaje. Otro, Jorge Ferreira, de Carmelo Peralta, también escuchándote. ¿Te acuerdas? Pedimos reporte de sintonía.
1: Sí, sí, sí.
0: Escuchando desde la 91.9 Radio Carmelo Peralta. Sintonía Full HD, dice. Muchas gracias, Aguille BTPM. Gracias por escucharnos también. A ver, otro, Fran Ojeda, de Sevilla, choferes. Sí, ya leímos. Vamos a mirar un poco al privado también si enviaron las cosas. A ver, dice acá. Hola. Aquí Carlos. Bueno, ahí está. ¿Qué mensaje tenés algo para comentarme?
1: ¿Qué pasa? 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Bueno, nuestros amigos nos siguen haciendo sus reportes de sintonía y eso nos pone realmente muy contentos, ¿sí? Qué bueno saber que nos escuchan de determinados sitios del país, porque somos una gran familia de comunicación. No solamente somos una estación de radio, somos varias. El tema es que estamos distantes unos de otros. Entonces nos escuchan en Asunción, área metropolitana, departamento central. También nos escuchan al mismo tiempo en Carmelo Peralta, áreas y zonas de influencia. Pasamos del otro lado del río Paraguay, ¿sí? Somos señal internacional. Y también estamos en el medio, allá en el medio del Chaco paraguayo, en Mariscal Estigarribia, Boquerón, y también en el Chaco Central, léase Filadelfia, 101.7. Y las estaciones que nos ponen sus antenas locales en horas de la tarde, que están en la región oriental del país. Es decir que es una gran familia de comunicación, entonces sonamos por todos lados. Hasta a veces nos ponen en aprietes porque tenemos que decir, a esta zona tenemos aquí 14 grados de temperatura, ¿verdad? Y allá, a 500 kilómetros, hace, no sé, 20, ¿verdad? Entonces, ¿qué pasó? Bueno,
0: lo que decíamos, 18 grados allá en Carmelo Peralta, ¿verdad? Y también reporte de sintonía ahí de esa gente. Sí. Está la 91.5, la 101.7 y por supuesto aquí la 1250 AM Radio Asunción. Uh-huh. Estamos en contacto con el señor Egon Neufeld para hablar un poco de lo que dejó esta Expo Rodeo Trébol. Gracias por atendernos, Sergio Cepoli, Arnaldo Foye les saluda. Bendita mañana, ¿cómo le va?
2: Muy buenos días a ustedes. Allá desde Asunción, aquí desde el Chaco, una mañana fresca con una lluvia copiosa de más de 20 milímetros, empujando los primeros tiernos rebrotes de la primavera.
0: Sí, justamente ya tengo el reporte de llovizna desde tempranas horas. Acá en la capital hay zonas así, lloviznas dispersas. Bueno, por allá viene bien, en el Chaco viene bien la lluvia, don Egon.
2: Sí, este es el momento más seco del año, o sea, esta lluvia es anormal. Ya tuvimos una lluvia 15 la semana pasada previa a la Expo, ahora dos días post-Expo, una lluvia 25, 30, hasta 50 milímetros. Eso da un refuerzo importantísimo en el mes más complicado, o entrando al mes más complicado nutricionalmente hablando del Chaco. Así que parece ser que realmente el efecto del Niño está mostrando de a poco y va a ser muy beneficioso para esta región del Chaco.
0: Pero volviendo, hablando del clima, ¿verdad? ¿El clima se comportó y se portó para la Expo Rodeo Trébol?
2: Considero una de las mejores condiciones climáticas que jamás hemos tenido en la Expo, casi igual que año pasado. Y una Expo sin viento norte no es por trébol, así que el domingo tuvimos vientos norte, se calmó a la noche para el espectáculo final y se pudo hacer todos los programas de manera impecable, y el público acudió a las diferentes opciones programáticas.
0: Yo estuve allí después de mucho tiempo, te había comentado eso de que después casi 7 años volví. Y aparte de las rutas, hubo mucho cambio. Y bueno, a mí gratamente sorprendí nuevamente, porque creo que este año me fui a observar de diferente manera ya. Incluso vi el museo, lo que inauguraron, la placa, o sea, muchísimas cosas para este aniversario número 50 de la Expo Rodeo Trébol.
2: Era una fecha importante, 50 años, no hay exposición en Paraguay que lo festeja así. No me acuerdo de ninguna y no hay. Entonces amerita, en agradecimiento a los fundadores, en agradecimiento a Dios, en agradecimiento a la historia construida, resaltar eso. Por eso también el lema de la exposición Historia, Presente y Futuro, y eso tratamos a través de todos los elementos, todos los sectores, todos los programas, hacerle ver al público la historia, palpar el presente y soñar el futuro, proyectarnos a base de lo vivido, a base de lo que hoy es una realidad, proyectarnos al futuro que el Chaco pinta muy auspicioso. En ese sentido, como directorio, como asociación, con los socios hemos decidido hacer inversiones importantes, estratégicas, como todo el sector gastronómico, ampliaciones y acomodaciones para diferentes stands del sector de servicio y comercial. Usted mencionó la placa en honor a los fundadores, a la historia, y varias innovaciones en el sector ganadero, de manera a acomodarnos para lo que es el mañana, ¿verdad? Y como vine diciendo el año pasado, organizar la 49 y la 51 es lo más difícil.
0: Sí.
2: La 50 per se ya tiene un atractivo y así fue. Gran respuesta de expositores del sector industrial, comercial, de servicios, gran respuesta del sector gastronómico, una enorme respuesta del sector ganadero con récord de inscripción de animales, y los precios en los remates como nunca antes. Son precios y volúmenes de venta superiores a lo que hemos tenido en los años. Y si nosotros nos volcamos al sector de eventos deportivos ecuestre, nunca hemos tenido la cantidad de participantes de los eventos deportivos ecuestres en las 6 o 7 disciplinas que se mostraron durante la expo, culminando el domingo con una participación de 160 arranques en tambor y baliza. Por 5 horas continuadas de competencia, ¿verdad? Y bueno, a eso nosotros le hicimos un paquete muy especial de programas nocturnos, porque son días laborales, no hay feriados este año, y así parece ser también el año que viene. Entonces a la noche la gente puede convocar 2 noches de rodeo, haciendo honor al nombre de la expo, con la primera competencia internacional de doma de toro, con una clasificación final, con jurado internacional, con competidores internacionales, y eso creo que fue todo un éxito. 2 noches de competiciones de rugir de motores, cerrando la noche con acrobacia de motos, con el tetracampeón brasilero en acrobacia de salto de moto, así que lleno. Nosotros tenemos un lindo problema, tenemos que construir gradería. Por la cantidad de gente que vino y dijo, vengo al evento nocturno y ya no hay cómo acceder al corral, ¿verdad? No puedo ver nada. Y bueno, esos son los desafíos buenos que nos gusta enfrentar cuando responde el público, ¿verdad?
0: Muy buena respuesta del público, por lo que vimos, principalmente de las otras actividades nocturnas, como dijo. Y creo, claro, esto va a seguir creciendo, ¿verdad? Porque hay que decir que siempre la Expo Rodeo Trébol fue o es una plataforma que aportó bastante al crecimiento en las últimas décadas. ¿Cuáles serían los nuevos desafíos? Usted habló un poquito, creo que en su discurso, acerca del desafío de legado para que las nuevas generaciones continúen con este trabajo que están haciendo ustedes.
2: Ya, yo creo que tenemos que dividir varios sectores. En el sector productivo, agropecuario, el mayor desafío es convencer a la generación nueva, que ya es una generación digital, convencer a entrar a seguir produciendo alimentos, o vía agricultura, o vía carne, o vía leche. Que no se muera el productor primario. Porque Paraguay en sí es un país productor de alimentos para 100 millones de personas. Y estamos viendo que las generaciones que eran generaciones de campo, de trabajo de campo, están dando la posta a una nueva generación, y en muchos casos no hay nadie que asume, ¿verdad? Las condiciones productivas del Chaco son desafiantes, eso sabemos, eso nadie ya debe investigar, y hay que prepararse. Y que haya un entusiasmo de las generaciones jóvenes a ponerse los zapatos del productor y seguir produciendo, aunque con productos alternativos, lo que sea, eso transmitir esa pasión por la producción primaria es algo fundamental, que no se pierda, y qué sé yo, que se transforme en empresas grandes, y que el pequeño productor ya no exista, de manera a que no aporte al crecimiento del campo. Eso va a ser uno de los desafíos más grandes. El segundo desafío es en el sector comercial industrial, que el mercado del Chaco no es un mercado muy grande, y sobre todo en lo comercial, porque no tiene una población exuberante, ¿verdad? El Chaco entero tiene 3% de la población nacional, y acá de ella otra vez una gran parte está ahí por Villa Haya y Benjamín, en esas ciudades. Entonces ese sector, para que crezca a la par de lo que la logística internacional está creyendo y desafiando al Chaco con la bioceánica, todo ese sector logístico, sector comercial, sector industrial, tiene que adaptarse a las oportunidades que se vienen y a los desafíos competitivos que se vienen, ¿verdad? Porque una vez abierto la vía oceánica, Brasil está en medio del Chaco. O sea, no somos nomás nosotros los chaqueños los que vamos a estar compitiendo entre nosotros. Argentina, Chile va a estar en el Chaco, porque es el medio, es el ombligo de América del Sur y es el centro de la bioceánica, equidistante de los mares, ¿verdad? Entonces, todo ese sector tiene un desafío muy, muy importante a prepararse a un comercio moderno, a un intercambio tecnológico, donde la era digital va a asumir muchísimo este protagonismo. Y bueno, son cosas que tenemos que prepararnos para el futuro.
0: Don Egon, también yo le quiero agradecer de parte de nosotros por la recepción que nos dio y la atención que le dieron a todos los miembros de prensa, porque también tuvimos contacto con gente que iba de acá, iba de la capital, por ejemplo, y fueron muy buenos, muy bien atendidos. Eso también destacar de parte de, ya como comunicador, ¿verdad?, que estuvimos ahí, hacerle llegar a usted y también a toda la directiva por esa atención que nos brindó.
2: Muchas gracias, si eso ha llegado, era nuestra intención. Para mí es categórico y para directiva, bien claro, ustedes son el ojo, el oído y los labios de lo que ocurre en el país. Y ustedes transmiten a través de los lápices, las cámaras, el teclado, el micrófono, lo que ocurre en el país. Y para nosotros, chaqueños, es importante visualizar, y ustedes son un enlace importantísimo de que el mundo vea lo que ocurre en Paraguay, lo que ocurre en el Chaco, lo que ocurre en los sectores productivos primarios y comerciales. Así que esa es nuestra intención. Si bien nosotros no podemos, digamos, de repente apoyar financieramente a unas empresas en el sentido de hacer costear logística, pero por lo menos a decirle a ustedes, lo estamos viendo, lo estamos apreciando, sabemos el rol que tienen, sabemos las dificultades que tienen, venir al Chaco no es moco de pavo, sí. Y el esfuerzo que están haciendo, y eso queríamos reconocer, y te agradezco si eso ha llegado y no será la primera ni la última.
0: Bueno, nos vemos en la edición 51, doctor.
2: Yo le desafío a estar presente y espero que podamos responder las preguntas de la gente, qué va a haber nuevo. Casi se me acaban los insumos para eso, ¿verdad? Después de estas 50 ni qué decir, ¿verdad? Pero para eso hay un equipo de creatividad, hay un equipo comprometido, estamos incorporando gente joven, con una visión diferente, acorde a los tiempos de hoy, de manera a adaptarnos, ¿verdad?, a las situaciones cambiantes, ¿verdad? Y yo creo que comienza un capítulo de mirar adelante. Hemos festejado la historia, ahora hay que escribir la historia del mañana.
0: El futuro. Doctor, muchas gracias por su tiempo.
2: Gracias a usted y bienvenido. Y buena recuperación después de estos días trajinados por estas tierras.
0: Así mismo. Muchas gracias. Era el presidente de la Expo Rodeo Trébol, el doctor Egon Neufel, hablando de lo que dejó esta edición de oro de la Expo Rodeo Trébol, a la cual estuvimos
1: medio
0: presentes.
1: Medio siglo.
0: Pero sabes que tiene más de 50 años, sino que porque no se realizó unas ediciones nomás. ¿Y cómo
1: ¿Qué
0: fue
1: pasó con la pandemia? Yo no sé si yo creo
0: que en la pandemia,
1: si se hizo o no, o se suspendió.
0: Pero fíjate que son hace 54 años prácticamente que surgió, ¿verdad?
1: Sí.
0: Y bueno, fue imponente.
1: Entre medio por ahí, algunos años seguramente no hubo.
0: Como decir, una visión que tuviste así de hacer poquito el desafío y después cómo creció ahora. Sí. Y mantener, cuesta mantener. Ahora está un medio siglo y lo que dijo es los desafíos que tiene ahora a nivel Chaco, ¿verdad?, que tienen normalmente, y a nivel también que lo que se viene para las otras ediciones. Y sí, efectivamente necesitará crecer más, porque ahora con el acceso a la ruta, como te digo, yo recuerdo que cuando me fui era tierra, ¿verdad? Igual es, no es, igual la distancia, eso complica un poquito, es una forma de decir complica, ¿verdad?
1: Sí.
0: Pero ahora ahí ruta tenés, la ruta está al lado, nomás había sido. Yo la época que no me fui no era así, ¿verdad?
1: No era tan así.
0: Y eso implica
1: que era ripio.
0: Ripio, ripiado era antes. Pero eso implica que es más fácil que la gente se vaya.
1: Sí.
0: es mucho más fácil porque hay gente que facilita, se fueron para el día. Facilita muchísimo y eso implica también que mucha gente va a usar para acercarse hasta ese lugar. Uno, si lo querés explotar turísticamente, ¿verdad?, la zona. Dos, por el tema de conocer lo que se está haciendo ahí en la parte del rodeo en sí, los animales, las exposiciones y las maquinarias, ¿verdad? O sea, y las actividades extracurriculares, diría yo, que sí, tiene que ver con el entretenimiento. Bueno, desafíos también que vienen, pero como dice él, tiene mucha gente que está trabajando con ellos para ver qué es lo que va a preparar ya para la edición 51.
1: ¿Qué novedad habría?
0: Qué novedad novedosa sería una vez. Bueno, 11 de la mañana con 11 minutos. Vamos a establecer nuevamente un contacto con nuestros anunciantes y después regresamos.

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11:06 en nuestra bendita República del Paraguay. Esto sigue siendo bendita mañana hasta las 13 horas nuestra cita. Estamos contigo de lunes a viernes aquí y también la versión madrugada, en horas de la madrugada, en esta estación de radio, RCC Radio. Bueno, quiero lo más actual que tengo, de paso, así de pasito lo más te cuento los datos del tiempo, que siempre es importante conocer. Para hoy la máxima no va más allá de 18 grados centígrados. No va a haber mucha variación en lo que respecta, por lo menos, a la temperatura. A estas horas tenemos 14.6 la actual temperatura, y la máxima pronosticada para horas de la tarde, 18, y se anuncia la posibilidad de precipitaciones tipo dispersa.

0: dos músicas. Bueno, está coordinando visitas también a la gente de redes sociales. Están haciendo cosillas para que va a aparecer ahí ahora. Hay mucha luz. Vinieron ellas y se rindieron las luces. Espera, ¿qué? No tiene anteojos, lentes de sol. Porque... Bueno, ahora sí. Continuamos en Bendita Mañana. Gracias por estar acompañándonos. Saludos nuevamente a la gente del Chaco, quienes están en plena sintonía y nos acompañan toda esta bendita mañana. Y reportando ya sintonía con un poco de lluvia. Dice Fabio Moreno también está en sintonía. Muchas gracias, Fabio. Gracias por estar con nosotros. Nos olvidamos, señor Foye. No es que nos olvidamos.
1: ¿Qué cosa?
0: Tenemos que hacer también RCC Noticias, la tapa digital. Ah, sí, ¿te parece? Sí, compartimos sí, sí. Con nuestros amigos esta tapa digital.
1: ¿Cómo no? Con mucho gusto.
0: Que se encuentra en redes sociales, en el holding RCC y también en la página rcc.com.py. Tenemos FECOPROT 51 años y una nueva generación, dice el título principal de nuestra tapa.
1: Sí, la FECOPROT conmemora 51 años de fundación con la mirada puesta en el futuro, pero sin perder de vista los principios que dieron origen al movimiento cooperativo en nuestro país, Paraguay. Su titular, Alfred Fass, destacó como uno de los principales desafíos para los próximos años la formación de nuevos liderazgos y una adecuada transición intergeneracional.
0: Este año llega con 35 cooperativas asociadas y alrededor de 200.000 socios y sus familias, reflejando una expansión sostenida de un modelo que nació hace más de 5 décadas con la necesidad de unir esfuerzos y representar los intereses del sector ante el gobierno. Ayer se realizó la cena aniversario, donde participaron diferentes representantes o diferentes asociados, porque sí, es una asociación de cooperativas.
1: Sí.
0: Y yo quiero que escuchemos lo que decía su presidente, el presidente de la FECOPROT, el señor Alfred Fass. Vamos a escuchar lo que manifestaba en minutos entonces, ya que estamos hablando un poco de lo que es la tapa.
1: Sí.
0: Y combinamos un poquito lo que dijo ayer en, no es conferencia, en el discurso.
1: En su discurso.
0: En su discurso.
1: Sí. ¿El que tengo yo?
0: Sí.
1: Bueno, ahí vamos.
2: Viceministros, tanto de ganadería, Marcelo González, como de MIPIMES, Gustavo Jiménez, presidente de SENACSA, doctor José Carlos Martín, presidente del INCOOP, y después también a todas las tres mujeres valientes que están en su consejo. Gracias por estar. Tenemos embajadores aquí de diferentes países y representantes de países extranjeros: Brasil, Estados Unidos, Taiwán, Rusia, Israel. Y hablando de Taiwán, tenemos una delegación de empresarios, el señor Wu, y también aquí en esta mesa hay varios. Hay una delegación de empresarios taiwaneses aquí con nosotros que están viniendo justamente porque entre Paraguay y Taiwán tenemos una amistad de muchos años y nosotros queremos que esa amistad también se refleje en la parte comercial. Queremos que esta balanza comercial que tenemos con Taiwán se extienda a más productos, por ejemplo, la soja. Ya estamos con carnes ahí y estamos muy confiados que pronto vamos a hacer más negocios buenos como se hace entre amigos. También tenemos muchos amigos.

Representantes de nuestras cooperativas socias, quiero extender nuestra gratitud por el apoyo de siempre. También a los colaboradores de la federación, y fíjense, una fiesta así significa que los que estamos disfrutando detrás de este detrás de esta fiesta hay un gran trabajo que hicieron varios equipos, y yo quiero que le demos un poco un aplauso a esa gente que hace eso siempre. Gracias a la prensa presente, gracias también de que hoy podemos tenerle a expresidentes de la federación aquí presente, y también podemos tener al hijo del el señor Carlos Valde, que es el hijo del primer presidente y uno de los fundadores de la federación hace 51 años. Entonces, gracias, señor Valde, por estar presente. Gracias a mi equipo en el Consejo y también en la Junta de Vigilancia. Gracias a todos los que están aquí. Entonces, nosotros celebramos 51 años. El año pasado hicimos un festejo grande. Este año es un poco más pequeño, pero no menos importante, porque nosotros tenemos que celebrar y tenemos que mirar hacia atrás con gratitud por todo lo que los pioneros hicieron y todas las personas que nos antecedieron y dieron mucho de su tiempo, de su sudor, del trabajo, de su disciplina para que esto hoy pueda ser una federación pujante. Nos debemos a nuestras cooperativas. Y quiero, para reflexionar en algo, siempre me gusta hacerlo, hablar de dos ejemplos. El primero viene de la agricultura. Todos nosotros sabemos cuando nosotros en los años de la mecanización empezamos a trabajar y a abrir áreas cada vez más grandes, lo que pasaba es la erosión hídrica nos llevaba el mejor suelo. En mi zona fueron 20 toneladas por hectárea y año del mejor suelo que teníamos. Pero la cuestión es que en los primeros años eso no se ve, porque es una erosión laminar. No se ve bien, pero es el mejor suelo que se va en esos años. Y cuando ya a los 5 o 7 años no podíamos ni pasar con la cosechadora para cosechar ciertas partes, esas ya eran cárcavas grandes y esas se volvían cada vez más grandes. Entonces, la erosión es algo silencioso al comienzo, pero muy, muy perjudicial. Y finalmente, el sistema colapsa. Y el que no hizo el cambio de chip a siembra directa a tiempo, después ya no podía hacerlo, porque ya no tenía los recursos necesarios sobre un terreno que estaba totalmente caído.

Y me voy al siguiente. Y es una lección que creo que podemos sacar de la Titanic. Hay una escena, no sé si eso a lo mejor es del viajazo, esa película Titanic, pero hay una escena en donde el capitán, un grupo más y también el ingeniero están discutiendo apenas ocurrido el choque con el iceberg. Entonces están ahí y el ingeniero está explicando: miren, cuatro compartimientos rotos nos podemos salvar, pero si cinco están rotos, no hay caso, se va a hundir el barco. Entonces uno de los que está ahí le dice: pero el barco, nos dijeron, no se podía hundir. Es imposible. ¿Cómo este barco tan grande, tan lindo, se va a hundir? Entonces le responde el ingeniero:

0: Te aseguro, señor, este barco se construyó de hierro, de acero. Se puede hundir y se va a hundir. Es una certeza matemática. Era cuestión de tiempo y sucedió. Sabemos que sucedió más rápido de lo que pensaba. Más que nunca hoy necesitamos gremios de la producción, en este caso, que estamos aquí presentes, que tienen una visión de producción y de país clara, y que defienden los valores que hicieron grandes a Occidente, que se basan en los valores judío-cristianos. ¿Saben una cosa? Esos valores gradualmente se van erosionando. Todo sigue aparentemente normal, pero de repente puede caerse en pedazos. Nosotros muchas veces creemos que no podemos perder nuestro modo de producir y generar desarrollo, nuestra cultura. Pero si perdemos nuestra base ética objetiva, es solo cuestión de tiempo en que nuestros logros y el bienestar de las últimas décadas se desvanezcan. Sin una base firme de principios y de ideas correctas, pronto estaremos a la deriva y en decadencia. Estaremos confundidos y perdidos. Como cooperativistas, por eso debemos defender los valores cooperativos que hoy escuchamos en nuestro Congreso: iniciativa propia, autogestión o autoadministración, autorresponsabilidad. Eso es lo que dijo Friedrich Wilhelm Raiffeisen, fundador de las cooperativas de ahorro y crédito rurales. También tenemos que defender la democracia, la solidaridad, la libertad de pensamiento y expresión, seguridad de la propiedad privada, el libre comercio y la dignidad innata de la persona como ser creado por Dios a su imagen como hombre y mujer. Y tenemos que defender la vida y la familia. Esto es algo muy importante. La idea cooperativa resumida es donde un grupo de personas independientes se unen para solucionar problemas comunes y para llegar a metas comunes. Entonces, hoy en día tenemos 35 cooperativas en nuestro grupo de la producción en la federación, casi 200,000 socios. Y les puedo decir que todos los números que podemos citar, 40% de la soja, 40% del trigo, 20% del maíz, 90% de la leche industrializada, son números que son consecuencias de los principios y de la disciplina del trabajo y de los principios cooperativos aplicados a la práctica. Entonces, esto es muy importante. Y las consecuencias no solamente son económicas, sino también tenemos miles de familias hoy en nuestro país que, gracias a los proyectos de desarrollo que pudimos hacer, y muchos de ellos junto con las organizaciones que están aquí presentes, para mejorar justamente el nivel de vida no solamente de nuestras cooperativas, sino de muchas otras personas. Esa solidaridad es tan importante. A mí me gusta que nosotros podamos estar juntos hoy aquí. Aquí estamos del sector público. Agradezco la presencia del sector privado, de diferentes gremios. Celebro de que nosotros podamos trabajar así juntos. Eso tenemos que hacer. Así como los grandes cambios en un país se pueden hacer cuando hay un pacto social donde nosotros nos unimos y trabajamos juntos, esa tarea noble tenemos todos nosotros. Y nos quiero animar en eso. En nombre del Consejo de Administración, yo deseo a todos los presentes, a todos los cooperativistas, a los colaboradores, un feliz aniversario. Muchas gracias.
1: Parte de lo que manifestaba el presidente de la FECOPROT ayer en la cena aniversario. Uh-huh. Alfred Fass, en esta este aniversario que celebraron anoche.
2: Sí, bueno, muy buen trabajo que realizó. Muy interesante, desafiante también, ¿verdad?
1: Sí,
2: desafía a quienes decía la transición intergeneracional, ¿verdad? Que es importante, ¿verdad? Y seguir en pos de logros más superiores, inclusive.
1: Y mantener los ideales, decía, que no cambien los ideales cooperativos, el por qué surgimos y el para qué, ¿verdad? Que no vayamos cambiando.
2: Sí, totalmente.
1: Enfatizó nuevamente eso, de no perder el foco, de no volvernos otra cosa que no sea el de cooperar, ¿verdad? Bueno, son las 11:28 minutos ya en la República del Paraguay. A ver, bueno, ¿tenés unos consejitos antes de ir a nuestros anunciantes?
2: Sí, esta actividad que se viene gestando, se viene preparando para el 3 y 4 de septiembre. Algunos dirán, bueno, falta mucho todavía. No, nos falta mucho esto. Vuelta y vuelta ya está ahí el 3 y el 4. Es más, uno tiene que ir inscribiéndose, y para quienes tal vez quieran saber de qué se trata, pues es recabar más información. Bueno, ¿qué significa liderar en un mundo que está cambiando constantemente? Que este, de alguna forma, también tenía base de lo que nos comentaba recién el ingeniero Alfred Fass, ¿verdad? Y este 3 y 4 de septiembre llega el 18º Congreso Cristiano de Ejecutivos y Líderes, bajo el lema Liderar Transformando. Dos jornadas especialmente preparadas para empresarios, ejecutivos, profesionales, emprendedores y líderes sociales que deseen crecer, conectarse e inspirarse para ejercer un liderazgo transformador y con propósito. Así que, bueno, será en el Sheraton Asunción Hotel, con oradores internacionales y también nacionales en conferencias, y también habrá tiempo de networking. 18º Congreso Cristiano de Ejecutivos y Líderes, Liderar Transformando. Para más información e inscripciones, pueden comunicarse al 0983-310-202. Así que prepárense, 3 y 4 de septiembre próximo.
1: Bueno, mañana hago un chiste con Karina, porque mejor que se, para no hacer dos veces para que los oyentes no se me quejen también ahí.
2: Mañana vamos y a poner el grabador.
1: Pida mis vacaciones. Bueno, reporte de sintonía en María Auxiliadora Itapúa, dice, portaba. Bendición, lluvia de bendición portaba María Auxiliadora. Aullé, a ver quién es. Rolando Ávila, nos sintoniza, nos
2: escucha.
1: Gracias,
2: Rolando.
1: Gracias, Rolando, y nos envió un videíto. Ahí se ve la lluvia caer. ¿Alguna vez has visto la lluvia caer en un día soleado? Have you ever seen the rain in the sunny day? Perdón.
2: Más de una vez.
1: A ver, Aminache, lluvia, lindo. Gracias. Rolando, por el reporte ahí en el grupo de WhatsApp de nuestra radio. Si vos también querés formar parte del grupo de WhatsApp de oyentes, comunícate con nosotros, 0982 70 100, para, y se te va a ir un link para que te puedas sumar, o simplemente nos escribís directamente al WhatsApp.
2: ¿Alguna vez viste esos videos que viralizaban o que difundían los amigos chaqueños? Cuando después de un tiempo de falta de líquido vital, ¿verdad? De repente,
1: sí,
2: salen afuera, se mojan, cantan, bailan ahí afuera, ¿verdad? Porque, bueno, llegó la lluvia, que de alguna forma hará que se llene sus
1: aljibes,
2: ¿verdad? Sí. Y más de uno dice, acabo de ahorrarme 600.000 bolivianos, 800.000, ¿verdad? ¿Qué cuesta para cargar tu aljibe, ¿verdad? Tener que pedir al transportador de agua que te fabrique agua. Y tener que pagar, ¿verdad? El agua que te traen en los camiones.
1: El agua dulce. Sí. Porque el agua salada hay, sí, pero...
2: Sí, no, hablamos agua dulce, ¿verdad?
1: Tomar nomás, sí, poquito. Sí.
2: Es como para bailar, ¿verdad?
1: Sí, obviamente, ¿verdad? Bueno. Y aparte del calor, bueno, la lluvia lo que trae. Bueno, son las 11:32 minutos. Sí. Como diría un amigo, ¿ya otra vez?
2: Es hora de... ¿Otra vez tenemos que ir a la pausa?
1: Vamos, después volvemos con más temas.

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0: La música que nos llega desde Colombia, este es Daniel Ripoll, no es Cepol, es Ripoll. Daniel, el colombiano, y esta muy linda canción, Soñando. Bueno, lo que tenía ahí de fondo, ¿verdad? Bueno, tenemos más informaciones, pero antes quería informarte del agostazo, ¿sí? ¿De qué se trata? 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Taiga Corazón Paraguayo. ¿Sabe qué me da pena, Sergio? Yo tengo la plata para comprarme el Maui 125, pero no puedo. ¿Y por qué?
1: ¿Por qué?
0: Porque me da pánico andar por estas calles con una motocicleta, con los transportistas que tenemos y que pasan a otro lado.
1: Y no, y está
0: o sea, me da miedo, en otras palabras.
1: Está el bache que cayó ayer o anteayer. Sí.
0: Pero sí, qué lamentable.
1: Qué lamentable.
0: Sí. Coste que llevaba casco, dicen que. Bueno, el bombero dijo, no sé, cuando nosotros llegamos no tenía casco por la cabeza, ¿verdad? Pero otros testigos dijeron que sí, tenía casco, ¿verdad? Bueno, se rompió el cuello, algo habrá pasado, ¿verdad? Uh-huh. Pero está ese detalle también. Uno, nuestras calles son muy angostas. Muy angosta, queda poco espacio para circular. Dos, la irresponsabilidad de muchos conductores, ¿verdad? Que sí. No nos respetamos realmente. No nos respetamos. Reina la anarquía en las calles y en las avenidas. ¿Y qué significa eso? Que la gente hace lo que se le antoja. Entra por la derecha, por la izquierda, dobla sin señalero.
1: Sí, ahora.
0: Se estacionan doble, triple. En fin, es muy peligroso. Es muy peligroso. Digo, si no hay necesidad, yo sé que mucha gente anda en moto por necesidad. Uno te dice, mira, si me regala un auto, yo guardo esta moto, ¿verdad? Ni loco. Pero por necesidad, andan en motocicleta, ¿verdad? Pero yo así como que me rasco todo. Yo quiero una moto.
1: Yo quiero también.
0: Pero le tengo miedito, ¿verdad? Me da miedito. No es por mí, ¿verdad? Yo me creo capaz, pero me da miedo a la gente. El que viene atrás, a la derecha, a la izquierda, el que pasa en rojo, el que no para en los carteles hexagonales. ¿Viste esos hexagonales?
1: Sí.
0: Que dice pare.
1: Pare.
0: ¿Vos sabés que pare en países serios es parar? No es así. No, pero yo me fui más despacio. No. Parar es parar. Se tiene
1: detenerse.
0: Que detener el vehículo.
1: Epta.
0: Y nadie se detiene. O anda, parate frente a un hexagonal ahí y ves si la gente para. Nadie para. Lo que hace es se va un poco más despacio, mironea así y pasa. Nunca se detiene. Bueno. Y cosas así, ¿verdad? Que te hace, te da miedito, ¿verdad? Te hace dudar de innecesariamente, pero me vas a poner así, gente tarugada en la calle, ¿verdad? Y te da miedo, ¿verdad? Pero también cuando vos te vas conduciendo, si te vas a un automóvil, lo ves como la gente maneja, ¿sabes? ¿Qué pucha? Estos motociclistas no se aman a sí mismos, ¿verdad? No se quieren a sí mismos. Primero porque están en zapatilla, short, musculosa, no sí. Tienen casco, ¿verdad? Y ni siquiera usan esos lentes para proteger los ojos, ¿verdad?
1: Uh-huh.
0: Entonces yo sí, esta gente, ¿qué autoconfianza tiene, verdad? ¿Cómo se confían en sí mismos? Dos, andan a toda velocidad, ¿verdad? Tres, estos no se aman, no se quieren, ¿verdad? Porque no se cuidan. Y entonces yo sí, qué bárbaro. ¿Cómo transcurre la vida de esta gente, verdad? Cada día están desafiando a la muerte. Cada día.
1: Yo, por ejemplo, según me contaron, ¿verdad? Uh-huh. Que aparentemente yo manejaba muy rápido el vehículo. Uh-huh. Era, no exageradamente, pero era rápido. Uh-huh. Manejo.
0: ¿A vos te llaman Ayrton Senna? Algo así, pero ellos te decían.
1: No, me iban a convocar para ser rápido y furioso.
0: ¿Vos te decían Duarte? Rápido y furioso. Ah, sí, porque había un paraguayo que iba a ser parte de la película Rápido y Furioso.
1: Sí, era yo. Pero me reemplazó otra persona.
0: Qué bárbaro.
1: Bueno, lo que decías, ahí yo, por ejemplo, quiero una moto para mi localidad, para la zona. Zona,
0: sí,
1: por... Ya es, como vos decís, ya es lejos para venir desde allí hasta acá.
0: Sí.
1: Ya es medio complejo y podría tornarse peligroso, pero para desplazarse sin zonas cercanas, eso me gusta.
0: Menos congestionada, ¿verdad?
1: Menos.
0: Yo sí vivo, ¿dónde puede ser? En Quindú, no sé, allá en Obligado, en Nau, no sabes, me compro de cabeza una. Porque son lugares con mucho tráfico, tráfico loco.
1: Y un poco más respetado, Yeshua.
0: Sí, hay menos estrés vehicular, Yeshua.
1: Sí, realmente.
0: Pero como decís, mira, si tenés la PI02, me pasaba por la PI01, tenés que entrar en el centro de la ciudad, venir por Luque, una cosa así. Sirio Petirossi, Mariscal López, España, Estados Unidos, Perú, o casi que la mare. Un estrés terrible.
1: Mira, te comento, yo por qué no manejo, no tengo moto por el tema de la familia. Dice, mi mamá decía lo antes, que pongas nomás ya el ataúd detrás, ¿verdad? Demasiado exagerada ella, ¿verdad? Sí. Porque yo soy un hijo de Dios y Dios me va a proteger.
0: Papá también me decía eso.
1: Y después está mi señora, después está mi suegra. E inclusive el que es peor, mi suegro. Mi suegro no quiere nada.
0: No quería, le bueno, tiene miedo. Así
1: le
0: como
1: tiene
0: yo.
1: Miedo, ¿no? Dice,
0: yo le tengo miedo.
1: Más o menos.
0: Admito que sí.
1: Que venga, vaya. Motobol no quiere, por ejemplo, que usemos. Y el motobol es más económico ahí en la zona, sí. O sea, en todas partes, ¿verdad? Y a veces es mucho más rápido. Pero voy por la faltada de Andes para tener el vehículo. Bola faltante.
0: Te pongo la diferencia.
1: Y a veces son prácticamente 8 cuadras irte. Entonces, y una zona donde no es transitada, no es la ruta, es ahí el camino interno, ¿verdad? Para llegar más temprano. ¿Por qué necesitas? A bola faltante.
0: Uno es, pero, que decir que te quiere tu suegro, ¿eh?
1: Y sí.
0: O si no anda nomás así.
1: Único.
0: Andate por el más veloz.
1: Andate por el. No, pero vos sabes que ni en bicicleta me quieren permitir venir. Bueno, uno es. Yo digo, voy a ir en bicicleta. Quería la bici eléctrica, ¿verdad? Que venir tampoco.
0: O sea, casi una moto, ¿verdad?
1: La bici y por eso, sí.
0: Casi.
1: Me decía, es lo mismo, pero menos veloz, me dice. O sea, lo mismo. Y aparte, me dice, te vas a quedar más flaco. Desaparecer también, señor. Y el otro tema, lo que decía también, ¿por qué muchas veces las motos se adelantan? Por matarme así. Pero muchas veces también. Y muchas veces no se le permite. No se respeta el espacio que tienen que tener. Bueno, vos sabés que entre vehículo tiene que haber un promedio de 1.30 m a 2 m de distancia. 1.30 m de parar, ¿verdad?
0: Sí.
1: Y esa misma regla se mantiene con el tema de los motociclistas. Pero ves que una moto se queda enfrente, que hace el colectivo, por ejemplo, por la cola se queda ya a centímetro. Entonces, el motociclista siempre se va al costado. Diciendo un poco de respetar el tema de las reglas del tránsito,
0: sí,
1: ¿verdad?
0: Sí, sí. No, anarquía total. La gente hace lo que se le antoja.
1: Como dice, la reina, dijiste, la reina de la anarquía. Acá dice, ¿quién pidió esa reina Ana?
0: Anarquía. Eso apellido y Ana.
1: Ana, sí.
0: Anarquía.
1: Y después está el desconocimiento. Bueno, para muchos yo creo que hay desconocimiento de las reglas de tránsito y otros sí que falta respeto a las reglas del tránsito, ¿verdad? Porque está el triángulo invertido, por ejemplo. Que el triángulo invertido, que es blanco con rojo,
0: rojo.
1: ¿Verdad? Eso significa que vos tenés que quedarte y dejar
0: y
1: que otra
0: paso,
1: sí, que la
0: paso.
1: Otra persona ceda, ¿verdad?
0: Sí.
1: Jamás. Es como que no existiera esa señal, los muchachos. Y yo a veces asumo que es por ignorancia. Y después por tomatancismo. Porque también las reglas de tránsito están las luces, están los carteles y está también por el suelo. Y que vos tengas en tu trayecto una lomada significa que vos no tenés prioridad. Si te pusieron una lomada,
0: claro,
1: ahí es un signo de que vos tenés que ceder al que viene, al que se te cruza.
0: Sí.
1: Mamo, pa. Volando.
0: A 80 pasa la lomada.
1: Y me parece que también es un poco de desconocimiento de las reglas y las sanciones.
0: Sí. Y te fijaste en la moto tiene que ocupar el mismo espacio que un coche, ¿verdad?
1: Sí.
0: Tiene que irse por por el medio de delante de vos, ¿verdad? O por detrás de otro, manteniendo la distancia, y tiene que estar... Es como si fuera un coche, ¿verdad? Sí. Así tiene que ser, ¿verdad? Pero al que... Si vos te vas en tu coche y la otra persona justamente respeta esta regla, te molesta, ¿verdad? Porque no lo querés tener delante de tus narices a una moto. Mira, si se me cae encima, yo me cae, le paso encima. Si se me cae, o se resbala, yo le paso encima, ¿verdad? Porque va delante de mí. Y entonces, ¿qué hago? Le sobrepaso, ¿verdad? Le pasa, bueno, lo quiero tener delante de mí, porque me da miedo, ¿verdad?
1: En la ruta pasa eso cuando te va enfrente de vos.
0: Sí, se va y está yendo bien como manda la regla. ¿Cómo si fuera que tener un coche delante, pero es una moto y no querés que esté ahí? Le sobrepasas, le pasas rápido, porque no querés tener una moto delante por cualquier cosa, ¿verdad? Es como que te molesta el lugar. ¿Qué pasa esta moto? Porque no se encota. Y está yendo bien, digo, está respetando la regla de tránsito.
1: Naturalmente nomás. Sí. No, y le bocina. Es como que...
0: Jay Paver. ¿Qué es lo que es en mi camino?
1: Y para adelantarte tenés la mano izquierda, ¿verdad? Y la ruta 2, pues, así. Y lo que vos decías, pero también nosotros los conductores tenemos que dejar el espacio suficiente para que...
0: Tenemos que respetarnos, sí.
1: O sea, es como un auto. Vos tenés que imaginarte que un auto no va a apretarte con él también.
0: Sí, ¿no? Por eso tu coche le va a respirar en la nuca como si fuera ahí.
1: También, ¿verdad? Sí,
0: hay que mantener el espacio.
1: Bueno, 11:51 minutos. Quería compartir contigo unas informaciones. El gobierno nacional presentó su estrategia de inclusión financiera 2026-2031 y actualiza tras casi una década prácticamente. Este miércoles el gobierno del Paraguay, a través del Comité Nacional de Inclusión Financiera, presentó la Estrategia Nacional de Inclusión Financiera 2026-2031, un mecanismo que reemplaza tras casi una década la versión 2014-2018. La mencionada estrategia está orientada a promover el acceso y un uso efectivo de servicios financieros formales, de calidad y adecuados a las necesidades de las personas y empresas, con énfasis en la educación financiera y la protección al consumidor, dice la información. Vamos a escuchar, tienes a Carlos Carballo ahí, presidente del BCP, para escuchar un poco lo que mencionaba sobre este tema en la presentación de este nuevo, esta nueva estrategia de inclusión financiera 2026-31, diría yo, 2026-2031.
0: Entendamos, escuchamos.
2: Muy buenos días a todas, a todos. Presidente de la República, Santiago Peña, un placer tenerlo acá en el Banco Central, como siempre. Señor Ministro de Economía y Finanzas, don Carlos Vega, señor Presidente del Instituto Nacional de Cooperativismo, autoridades nacionales, representantes de organismos internacionales, representantes del sistema financiero, del sector cooperativo, del sector empresarial, de la academia, la sociedad civil, señoras y señores. Es un honor tenerlo hoy acá, en la sede del Banco Central, en la presentación de la Estrategia Nacional de Inclusión Financiera 2026-2031. La inclusión financiera ocupa hoy un lugar central en las políticas públicas orientadas al desarrollo. No solamente porque facilita el acceso a productos y servicios financieros, sino porque amplía las oportunidades de las personas. Favorece su participación en la actividad económica y contribuye a construir una sociedad más equitativa. Durante la última década, Paraguay ha registrado avances significativos en esta materia. Cada vez más personas acceden al sistema financiero formal, la infraestructura financiera se ha fortalecido y los medios de pago digitales han experimentado una importante transformación y crecimiento. El país cuenta hoy con un sistema financiero sólido, estable y resiliente, que constituye un activo fundamental para continuar acompañando el desarrollo económico. Sin embargo, estos avances también plantean nuevos desafíos. La experiencia internacional demuestra que la inclusión financiera no se limita solamente al acceso. Requiere que las personas y las empresas puedan utilizar los servicios financieros de manera segura, responsable y acorde con sus necesidades. Para ello se necesita confianza, educación financiera, innovación e instituciones fuertes, sólidas, que generen las condiciones para que ese desarrollo sea sostenible en el tiempo. Desde el Banco Central entendemos que un sistema financiero moderno debe combinar estabilidad, eficiencia, innovación e inclusión. Estas dimensiones no son objetivos independientes ni contrapuestos, por el contrario, se fortalecen mutuamente. La estabilidad financiera genera confianza, la confianza crea condiciones favorables para la innovación y la innovación, cuando se desarrolla dentro de un marco regulatorio adecuado, permite ampliar el acceso y mejorar la calidad de los servicios financieros. En ese contexto, la modernización de la infraestructura de pagos constituye uno de los pilares más importantes de ese proceso. Durante los últimos años, hemos impulsado una profunda transformación de la infraestructura y los sistemas de pago, promoviendo la interoperabilidad, la digitalización y la incorporación de nuevas tecnologías que hoy permiten realizar pagos y transferencias de manera rápida, segura y eficiente. Pero la innovación tecnológica por sí sola, como mencionado anteriormente, no es suficiente. Debe estar acompañado de una regulación moderna, una supervisión eficaz y mecanismos adecuados de protección a los usuarios de servicios financieros. La confianza constituye uno de los principales activos de cualquier sistema financiero y esa confianza se construye con institucionalidad fuerte, sólida, reglas claras y una supervisión que acompañe la evolución del mercado sin perder de vista la estabilidad, la protección de los usuarios y la eficiencia y la innovación en el sistema. La nueva Estrategia Nacional de Inclusión Financiera refleja precisamente esa visión. Esta estrategia es el resultado de un amplio proceso de trabajo interinstitucional y de diálogo con el sector privado, con la academia y los distintos actores que conforman hoy el ecosistema financiero nacional. Establece una hoja de ruta para continuar avanzando en ámbitos tan relevantes como el acceso y uso efectivo de los servicios financieros, la educación financiera como pilar fundamental, la protección del consumidor y el fortalecimiento de la infraestructura física y digital. Ninguna institución por sí sola puede alcanzar todos estos objetivos conjuntamente. La inclusión financiera requiere coordinación, compromiso y continuidad. Por ello, valoramos especialmente el esquema de gobernanza previsto para esta estrategia, que permitirá fortalecer la articulación entre las diferentes instituciones responsables, realizar un seguimiento permanente de los avances y contribuir a que los esfuerzos conjuntos se traduzcan en resultados concretos para la ciudadanía.
1: Bueno, parte de lo que ahí continúa, ¿verdad? Pero parte de lo que estuvo manifestando Carlos Carballo, presidente del BCP, en relación a la inclusión financiera más segura y accesible, dice, voy a bajar un poco este volumen acá. Cada vez más personas han accedido a la inclusión financiera en los últimos años, facilitando el acceso a diferentes productos y ampliando su participación en el sistema, dice, pero debemos saber que la inclusión financiera no se limita solo al acceso, sino que debe serlo de forma segura y acorde a las necesidades mediante instituciones fuertes, combinando estabilidad, eficiencia e innovación, señaló. Acá hay un punto importante, ¿verdad? Antes era muy complicado acceder a las tarjetas de crédito, ¿te acuerdas?
0: Sí.
1: Muy complicado, o sea, tenía que tener cierto... yo recuerdo que venían a tu casa, veían todo tu casa, tipo, era un crédito que ibas a sacar. Ahora es fácil acceso, tenemos más acceso, pero es que nos falta educación financiera.
0: Totalmente.
1: Entonces, por eso me gustó que dice que también incluye el tema de la educación financiera, y yo creo que tanto así como las reglas de tránsito que hablamos hace rato y la educación financiera tiene que hacerse en las escuelas. Hay que implementarse, no gastar más de lo que tenés. Y a veces usar la tarjeta como, a ver, como usar más sin
0: usar por usar, irresponsablemente, irresponsable, en caso de necesidad.
1: Y llegas a un cierto tiempo donde ya no podés salir, ¿verdad? Entonces, podés tener acceso a los productos financieros, digitales, financieros, pero hay que estar educado, saber utilizarlo.
0: Algo muy interesante, sin querer hacer publicidad a una hoja feita, ¿verdad? Pero mono con Gillette es cuando en la ignorancia te dan una tarjeta, ¿verdad? Es más, cuando vos, yo con mi tarjeta de débito, cuando voy al cajero, sacas un dinero, ¿verdad? Un 200.000, te sale un cartel así, que te ofrece préstamo.
1: Sí.
0: Crédito habilitado, 48 millones, 24 mm. millones, 12 millones, y te da todo el interés, ¿verdad? Y
1: a mí, decía, acepto, a mí 8 nomás.
0: Acepto, le da aceptar y ya.
1: Ya tenés crédito.
0: Te metes en un grave lío, ¿verdad?
1: Sí.
0: Porque ponele que te da 48 millones y tenés que devolver 70 millones, ¿verdad? Entonces, no es así algo muy... Para tomarlo a la ligera, es una situación muy, muy seria. Pero, ¿qué es lo que hace falta? Eso que acabas de decir. Instrucción financiera. Tenés que conocer qué es lo que vas a hacer, ¿verdad? ¿Cuáles son las connotaciones? Que te tiene que decir, bueno, si ustedes, nosotros prestamos. Nuestra entidad bancaria, señor, con mucho gusto, usted le va a dar 50 millones cuando quiera, ¿verdad? Pero está supeditado a cuántos meses de plazo usted lo va a devolver. Y, por supuesto, tiene intereses.
1: Sí.
0: Entonces, si usted... Y si yo le devuelvo en 2 años, ¿cuánto le tengo que devolver? O sea, tenés que ir preguntando, conociendo cómo viene la mano, ¿verdad? Los intereses, el plazo, qué tiene gasto administrativo, no tiene gasto administrativo, seguro de devolución y cosas así, ¿verdad? Contra el fraude. Una serie de cosas que ellos te cobran, ¿verdad?
1: Sí.
0: Y eso tenés que aprender para poder usar. Por lo menos va a ser tu cálculo de tu presupuesto, ¿verdad?
1: Sí, y eso es la educación financiera. Sí. Es saber.
0: Por eso me parece muy interesante, sí. Muy interesante. Y es más, si te brinda una institución que es así, que corre en paralelo con las entidades financieras, mejor todavía, porque entonces es más neutral.
1: Sí.
0: O que te enseñe en el colegio o en alguna institución, ¿verdad?
1: Yo hice un curso con Gloria Ayala Persson, hicimos así sobre educación financiera. Aparte de la educación financiera, hay que tener dominio propio.
0: ¿Con quién te puede ir para alguien que enseñe dominio propio, por favor? Ahí, ¿verdad? Primeramente, ¿verdad?
1: Es el primer paso. ¿Y por qué? ¿Y por qué está
0: la primera consulta? Dominio propio.
1: Comprador impulsivo. Y al llegar ahí, uno especial para comprador impulsivo. Entonces, compra este libro para sanar su finanza. Compra este libro. Tomo uno para el dominio de compra impulsivo. Tomo 10 ahí. Después ya va, no va a querer comprar nada.
0: ¿Cómo decirle no a su esposa? Es una cosa.
1: Está, eso también.
0: Papi, ¿puedo irme al súper y a la tienda? Dame la tarjeta, ¿verdad?
1: Lo que te dije con mi señora, sí. Acompáñame. Ajá, se ve todo.
0: Tenés que dejarlo tu billetera en tu casa.
1: Sí, no, ya ves, pero viste que yo ahora tengo el tema
0: con en el celular.
1: QR nomás. Ella sabe que no llevo billetera ni tarjeta. Prácticamente no uso más tarjeta.
0: Entonces no lleva. Prohibido llevar teléfono, tarjeta, documentos.
1: Y no le puedo decir, no tengo internet, porque viste, tengo saldo siempre. Y me mira así, ¿paga? Sí. Bueno, son las 12:03. ¿Por qué estamos hablando de esto, del tema de la educación financiera? Porque
0: reiterar otro, porque parece importante.
1: Sí, el gobierno presenta estrategia de inclusión financiera 2026-2031 y se dio datos de que está creciendo las personas en el tema de la inclusión a nuevos productos, créditos, transferencias, o sea, hay mucha gente que está accediendo. Por ejemplo, Carlos Romero Roa, que preside el INCOP, él puntualizó que el objetivo es elevar la inclusión financiera, que actualmente es de 60% a cerca del 90%. Entonces, lo que quiere buscar una estrategia con visión a largo plazo y que se pueda trasladar en mejorarle la calidad de vida a la gente. Uh-huh. ¿Cómo te mejora? Cuando tenés acceso directo, que a veces no hace falta que te vayas a hacer una compra, puedes transferir. Hay muchas ventajas, tenés en otros casos el dinero físico. Pero si no hay una educación, hay un problema de que te vienen las tarjetas y usas demás. Incluso tu débito, tu cuenta corriente, si vos no te das cuenta, te vas pas gastando y después te olvidaste. Uf, me olvidé de pagar tal cosa. Uf, faltó pagar tal cosa. Cuando no tenés una rutina de cómo tenés que... estructurar un orden de cómo pagar, ¿verdad? Ahí también te puedes ir a la lona, no tenés tarjeta de crédito, no, yo no uso tarjeta de crédito, pero tu tarjeta de débito puede liquidarse también.
0: Sí, te quedas sin nada.
1: Sin nada.
0: Tienes que tener un buen cuñado, un buen suegro, tu papá, tu mamá, ¿verdad? Sí, mira, me prestas. Tienes que prestar, de algún lado tienes que sacar, ¿verdad?
1: A mí me dijeron sí, que vos sos buen suegro, buen vecino, buen ¿cómo dijiste?
0: Me dice mi esposo, si alguien te pide algo, que hable primero conmigo, una cosa así, ¿verdad?
1: Pero siempre ella habla primero
0: conmigo. Habla con mi esposa.
1: ¿Cómo decían? ¿Cómo es que teníamos que decir las criaturas cuando nos pedían algo y no estamos? Dice, mamá no quiere y papá no está. Entonces no había solución a su pedido, ¿verdad?
0: Sí, sí, ¿no?
1: Bueno, son las 12 y 5 minutos. Tenemos que cumplir con nuestros anunciantes. Sigan comunicándose con nosotros al 09-8270-1000. Tengo ganas de regalar bolso Hildebrand, pero está lloviendo. Yo creo que el viernes
0: se puede mojar,
1: para, sí. Pero exclusivo para la gente del Chaco. Porque la vez pasada
0: llegaron a sortear los...
1: Sí, entregamos dos, pero bueno. Tenemos dos más. Porque viste que se iban a visitar, visitaron mucha gente, sí, en nuestro stand, sí. Pero no dijeron que se iba por el bolso.
0: Ah, mira.
1: Entonces tenía que irse y decir, ¿verdad? Yo tal cosa, quiero el bolso. Entonces, entonces así.
0: Faltaba un banner ahí, ¿verdad? Cerca, ¿verdad? Si usted visita el stand de RCC Radio.
1: No, no hace falta.
0: No sea falta.
1: O si no, vamos a regalar todo.
0: No, pero va captando nombres. Nombres.
1: No. Entonces tenemos más para obsequiar allá también. Así que hay unos obsequios que vamos a mencionar en minutos cómo se pueden hacer para llevar en la semana. Recuérdame, usted que está escuchando, si está en la parte, está Noiland, Loma Plata, a ver, Filadelfia, o
0: Villa Choferes,
1: bueno, no dice, ¿sabes qué? No te olvides qué, entonces vamos a crear ahí la consigna para que se puedan llevar. Porque dejamos varios...
0: Hay capataces que nos escuchan en el Chaco. Hay muchos capataces y ayudantes capataces.
1: ¿No? Sí, yo creo que ellos son los que ponen su radio y están ahí.
0: Escriban, no, pues. Queremos saber de vosotros.
1: También
0: mantendremos la, ¿cómo se llama? La identidad.
1: ¿Vos sabés que me dijeron también, no esta vez, la otra vez, ya que es que dice que el tema del internet, la señal para WhatsApp,
0: es cierto.
1: Es el problema que tiene. Sí. Y a veces llega mensaje
0: de texto. En los establecimientos ganaderos, sí. Ya en el fondo, se vuelven, ni tienen señal.
1: Tipo, siempre escucho, pero no puedo conectarme porque no tengo internet, dice. Y sí. A veces envía mensajes de texto y como el celular está allá, es como que no revisamos más tanto, ¿verdad? Entonces ahí es también nuestro déficit.
0: Voy a traer el celular. Yo recuerdo, él se llama Abarán Villarte, un boliviano, y estábamos allá en Itapúa, ¿verdad? Y era Navidad, año nuevo por ahí, y él quería conectarse con su familia y se subió por un árbol, ¿viste? No quería, sí. Cuando había menos conectividad, por un árbol se subió para tener señal, ¿verdad? Y de ahí llamarle a su familia. Qué tremendo.
1: Te voy a decir una anécdota así. Viste que había varias compañías telefónicas y había dos. El primero que traía chip y enviaba mensajes textos tipo gratuito fue una empresa que pertenecía a Toyotoshi antes, ¿verdad? Marcelo Toyotoshi, ¿verdad? Sí. Ahora pertenece al Estado. ¿Verdad? Bueno, ¿y cuál era el tema? Que este conocido tenía su chica ahí. Con la que se casó actualmente.
0: Sí.
1: Y no tenía buena cobertura.
0: Su ex novia,
1: su actual esposa, ¿verdad? Entonces, ¿qué hacía? Lo que vos hacías, se subía en el árbol, creo que nos fuimos a Valenzuela, a los arroyos allá, ¿verdad?
0: Sí.
1: En la parte medio alta, y se subió otra vez al árbol. Y él es miedoso, pero igual se subió, y levantando así la mano, buscando la señal para que le llegue el mensaje. Para que se fuera y para que llegue. Y casi 3 horas estuve ahí para llegar dos mensajes, porque tenía que decirle qué tal está. Ah, o sea, esos mensajes de amor, ¿verdad? Pero tuvo que subirse en un árbol y alzar. Y nosotros, bueno, la otra telefonía en esa época no tenía los mensajes de texto tampoco todavía. Porque la que era de Telcel era más llamada. Después vino el otro que es... La otra compañía sí empezó a tener también, pero antes el 096 era el que tenía los mensajes de texto. Y tenía que levantarla.
0: Buscando señal.
1: Buscando señal.
0: Bueno, que eso se supere con el tiempo. Ahora viene 5G ya, así que...
1: Sí.
0: Vamos al corte.
1: Vamos
0: al corte.
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0: 12:19 en la República del Paraguay. Seguimos acompañándote en Bendita Siesta. Bueno, bendita mañana todavía para nosotros hasta las 13 de lunes a viernes, de 10 de la mañana hasta la 1 de la tarde. Y un poquito antes, a paso firme, desde las 7:30. Y a las 6:30 se llega a síntesis informativa. Y a las 5, estoy haciendo cuenta regresiva. A las 5 de la mañana, pulso del día con Nilson Cristaldo también. Tenemos que terminar nuestra...
1: ¿Y deportes?
0: A deportes a las 14, RC Deportes con el señor Ilson.
1: Hoy, bueno, ¿por qué no? Un breve comentario, por lo menos lo que fue a Recoleta Boca, ¿verdad? Me supongo yo, ¿verdad? Los compañeros.
0: Estuvieron
1: y
0: por ahí.
1: Y lo de Cerro.
0: Cerró, hijo de... Sí, o sea, sí.

0: hoy juega Cerro, mañana Olimpia. Sí, sí. Y bueno, vamos a ver. Perdió Recoleta, perdió, bueno, mi club.
1: Yo creo que...
0: está apoyando.
1: Donde perdió su partido Recoleta fue en Buenos Aires, cuando permitió que le metan 3 goles, ¿verdad? 3-1, lo que hacía necesario 2 goles aquí para emparejar el marcador y, no sé, esperar los penales como mínimo, ¿verdad? O si no, meter 3 goles de diferencia, ¿verdad? Que ya se hace un poco más difícil, porque Boca sabemos que es un... Aunque no esté pasando muy buenos momentos, siempre es un rival de respeto, ¿verdad? Y tiene sus cosas, tiene sus virtudes, evidentemente. Y no pudo, ¿verdad? Porque en ese afán de llegar por lo menos a los 2 goles, pues te deja atrás medio el campo abierto para el contragolpe, y ahí logró Boca hacer 4 goles. Pero bueno, de todos modos, muy meritorio lo de Recoleta. Sí, su primera participación internacional.
0: Sí, sí. Y nosotros podemos escuchar lo que fue la conferencia de prensa también. ¿Me habilitas el contacto?
1: Sí, ahí creo que ahí están también el hincha Opina y todo ese tipo, sí, de cosas, ¿verdad? Sí. Más hablaron los curepas, ¿viste? Sí, los amigos.
0: Algunos no eran tan curepas, eran de aquí de la zona también, ¿eh?
1: Sí. Yo soy de Luque, pero como es el mismo color.
0: Sí, una cosa queremos así, ver a... me callo, porque acá hay muchos luqueños. Aquí sí, Ilson. No,
1: va a venir Ilson y va a venir
0: yo como Cristian. Entonces, Cristian Echeverría también, sí. Cierto. Tenemos...
1: ¿Quieres que te prepare aquí, sí, en la paradeja?
0: Sí, señor, sí, señor. Bueno, entonces, ya aprovechando que hablamos de fútbol, bueno, buena participación la de... Yo creo que vos sabes cuándo yo creo que perdió.
1: Buena solo bostero, arriba Boca. ¿De dónde viene usted? Yo vengo de Luque. ¿Qué? Yo los mismos colores, ¿viste?
0: Bueno, vamos a escuchar justamente.
1: Porque Deportivo Luqueño es el mismo color.
0: Y claro, vamos a escuchar justamente esa parte de lo que hizo nuestros compañeros del DT en la calle.
1: A ver.
2: El DT en la calle. ¿Qué dice la gente tras el partido Recoleta Boca Juniors?
3: ¡Aguante Boca, papá!
4: ¡Siempre Boca! ¡Siempre, siempre Boca! ¡Siempre!
5: ¡Dale Boca! ¡Dale Boca!
6: ¡Va Boca, va Boca!
7: ¿Es Argentina?
6: ¿Eh?
7: ¿La Madrid es Argentina?
6: Sí, vale, que sí, siempre, papá, siempre.
8: Muy bien, toda la fiesta, la hinchada de Boca, todo. Hoy ganó Boca de fiesta.
9: Fueron locales.
8: Fuimos locales, como en todos lados. Como la historia manda, de Boca.
10: Lo mejor, Boca, partidazo.
9: ¿Fueron locales hoy?
10: Hoy fuimos locales, comamos Paraguay, como en todo lado.
11: Muy lindo partido, creo que Recoleta se metió atrás y no aguantó la presión del primer tiempo. Creo que el primer tiempo dio todo, pero no aguantó.
9: ¿Sos paraguayo?
11: Sí, soy paraguayo, pero nací allá en Argentina.
12: Espectáculo.
1: Soy de Luque.
12: Sí. Excelente todo, excelente. Partidazo. Venimos de Posada. Felices estamos.
9: ¿Cómo ver el rival que viene ahora para Boca?
12: Y tenemos que ver ahora, porque no sé si jugaron ya o no sé cómo salió el partido. ¿Cuándo juega Bolívar y San Pablo? No sé cuándo juegan.
9: Contanos un poco, ¿cómo te sentiste aquí por Paraguay?
12: No, espectacular, la gente, un recibimiento impresionante. Pasamos muy bien, nos vamos felices.
9: El perro respaldo del público tiene Boca.
12: Sí, siempre, siempre. Vamos, Boquita.
13: Espectacular, una goleada. Muy lindo, che. Pasamos de 10.
5: ¡Boca!
13: Boca siempre, de todos lados, llenamos.
9: ¿Arroba Barrena está para ser campeón?
13: Pero por supuesto, el Vasco siempre.
12: Un espectáculo, la verdad. Espectáculo, una de las pocas veces
5: que
12: con mi viejo a mirar el partido y un espectáculo.
9: ¿De qué parte de Argentina venís?
12: Corrientes, venimos de Corrientes, somos de Corrientes.
9: La emoción única de disfrutar con tu papá en este momento.
12: Es una cosa hermosa que me da el fútbol, vivirlo con mi viejo es impresionante.
9: ¿Este Boca está para ser campeón?
12: Y vamos a ver, yo creo que sí, vamos a ver, ojalá se dé. Ojalá.
1: Y yo me llamo Aranda, Jorge Miranda. Bueno.
0: Oh, ahí va a venir.
12: Siempre a los pibes. Siempre hay que darle a los pibes, loco.
0: Infra.
12: Siempre.
9: Gracias.
0: ¿Y vos de dónde sos?
1: A mí me llaman
9: Infra. Amigo, ¿qué tal? ¿Cómo le viste al partido, Boca?
14: A Boca.
15: Mira, hola.
16: Vamos, Boca, Ciudadela.
9: Argentina. Amigo, ¿qué tal? Bien. ¿Cómo viste el partido, Boca?
14: Espectacular. Un paseo.
1: Con los ojos.
9: ¿Disfrutaste mucho?
1: Con los ojos.
9: Muchísimo. ¿Cuántos kilómetros?
14: Acá de Formosa, cerquita, pero fue bastante duro el viaje.
9: ¿Boca fue local hoy?
14: Fue local, siempre, siempre Boca local.
9: ¿Va a ser campeón Boca?
14: Ojalá.
0: No hay tanta confianza.
14: Gracias,
0: ¿eh?
1: No, Olimpia va a ser campeón. Olimpia.
0: No hay tanta confianza para hacer. Ojalá, dicen, o sea, no es como...
9: Amigo, ¿cómo viste el partido de Boca?
17: Yo que soy el Luque nomás.
9: Pero, amigo, ¿cómo viste el partido de Boca?
3: un partido de Echeverría.
1: ¿Qué hacía Echeverría?
0: Él también es el Luque.
3: Sorprende el nivel que mostraron algunos jugadores como Aranda. Y la 12, increíble como siempre.
9: ¿Qué te tentó a venir a alentar a Boca?
1: Jorge Miranda.
3: La historia del club en general. La historia de la hinchada.
0: Y se parece.
13: Impresionante. A sí. Boca me sorprende cada día más. Muy bien. Tiene juego. Tiene los pibes que meten. Aranda, como Golosito hoy. Muy bien, Boca, me gustó.
9: Contanos un poco, ¿cómo ve a Rua Barrena? ¿Está para ser campeón? ¿Tiene chapa?
13: Le falta un poquito a Rua Barrena que meta siempre un 9 en el equipo. Tiene que tener un 9 sí o sí.
0: Bueno, parte de lo que es, dice el título, Descontrol Bostero, el DT en la calle, que encuentran en YouTube y en redes sociales. También habló el técnico de Boca. Vamos a escucharlo también.
1: Dale,
0: compartimos.
15: Sí, bueno, primero felicitar a los jugadores por el partido que hicieron. La verdad que, como dijiste vos, desde el primer momento nos sentimos cómodos dentro del campo y a pesar de algunos errores, siempre tuvimos el control del partido. Pudimos hacer más goles tuvimos algunas situaciones antes de convertir el primer gol y nos fuimos al descanso con una diferencia de 2 goles. Pude hacer descansar a Tommy, que venía con muchos minutos. No utilizamos a Leo tampoco, el debut de Facu Herrera. En líneas generales el equipo estuvo bien, los rendimientos estuvieron altos y bueno, repito, felicito a mis jugadores. Ahora a descansar, a volver al hotel, mañana a entrenar y pensar en Liga, que tenemos que tratar de sumar de a 3. Vamos a tener un rival muy, muy importante. Mañana empezaremos a trabajar y pensar en ello. A ver, había bajas importantes, pero siempre he dicho y cuando perdimos con Riesta, trato de que el grupo esté atento, y creo que ahí han aprovechado las oportunidades de los chicos que no venían teniendo tantos minutos. Nos gusta ganar, obviamente que hay momentos que puedes ganar jugando bien, hay momentos que puedes ganar jugando mal. Hoy hemos hecho, a mi criterio, un partido inteligente. No hemos abusado de los nervios y teníamos más para perder que para ganar, porque somos Boca, y ahí por eso hago hincapié en que felicito a mis jugadores porque fuimos inteligentes. No nos desesperamos y bueno, creo que a lo largo de la eliminatoria fuimos muy, muy superior. No, Leandro no llega para Racing, así como Lozano como Marco. Pero sí, conclusiones sacamos siempre, en el entrenamiento también. Bueno, ya pensaremos en Racing a partir de mañana. Hoy hay que tratar de disfrutar el viaje y llegar al hotel y descansar. Pero sí, contento en líneas generales con el equipo, con el grupo. Y trataremos de seguir en esta senda. Nosotros ahora cambiaremos el chip, pensaremos en Liga. Y en Liga tenemos que tratar de ganar, de sumar de 3. Obviamente que va a ser difícil ante Racing, un clásico en su casa. Pero bueno, trataremos de ir a por los 3 puntos.
0: Parte de lo que mencionaba el técnico de Boca Juniors en su conferencia de prensa,
15: sí,
0: al
15: bueno,
0: concluir el partido de ayer. Bueno, felicitaciones a todos los boqueños. Yo quería... Sí, para mí, muy, o sea, remontar para mí era muy difícil. La vez pasada tenían, como dijiste vos, ellos ya prácticamente perder el partido,
1: sí,
0: con lo que hicieron.
1: Prácticamente ahí se eliminaron, sí. Porque después se hace difícil. No imposible, pero muy difícil.
0: Sí, de igual, bueno.
1: Y te desproteges atrás y te hacen goles.
0: Y allá el partido anterior, dos.
1: Creo que jugaron con 9. Esas expulsiones que tuvo.
0: El primero fue demasiado.
1: Esa fue
0: muy infantil, ¿verdad?
1: Sí, o sea, hay que
0: innecesario. Yo no entiendo. No entiendo esas cosas, sí, realmente.
1: Fair play.
0: Si yo fuera el presidente, estamos tal cosa, estamos fuera ya.
1: No, comprar así un galón de champú y le lavaba la cabeza, pero.
0: Sí, hemos acá aquí,
1: porque mucho daño hacer cuando diezmas el equipo, ¿verdad? Que
0: sí,
1: con uno menos, con dos menos, básicamente se hace difícil. Mm. Pero hoy le toca a Cerro. Bueno, sí, no cerramos todavía esto, pero sí, después.
0: Cerro Porteño.
1: Hoy en su estadio, ¿verdad? Ya escucho todo, ¿verdad? Los camiones subiendo, la sirena de las del lince, de las patrulleras, y ellos siempre pasan frente a mi casa, ¿verdad? Ahí para ir a su estadio.
0: Vos tenés ese privilegio.
1: Sí, pasan y pasan y una caravana de lince.
0: Sí.
1: Y patrullera haciendo sonar sus sirenas.
0: Yo quise irme, pero para ver.
1: Voy a ver si lo puedo filmar y después te paso. Ah.
0: Bueno, y el partido de hoy es a las 19 horas, ¿verdad? Sí, a 19 horas empieza en el estadio la vieja, la olla nomás ya. Para mí ya no hay que decir nueva olla, olla nomás ya.
1: La nueva.
0: La olla y bueno. Así que estar pendiente. Tengo entendido.
1: ¿Alguna vez Cerro se clasificó para algo ahí en su estadio? Yo no me acuerdo. Para algo.
0: Enseguida a lo mejor Jorge Navarro nos escribe.
1: Bueno, o Hilson, alguien que sepa, ¿verdad? Si se clasificó para algo ahí.
0: Vamos a dejarle esa pregunta hoy,
1: ¿verdad?
0: Ñañaitre. Pero tiene un feroz estadio. Qué malo son, Dios mío. 12 con 31 minutos. Vamos, porque enseguida nos van a bombardear. No, porque el pastor Juan Cruz también estaba escuchando hace rato.
1: Ya. No, estará almorzando. No, creo, sí, no creo que escuche a esta hora.
0: Sí. Porque siempre nos escucha. Cualquier detalle técnico ahí nos avisa. Y él hoy se va a la cancha también. Sí, también va a estar por ahí viendo, apoyando a su Cerro querido aquí en Paraguay.
1: ¿Vamos al corte?
0: Vamos, 12:31 minutos. Sigan enviando mensajes 09 8270 100.

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0: Quique Pavón, ¿verdad? La escuchamos con...
1: Quique Pavón en la banda La Feria.
0: La Feria. Sí.
1: Chicos jóvenes que hacen muy buena música, ¿verdad? Y se siente, ¿verdad? En lo que comunican, ¿verdad?
0: Sí.
1: La Feria. Quique Pavón.
0: Saluda al pastor Juan Cruz, que está en plena sintonía del programa. Te había dicho. Yo no
1: tiramos ahí un... Yo no dije nada. Hicimos un reset.
0: Sí, yo no dije nada sobre ese rollo.
1: Atentito.
0: Claro.
1: No, todo esto fue grabado días atrás.
0: No fuimos nosotros. Inteligencia artificial que reemplaza.
1: Inteligencia artificial
0: que reemplaza nuestras voces.
1: Totalmente.
0: Sí, no era yo, señorita. Tenemos más información.
1: Sí, tenemos más informaciones. El niño, aplauso. Yo celebro este tema del niño, sí. Porque tenemos que apostar en todas las áreas de nuestra vida por la prevención. Y este año yo a todo el mundo le pregunto, años pasados pero era lo mismo, ¿verdad? O este año lo que se hace énfasis en el tema del niño, fenómeno del niño, la llegada, qué tenemos que hacer, ya ir previniendo. ¿Cuáles son las acciones a tomar? Las instituciones del Estado que están tomando la responsabilidad, cada uno en su área, por supuesto, el Ministerio de Salud Pública, MOPC, la Secretaría de Emergencia Nacional, y etcétera, etcétera, y otras instituciones que se reúnen y hacen una especie de equipo de trabajo en caso de necesidad. Espero que no haya necesidad, Sergio,
0: sí.
1: Y que podamos decir, mira, pues pasó el niño y no aceptamos las cosas beneficiosas y casi no hubo nada perjudicial, ¿verdad? Porque tiene su efecto benéfico también, que venga una buena cantidad de lluvia para el agro, es bueno, ¿verdad? Mojar, sí. La tierra, la vegetación necesita, los bosques, zonas forestales, reservas naturales, todos necesitan agua, una buena cantidad, ¿verdad? Y bueno, y esta información dice así: el niño amenaza al Chaco, y yo le agregaría, y la región, ¿verdad?
0: Sí.
1: Y la CENAVE pide máxima vigilancia ante los pronósticos relacionados con el fenómeno del niño. El CENAVE recomendó a los productores del Chaco, en este caso, extremar las medidas de prevención y realizar un seguimiento permanente de los cultivos para detectar de manera temprana posibles plagas y enfermedades. Viste que cuando hay mucha humedad,
0: sí,
1: aparecen plagas que le gusta la humedad, ¿verdad? Uh-huh. Que cuando no hay humedad, no hay ese tipo de plaga, ¿verdad? Porque no hay las condiciones, como que no hay caldo de cultivo. ¿Conoces esa frase?
0: Sí.
1: Este es caldo de cultivo para determinadas cosas, ¿verdad? Bueno, se deduce de los representantes de la CENAVE que con la abundancia de humedad es caldo de cultivo para unas plagas. Entonces, ese control, lo que ellos dijeron que tiene que hacer constantemente, ¿no? Así, no, hace dos meses que yo me fui a mirar. No, hace dos meses no, ¿verdad? O sea, más frecuentemente chequear los cultivos para determinar si hay estas plagas, ¿verdad? Que encontrarían seguramente en un ambiente húmedo el terreno fértil para realizar sus desmanes.
0: Sí. Otro tema de CENAVE, sí. te comento que destaca. Sí. Destaca calidad de la cebolla chaqueña y confirma producción de 68 hectáreas de la familia Hebert. Yo estuve allí, en el Chaco, en ese lugar.
1: Exactamente, puede hablar
0: con
1: conocimiento de causa.
0: Sí, el encargado del Servicio Nacional de Calidad y Sanidad Vegetal y de Semillas en AVE en el Chaco, David Bate, destacó la calidad de la producción de cebolla chaqueña y señaló que la familia Hebert se encuentra trabajando con normalidad tras el episodio que había generado cuestionamientos sobre un supuesto caso de contrabando el año pasado.
1: Pasó, parece, la tormenta esa, ¿verdad?
0: Ah, pero o sea, ¿cómo le complicó? Bueno, quería claro retroceder que sí. La gente de la DENIT. Sí, ya se había salido una resolución, ¿cómo se dice? Un pedido tipo de disculpa, y al final dijo, no, insistían, parece, ¿verdad? Con el tema. Pero toda la gente de allí conoce el trabajo que ellos realizan. Y hay que decir que hace 2-3 años atrás también el mismo presidente Santiago Peña había destacado la producción, ¿verdad? Y bueno, es difícil, Sergio, no se iba a arriesgar, ¿verdad?
1: Sí, cuando la policía y la fiscalía se va a tu casa, vamos a una
2: Una película, vamos a ver, un imaginario, ¿verdad? Porque yo solo mira los canales de televisión. La Fiscalía y la Policía Nacional realizó un allanamiento en la casa de Sergio Sepol, ¿verdad? Y muestra una mesa, ¿verdad? Y pone 10 celulares y te pone todos los cuchillos de que vos tenés, ¿verdad? Te hace asado, qué sé yo, pone todo ahí, ¿verdad? Y junta todo lo que encuentra, ¿verdad? Sí, cédula de identidad de tu suegra, de tu abuelito que ya murió, todo pone cédula de identidad. Supuestamente como que vos... vas robando cartera ajena, pues entonces tenés muchos documentos. Y ponen toda la mesa y ponen ahí, o de la Senado, o de la Fiscalía, o son cosas que van a llevar a estudiar, ¿verdad? Y a veces yo pienso, qué terrible, yo a veces le digo a mi esposa, esos teléfonos viejos, nada, vamos a tirar todo, ¿verdad? Porque mira, si viene la policía, que viste ahí, tenés teléfono ya de 2 décadas, ¿verdad? Teléfonos viejos que ya no sirven más, ¿verdad? Que se rompió, que explotó la pila o la batería, etcétera, etcétera. Y si la policía viene así, se encuentra, pone ahí en la mesa 8 teléfonos, ¿verdad? Y pone todos los cuchillos que usa para hacer tu asado, ¿verdad? Que todos los filos, ¿verdad? Supuestamente son armas blancas, ¿verdad? Y ese tipo de cosas. Digo además que podría ocurrir en la casa de cualquier persona esto, lo mismo que en la familia Hieber, ¿verdad? Que se fueron a encontrar unas bolsas que bueno, ocuparían el papel de los celulares viejos y de los cuchillos que vos usas, ¿verdad? A mí, por ejemplo, me gusta... Yo tengo una colección de cuchillos. Porque viste que te van regalando. Día del padre, de cuchillo. Día del locutor, cuchillo. Todo así, herramienta para asado. Y los muchachos porque quieren que vos hagas el asado y que le invites. Entonces, tenés una artillería de cuchillos y tenedores para hacer asado, ¿verdad? Pero es un poquitito nomás haciendo una especie de recordación de lo que fue, ¿verdad? El tema de la cebolla. Pero yo lo que quisiera saber cuando te va al súper, ¿cómo sabes cebolla de dónde? ¿Verdad? Porque yo quisiera probar, porque dijeron, no, las cebollas del Chaco son cebollas de altísima calidad, Sergio, ¿verdad? Y yo digo, bueno, ok, ¿y de dónde yo compro cebolla del Chaco, ¿verdad? ¿Tiene un sello, algo que diga cebolla del Chaco paraguayo para probar la calidad de la cebolla chaqueña? ¿Qué tenemos, Sergio?
0: Bueno, uno de nuestras tapas habla de lo que ayer conversamos con el senador Orlando Penner, que presenta un proyecto de ley que declara el Día Nacional de la Iglesia Evangélica y que generó ya también comentarios dispares por parte de varias personas, ¿verdad? Pero también hoy estuvimos buscando testimonios y opinión respecto a este proyecto y le convocamos también al pastor Emilio Agüero, así que le agradecemos por atendernos. Gracias por atendernos. Arnaldo Folle, Sergio Sepol, les saluda. Bendita mañana todavía para nosotros.
3: Hola, Arnaldo, ¿cómo estamos?
2: Hola, Emilio.
3: Dios te bendiga. Saludo a tu mesa, trabajo, a la audiencia.
2: Gracias.
0: Pastor, este proyecto se está presentando, se va a estudiar después, pero no, y busca destacar el trabajo social que se realiza realmente en lo que las iglesias, en especial las iglesias evangélicas en el país. Pero yo me puse una postura, pastor. El 31 de octubre a nivel internacional recordamos lo de Lutero ahora, pero el 31 de octubre acá hay otro tipo de festejos de lo oscuro ahora, y a mí me parecía sumamente importante, una opinión particular mía, que también pongamos en relieve lo que es la iglesia evangélica. ¿Qué opinión tiene usted, pastor, en relación a que podamos tener un día nacional?
3: Me parece que está bien que nosotros los evangélicos reflejamos un sector importante de la sociedad y una influencia aún más grande de la cantidad de cristianos que somos, ¿verdad? A través de todo lo que el desarrollo y ayuda social que brindamos cada congregación, ¿verdad? Más allá del evangelismo. Pero lo que yo hice en mis redes sociales fue respondiendo 3 preguntas que increíblemente hasta periodistas se hicieron. En primer lugar, ¿por qué el 31 de octubre? Porque eso es el día de Halloween, decían incluso periodistas, ¿verdad? Que uno espera ya que esté más informado, y ni qué decir la gente común. Bueno, el tema es que el 31 de octubre de 1517 Martín Lutero clavó sus 95 tesis en la puerta de la iglesia de Wittenberg, iniciándose la reforma protestante. No tiene nada que ver con Halloween, nada que ver. Es más, las festividades de Halloween, tal como la conocemos hoy, fueron hechas por inmigrantes de Irlanda y Escocia que llevaron la tradición a Estados Unidos cuando migraron los colonos en el siglo XIX. Ahí se convirtió en la tradicional fiesta de disfraces, dulces, que hoy conocemos, y fue recién 300 años después de la reforma. Entonces, ¿por qué es importante recordar una fecha? aclarado entonces que el 31 de octubre es por el tema de la reforma protestante, de que nada tiene que ver con Halloween, que viene 300 años después de tener esa festividad, es porque entonces hay que tenerla ya con una animadversión y esos prejuicios. ¿Por qué tendríamos que recordar a la iglesia? ¿Qué hicieron ustedes? Bueno, en primer lugar, le recomiendo el libro Aporte a la Iglesia y Organizaciones Evangélicas al Desarrollo del Paraguay, que fue lanzado justamente hace poco, ¿verdad? Por la gente, creo que ustedes mismos estuvieron involucrados, la RCC, otras radios, donde se habló de todas las denominaciones cristianas y qué aporte han hecho a la educación, a la cultura, a las tradiciones, al sostenimiento, a las obras de desarrollo social. Enorme, pero enorme, al punto tal que yo me atrevo a decir que si de sopetón quitamos toda la iglesia evangélica al Paraguay, esto es un desmadre, ¿verdad? La contención de personas con adicciones, familias con problemas, gente que sostenía hogares de ancianos, hogares de niños, orfanatos, no. Es enorme, enorme en tamaño, enorme en influencia y enorme en números, millones y millones y millones de dólares. Ayer justamente en el Congreso la FECOPROP, estaba contando Blas Cristaldo, el presidente de FECOPROP, cuánto se invirtió en cuestiones sociales y algunos datos más dio. El gobierno invirtió 25 millones de dólares, organizaciones extranjeras 25 millones de dólares, y creo que solamente el sector menonita creo que ciento y pico millones de dólares invirtió, ¿verdad? O sea, ahí ya te muestra como una sola denominación evangélica lo que está dando a nuestro país. Pero ¿por qué recordar? Bueno, recordamos fechas porque eso es importante, porque nos ayuda a mantener la identidad cultural y fortalecer también las relaciones humanas. Las fechas funcionan como un mapa mental que da orden a nuestra vida social y también a nuestra identidad cultural con el tiempo. Esto se va asentando. También mantiene la historia viva, ya que conmemora días específicos que nos une del pasado con la actualidad y también crea tradiciones de un sector de la sociedad como es la iglesia evangélica. O sea, de cualquier lado, esto no debería ofender a nadie. Y cualquier ciudadano de bien, cualquier persona de bien, sea atea, cristiana, católica, debería celebrar el aporte que ha hecho socialmente la iglesia evangélica, y nadie debería ser molestado por querer recordar una fecha específica. De hecho, si algún católico se ofende, bueno, 8 de diciembre se festeja.
0: Y es feriado.
3: Y no hay ningún problema.
0: Y es feriado.
3: Es feriado encima, ¿verdad? Y así sucesivamente podemos hablar de que cada uno tiene fechas patrias. El catolicismo romano, lógicamente, por todo lo que ha formado a lo largo de 400, 500 años, ¿verdad?, de colonización, de evangelismo, nadie discute su influencia. O sea, no debería ser algo polémico, debería ser algo celebrado, festejado, tanto por nosotros como por los no cristianos, ¿verdad? Pero en fin, eso nomás es lo que yo quise aclarar ayer por mis redes y lo sé, y bueno, gracias a eso a lo mejor también estoy hablando con ustedes, ¿verdad?
2: Pastor Emilio, en caso de que esto sea, este pase por ambas cámaras y se apruebe el proyecto de ley y pase al Ejecutivo y sea promulgado, posteriormente, ¿qué deberían de hacer las congregaciones evangélicas? ¿Cómo utilizar este tiempo, este espacio, este reconocimiento, por decirlo así, para ir creciendo aún más o visibilizar más lo que las instituciones eclesiales evangélicas hacen por este país?
3: Totalmente. Una fecha que se recuerda en el calendario es una fecha para estimular algo que se está recordando. Por ejemplo, el Día de la Madre. Todos le amamos a nuestra madre los 365 días al año. Sí. Pero ese día es una excusa para propiciar un encuentro familiar, para una reconciliación. Yo conozco muchas familias que están peleadas durante todo el año, pero por ser el Día de la Madre, el Día del Padre, se acercan de vuelta y ocurre una reconciliación que trae sanidad a la familia. Sí. Entonces, este 31 de octubre, cuando se haga eso, las iglesias deben socializar esta fecha. ¿Por qué no hacer jornadas de concientización de la enorme influencia que ha tenido, de la gran responsabilidad que tiene, de la importancia del evangelismo en un país que no es católico? El Paraguay no es un país católico, Paraguay es un país pagano, y lo digo con todas las letras. Habrá católicos muy, pero muy consagrados a su fe, sí, y que practican su religión de manera digna, pero cuando un católico o evangélico o paraguayo, quien vos quiera, empieza a orar a San Expedito, que ni siquiera es un santo reconocido por la iglesia católica, consulta con brujos, consulta con adivinos, hechiceros, como están llenos en nuestro diario de ofrecimiento de gurúes. Ahí se está pululando por todos lados. Hay un montón de gente que vive como si Dios no existiese, aunque diga que exista. Un país donde hay lleno de corrupción, lleno de problemas de este tipo moral. Entonces no es un país cristiano. Por eso es que creemos que Paraguay tiene que ser evangelizado aún. No se trata de una religión nominal. Y te lo hablo de manera particular y personal, como yo pienso, y estoy seguro que, es más, el finado padre Trento, que es una personalidad reconocida por la Iglesia Católica, él también hablaba de esa manera. Él decía, católicos, vuelvan a Cristo, decía, vuelvan a Cristo, dejen de hablar tanto de política el 8 de diciembre y proclamen a Cristo. Eso decía el finado pastor, sacerdote Trento, ¿verdad? Entonces, lo que quiero decir con esto, para que nadie se ofenda, es que Paraguay debe ser evangelizado. Y es un día para recordarnos a nosotros que este es un país que necesita de Cristo aún. Y falta mucho por hacer.
0: Qué fuerte tu expresión, y es cierto. Es cierto, sí, somos pensando
3: es
0: así.
3: Es cierto, y hay que decirlo. Es cierto. Porque se nos pasa ahora como la fábula del rey desnudo. Sí. ¿Verdad? Que el que no veía el vestido era un tonto. Y nadie quería parecer tonto. Hasta que un niño dijo una vez, el rey está desnudo. Y ahí todo el mundo dijo, sí, está desnudo. Bueno, permítame un poco ser ese niño ahora, ¿verdad? Aunque hay mucho, ¿verdad? Estamos desnudos y necesitamos ser evangelizados. Sí.
0: Diría, Paraguay es un país pagano, y a las pruebas me remito con lo que dijo el pastor Emilio. ¿Verdad? Bueno, hay mucha responsabilidad por parte nuestra, y aprovechemos que este 31 de octubre, que esperamos se apruebe, para hacer conocer a las personas, acercar a aquellos que se alejaron también, ¿verdad? Y por supuesto, hacer un proyecto evangelístico y de discipulado también.
2: Sí, y todo esto por un Paraguay mejor y el engrandecimiento del reino de los cielos. Totalmente.
0: Pastor, muchísimas. Pastor, últimas palabras. Muchísimas gracias por su tiempo.
3: Gracias. Bendición a todos. Chao, chao.
0: Amén. El pastor Emilio Agüero Esgay, quien nos atendió amablemente entre sus múltiples actividades, para escuchar un poco su postura, pero duele decirlo, pero hay que decirlo. Muchas veces todos decimos, somos mayoría en Paraguay cristianos, y no, algunos decimos...
2: Ni se incluyenlo, somos, pero yo no me voy.
0: O yo ya no tal yo, cosa, ¿verdad?
2: Sí, yo la última vez fui a la iglesia cuando me casé. Cosas así.
0: No, yo a veces hablo así, viste que vos a veces, nosotros estamos...
2: ¿Cómo te va a la iglesia? Y yo, sí, yo me voy. ¿Cuándo me casa? No, yo me casé en la iglesia.
0: Y la primera comunión.
2: Hace 20 años que se casó.
0: No, estamos en un proyecto, parte de lo que es la maratón de oración, antes que va a ser este sábado, ¿verdad? Y hacemos, invitamos a orar por las personas. Ahora podemos orar por vos, por alguien oró por vos las últimas 24 horas. Y primero te hablan de su religión. Sí. No, nosotros queremos orar por vos, no le decía, ¿verdad? No tal cosa. Ah, y si yo hice esto, aquello. Incluso hay gente dice, yo soy cristiano, me congregaba en tal parte. ¿Y hace cuánto? Y hace 15 años por ahí.
2: Cuando
0: ¿Y por qué no te vas, verdad? Y bueno, vamos a por los hermanos. Hay mucho trabajo.
2: No, ¿cómo te dice así? No, demasiado. ¿Cómo te suele decir la gente? De buscar el pelo en la leche, ¿verdad? No, demasiado hipócrita en la iglesia. Yo, pues, no, demasiado hipócrita, ¿verdad? Y es lo mismo que decir que demasiado enfermo en el hospital, ¿verdad?
0: Y claro.
2: El templo, la iglesia, ¿no? Es un lugar donde justamente es para hipócritas, ladrones, gente que se quiera rehacer su vida, ¿verdad? Cambiar de vida.
0: A mí cuando me dicen, sí, hay mucha gente hipócrita ahí. Y hay un lugar más para más, le digo. O sea, tranqui, hay lugar para más. Entramos todos, le digo.
2: Sobra banco, le digo. Sobra bancos.
0: Estamos en Capiatá, kilómetro.
2: Bueno, son buen publicistas, ¿eh?
0: ¿Cómo se llama tu ex? No sé si es jefe de Radio América. ¿Lobati?
2: José.
0: Olobati. Me acuerdo que me fui ahí. Y viste, al entrar, cuando yo me fui, no me acuerdo hace... casi 20 años por ahí también ya, sí. Dice, está su nombre de su denominación, y dice, bienvenido, o sea, este es, no sé cómo decía, pero era tipo, bienvenido, son hipócritas, pecadores.
2: A todos los pecadores le damos la bienvenida.
0: Son bienvenidos, sí, tipo que no hay nadie, que acá estamos en familia más o menos expresada, ¿verdad? Sí. Bueno, tenemos
2: eso es una mentira. Yo no peco, yo no doy limona. A los chicos que limpian el parabrisas, yo le doy 1000 guaraníes. Decía, que algunos así como que dicen, no, pero yo le doy pan, así el pobre que anda caminando por ahí, ¿verdad? ¿Viste? Obras, ¿verdad? Sí. Pero cambio de vida, ¿verdad?
0: Sí. Yeah, el cambio, bueno, de vida es lo que hay que ver. Decía alguien, uno tiene que no solo decir, ser y parecer, hey, sí, y decir, sí, bueno, tenemos que irnos. Sí. Quería compartir.
2: Nos hace enseña, ya tenemos.
0: Sí, que... pero antes tengo unos segunditos para compartir lo que decía, nos decía ayer el senador Orlando Penner en relación también a este proyecto de ley. Vamos a escuchar un poquito, un ratito. Ahí está. Vamos
2: a
0: subir.
2: Ah, bien, tenemos acá.
0: Ahí está, ahí va.
4: Presidente, colegas, es para presentar una moción de preferencia para el tratamiento del proyecto de ley que declara el día 31 de octubre como Día Nacional de la Iglesia Evangélica en el Paraguay, que sea tratado la próxima semana entre los primeros tres puntos, si es posible y los colegas así lo consideran.
5: A consideración, va a estar incluido entre los primeros tres puntos.
4: Muchas gracias, presidente. Colegas, presidente.
0: Es lo que nos prometió ayer. Ayer hablamos con él y dijo que iba a presentar en moción de orden. Y bueno, y ahora ya, para que sea incluida la próxima semana.
2: Porque el tiempo pasa rápido y tiene que ser tratado en la otra cámara también. Entonces,
0: sí, para ir acelerando. Sí, es posible ya para este 31, en este 2026. Festejarlo ya. Tenemos que vernos.
2: Sí. Sí.
0: Gracias a la gente por comunicarse con nosotros y volvemos mañana, Dios mediante.
2: Hasta mañana. Chau, chau.
0: Chau, chau.

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1: Ya, yo play de ahí, cuando hay mucho de antes, igual puse, ¿ves?

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Doberman. Buena, oye, pa' acá. 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

Espíritu Santo, inunda de alegría este lugar. Usted se puede mover ahí con todo su sabor, vamos, vamos, latinos, iglesia latina.

una vez más, el Consolador viene a nuestras vidas para guiarnos hacia nuestro primer amor, para envolvernos en una atmósfera de romance, de amor.

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0: Señor. Amén. Oh, amén.
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Muy, pero muy buenos días. Arrancamos una edición más de A Través de la Oración. Un gusto poder compartir con todos ustedes este tiempo que tenemos, que Dios nos da para poder aprender, para poder interceder y orar por los diferentes motivos. Así es que les saludo con la paz del Señor. Gracias por estar allí siempre del otro lado. Gracias por esa fiel preferencia hacia la RCC Radio, Holding de Medios, Holding de Radio. Muchísimas gracias a todos los radioescuchas que siempre están prendidos allí. Así es que arrancamos esta edición, ya este hermoso domingo fresco, por cierto, ¿verdad? Un domingo nublado, así es que vientos del sector sur. Bueno, a ver, el tiempo dice un poco lluvias dispersas, diferentes partes. La temperatura mínima 19 grados, mientras que la máxima está en 30 grados. Así es que un fin de semana agradable, fresquito, cielo mayormente nublado. Bueno, ya para el inicio de la semana, lunes, el tiempo se va a presentar cálido, cielo mayormente nublado, vientos del sector sur, lluvias dispersas con ocasionales tormentas eléctricas. Bien, la temperatura estaría entre la mínima 20 grados y la máxima 26 grados. Así que se viene una semana fresquita, una semana ya con esta temperatura. Por cierto, un temporal fuerte en Encarnación y alrededores, así es que se podía observar un poquito incluso los granizos allí en algunas imágenes que estuvimos viendo. Realmente, bueno, a tener en cuenta este clima en este fin de semana, inicio de semana también, por supuesto. Bueno, saludándoles, por supuesto agradeciendo a nuestras radios aliadas, claro, la FM Chaqueña 101.7, aquí Filadelfia, capital del departamento de Boquerón, Loma Plata, también Noilam y todas las aldeas, por supuesto, allí sintonizando la RCC. Muchísimas gracias a todos. También saludamos a nuestras radios aliadas en Mariscal Estigarribia, la 91.5 Radio Mariscal, Radio Carmelo Peralta en Alto Paraguay, por supuesto, 91.9 FM, y a nuestra poderosa 1250 AM en Asunción, Gran Asunción, todo el departamento central. Gracias a nuestras radio aliadas también de la región oriental, allí, por supuesto, la 107.1 Radio Esencia, Pedro Juan Caballero, 93.5 FM, Radio Encuentro en Alto Paraná, la 92.7 Radio Alternativa en Colonias Unidas. Muchísimas gracias a todas nuestras radio aliadas, a nuestros oyentes también, por supuesto.

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Bueno, quiero también mencionar que puedan visitar la página oficial de la RCC, www.rcc.com.py, todas las noticias nacionales, internacionales, por supuesto también del Chaco Central, la programación también tanto radial como televisiva en el holding de medios RCC. Así es que estamos arrancando, como siempre digo, ¿verdad? Con un versículo del programa realmente espectacular. Tenemos la palabra del Señor que cada día nos alienta, cada día nos da ese ánimo, también nos fortalece, nuestra esperanza se llena, claro que sí. Y quiero arrancar el programa con Jeremías 29, verso 12 y 13, que dice: cuando ustedes me pidan algo en oración, yo los escucharé. Cuando ustedes me busquen, me encontrarán siempre y cuando me busquen de todo corazón. Y es así, ¿verdad? Cuando sientes que tu vida necesita una dirección, necesita una cobertura, necesita paz, la respuesta no está lejos, sino en decidir buscar al Creador de los cielos y la tierra. Buscar de todo corazón cada día. Él siempre está dispuesto para escucharte, para dejarse encontrar también, pero espera que lo busquemos o que lo busques con un corazón transparente, un corazón sincero, un corazón humilde, un corazón sin reservas. Así es que, querido oyente, decide hoy dar ese paso hacia su presencia. Abre tu corazón a través de la oración. Experimenta ese consuelo. Experimenta la paz que sobrepasa todo entendimiento, que solo viene de lo alto, del Creador de los cielos y la tierra. Así es que te bendigo en esta hora en el nombre poderoso de Jesús también. Arrancamos, nos vamos a un tema musical. También pueden escribirnos, por supuesto, al WhatsApp de la radio 0982-701000, disponible el grupo también de la radio, así que puedes ser parte. Simplemente escribes un mensaje y ya puedes también hacer tu petición de oración, tu petición musical, saludar de dónde nos estás escribiendo. Así es que un cordial saludo, bendiciones donde te encuentres, y arrancamos ya con esta hermosa alabanza en este hermoso domingo.

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momento de reflexión, momento de un llamado a la conciencia. ¿Y cuántos obstáculos hay en el camino, verdad? Hoy quiero hablar un poquito de ello. Obstáculos que pueden presentarse en nuestro diario vivir, en nuestra vida, en nuestro camino. Y eso, vamos a encontrar muchísimos, ¿verdad? Y muchos de ellos querrán evitar que sigamos adelante en este camino de verdad, en este camino de rectitud, de camino del Señor. Los malos hábitos, los pensamientos destructivos, las malas decisiones y los tropiezos en diferentes áreas que tengamos van a querer evitar que lleguemos a la meta final. Jesús dijo: estas cosas os he hablado para que en mí tengáis paz. En el mundo tendréis aflicción, pero confiad, yo he vencido al mundo. Juan 16:33. En esto en la versión Reina Valera, otra versión, el mismo versículo dice: les he dicho todo lo anterior para que en mí tengan paz. Aquí en el mundo tendrán muchas pruebas y tristezas, pero anímense, porque yo he vencido al mundo. En la Nueva Traducción Viviente. Nadie dijo que el camino del cristiano, el camino del Señor, va a ser tan fácil, va a ser color de rosa. Jesús reconoció que íbamos a tener muchas pruebas y tristezas, pero al mismo tiempo nos animó porque Él ya ha vencido. En pocas palabras, si lo tenemos a Él de nuestro lado, podemos ser más que vencedores, apreciados oyentes. Así dice en Romanos 8:37, ¿verdad? Que somos más que vencedores en Cristo Jesús. Quizás estos días has estado enfrentando muchos obstáculos, muchas situaciones difíciles en la semana, en el trabajo, alguna situación, ¿verdad?, que no te deja dormir. Quizás en algún momento has pensado hasta en desistir del camino, hasta bajar los brazos, ¿verdad?, tirar la toalla. ¿Ha habido pensamientos en tu mente sobre regresar a la antigua vida, al antiguo camino? Esa vida que realmente no era vida y solo que te finalmente trae más tristeza, ¿verdad? Más dolor. Muchas veces las presiones, apreciados oyentes, que tenemos, van a querer hacerte ganar la partida, van a querer hacerte realmente sentir mal, pero debemos estar firmes, debemos seguir adelante. Tú no eres de los que retroceden, tú no eres de los que se dan por vencido, por vencida. Tú eres de los que avanzan pese a cualquier situación, cualquier obstáculo, porque eres más que vencedor, eres más que vencedora. Eres victorioso, victoriosa, porque Jesús está de tu lado. Hoy quiero animarte a que sigas adelante, que si has tropezado a consecuencia de algún obstáculo, ¿verdad?, hoy te puedas levantar, que puedas seguir caminando. Te animo a que no te detengas, que no desistas, que sigas resistiendo esa tormenta. Tú eres más que vencedor, más que vencedora en Cristo. Y junto al Señor avanzarás y obtendrás la anhelada victoria. No permitas que los obstáculos en el camino definan tu destino. Al contrario, haz de cada obstáculo un taller de enseñanza para usarlo a favor y para ayudar a muchos otros que van a necesitar tu orientación, tu ejemplo, tu imagen. Los obstáculos, lejos de desanimarte, tienen que fortalecer tu fe, tu confianza, ¿verdad?, la esperanza en el Señor. Lejos de rendirte, te tienen que hacer más fuertes, porque tú has sido llamado para hacer grandes cosas. Y si Dios está contigo, ¿quién contra ti?, dice también Romanos 8:31. Así que
el mensaje de hoy es a no rendirte, apreciado oyente. A no rendirte. Animarte a seguir avanzando hacia adelante. Permíteme orar en esta mañana. Dios Todopoderoso, a ti toda la gloria, la honra, el honor. Gracias, mi Dios, por tu palabra. Gracias por esa esperanza que tenemos en Cristo Jesús. Esa confianza también, Señor. Y gracias porque Jesús ha vencido también al mundo, ha vencido todo. Y en Él somos más que vencedores. En Él somos victoriosos, Señor. Gracias por enseñarnos a seguir avanzando, pese a los obstáculos, pese a los caminos difíciles que muchas veces nos toca atravesar. Pero con la confianza en ti, estamos seguros que vamos a seguir adelante. Estamos seguros que vamos a seguir en victoria. Tu palabra dice, mi Dios, que en ti somos más que vencedores. Y sin detenerse, Señor, queremos entregar toda nuestra vida, nuestro tiempo, nuestra familia, Señor, nuestros planes, nuestros proyectos en tus manos. Señor, te pedimos que puedas abrir puertas donde no las hay, ríos en el desierto, Señor, y que podamos tener la esperanza, Señor, que en ti nunca vamos a desistir. Gracias, mi Dios, te pido que puedas bendecir la vida de cada oyente en este momento, que puedas suplir las necesidades, Señor, que tú conoces cada corazón, mi Dios, conoces cada situación, cada obstáculo que hay. Ayuda, Señor, a aquella persona que está pasando por momentos de dolor, que tú traigas consuelo, traiga paz, esa paz que sobrepasa todo entendimiento, que traigas luz, Señor, que resplandezca tu rostro, Señor, en esa familia. Padre, en el nombre de Jesús queremos estar de tu lado, queremos estar contigo, porque sabemos que estando contigo nadie puede contra nosotros. Fortalece nuestra fe, nuestros brazos, Señor, nuestras fuerzas que sean renovadas en este fin de semana. Y te pedimos también por la próxima semana que tú puedas bendecir, que tú puedas guiar, Señor, cada paso, cada proyecto, cada actividad, Señor, a través de tu Espíritu Santo. Esto te lo pedimos y oramos en el nombre poderoso de Jesús de Nazaret. Amén y amén.

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1: Todos aquellos que estén cansados, sedientos, vengan a mí, dice el Señor.

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1: Oh Señor, Señor, Señor, nos falta sabiduría. Hoy clamamos, Señor, sabiduría de lo alto, sabiduría del cielo, sabiduría que viene de ti, que es perfecta, que nos va a llevar a tomar decisiones del cielo, que nos va a llevar a tomar decisiones constructivas, decisiones justas, decisiones equilibradas. Oh Señor, queremos pedirte perdón por momentos, acciones de necedad, de insensatez, Dios. Señor, te pedimos que tú quites toda necedad en nosotros. Te pedimos que tú quites toda insensatez en nosotros. Perdónanos, Dios, porque hemos actuado alocadamente, como dice tu palabra. Ya yo no quiero actuar alocadamente. Ya yo no quiero actuar impulsivamente. Ya yo no quiero ser reactivo, Dios. Por eso vengo a ti, Señor, a pedirte piedad, misericordia. Dígale ahí. Reconozca en su corazón, en su espíritu, reconozca su impulsividad, que ha malogrado muchas cosas, hasta relaciones, que lo ha llevado a muchos errores, la insensatez, la necedad, el vivir apurado y apurar carreras sin pensar. Eso es falta de sabiduría. Reconozcamos, tengamos un tiempo de pedirle piedad al Señor, pedirle misericordia, y que Él sane nuestras vidas de todo eso impulsivo, de todo eso carnal. Eso es vida carnal. La impulsividad nos lleva a la injusticia. La impulsividad nos lleva a romper con la paz que Dios quiere que haya en nosotros, en nuestras casas, en nuestros trabajos. Pidámosle perdón por romper la paz. Pidámosle perdón por decisiones, acciones injustas. Hemos sido impulsivos en juzgar, en criticar. Hemos sido impulsivos como líderes y pastores en castigar, en disciplinar muchas veces como padres a nuestros hijos. Pidámosle perdón. Y eso es falta de sabiduría. Eso es falta de gobierno de Dios en nuestras vidas. Perdónanos, Dios. Perdónanos, Jesús. Sana nuestro carácter. Transforma nuestro carácter. Sana nuestra cultura. Sana nuestros hábitos. Sácanos de hábitos carnales, de hábitos impulsivos, hábitos acelerados. Sácanos de una vida de necedad, de una vida de insensatez, y llévanos a una vida de sabiduría, de inteligencia espiritual, de sabiduría espiritual, de discernimiento espiritual. Lo necesitamos, Dios. Nuestro clamor es eso, Señor. Nos falta sabiduría. Y obedecemos a tu palabra que dice: aquel que le falta sabiduría, pídala a Dios, que la da sin reproche. Pero pídala creyendo y por fe. Y en el nombre de Jesús, Señor, te pedimos sabiduría, más sabiduría para nuestra propia vida, manejar nuestra propia vida, nuestra casa, nuestro hogar, manejar, liderar nuestra casa, nuestro hogar, nuestra profesión, nuestro oficio, la empresa, los negocios, la iglesia, los ministerios, para ser instrumentos de bendición para la nación, la ciudad. Danos sabiduría. Enséñanos la vida de sabiduría. Enséñanos la vida de equilibrio, de balance, de moderación. Señor, examínanos, corrígenos, enderezanos. Señor, enséñanos y guíanos a una vida de sabiduría, de equilibrio.

Sí, Señor. Escucha nuestro corazón, por favor. Jesús, Espíritu de Dios, escucha nuestro espíritu. Estamos necesitados de tu sabiduría. Enséñanos cada día, cada momento, la vida de sabiduría, la vida de equilibrio, la vida de balance, la vida de moderación. Enséñanos a ser sabios, prudentes. Señor, tú sabes que sin sabiduría no te vamos a poder agradar, Señor. Tú lo sabes, Señor, eso. Por más que oremos, queremos agradarte, pero si no somos sabios, si no actuamos con sabiduría, si no tomamos decisiones sabias, Señor, no te vamos a poder agradar, Dios. Por eso, Señor, vístenos con tu sabiduría, llénanos con tu sabiduría, gobiérnanos, que tu sabiduría nos inunde, que tu sabiduría nos gobierne y que tú anules todo corazón necio, insensato en nosotros, toda acción necia, anúlala, bórrala, Señor. Restaura nuestro carácter, restaura nuestra personalidad, restaura nuestra identidad, restaura nuestra cultura. Somos ciudadanos del reino de los cielos. Queremos vivir celestialmente acá, Dios, llenos de sabiduría, vestidos con tu sabiduría, llenos de prudencia. Enséñanos a tomar decisiones vestidos de sabiduría, vestidos de prudencia. Gracias, Señor, que practiquemos la sabiduría como cultura de vida. Que la sabiduría esté en nosotros activada. Que no la contristemos, Dios. Ayúdanos a cuidar nuestro corazón. Ayúdanos a cuidar nuestros temperamentos. Que no seamos impulsivos. Que no seamos prontos para enojarnos. Que no seamos prontos para juzgar, para criticar. Que no seamos prontos para desanimarnos, frustrarnos. Señor, vístenos de sabiduría. Que no contristemos lo tuyo en nosotros, Señor. Señor, que tu sabiduría gobierne nuestras emociones, nuestras actitudes, nuestra visión de vida. Queremos ser sabios como tú eres, Dios, y representarte bien aquí en la tierra. Danos sabiduría en nuestra casa, en nuestro hogar. Danos equilibrio, Señor, para atender todas las áreas de nuestra vida. Que seamos sabios, Señor. Que nos demos tiempo para todo. Que administremos bien nuestro tiempo, nuestra vida, lo que tú nos das, lo que tú nos regales. Que lo administremos bien. Que seamos buenos administradores aquí en la tierra de lo que tú nos das, de lo que tú nos encargas, lo que es tuyo. Y tú nos has puesto por mayordomos. Danos sabiduría, Dios. Llénanos de ti, Dios, llénanos de tu presencia. Te bendecimos, te glorificamos. Bendito Dios, glorioso Dios. Bendito eres por los siglos de los siglos.

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Bien, seguimos aquí en RSC Radio. Estamos compartiendo hermosa alabanza. Bueno, también tiempo de informar, por supuesto, a toda la audiencia también de lo que Dios está haciendo también las naciones, ¿verdad? Bueno, antes que nada, le invito a visitar la página oficial de la RSC, www.rsc.com.py, noticias nacionales, tema deportivo también, toda la programación en cuanto al Chaco también, por supuesto, y como estaba mencionando, novedades en el ámbito cristiano también, oración y esperanza. Cristianos se movilizan en Estados Unidos para defender la vida, dice el titular en esta semana. Durante las últimas semanas, miles de creyentes participaron en caminatas de oración frente a clínicas de aborto en distintas ciudades estadounidenses. En una campaña impulsada por la organización Provida Love Life. Esto podemos ampliar un poquito más. Calles cercanas a clínicas de aborto en varias ciudades de Estados Unidos se convirtieron en espacios de oración y acompañamiento. Miles de cristianos se sumaron durante la última semana de la denominada caminata de oración con el propósito de compartir un mensaje de esperanza y defender la vida. La iniciativa fue organizada por Love Life, una organización cristiana que trabaja en favor de la vida y que combina momentos de oración con acciones de evangelización, acompañamiento a mujeres que atraviesan embarazos en situaciones difíciles también. De acuerdo a las cifras difundidas por la propia organización, entre comienzos de agosto y, bueno, 18 de agosto, 26 mujeres habrían decidido continuar con sus embarazos después de participar o entrar en contacto con estas iniciativas. Love Life sostiene que estos testimonios son fruto de la oración y el acompañamiento. La organización, fundada en el 2016, asegura de que desde entonces sus diferentes campañas han contribuido a que más de 7.000 bebés sean salvados. Para sus participantes, cada caminata representa mucho más que una actividad pública. Es una oportunidad para orar, escuchar y ofrecer apoyo a mujeres que enfrentan decisiones complejas, llevando un mensaje centrado en la esperanza y el valor de cada individuo. Así tenemos más información también. Pero antes vamos a una breve reflexión del pastor Alvin Neufeld y regresamos con más información.

0: solamente le gusta un 80% de la otra persona, pero el 20% no le gusta tanto. ¿Qué te parece, Javier?
1: Bueno, hay algunos que al empezar 100%.
0: 100%, ¿verdad? Pero no, después se dan cuenta y ya
1: al revés.
0: Va cambiando, ¿verdad? Sí. No hablar tan fuerte porque tu esposa escucha también.
1: Sí, también.
0: Bueno, entonces, el 80% está bien. Bueno, con este 20% voy a aguantar. Porque al inicio te parece todo perfecto, pero con el tiempo, con un buen análisis, se dan cuenta. Ahora, ¿qué ocurre? En tiempo de conflictos, nuestra mente busca aquellas cosas que no funcionan para tener argumentos en contra. Y de repente la regla cambia. De repente solamente queda un 20% de positivo y 80% negativo. ¿Por qué? Porque la mente no se enfoca en lo positivo, sino se enfoca en lo negativo. Pues ahí es el momento donde tantas veces las parejas abandonan a su pareja para buscar otro, y justo encuentra una pareja que este 20% que tiene la pareja anterior en una forma negativa o un déficit, justo este 20% tiene bien, pero el resto 80% no. Pero compara solamente, dice, esto hace mal y la otra persona hace bien, esto hace mal y la otra persona hace bien. Por lo tanto, cambia hasta que se da cuenta que había sido que no fue un buen negocio. Pero ya que hizo, queda en esta parte. Nosotros cuando estamos en situación de crisis, tenemos la tentación de mirar los huecos o mirar las partes negativas y resaltar cualquier pequeño obstáculo como algo superior a todo lo demás que hemos vivido anteriormente. ¿Cuál es la recomendación? Aprender a agradecer también por las partes positivas y resaltar las cosas positivas. Aquellas personas agradecidas, cada día agradeciendo por su propia vida y por la vida de su pareja, pues pueden llegar más lejos porque se enfocan no solamente en el déficit, sino en las cosas que funcionan. Porque el salmista dice 133:1, mirad cuán bueno y cuán delicioso es habitar los hermanos juntos en armonía. No solamente vivir juntos, hay parejas que viven juntos o familias que viven juntas, pero no en armonías. Entonces la cuestión no es estar solamente juntos, sino juntos en armonía. ¿Qué quiere decir esto? Tener la misma sintonía, a pesar de las diferencias, crecer en sintonía. ¿Cómo puedes crecer? Empezar a agradecer a Dios y al prójimo por las cosas positivas que presenta.
2: Dios con nosotros.
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Bien, seguimos aquí en A Través de la Oración, seguimos informando noticias positivas, noticias de fe, por supuesto, cristianas. Y aquí tengo una noticia que quiero ampliar. Expulsados por su fe, 8 familias cristianas se encuentran refugio en el bosque de Laos. Lejos de sus hogares y sin servicios básicos, 8 familias cristianas se reúnen bajo una humilde carpa para adorar a Dios. Su historia refleja las dificultades que algunos creyentes enfrentan por practicar su fe en zonas rurales de Laos. Podemos ampliar un poquito más esta información. En medio de un bosque, lejos de sus antiguas viviendas y sin las comodidades más básicas, 8 familias cristianas de Laos encontraron un lugar donde continuar reuniéndose para adorar a Dios. Una sencilla carpa de plástico se convirtió en su espacio de culto, aún con el temor constante de que también pueden ser expulsados de allí. Según información difundida por Puertas Abiertas, las familias fueron obligadas a abandonar sus comunidades debido a su fe cristiana. En uno de los casos, la vivienda de una familia fue destruida después de que las autoridades descubrieran que allí se realizaban reuniones de culto. Ahora sobreviven en un terreno perteneciente al gobierno, rodeado

de árboles y sin acceso a agua potable ni electricidad. La situación es especialmente incierta porque no cuentan con autorización oficial para funcionar como iglesia, por lo que existe preocupación de que las autoridades puedan intervenir y derribar incluso el improvisado lugar donde hoy se reúnen. La realidad que enfrentan se desarrolla en un país donde el budismo tiene una presencia mayoritaria, de acuerdo con las cifras mencionadas en el reporte. Alrededor del 64,7% de la población practica esta religión, mientras que los cristianos representan aproximadamente 1,7%. Organismos internacionales también han documentado dificultades para algunos cristianos en áreas rurales, incluyendo presiones para abandonar sus comunidades, amenazas, destrucción de vivienda y restricción relacionadas con sus prácticas religiosas. Aunque la Constitución de Laos reconoce el derecho de las personas a ofrecer una religión o no hacerlo, las normas vigentes permiten a las autoridades limitar determinadas actividades religiosas cuando consideran que afectan las leyes, las costumbres tradicionales o la unidad social. Bueno, a pesar de esas dificultades, las familias continúan reuniéndose. Su historia muestra que algunos creyentes, la fe no depende de tener un templo, electricidad o un lugar cómodo para congregarse. Incluso en condiciones adversas encuentran la manera para mantener viva su adoración. Las palabras de Jesús requieren un significado especial frente a testimonios como este. Si alguno quiere venir en pos de mí, niéguese a sí mismo, tome su cruz y sígame. Mateo 16, 24. Más allá de las circunstancias, la historia invita a reflexionar sobre cuánto estamos dispuestos a perseverar por aquello en lo que creemos, cuando seguir a Cristo implica sacrificio y dificultades realmente. Bueno, esto un poquito allí para poder mencionar. Vamos a una pequeña pausa comercial. Retornamos en instantes ya para nuestro último bloque del programa.

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Bien, seguimos aquí en el cuarto y último bloque ya del programa. Mencionarle un poquito cómo se comporta el clima en este fin de semana, en este domingo ya 23 de agosto del año 2026. Fresco a cálido, cielo parcialmente nublado a nublado, vientos moderados del sector sureste. La máxima para este fin de semana 29 grados, mientras que la mínima 12 grados. Así es que una temperatura agradable realmente ya para el inicio de la semana laboral. Lunes 24, el clima se mantiene casi igual, fresco a cálido, cielo mayormente nublado, vientos del sector sureste, luego variables, lluvias dispersas. Así está la meteorología. Las temperaturas mínima 14 grados, mientras que la máxima 26 grados ya para el día lunes. Así es que tenemos un fin de semana nublado, fresco a cálido. Bien, quiero mencionar y agradecer a nuestras radios aliadas, por supuesto, todas las los radio escucha del Chaco Central a través de la 101.7 FM Chaqueña. Agradecemos a la radio en Alto Paraguay, Radio Carmelo Peralta, 91.9 FM, la 91.5 FM también en Mariscal Estigarribia, Radio Mariscal, y por supuesto a las radios aliadas en la región oriental, la poderosa 1250 AM en Asunción y el departamento central, la 107.1 FM Radio Esencia en Pedro Juan Caballero, la 93.5 FM Radio Encuentro en Alto Paraná, 92.7 FM Radio Alternativa en Colonias Unidas y Itapúa. Gracias a todos los que hacen posible también esta transmisión de en todos los rincones del país. Así que gracias a todos, seguimos informando también. Tenemos algunas novedades también a nivel internacional, por supuesto. Pastor alza la voz por la libertad religiosa en Dearborn, Michigan. Vamos a destacar un poquito esta noticia. El pastor Lorenzo Shewell de la Iglesia 180 protagonizó un fuerte momento durante una reunión del Consejo Municipal de Dearborn, en Michigan, al denunciar lo que considera una creciente influencia islámica en la vía pública de la ciudad. Esta ciudad ya no se rige por las leyes estadounidenses.

estadounidenses ahora se rige por la ley islámica. Ya basta, expresó ante los funcionarios. A través de sus redes sociales, Sewell y otros manifestantes cristianos han cuestionado la respuesta de las autoridades ante recientes enfrentamientos entre manifestantes y miembros de la comunidad musulmana. El pastor sostiene que todos los ciudadanos deben estar sometidos a las mismas leyes, independientemente de sus creencias religiosas, y pidió a los funcionarios pronunciarse claramente sobre la aplicación de la ley estadounidense. La tensión ocurre en medio de protestas contra la comunidad musulmana de Dearborn. Sin embargo, las autoridades locales rechazaron las acusaciones de que exista un trato preferencial hacia los musulmanes. El alcalde Abdullah Hatmun afirmó que este tipo de señalamientos también perjudica a los cristianos y a las personas de otras religiones que forman parte de la ciudad. Para los creyentes que participan en este debate, la defensa de la libertad religiosa implica también proteger el derecho de los cristianos a vivir, expresar públicamente su fe. Al mismo tiempo, el conflicto ha generado llamados a evitar que las diferencias religiosas se conviertan en ataques contra comunidades enteras. El episodio vuelve a poner sobre la mesa el desafío de mantener una sociedad donde la libertad de culto sea respetada y las leyes civiles sean aplicadas por igual. En medio de la confrontación, voces cristianas insisten en que defender la fe también requiere actuar con firmeza, pero sin abandonar el llamado bíblico al respecto y al amor hacia el prójimo. Esto lo desplegó Mundo Cristiano, así que tener en cuenta también esta noticia y un motivo también para poder orar por las naciones. Asimismo, también había una marcha por Jesús en Argentina. Vamos a estar también orando por Argentina. Vamos a una pequeña pausa musical y retornamos con más de A Través de la Oración.

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bien, estamos llegando ya al final del programa, finales 120 minutitos ya que estamos compartiendo. Realmente compartimos hermosas adoraciones, intercesión, reflexión, también oración, claro que sí. Y bueno, algunas noticias también relevantes, nacionales, internacionales también. Así que muchísimas gracias por la preferencia, gracias por estar siempre allí del otro lado. Y no te olvides, Dios mira el corazón y no tus labios. Así que cuando ores, tu corazón alinea al Señor. Quiero terminar, despedir este tiempo con este Salmo 145, verso 14, que dice así: el Señor ayuda a los caídos y levanta a los que están agobiados por sus cargas. Así que puede que hoy estés cargado de toda la semana, estés agobiado, agobiada. Entonces el Señor te dice en esta mañana que Él levanta a los que están agobiados por sus cargas. Así es que si te sientes sin fuerzas, si te sientes ya los brazos debilitados, brazos que van cayendo, ¿verdad? Y la carga que llevas se empieza a tornar muy pesada, no te desesperes porque Dios está atento a todo lo que estás enfrentando. Está atento realmente. Él no te juzga ni te abandona en su momento más difícil, sino que extiende su diestra poderosa con amor para sostenerte y darte el aliento que necesitas para ponerte de pie nuevamente. Así es que renovar las fuerzas, renovar todo para esta semana, escuchar la voz de Dios, congregarte, orar, habla, pídele, clama al Señor, ¿verdad? Deja que Él tome el control de toda situación, de toda tu vida. Permite que su fuerza renueve todo, renueve tu corazón, renueve las fuerzas, renueve todo el ánimo, ¿verdad? Para volver a empezar en esta hermosa semana. 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Gracias a todas las radios aliadas, claro que sí, a todas las emisoras, ¿verdad? A la poderosa 1250 en Asunción y Departamento Central, a la 107.1 Radio Esencia en Pedro Juan Caballero, también la 93.5 Radio Encuentro en Alto Paraná, 92.7 Radio Alternativa en Colonias Unidas. Claro que sí, todo el Chaco Central a través de la 101.7, a la 91.9 en Alto Paraguay, Radio Carmelo Peralta, la 91.5 también FM en Mariscal Estigarribia, Radio Mariscal. En fin, gracias a todos y a todas por este espacio. Queremos bendecir tu vida, queremos terminar con una oración y que continúes disfrutando de la programación de la RCC. Padre amado, Dios todopoderoso, te damos toda la gloria, la honra, el honor a ti, mi Dios. Gracias por este tiempo, este espacio que tú permites que podamos reflexionar, podamos orar, interceder y comentar también todo lo bueno que estás haciendo en nuestro país y también en las diferentes naciones. Padre, gracias por la persona que estuvo escuchando también. Bendícela en todo momento, dale la fuerza, el gozo nuevamente y que podamos entender que tú tienes el control de todo. Bendiciones y entregamos este tiempo, este momento en tus manos. En el nombre poderoso de Jesús de Nazaret. Amén y amén.

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Yo quiero aprovechar esta canción para honrar a mis gigantes, que son mis padres. 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

la gente linda de Paraguay y del mundo. Qué gusto volver a encontrarnos en una edición más de Sentí Paraguay. Y hoy vamos a tener un programa espectacular. Yo ya me acomodé aquí para poder cantar, compartir con la guitarra algunas lindas canciones que yo sé que de alguna manera va a tocar el corazón de la gente, tu corazón, el corazón de la familia. Porque lo que anhelamos es sembrar una buena semilla que pueda traer gozo, alegría y felicidad en tu vida y en tu casa, ¿verdad? Entonces, quiero comenzar con una linda polca paraguaya que exalta la belleza de la mujer paraguaya. Yo creo que la mujer paraguaya es la mujer más linda del planeta. Creo, no sé si están de acuerdo conmigo, pero algo así es, ¿verdad? Y bueno, vamos a cantar esta linda polca que dice así. Sí, señor. Paraguay para el mundo. Entre las flores que engalanan mi jardín, sos la más linda paraguaya, Xecambá. Yo te idolatro, mujercita guaraní, y en mi suspiro voy diciendo roipotá. Por eso quiero pregonar

Formaremos nuestro nido y serás tú la mujer. Compañera buena, dueña de todo mi ser. Sí, señor. Dale un grito de júbilo ahí desde tu casa. Ahí en tu salita, sí. Y si mañana llegan los rayos del sol, de nuestra dicha con su lumbre a reflejar, con mi guitarra cantaremos al amor y a los que sufren para mitigar su mal. No habrá tristeza en derredor de nuestro hogar.

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Qué linda nuestra polca, qué belleza. Gracias, Señor, por estas lindas melodías que algún paraguayo lindo experimentó en su corazón, sintió la inspiración y lo puso en un papel. Hoy podemos disfrutar de ella. Qué belleza. Y bueno, les quiero cantar una canción, otra canción. Esta sí me pertenece en letra y música. Y tiene que ver con algo que puede que sea un misterio, puede que no, pero nosotros podemos siempre tener las mejores expectativas en la vida, sobre todo lo que concierne al mañana, ¿verdad? ¿Qué me va a pasar mañana? ¿Qué puedo llegar a tener mañana? ¿Qué me puede pasar? ¿Será que vendrá algún regalo, alguna experiencia linda? Nunca sabemos. Del mañana nunca sabemos qué puede pasar. Por eso esta canción se titula El Mañana y empieza con una frase que dice: el mañana es un misterio. Y es cierto. No podemos decidir nosotros sobre el mañana, esperar lo bueno. Pero lo lindo es que cuando tu vida está en las manos del Señor, Él siempre tiene un futuro promisor para nuestra vida, un futuro hermoso para nuestras vidas. Por eso que es importante entregarle tu vida al Señor, porque no sabemos qué puede pasar mañana, ni de aquí a una hora. Pero si estás en las manos del Señor, estás seguro, estás segura. Dice así la canción. El mañana es un misterio, el mañana es incierto, ¿quién sabrá? Cada día que enfrentamos, ese día traerá su propio afán. El mañana es como un sueño, del mañana Dios es dueño, Él sabrá. Si Él está en tu presente, tus anhelos más queridos y tu futuro Dios lo hará. Porque dice la palabra, entregará a Dios la vida, nuestras penas y alegrías, nuestros sueños y temores. Y el mañana será hermoso, el mañana es garantía, en las manos del Señor. Porque dice la palabra, entregará a Dios la vida, nuestras penas y alegrías, nuestros sueños

¡Qué lindo! Dice una parte de la palabra, encomienda al Señor tu camino, confía en Él y Él hará. Sí, Señor. El mañana no es motivo de temores y tormentos cuando Dios está. Él tiene un plan perfecto, cumple todas sus promesas, Él dijo y Él lo hará. El mañana es como un sueño, del mañana Dios es dueño, Él sabrá. Si Él está en tu presente, tus anhelos más queridos y tu futuro Dios lo hará. Porque dice la palabra, entregará a Dios la vida, nuestras penas y alegrías, nuestros sueños y temores. Y el mañana será hermoso, el mañana.

0: Así es, el mañana es garantía en las manos del Señor. Es una verdad tremenda. Bueno, hoy vamos a compartir con un amigo que ya compartió con nosotros varias veces, pero queremos compartir hoy algo sobre la historia de nuestro querido país. Y él es un experto, él es un investigador histórico, y me refiero al pastor, mi querido pastor que va a estar con nosotros, a mi querido Ortigosa, el querido pastor que nos va a traer una linda reflexión sobre todo ello, ¿sí? Y bueno, que el Señor nos bendiga en esta tarde y ya muy pronto, en el segundo bloque, entrar a compartir con él. Adelante, estudio.
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0: Y como habíamos dicho al principio, tenemos la presencia de mi querido hermano y amigo Jorge Ortigoza, el pastor Jorge Ortigoza, con nosotros en esta linda tarde. Buenas tardes, buenos días, buenas noches, pues este programa sale todo el tiempo.
1: Buenas, Jorge, un gusto, querido. Un gusto, Omar, un gusto estar de vuelta aquí, compartiendo lo que, bueno, el Señor ponga en nuestro corazón con respecto a este tema tan importante que es la historia de nuestro país.
0: Correcto, qué lindo. Y bueno, hoy yo creo que tenés un tema interesante. Sí. Me habías compartido antes de un libro que tenés, que nos trajiste en esta tarde, y vamos a compartir y debatir sobre el tema, ¿verdad?
1: Perfecto.
0: ¿De qué se trataría el libro?
1: Bueno, mira, si me permitís, antes de hablarte sobre el libro que traje, que trae una historia interesante que me gustaría compartir y reflexionar, como decís, quiero reflexionar con la audiencia sobre 5 puntos de... que responden a una pregunta: ¿por qué es importante estudiar la historia? Correcto. ¿O por qué es importante conocer la historia?
0: Así.
1: ¿Sí? Entonces, hay 5 ejes o 5 pilares que sostienen el entendimiento de una sociedad. Es decir, necesitamos historia, necesitamos saber sobre lo que ocurrió antes de que nosotros estemos hoy ocupando este tiempo, ¿verdad? Primero es el de la identidad como la fortaleza, la identidad, ¿sí? Nuestra plenitud depende de reconocer que poseemos una identidad única y cualidades particulares que nos permiten cumplir un propósito mayor.
0: Correcto.
1: Cuando nosotros vamos a conocer nuestra identidad espiritual, que es nuestra identidad eterna en Cristo, primero tenemos que conocer nuestra identidad terrenal, porque si no, no vamos a poder conectar una con la otra. Entonces, es muy importante que cuando nosotros lleguemos a conocer esta identidad en Cristo, como estabas hablando al principio,
0: sí,
1: hablándole a la gente de que entregue su vida al Señor.
0: Correcto.
1: Una persona que tiene una identidad clara, más fácilmente se conecta después con su verdadera identidad eterna.
0: Ok, qué bueno.
1: Segundo, el sentido de la pertenencia. Muy importante. Estudiar nuestra historia nos conecta con los hilos invisibles que nos unen a las generaciones anteriores, ¿sí? Permitiéndonos entender por qué sentimos, actuamos y nos comportamos de una manera que es esencialmente nuestra. Saber de dónde venimos es la única forma de saber quiénes somos. Entonces, pertenencia. La tercera es la honra y el respeto, que son cualidades y valores del ser humano que deben ser cultivados. La honra y el respeto. Respetar y valorar el legado de nuestros antecesores con sus aciertos,
0: sí, señor,
1: y sus inevitables errores, es una actitud, okay, que nos dignifica. Al honrar a los protagonistas de nuestra historia, no solo somos justos con ellos, sino que abrimos el camino para que las futuras generaciones nos miren a nosotros con la misma nobleza y gratitud a Dios por cada etapa de nuestra vida.
0: Correcto.
1: Proyección, punto número 4, ya casi el último. Una sociedad que no sabe hacia dónde camina es una sociedad que va a la deriva. El estudio del pasado nos otorga la perspectiva necesaria para formar el relevo con responsabilidad. Nosotros tenemos que saber que estamos relevando. Alguien estaba haciendo algo y nosotros entramos en su vida para continuar haciéndolo, ¿verdad? La historia enseña que hoy nos toca a nosotros ser los escritores de las páginas que otros leerán mañana. Y por último, el cultivo del espíritu.
0: Correcto.
1: La ignorancia es el terreno donde prosperan los hábitos que debilitan la cultura. Por el contrario, el acercamiento a los hechos históricos, a través de la lectura, la experiencia directa, nutre un sentimiento altruista y elevado que dignifica al ser humano. Incentivar el conocimiento de nuestra historia es un acto de sabiduría que fortalece las buenas costumbres y nos orienta hacia el bien común. Entonces, esos son 5 puntos importantes que nos hablan de que lo que yo llamo la diferencia entre un nacionalismo y un patriotismo.
0: Correcto.
1: Entender, el nacionalismo normalmente está conectado más con un tema fanático, ¿no? Un fanatismo hacia una corriente.
0: Así es.
1: Pero el patriotismo está más orientado hacia hacia reconocer que somos únicos y que nosotros tenemos que ir llevando la evolución de eso único, generación tras generación.
0: Correcto.
1: Entonces, y eso va a honrar a Dios, porque Dios nos hizo así.
0: Así es.
1: Entonces, como hombre y mujer. Dios hizo hombre, Dios hizo mujer. Entonces, si yo respeto eso voy honrando a Dios, ¿verdad?
0: Qué lindo.
1: Entonces, bueno, eso es como una pequeña introducción.
0: Qué bueno, Jorge. Estaba nomás pensando en una frase. Yo creo que esto lo hemos acuñado de la primera conversación, o tal vez la segunda que hemos tenido, de que el pasado histórico, digamos, ilustra, inspira un poco lo que es el presente, inspira para el presente. Uh-huh. Y en el presente nos proyectamos hacia el futuro, ¿verdad? O sea, ¿qué significa eso? De que es importante que exista una raíz, uh-huh, y en este caso, la historia nuestra es la raíz que hace que pueda nutrir, digamos, nuestro presente, sí, como un árbol que necesita buena fruta, buena sombra. Tener un país realmente con una identidad extraordinaria,
1: sí, señor,
0: a partir de la historia que tenemos, ¿verdad?
1: Sí, sí. Y nos va a yendo a tu ejemplo, nos va a posibilitar, sí, dar frutos para que otras naciones también coman, otras generaciones también coman, ¿verdad?
0: Por ejemplo, ¿cuáles serían esos frutos que hoy en día podemos observar? Por ejemplo, la amabilidad de la gente.
1: Por ejemplo, claro que sí.
0: La empatía que tiene el paraguayo, principalmente con los extranjeros. Yo me fijo en las redes y veo cómo estos extranjeros que nos están visitando se acuerdan bien de Paraguay, ¿verdad? Se acuerdan, sí, bien de la gente.
1: Recalcan muchas veces algo que nosotros no estamos viendo, parece, pero ellos lo ven tan claro.
0: Correcto.
1: ¿Verdad? Que es cómo la gente te recibe, cómo la gente te tiene consigo, ¿verdad? O sea, es impresionante eso, y eso es un don.
0: Correcto.
1: Entonces vienen otras naciones a comer de ese don.
0: Correcto, ¿verdad? Qué bueno.
1: Entonces, si yo entiendo y veo en la historia, por ejemplo, qué interesante hacer una investigación histórica sobre ese don. Cómo las naciones se sentían bien con Paraguay, o por qué había hostilidades con Paraguay. Todo eso también nos va a dar una sensación del don.
0: Así, viste que yo en algún momento lancé así una idea, ¿verdad? Pero de repente puede ser toda una realidad. Que Paraguay está llamado a ser un país refugio del mundo y también granero del mundo, ¿verdad? Algo así más o menos se me presentó en algún momento la idea. Uh-huh. Refiriéndome a aquel caso del Antiguo Testamento, ¿verdad? De la ciudad de refugio.
1: Sí.
0: Donde iban las personas que tal vez sin querer queriendo cometían algo ilícito, uh-huh, pero donde ellos no tenían el 100% de la culpa, eran accidentes,
1: sí,
0: ¿verdad? Por ejemplo, alguien mataba el toro o la vaca de un vecino sin querer queriendo, y el vecino se enojaba y le buscaba para darle muerte, ¿verdad?
1: Sí.
0: Para hacer justicia, y este hombre corría y se metía, sí, en esas ciudades. Y yo creo que más o menos así de alguna forma es Paraguay, ¿verdad?
1: Sí.
0: De hecho que hay muchos extranjeros que vinieron en ese sentido por acá.
1: Sí, de hecho se está dando

0: Eso muchísimo. Hoy justamente estaba hablando con una persona que está haciendo un estudio sociológico sobre por qué están viniendo tantos extranjeros,
1: Ah, okay.
0: ¿verdad? Y tiene su parte, por supuesto, muy positiva porque es un lugar, Paraguay, que donde tenemos tierra, donde tenemos mucha producción agrícola, cosa que hay otros países que nosotros no nos damos cuenta, pero otros países que no, que su tierra, por A o B motivo, me estaba explicando, y es un poco largo, ya está destruida,
1: Ya,
0: ya
1: ya
0: no,
1: está
0: no
1: gastada.
0: produce.
1: Sí, correcto.
0: Nunca le hicieron descansar, por ejemplo, que es un principio de Dios, que la tierra descanse.
1: Ahí está.
0: Entonces, como nunca le hicieron descansar a la tierra, como nunca pudieron producir lo mejor, hoy en día están buscando por todos
1: Un
0: lados
1: lugar.
0: un lugar. Bueno, el país de China, 95% de su alimento trae de afuera.
1: Qué tremendo. ¿Y cuántos son ellos? ¿Miles? ¿Son
0: Ellos tienen
1: millones? ¿O?
0: 1.300 millones de habitantes.
1: ¡Wow!
0: Entonces,
1: Alimentar. El almuerzo de cada día para 1.300 millones. El desayuno, la cena. Tremendo,
0: exacto.
1: tremendo.
0: Entonces, estamos hablando de que hay una necesidad mundial de eso y la reserva de agua que hay acá. Así que sí, tiene mucho de lógica lo que estás diciendo sobre el granero.
1: Qué bueno, George.
0: Sí.
1: Y bueno, mi
0: Bueno, yo
1: hermano,
0: te
1: perdón.
0: comentaba sobre el
1: Sí,
0: libro, ¿verdad?
1: te iba a preguntar,
0: Decime,
1: te iba a
0: sí.
1: preguntar.
0: Este libro que traje aquí, que es viejito, se me está por romper porque es muy viejito y está. De hecho, esta no es que yo lo tengo desde que es nuevo, sino que es
1: ¿Puedes mostrar a la cámara?
0: una de las ediciones que yo conseguí. Es muy difícil de conseguir este libro, pero sé que varias personas lo tienen. Voy a explicar un poquito. Este libro se llama Martin McMahon, o McMahon, como se dice en inglés, diplomático en el estridor de las armas. Es la recopilación del diario de vida y la historia de vida de Martin McMahon, que fue el segundo embajador de los Estados Unidos en
1: Correcto.
0: Paraguay durante la Guerra de la Triple Alianza. El primer embajador de Paraguay, de Estados Unidos en Paraguay, se llamó Charles Washburn. Charles Washburn no tuvo buenas relaciones con el gobierno del Mariscal López, de Francisco Solano López. Entonces, cuando él se retira, por varios problemas que tenían, el Mariscal López fue bastante diplomático y le dijo que era mejor que se retire, ¿verdad? Que no, él no le iba a echar ni tampoco iba a usar ninguna violencia, porque él fue acusado de haber sido parte de conspiraciones dentro de lo que fue la Guerra de la Triple Alianza. Haber estado metido en conspiraciones, ¿verdad? No vengo acá a discutir si es cierto o no. Hablé con decenas de historiadores sobre este tema. Muchos defienden que sí y otros defienden que no. En fin, hay pruebas casi para todo. Pero suponiendo que fuera real, el mariscal y su equipo encontraron que el embajador Washburn estuvo metido en conspiraciones, pasando datos a Brasil durante la guerra. Entonces, este hombre fue invitado a salir. Él sale y lleva un testimonio terrible de Paraguay y del gobierno paraguayo, este hombre Washburn. Claro, el cambio de embajadores en esa época no era, en un día vino uno y se fue el otro, ¿verdad? Le tardaba casi 20 días llegar hasta los Estados Unidos, ¿verdad? Con las noticias. Bueno, mientras este se fue, ya vino otro. El que vino se llama Martin McMahon. Martin McMahon llegó en el 68, fines del 68 acá, noviembre, diciembre del 68, y él era un general de la Guerra de Secesión de los Estados Unidos, un medalla de honor del Congreso por una jugada militar que hizo en la guerra. Y este hombre es designado o asignado a Paraguay. Y él llega a Paraguay y para en Río de Janeiro. Cuando venía, el embajador de Estados Unidos en Río de Janeiro le dice que él vuelva a Estados Unidos. Él dice que no tiene ninguna orden de su gobierno de volver. Así que él sigue. El embajador de los Estados Unidos en Buenos Aires le dice lo mismo, vuélvase a Estados Unidos. Él le dice, yo no tengo ninguna orden, mi orden es llegar hasta Paraguay. Así que él llega hasta Paraguay. En noviembre, fines de noviembre del 68, ya cuando la guerra estaba en la campaña de Pico Suri, él llega a Angostura y él se presenta ante el mariscal. A partir de que él se presenta ante el mariscal, él tiene unos testimonios impresionantes de todo lo que él vio y lo que le produjo a él, ¿sí? Ahora, voy a hacer una pausa ahí y me voy a ir al quien escribió este libro, ¿sí?
1: Jorge, aprovechando la pausa.
0: Sí, por favor.
1: Yo quiero terminar el bloque ahora.
0: Claro,
1: y
0: claro.
1: Entonces entramos de lleno en ese, en esa explicación que nos vas a dar.
0: Vale.
1: Y aparte, ahondar un poco también con el tema de la personalidad de este señor que yo creo que muy poca gente conoce y necesita conocer la influencia y lo que significa este
0: sí, señor,
1: ¿verdad? En la historia nuestra.
0: A eso
1: así
0: vamos,
1: que
0: sí.
1: Vamos al tercer y último bloque y estén atentos con lo que vamos a escuchar y conocer seguidamente.

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Gracias por estar ahí y compartiendo con nosotros este lindo tiempo de historia nuestra, la historia paraguaya, que es tan importante, porque en realidad, como estuvimos compartiendo y diciendo, la historia hace que nos inspire a tener un presente mejor, y el presente en proyectarnos a cosas aún mejores. Y yo creo que en ese tren de vida está nuestro querido país. Y en ese sentido le tenemos a Jorge Ortigosa, que es un tremendo investigador histórico que conoce mucho de nuestra nación. Pero antes de continuar, Jorge, yo quiero, con tu permiso, quiero cantar una linda polca. Esta canción está inspirada en un texto que dice que siempre tenemos que alabar a Dios, siempre tenemos que estar comunicándole al Señor todo lo que Él es, porque la alabanza es hablar bien de, ¿verdad? Y estamos hablando bien de Dios, porque todo lo bueno viene de Dios, solo lo bueno viene del Señor, ¿verdad? Y esta canción dice así, una linda polca canción que dice así. Siempre, mi Señor, habrá una alabanza con todo mi amor, con acción de gracias, y en la escasez y en la abundancia buscaré tu rostro en las madrugadas. Yo sé que nací para darte gloria, exaltar tu nombre, compartir tu gracia, sembrar por el mundo la fe, la esperanza, lo más importante, el amor que sana. ¿Dónde voy a ir?

0: paz. Solo en tu presencia, Señor, yo tengo mi hogar. Solo en tu presencia, Señor, yo tengo mi hogar.
1: Amén, que así sea. Gracias, gracias, Jorge. Y bueno, seguimos compartiendo.
2: Excelente, muchas gracias. Bueno, hablaba entonces de este libro, sí, señor, de Martin McMahon.
1: Correcto.
2: Fue escrito por Arthur H. Davis. Arthur Horace Davis. Arthur Horace Davis también es embajador de los Estados Unidos en Paraguay, pero él vino y él estuvo en el periodo de 1982 a 1985. Fue el embajador de Estados Unidos enviado por Ronald Reagan, presidente de los Estados Unidos, que vino para hablarle al gobierno de Paraguay que era tiempo de ir cambiando de forma de gobierno. Vuelvo otra vez a Martin McMahon porque fue muy importante cuando él llega y se presenta ante el mariscal. Él empieza a describir lo que encontró. Entonces estamos hablando de 1968, 3, 4 casi años de guerra ya, y él empieza a describir que nunca había visto en toda su historia, siendo él general del ejército norteamericano en la guerra de secesión, que nunca había visto un cuartel tan organizado, nunca había visto un cuartel tan pulcro, nunca había visto soldados tan bien que tan bien conocían lo que tenían que hacer, que estaban tan ubicados, que había tanto orden en el relacionamiento de las personas. O sea, me está describiendo un Paraguay que yo desconozco, ¿verdad? O sea, yo me voy hoy a un lugar público y normalmente no encuentro lo mismo.
1: Correcto.
2: Entonces, hay algo que se desfasó en el tiempo a causa de la herida de la guerra, que es otro tema que tenemos que hablar alguna vez. Porque la herida de la guerra nos quitó esa identidad de ser personas refugio, personas ordenadas, personas trabajadoras, personas que saben lo que hacen, personas que son punta de lanza, o sea, saben llevar adelante las cosas. Entonces, eso fue una de las primeras descripciones que cuando yo leí su descripción de su diario, de hecho yo lo corroboré porque yo me fui a leer sus documentos originales en la biblioteca de Washington, en la biblioteca del Congreso de Washington. Yo constaté todos estos documentos, ¿verdad?
1: Correcto.
2: Y entonces, ¿qué pasa? Él habla de eso. Después habla de la valentía, ¿sí? Después habla de la presencia de toda la familia en los campos de batalla. No habla de solo soldados, habla de un país familia. Cosa que hoy en día mismo estamos viendo en América Latina, somos prácticamente el último bastión de lo que es la defensa de la familia.
1: Así mismo.
2: Entonces, fíjate que él ya lo vio, él ya hablaba de un... O sea, él dijo, el país no está... Cuando decimos que el país está en guerra en Paraguay, significamos el país está en guerra. No solamente los gobernantes. La población entera tomó la causa. Y eso no es liviano, porque tomar la causa de una nación sobre tus hombros, ¿verdad? No es liviano. Yo a veces veo eso cuando pasa con la selección paraguaya, por ejemplo. La selección nacional. Veo la fuerza que hay en la gente.
1: En todo,
2: ¿verdad?
1: Todo eso.
2: Toman todo. Y no hay lugar donde no se vea una señal de lo que es la albirroja, ¿verdad?
1: Así cuando... Somos así.
2: Sí. Y entonces hay algo ahí especial que era más inclusivo en la guerra. O sea, la gente dejaba sus casas, dejaba sus vidas. O sea, todo ese tema del plata de Udú, por ejemplo, que es tan conocido, es porque la gente dejaba sus casas y enterraba.

0: a todo, enterrado ese iba. Y dice, voy a volver después. Nunca más volvió. Bueno. Entonces este hombre vio tantas cualidades que cuando a los 6 meses que ocurre, nuestro personaje Washburn se había ido antes, ¿verdad? El que quedó mal con el primer embajador. Él llega a Estados Unidos, empieza a presentar un mal testimonio de Paraguay. Le dice a Estados Unidos que no tiene que apoyarle a Paraguay en la guerra. Se estaban retirando todas las embajadas. Quedaba solamente la embajada de Estados Unidos, la embajada de Colombia como y una europea que también se fue retirando hacia el final de la guerra ya. Quedaban Paraguay casi sin apoyo de embajadas. Y quería conseguir este Washburn que un país más se adhiera y les quiten las embajadas a Paraguay y se quede solo y se pueda hacer lo que se quería hacer acá.
1: Correcto.
0: Entonces él consigue que su hermano, el hermano de Washburn, entre al Congreso de Estados Unidos, entra al Congreso, 11 días estuvo como congresista y sacó solamente una ley. Y la ley que sacó fue quitarle al embajador de Paraguay. Entonces, y abren lo que se llama The Paraguayan Investigation, la investigación sobre el Paraguay, la sesión de Congreso de los Estados Unidos más larga hasta hoy. 11 meses
1: Wow.
0: de sesión de Congreso donde se presentan pruebas en contra del Paraguay para que Paraguay quede solo. Una o dos veces al mes, sesión sobre Paraguay. ¿Qué pasa? Recibe la carta. En PDBWI estaba McMahon, recibe la carta que dice tenemos que dejar a Paraguay sin embajada. Él llora, él queda conmovido. Hay una imagen muy tremenda cuando el mariscal sabe que él se va a ir. Bueno, él le acompaña desde PDBWI hasta lo que hoy es Ipacaraí a caballo. Ellos ven ya las banderas brasileñas, ya no pueden pasar más de ahí. Entonces se abrazan y él le dice, usted se va a su nación que está creciente y yo me quedo en la mía que está por desaparecer. Le dice el mariscal a él las últimas palabras y se abrazan y ahí él le cuenta que en el álbum de Madame Lynch él había dejado un escrito que se llamaba Resurgir. Bueno, en realidad no se llama Resurgir, pero eso es lo que dice. Él dice que Paraguay iba a salir de esto
1: Qué bueno.
0: y lo deja escrito. Las personas que tomaron ese escrito y lo tradujeron y todo eso, le pusieron el título de Resurgirás Paraguay. Pero no tiene título, no le puso nunca título McMahon. Entonces,
1: Queda como un
0: para ser
1: título.
0: justo como con la, pero más o menos un resumen de lo que dice ahí es eso. Y él habla de que la princesa y la reina de las selvas, de los campos, de los montes, de los aromas y qué sé yo, iba a volver a nacer cuando el humo, ¿verdad? Se ha aplacado cuando el olor a pólvora. Entonces, bueno, eso es algo que él deja acá. Un tremendo legado.
1: Qué lindo.
0: Pero cuando él llega allá, él sabe que hay una investigación paraguaya, Paraguayan Investigation. Entonces él dice, yo tengo que estar ahí. Yo vengo hace 6 meses y medio, 7 meses yo pasé en Paraguay. Yo estuve en la guerra, yo estuve en el campo de batalla, yo estuve frente a frente, yo sé lo que estamos hablando. Tienen que darme lugar y le dan lugar. Y él toma dos sesiones. Y con las dos sesiones que él toma, Estados Unidos decide no quitarle la embajada a Paraguay.
1: Wow, qué lindo.
0: Y
1: O
0: le
1: sea que no
0: pone,
1: fue abandonado por Estados
0: no,
1: Unidos.
0: le fue, le dio la embajada, el embajador de Uruguay se convirtió en embajador de Paraguay mientras decidían quién venía. Entonces fue representante de Paraguay en ese momento. Este hombre peleó por algo que había visto, no por cualquier cosa,
1: Claro, por lo que
0: no
1: sintió
0: fue un tema
1: dentro.
0: político. ¿Qué hace este hombre? Se va. Bueno, él fue nombrado albacea de todos los bienes del mariscal. Él quitó muchísimo dinero que era del mariscal y lo llevó a Inglaterra y lo depositó a nombre de Madame Lynch para que Madame Lynch no se quede sin nada. Hizo cosas tremendas. Le llevó una carta al hijo del mariscal que estaba en París. Lo trajo al hijo del mariscal a Estados Unidos para tener una sesión personal con el presidente de los Estados Unidos, que era cuando eso era el presidente Grant, y el presidente Grant recibe al hijo del mariscal para hablar con él. Todo eso hizo él para que él vea lo que era Paraguay. Y más cosas que hizo, aparte de eso, lo que hizo, entre las cosas que hizo, escribió, se llamaba La Guerra del Paraguay. Es un escrito, de su opinión y su visión de lo que era lo que significaba la guerra y lo que era Paraguay. Pero él lleva eso a lo que se llamaba el Harper's Lee. Harper's Lee era lo que hoy es el New York Times en Estados Unidos y más. La Times Magazine. Era la... Claro, hoy en día no se maneja tanto más el papel, ¿verdad? Pero en esa época, el era papel impreso, una vez al mes salía la Harper's Lee. La Harper's Lee era la revista que llegaba a todo Estados Unidos y solamente escribían eruditos, eruditos, eruditos, ¿verdad? Samuel Clemens, un famosísimo escritor, el escritor, bueno, el otro que no me viene ahora a la cabeza, que era famosísimo, ellos eran los columnistas a eso. Y traían gente muy erudita. Él se presenta, McMahon se presenta ante los hermanos Harper, se sienta y le pone su escrito y le dice, esto tiene que entrar en, para que no solo se quede en voces de Congreso, sino que vaya toda la nación. La verdad sobre lo que está pasando allá, en América del Sur. Él, y al principio le pelean, ¿verdad? Y diciendo, bueno, acá, si usted sabe, la gente que escribe, o sea, ¿usted quién es? Y él les presenta y dice, léanlo, léanlo. Y al final deciden. Por una gracia de Dios, deciden, y eso sale en dos números de Harper's Lee, la historia de la guerra del Paraguay, contada por este hombre que había visto el don de Paraguay. Y eso hace que decenas y decenas de personas voten a favor de que Paraguay no sea abandonado. O sea, esa guerra la hizo él, ¿verdad? Me parece un tema tan interesante porque después se conecta con Arthur Davis, que es otro embajador. Si tengo 2 minutos, te cuento sobre Arthur Davis.
1: Adelante, adelante, adelante.
0: Bueno,
1: tenemos tiempo.
0: Arthur Davis fue el que vino de 1982 a 1985. Yo me entrevisté con la familia de él personal. Él ya falleció, pero yo estuve, les visité en Estados Unidos a la familia de él. Y tengo de primera mano todo lo que fue este tema. Arthur Davis llega y él, en una cena, el presidente Stroessner, en una cena, se sienta con él. Lo habían presentado como nuevo embajador de los Estados Unidos. Stroessner sabía que él venía como para decir, se acabó ya este tema de la dictadura, vamos ya para las... ¿Verdad? Porque Ronald Reagan, pues su tema era acabar con la Guerra Fría, ¿verdad?
1: Correcto.
0: Entonces, se sienta en una mesa y Stroessner le dice, ¿usted escuchó hablar del Martin McMahon? Y él le dice, no tengo ni idea quién es. Es un embajador como usted. En serio, sí. Mire, Stroessner le dijo, sí. Mire, le dijo, yo sabía que usted iba a estar aquí y traje esto. Y le saca un folleto donde está un discurso dado 20 años antes, 1960, por un político paraguayo sobre McMahon, que sabía algo de McMahon. Y le entrega.
1: Wow.
0: Y agarra a él y dice, interesante, mira, ay, qué interesante. Bueno, ¿por qué se conecta tanto? Porque el hijo de Arthur Davis, este embajador, había una historia atrás, se llamaba también Arthur Jr., en 1970 vino a lo que es Mingaguazú. Imagínate Mingaguazú en 1970, ¿verdad? Era campo abierto.
1: Era Mingaguazú.
0: Sí, él exactamente. Vino con lo que se llama el Cuerpo de Paz para hacer servicios sociales aquí en Paraguay. Este hombre, este chico cuando vuelve a Estados Unidos y se encuentra con Arthur Davis, con su familia otra vez, le dice, ustedes no saben lo que es ese país. Sí, pero vos te fuiste a la selva. Y dice, sí, pero ustedes no saben lo que es ese país. Yo quiero volver, yo quiero vivir ahí, quiero pasar mi vida ahí, el hijo. Entonces, Arthur Davis y su esposa Marian se quedan muy... Dicen, ¿qué será que pasó? Bueno,
1: enamorado del país.
0: Nos vamos a ir a Paraguay en algún momento. Bueno, y varios años después, Arthur Davis le está ayudando a Ronald Reagan en su campaña, ¿verdad? Porque era un hombre de mucho dinero. Entonces, le ayudan a su campaña. Cuando gana Ronald Reagan le llama y dice, te quiero dar una embajada y te quiero enviar a Paraguay.
1: Wow.
0: Y dice él, no puede ser. Así que vienen con todo su corazón. Cuando vienen, el presidente Stroessner le entrega ese folleto y él se sienta con su esposa y dice, ¿qué es esto, verdad? Entonces empiezan a investigar. Llaman a la Biblioteca de Congreso, y la Biblioteca de Congreso le envía, ya no había email, le envía por correo todos los que tenían sobre este hombre.
1: Wow.
0: Todo, sus cartas, sus diarios, sus publicaciones.
1: Es un tesoro, un tesoro de museo.
0: Claro, las cartas que él le mandaba a Estados Unidos le mandaba a él, todo le mandan y le llegan en una caja así. Y entonces él junta historiadores paraguayos, le junta a la doctora Julia Velilla, al doctor Guido Rodríguez Alcalá para traducir, y a la señora Barbara Ganson, que era una historiadora norteamericana que vivía en Paraguay porque se casó con un paraguayo. le junta a los chiles y dice, ¿qué hacemos con todos estos papeles? Porque acá habla de un Paraguay muy diferente al que vemos hoy. Y es un Paraguay al que queremos ir todos. Y vamos a publicar. Vamos a trabajar. Entonces, por 6 meses trabajan traduciendo y editando y sale esto. Wow. Sale este libro. Y la que impulsó todo esto es Marian, la esposa de Arthur, porque ella le puso el corazón a todo. Y quiero terminar con eso tan interesante. Marian Davis hizo muchísimas obras a favor del Paraguay. Y el 1 de enero de 1985, ella estaba en el avión de Eastern que cae en el Illimani. Se iban a ir, ella y su esposo, Arthur, iban a volver a Estados Unidos. Y al final, él no pudo. Se fue ella sola y murió ahí. Bueno, historia larga, corta.
1: Gracias, Jorge. Muchísimas gracias. Realmente un tesoro todo lo que nos compartís. Y qué bueno de que haya alguien como vos que nos recuerde estas cosas, porque el paraguayo, cualquiera, necesita y debe conocer su historia a fondo.
0: Así es. ¿Verdad?
1: Porque realmente uno ve la mano de Dios en gente como ellos,
0: claro,
1: de que de alguna manera ayudaron a un país que en ese momento prácticamente estaba huérfano.
0: A recuperar, ¿verdad?, su memoria.
1: A recuperar su memoria y su eso identidad.
0: Es, eso es.
1: Qué lindo, hermano querido. Y bueno, yo quiero terminar este precioso tiempo que hemos tenido con mi querido Jorge Ortigosa. Y esta canción dice, háblame, Señor. Es necesario que Dios nos hable. Así como nos habla a través de los libros de historia, a través de la cultura, de tantas maneras nos habla el Señor, porque quiere que nosotros nos sintamos orgullosos y amantes de nuestro suelo, amantes de nuestro querido país, y hacer de que este país, como ciudadanos, seamos cada vez mejores. Por eso, háblame, Señor. Háblame, Señor, y afina mis oídos. Siempre quiero estar listo para oír tu voz. Yo quiero estar atento a la dirección divina. Por eso espero y clamo, háblame, Señor. Háblame, Señor, en la quietud del día o en la algarabía, dame clara dirección. Quiero hacer tu voluntad más que en esta vida. Quiero estar siempre dispuesto al servicio de mi Dios. Heme aquí, Señor, así como Isaías, que tus brasas encendidas purifiquen

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4: Bienvenidos a Conversando. Qué privilegio, como cada martes, tenemos de poder estar con ustedes. Es una verdadera bendición y un regalo de Dios poder llegar a tus hogares, que nos abra las puertas y que podamos colaborar con la información, una información precisa para que puedas tomar mejores decisiones. Como sabrás, nuestro programa es de padres para padres, de padres para familias, de padres para jóvenes. Ese es el propósito por el cual estamos aquí. Esa es la carga que Dios puso en nuestros corazones. Hoy, programa 145. Hoy, nuevamente, como dijimos el martes pasado, está con nosotros el amigo de la casa, el doctor Fernando Griffi. Y hoy vamos a estar hablando de educación de la afectividad y la sexualidad en la escuela, el programa promovido desde las federaciones de padres y desde las diferentes organizaciones Provida, versus este programa que desde nuestra óptica es perverso, ideológico, destructivo, que se llama ESI, y vamos a estar viendo las diferencias para que vos puedas apreciar, porque hoy en día el programa de educación de la afectividad y sexualidad en la escuela es el programa oficial del Ministerio de Educación y Culto en nuestro país. Es una tremenda bendición que esto ya esté dentro de nuestra nación, y queremos agradecer al presidente de la República por esa firmeza que tiene con la postura en el tema defensa de la vida, de la familia, de la soberanía, al ministro Luis Fernando Ramírez y a todo su equipo, a don Aníbal Zapatini y a todo el equipo de la Mesa Técnica de Padres que hemos trabajado y seguimos trabajando para que esto siga consolidándose y afianzándose en nuestra nación. Si es la primera vez que nos ven, nosotros pertenecemos a la FENAPEP, y la FENAPEP es la que promueve este programa, Federación Nacional de Asociaciones de Padres y Estudiantes del Paraguay. Ahí salen nuestros datos en pantalla para que puedas entrar en contacto con nosotros. El propósito es la unidad de los padres a nivel nacional, llevar información, poder asistirte si estás teniendo una ACE, en la conformación, en si tenés que hacer alguna modificación de estatuto, en lo que fuera, estamos para servirte. Muy bien, acá hay una fotito que yo quiero que la volvamos a ver. Estamos instalando este tema. Esto se llama instalando. ¿Por qué? Porque es algo que a mí me preocupa de manera personal. Sé que a otra gente también. Nosotros lo llevamos adelante de manera muy responsable. Un día saliendo de casa, alcé la vista y miré esto y dije, esto no funciona así, no, las nubes no se crean de esta manera, una al lado de otra. Esto no es un diseño que le podamos atribuir a Dios, aunque Él tiene la capacidad de hacerlo. Nuestro Dios es un Dios creativo y hace una nube diferente de la otra. Cada día presenta un cielo diferente del de ayer y el de mañana, porque nuestro Dios es creativo. Así que esto responde a otras cosas y averiguando un poquito nos encontramos con lo que se denomina geoingeniería. Así que si querés googlear, yo te invito a que lo hagas. Primero que levantes los ojos, que mires el cielo, que no creas que es un avión a chorro el que pasa allá arriba. No, no, había sido que son aviones comerciales algunos. Nos dieron algunos datos. Tenés que mirar, por lo menos para que veas que, que lo que tus ojos te hacen ver, te hagan, espero preguntarte, ¿qué es eso? ¿Qué es lo que ocurre conmigo? ¿No es cierto? Cuando miro arriba, ¿qué es esto? ¿No es cierto? Y indagando un poquito con las informaciones que recibimos de la diputada de Uruguay, Weather Modification. Hay otra, una cantidad de organizaciones. Esta es una que te vende cómo modificar. Esto es comercial, gente. ¿No es cierto? En Brasil, acá al lado, Mod Clima, inducción de lluvias localizadas. Entonces, todo esto tiene que llamarnos la atención y tenemos que revisarlo. Vamos a tener dentro de unos días más una entrevista con una experta de Argentina que se ha dedicado a investigar. Ella es una periodista en el área de todo lo que tiene que ver con el clima, la variación, entre comillas, climática, y va a traernos muchísima información. Así que te vamos con tiempo a avisar para que puedas participar y ver ese programa con toda la información que nos va a traer. Tenemos que dar esta noticia, ya hablábamos la semana pasada, realmente de esto venimos hablando ya mucho tiempo, ideología de género es abuso infantil, estamos ya alcanzando por fin las firmas, estamos con menos de 500 firmas para llegar a la cantidad que se requiere, así que queremos invitarte ya a que pongas en tu agenda, que empieces a prepararte, pidas los permisos que tenés que pedir. ¿Para qué? Porque estamos planificando en octubre una gran marcha. Tiene que ser la marcha histórica más grande que haya habido. Familias completas. Tenemos que venir de los 17 departamentos para que nuestras autoridades sepan que en Paraguay no queremos ideología de género, no queremos influencia que ven que nuestra soberanía sea violada, queremos que nuestros principios y valores permanezcan. Así que agendate, gran marcha histórica en octubre, vamos a estar haciéndolo. Así que vamos a estar cada martes invitándote para que puedas ser parte de esto. Muy bien. Programa 145, muy, muy bienvenido, mi querido doctor Fernando Griffin.
5: ¿Qué tal, Miguel? ¿Cómo estás?
4: Bien. Yo acá, acelerado, y vos tenés una paz, viejo. Cuando contestás bien, cálmale.
5: Autocontrol.
4: Autocontrol, espectacular. Bienvenido, Fer, un gusto.
5: Muchas gracias.
4: Hoy tenemos realmente un tema que yo quiero que vos nos vayas explicando. El tema de tal vez para poder entender un poquito el tema, vos siempre vas a temas de fondo, no superficiales, y para poder enfocarnos tal vez en lo que es la diferencia entre la educación de nuestro programa de estudio, EACE, versus el de la educación sexual integral, entre comillas, ¿no es cierto? Tal vez haya que hablar un poquito de cuál es la diferencia en el tipo de educación que recibíamos y que se está recibiendo ahora. El tema de la posmodernidad.
5: Sí. Entonces, bueno, habíamos hablado, creo que en el programa anterior, de cómo el mundo ha cambiado de perspectiva en función a la secularización de la cultura, ¿verdad? Mm. Y dentro de eso aparece un pensamiento ¿no? Que hoy lo conocemos como el pensamiento de la posmodernidad, ¿verdad? Ya hace más de 50 años empiezan estas ideas a tomar forma en las universidades, en los medios, y esas ideas plantean un nuevo tipo de ser humano, ¿verdad? Un ser humano que no es trascendente, un ser humano que construye sus propias verdades, un ser humano que se deconstruye. Y esa es la palabra clave, ¿verdad? Porque viene de la filosofía la deconstrucción. Porque estos filósofos veían todo en clave de poder, ¿verdad? Por eso es que odiaban la familia. Porque la idea es transferir todo ese poder al Estado, ¿verdad? Y que el ser humano esté desprovisto de...
4: La idea es qué importante, la idea es transferir todo ese poder de la familia
5: al Estado.
4: Al Estado. Sí. Wow, nosotros andamos por ahí, ¿eh?
5: Y últimamente también el Estado a estados supranacionales, ¿verdad?
4: Claro, la soberanía.
5: O sea, ni siquiera se queda en el Estado el poder, sí, sino que se va transfiriendo a una gobernanza centralizada a nivel global, ¿verdad?
4: Pero todo eso lo estamos viendo ahora.
5: Lo estamos viendo ahora, sí. Y por eso es que hay que ir a lo profundo, ¿verdad?
4: Correcto.
5: Y bueno, y dentro de esa posmodernidad hay una nueva manera de educar, que en realidad no es educar, es simplemente destrozar al ser humano en sus capacidades, incluida la capacidad de reproducirse, ¿verdad? Claro. Sacarle todo aquello que le da poder e inducir todo aquello que le quita poder, ¿verdad? Claro. Por ejemplo, se redefine, te puedo hablar de 10 grandes cambios que hay, por ejemplo, en la educación.
4: Ok.
5: En primer lugar, se redefine la función y el rol del maestro.
4: Okay.
5: Antes el maestro era ese gran, esa gran figura en la cual los niños se inspiraban, ¿verdad? Porque él era el que era la guía, ¿no? Él era el centro del sistema. El niño se inspiraba en el maestro, ¿verdad? El centro, de alguna manera, era el maestro, ¿verdad? Claro. Del sistema educativo. Hoy no. Hoy ya no se le llama maestro, simplemente es un facilitador del sistema educativo. Ya se le pide que no le diga a los niños ningún criterio moral, que no le digan lo que está bien y que está mal.
4: Locura
5: es simplemente un facilitador. Ese es el primer gran cambio.
4: Claro, pero hablando del maestro, permitime, Fer, el maestro era lo que papá y mamá querían que represente.
5: Exacto.
4: O sea,
5: no, ninguno de estos cambios se le preguntó a los padres, ¿eh?
4: Claro, esto se fue haciendo y no nos dimos cuenta. Yo me acuerdo las maestras que yo tuve y que teníamos en aquella época, eran gente como nosotros.
5: ¿Vos sabés por qué yo soy bioquímico?
4: ¿Por qué?
5: Por Nélida de Loop.
4: Ah, no me digas.
5: Claro, claro, el otro día le conocí a su hijo, un músico muy bueno, y yo me acordé de su mamá. Wow. Todos nosotros hemos sido inspirados en alguien, ¿verdad? Claro. A mí lo que me gustaba de ella es que su porte de...
4: Piroborato. De...
5: ¿Sí, te acordás? Su educación,
4: sí.
5: su claridad mental, su capacidad de transmitir. Bueno,
4: su clase era
5: todos tremendo. Nos inspiramos en eso. Pero ¿qué pasa con el maestro que es un facilitador? Es un accesorio.
4: Claro.
5: Es un accesorio. Ya no dice la verdad, ya no dice que está bien. Y facilita nomás la introducción en realidad de ideas que no están correctas. Por ejemplo... El segundo gran cambio, se suprime el pudor.
4: ¡Qué loco!
5: Y ahí es donde entra la ESI. Porque ellos consideran que el pudor es una especie de opresión.
4: ¡Qué locura! ¿Verdad?
5: Tercer gran cambio, se suprime el concepto del deber. Los niños ya no están obligados, porque si están obligados, es como que se les saca su libertad. Como que se está atentando sus derechos.
4: Sí, terrible.
5: Cuarto gran cambio, se suprime la obediencia a los padres. Y cuando uno... cuestiona esto seriamente, dice, no, lo que pasa es que los que obedecen a los padres son los que son más abusados, dice, porque están obedeciendo a los adultos.
4: Es una barbaridad, es una...
5: Cuatro ya te di, imagínate lo dañino que son estos cuatro.
4: Esos
5: que ya te
4: cuatro
5: dije.
4: Nomás ya destruyen y deconstruyen el producto, lo que sale de la
5: Así
4: escuela.
5: Es. Quinto gran cambio, se suprime el concepto de la autoridad.
4: Claro.
5: Porque para la posmodernidad toda autoridad es autoritaria. Entonces todo lo ven en clave de autoritarismo. ¿Verdad?
4: Tremendo.
5: Inclusive que vos le digas a los niños qué es verdad y qué es mentira.
4: Una
5: locura. Eso ya es autoritarismo.
4: Claro.
5: ¿Por qué? Porque viene de las ideas de Rousseau, que el bien sale de adentro del niño. Eso es falso. El niño es inocente. Confunden inocencia con bondad.
4: Claro.
5: La bondad se construye, Miguel. Porque lo que no está...
4: Si no, todos seríamos bondadosos, todos seríamos...
5: La bondad se va construyendo y se construye en la familia y en la escuela,
4: claro,
5: ¿verdad?
4: Claro.
5: No hay bondad sin el bien, sin la verdad, claro, ¿verdad? Entonces, se le saca ese concepto de autoridad, porque en realidad lo que estás haciendo es separarle al niño de la autoridad de los padres y de la claro. autoridad de los maestros.
4: Tremendo.
5: Sexto gran cambio, se sataniza la memoria. Todo, según ellos, es memorístico. Entonces, como se sataniza la memoria, ya no se repite. Claro. ¿Entendés? Eso de repetir algo está mal visto. Porque bajo la excusa de que todo eso es aprendizaje memorístico y lo que hay que hacer es entender bien. El problema, Miguel, es que primero hay que entender y luego hay que repetir.
4: Claro.
5: Esa es la realidad biológica. Claro, claro. Porque si vos entendés nomás, pero no repetís, nunca te acordás. Porque vos estás creando circuitos nerviosos, circuitos neuronales que necesitan ser permanentes y eso solamente se obtiene con la repetición.
4: Con la repetición.
5: Entonces, si vos satanizás la memoria al final, los jóvenes no saben absolutamente nada. ¿Y cuál es la realidad actual? Te pregunto.
4: Claro, pero antes que vaya al siguiente, en esto que estás mencionando, esto lo hacen en el sistema educativo, la falta de repetición, pero sin embargo... los canales tradicionales, los que promueven todo esto, se pasan repitiendo hermano.
5: Exactamente.
4: ¿De qué estamos hablando? La base de fijar algo en la mente de los consumidores es esa.
5: Claro, y al satanizar la memoria, en realidad estás despreciando el conocimiento.
4: Claro.
5: Entonces, hoy salen jóvenes del sistema educativo y no saben absolutamente nada. Bueno. Con la excusa de que no necesitan saber porque ahí está internet para saber.
4: Claro.
5: Falso. Claro, ¿sabes totalmente. Por qué es falso? Porque en tu mente no existe. Si no existe el conocimiento, no existe nada. ¿Vos cómo vas a hablar de pensamiento crítico si no tenés una base sobre la cual asentar tu pensamiento y entender la realidad?
4: Bueno, eso es parte de este programa de no vas a tener nada y vas a ser feliz.
5: Y claro, ni siquiera conocimiento.
4: Ni siquiera conocimiento.
5: En realidad lo que es un debilitamiento.
4: Todo va a estar colgado del sistema, de la IA. Es tremendo, tremendo el cambio que se está haciendo. Y papá, mamá, tenemos que abrir los ojos porque esto se pone complicado.
5: En realidad es una triple D. Debilidad, docilidad y dependencia.
4: Wow.
5: Porque sos dependiente del estado, de la tecnología, pero no sos libre porque no tenés las capacidades para ser libre mentalmente ni el carácter para hacerlo. Entonces,
4: si vos te ibas a rendir un examen antes, bueno, no importa si había luz o no había luz, no importaba si vos tenías tu cuaderno o no, porque vos rendías de tu contenido, de lo que vos llevabas contigo. Entonces, ahora mismo se pierde cae internet
5: hacia la dependencia total, ¿verdad? Otro aspecto, el sexto, séptimo, es que se pone, y esto es muy grave también, se pone la emoción por sobre la razón, y eso es quizás lo más destructivo, porque las emociones son esas circunstancias moleculares cerebrales, a veces acá en el estómago, ¿verdad? Donde se liberan los neurotransmisores y tenemos miedo, asco, o sea, son más de 50 emociones, son pasajeras, pero esas emociones se ponen por encima de los razonamientos.
4: Claro, locura.
5: Entonces vos estás liberando al ser humano en sus instintos, ¿verdad? Porque si vos te mueves por tus emociones, te vas a cualquier lado.
4: Claro.
5: La emoción no está para eso. La emoción está para protegerte, pero no está para analizar la realidad. Y hoy vos ves en los planes educativos, en lo que se enseña, que a los alumnos ya no se les pregunta qué pensás de tal cosa, sino qué sentís de tal cosa.
4: ¡Wow!
5: Es terrible, cambio. Miguel. Sí. Entonces, se libera de alguna manera esos instintos. Y esas emociones, ¿no? Ese es el siguiente gran paso. Se le da categoría de derechos.
4: Claro.
5: Y ahí está la ESI, ¿verdad? Que por cierto hay que aclarar algo, ¿verdad? A veces el cerebro, y esto es política pura, esto es geopolítica, el cerebro es engañado por los títulos, por lo que dice, ¿no?
4: Claro.
5: Por ejemplo, si yo le llamo al homicidio prenatal,
4: claro.
5: salud sexual y reproductiva. Qué bien suena, claro. ¿Verdad? Pero sigue siendo la misma cosa.
4: El peor de los asesinatos.
5: Bueno, y eso es la política, ¿verdad? Corea no se llama república, Corea no se llama dictadura atroz de Kim Jong-un, Corea del Norte. Se llama República Democrática de Corea.
4: Claro,
5: y no es ninguna de las tres cosas.
4: Ni república, ni
5: no democracia. Es república, no es democrática, y es la mitad de Corea.
4: La, solamente.
5: Sin verdad, la verdad es el cimiento, el fundamento de la civilización.
4: Y sobre lo
5: ni
4: que,
5: siquiera un sistema legal puede, sí, funcionar, puede funcionar sin la verdad. Totalmente. Mucho menos un sistema educativo, ¿verdad?
4: Metámonos, doctor, ahí va, vemos un cuadrito, educación de la afectividad y la sexualidad en la escuela de ACE versus educación integral, ESI. ¿No es cierto? Dice Unión Europea, ONU, Educación Integral de la Sexualidad, EIS. ¿No es cierto? Entonces, básicamente, si podemos ir viendo los puntos que considerás que deben resaltarse, para que vos, papá, mamá, entiendas la gran diferencia que hay entre un programa saludable, necesario para nuestro tiempo, EACE, versus lo que no debemos permitir y no debes permitir que tus hijos consuman, que es la ESI.
5: Bueno, hay profundas diferencias entre ambos sistemas, ¿verdad? Por más de que la ESI se auto perciba como integral, en realidad es completamente lo contrario, ¿verdad? Porque ¿te acuerdas? Lo que hablamos en otros programas es que la sexualidad humana es muy compleja.
4: Totalmente.
5: Y tiene muchas dimensiones.
4: Totalmente.
5: Ellos solo reconocen la dimensión cultural.
4: Claro, una de las seis.
5: Claro, entonces dicen que la sexualidad humana es una construcción cultural, social. Claro. Y que la biología no tiene nada que ver con eso, y que para hablar de biología hablamos de sexo, pero para hablar de la cultura hablamos de género. Entonces disocia. En vez de integrar, disocia eso, ¿verdad? Y de la biología ni se ocupa.
4: Claro.
5: Se ocupa de esta dimensión.
4: Totalmente.
5: Y en esta dimensión cultural lo que intenta es romper, ¿verdad? Los vínculos entre seres humanos para que cada uno se determine como quiera. Y al hacer eso, en realidad está castrando a los niños, ¿verdad?
4: Claro.
5: Porque los está haciendo inhábiles para formar familias, ¿verdad?
4: Claro.
5: En cambio, la
4: destruyendo la sociedad.
5: Claro, EACE se basa en el conocimiento científico, ¿verdad? Y en la realidad biológica y natural del ser humano, ¿verdad?
4: Claro.
5: Como varón y mujer. Por más de que existan a veces, por ejemplo, eso hay que entender bien, Miguel. Las características biológicas se distribuyen por una campana de Gauss, ¿verdad? Por ejemplo, yo no tengo la estatura, típica del varón paraguayo. El varón paraguayo es un poco más alto que yo, bastante quizás, ¿verdad? Pero eso no me hace a mí mujer.
4: Claro.
5: Me hace un varón más pequeño.
4: Claro.
5: Lo mismo sucede con el tono de voz, lo mismo sucede con la manera de ser, de caminar. Uno lo que tiene que ver es la campana de Gauss, ¿verdad? Y hay circunstancias donde los seres humanos están bastante lejos de esa campana de Gauss, pero son.
4: Pero no dejan.
5: Sí, yo te pregunto una cosa. Esta pregunta es medio rara, pero te voy a hacer. ¿Cuántos dedos tiene el ser humano?
4: 10, 20, 10.
5: Bueno, en cada mano, ¿cuántos?
4: 5.
5: Pero si yo te digo que hay en Paraguay hay más de 500 nacimientos al año donde son 6 dedos. Claro.
4: Mira.
5: La polidactilia es una realidad, ¿verdad? Pero no por eso yo voy a decir que el ser humano tiene 6 dedos, ¿verdad?
4: Claro. Y tampoco deja de ser varón o mujer por tener 6 dedos.
5: Exacto. Sigue siendo un ser humano con una característica que no es la normal, la típica,
4: claro,
5: ¿verdad?
4: Correcto.
5: Por otro lado, la palabra normal no hay que tenerle miedo. La palabra normal es un concepto matemático.
4: Claro.
5: Y es justamente el medio de la campana de Gauss. ¿Vos como ingeniero lo sabes?
4: Claro, totalmente.
5: Entonces, ahí es donde entra la ideología, ¿verdad? Porque la ESI se basa en la ideología de género. Que lo que hace es desconocer toda la biología y reducir la sexualidad humana a un asunto de autopercepción, ¿verdad? Según como vos te ves, eso sos vos. Y te das cuenta cómo se pone la emoción por sobre la razón.
4: Sí, por sobre la razón.
5: La razón que te dice, yo tengo cromosoma Y soy varón.
4: Claro.
5: pero la emoción que te dice, no, yo me siento mujer.
4: Yo me siento, sí.
5: Entonces yo, según
4: me,
5: él...
4: Me siento gato, hermano, me siento claro, estación y, de tren, me siento...
5: Bueno, ¿y vos te parece exagerado lo de gato? Te cuento que en las escuelas en Canadá se usan areneros.
4: Claro, locura.
5: Y a los
4: Canadá,
5: maestros,
4: de hecho, es un extremo, es uno de los pioneros en estas
5: vos
4: cuestiones.
5: Vos, si sos maestro en Canadá, no podés llevarle la contraria a un alumno que, por ejemplo, vos le preguntás cuál es la capital de Alberta, que es la provincia de Alberta. Te dice miau y vos no le podés decir nada.
4: No le podés decir nada.
5: No.
4: Locura.
5: No.
4: Es una barbaridad.
5: Entonces, ahí se ve el desconocimiento de la realidad natural para abordar una ideología, ¿verdad? Y por otro lado, dicen que varón y mujer en realidad asumen roles y esos roles son infinitos. Pero en realidad, varón y mujer no son roles, son funciones.
4: Funciones.
5: No es lo mismo.
4: Con forma de diseño.
5: Claro, porque yo, por ejemplo, no puedo asumir el rol de una mujer porque yo no tengo útero.
4: Claro.
5: Porque en realidad estamos hablando de una función biológica, totalmente, ¿verdad? Y la biología va mucho más, en realidad son muy ignorantes, sí, ¿verdad? Y no les interesa luego tampoco la verdad. A ellos solo les interesa la causa política, ¿verdad? Que totalmente, es de construir al ser humano, ¿verdad? Entonces, 12 Ciencias construye la sexualidad sobre sus dimensiones verdaderas, ¿verdad? La afectividad, la biología, el control de los impulsos humanos para preservar ese desarrollo armónico y completo de la personalidad, correcto, humana, ¿verdad? En cambio, ESI promueve el sexo como un derecho, ¿verdad?
4: Claro.
5: Para EASEN, por supuesto que existen los derechos, pero antes de los derechos está la realidad fáctica, ¿verdad? Lo que se puede demostrar. Y totalmente, luego están los derechos, ¿verdad?
4: Así mismo.
5: Pero no promover las emociones como si fuesen derechos y sobre todo disociando la afectividad de la sexualidad. ¿Por qué? Porque cuando vos haces eso, disociar la afectividad de la sexualidad, vos lo que estás haciendo es liberar instintos, ¿verdad?
4: Claro.
5: Y hacer que las relaciones humanas sean efímeras.
4: Claro, ¿verdad? Totalmente.
5: Que es básicamente tener sexo por placer y sin tener un vínculo con las personas. Entonces,
4: claro,
5: lógicamente de eso, ¿cuál es el producto de eso? Embarazos no deseados,
4: claro,
5: porque no hay un vínculo.
4: Claro.
5: Entonces, ¿a qué se recurre? Al aborto, que totalmente, básicamente es matar al producto de ese vínculo.
4: Correcto.
5: ¿Por qué? Porque es un vínculo efímero, totalmente, que no puede hacerse cargo de un niño. O sea, hay que pensar un poquito si eso está bien, si está mal,
4: claro,
5: si qué efecto tiene,
4: porque
5: eso
4: finalmente
5: sociedad
4: es lo que se promueve.
5: Claro.
4: Tenemos que irnos a la segunda pausa, querido Fernando. Esto es tremendo, es una pena, pero vemos cómo a nivel internacional esto avanza de una manera tremenda, cómo ha cambiado la cultura en Brasil, en Uruguay, Canadá, España, México, Estados Unidos, bueno, tremendo. Así que vamos a la pausa y nos vemos enseguida yendo un poquito más a fondo en otros temas y que nos marcan claramente la diferencia entre el programa que sí tenemos que fomentar, educación de la afectividad y la sexualidad en la escuela, EASE sí, ESI no. Venimos enseguida.
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0: Estamos de vuelta, tercer bloque. Estamos hablando de la diferencia entre el programa que tenés que apoyar, que es Educación de la Afectividad y la Sexualidad en la Escuela, es el programa oficial hoy del Ministerio de Educación, y no permitir que tus hijos tengan contacto con el que se llama ESI, Educación Sexual de la Integral, la ESI, FEIPAR. Si escuchás FEIPAR, alejales de ahí a tus niños, porque todo eso tiene, viene con ideología perversa que va a confundir a tus niños, y no tenemos que permitirlo. Doctor, dice EACE, no sé si puedo leer acá lo que dice,
1: sí.
0: Tu placa, educa con materiales exclusivos para padres, para maestros y para alumnos, considera a la familia como primera responsable de la construcción de la sexualidad de los hijos, ve a la familia como una solución.
1: Claro, eso es lo que funciona, ¿verdad? Que la familia esté involucrada y que el rol del Estado sea subsidiario, ¿verdad? Porque aquí hay una diferencia fundamental entre EACE y ESI, ¿verdad?
0: Okay.
1: EACE ve a la familia como la primera responsable y como la solución del problema. ESI ve a la familia como el problema.
0: El problema. Es una diferencia,
1: claro,
0: atroz.
1: Totalmente distinto. Y no educa a los padres en cómo, por ejemplo, responder a los hijos cuando ellos vienen con preguntas.
0: Correcto.
1: Porque fíjate, ¿qué pasa si nosotros respondemos a las preguntas con evasivas o con inexactitudes? Nos tenemos la responsabilidad de decirles la verdad,
0: así
1: pero
0: es,
1: de acuerdo a su nivel de entendimiento, a su nivel de madurez. Entonces, en eso nos educa EACE. Cómo,
0: correcto,
1: responder a las preguntas de acuerdo a la edad madurativa del niño, ¿verdad?
0: Correcto.
1: Para que él lo pueda entender.
0: Enfocado en la promoción de la familia,
1: claro,
0: y de los valores.
1: Claro, y enfocado en que el niño pueda ser finalmente libre.
0: Correcto.
1: ¿No? Y no esclavo hasta de sus propias pasiones, sino que comprenda la realidad de acuerdo a cada edad, ¿verdad? En cambio, la ESI no respeta la edad.
0: Claro.
1: Le viene con planteamientos, por ejemplo, en donde se aplica, por ejemplo, enseñarle a los niños a masturbarse.
0: Claro.
1: Porque ven la sexualidad como un derecho,
0: claro,
1: que también tienen los niños, ¿verdad?
0: Y que ellos,
1: pero,
0: pueden decidir,
1: claro,
0: cuando quieran.
1: No pueden votar, pero sí pueden, le enseñar a masturbarse, ¿verdad?
0: Sí.
1: O le enseñar a liberar su instinto. En realidad lo estás destruyendo,
0: claro,
1: miserablemente, ¿verdad?
0: Es terrible. Vos sabés que una de las cosas, nosotros analizamos los materiales que FEIPAR sacó últimamente. Hemos acercado al Ministerio de Educación un análisis hecho en la Mesa Técnica de Padres. Y uno de los temas que más nos llamó la atención, escucha bien, papá, mamá, ellos promueven que tus niños desde temprana edad busquen un adulto de confianza que no sean papá y mamá. Porque vos podés, es más fácil, pues, hablar con otro que no sea con papá y mamá, para que les cuentes y les preguntes todo aquello que tenés vergüenza, que no sabes cómo.
1: Ahí es donde vienen los abusadores.
0: Pero automáticamente.
1: Claro, porque no tienen un vínculo. El niño es muy manipulable. ¿Cómo vas a saber reconocer en esa persona si hasta a nosotros nos cuesta,
0: claro,
1: discernir si una persona es correcta o no, si tiene valores o no? ¿Cómo lo va a hacer un niño de 6, 7 años?
0: Un niño. Vos sabés que
1: absurdo,
0: es una locura. Vos sabés que, como testimonio, siguiendo para que papá, mamá puedas entender, decíamos de que en algunos casos, hasta hablábamos en el otro programa de Nokoku, de lo que enseñaba EACE, de poder prepararnos, y de cómo es una posibilidad que algunos padres se opongan por eso, porque estamos despertando a los niños. En un colegio de capital, al comienzo la directora se oponía porque también tenía dudas de todas estas cuestiones, tenía temor de la reacción de los padres participaron de una

0: sufre un segundo trauma porque se da cuenta de lo que se le hizo cuando era niño o niña, que el niño o la niña a lo mejor no le gusta, pero cree que es parte de lo normal, porque no conoce, no entiende el alcance de lo que está viviendo. Entonces, qué importante es que cuidemos y le enseñemos a no juntarse con adultos extraños.
1: Claro, porque de otro modo estás abonando la tierra para los abusos.
0: Totalmente.
1: Estás abriendo la puerta a los abusos precisamente al separarlos de la influencia de sus padres, ¿verdad?
0: Es terrible. Es efectivo para reducir los embarazos adolescentes, sí, y la violencia en el aula.
1: Hay cifras de aplicación de este sistema en otros países donde se ha reducido notablemente enfermedades de transmisión sexual, embarazos adolescentes y violencia en el aula, las tres cosas.
0: Wow.
1: Porque no estamos hablando, la sexualidad no es solo la sexualidad. La sexualidad viene cuando se administra correctamente con el autocontrol. Y claro, el autocontrol entra en todas esas esferas.
0: Claro.
1: Era la esfera de la reducción de los embarazos, la esfera de la reducción o eliminación de los abusos y la esfera de la reducción o eliminación de las enfermedades de transmisión sexual.
0: Claro. Entonces, porque dentro de todo esto que estás mencionando, el programa lo que hace, le enseña valores, le enseña a respetarse, le enseña
1: autocontrol,
0: le enseña carácter, la trascendencia que tiene una cosa con otra, que hay una cuestión afectiva, a respetarle a mi compañerita, a mi compañerito, sí, todo eso está metido ahí.
1: Enseña valores.
0: Valores.
1: Porque los valores finalmente son pequeños sacrificios que uno hace en función de un bien mayor, ¿verdad? Claro. Y que le beneficia a todos los que están alrededor, claro, ¿verdad? Los valores no solamente benefician a quien los ejerce, de hecho, algunas veces le trae problemas.
0: Claro.
1: Pero no hay otra salida.
0: Claro.
1: Porque ese es el mundo donde vivimos. Ejercer valores a veces nos trae problemas, pero finalmente es el único camino posible a la libertad. No la libertad falsa que vende ESI, que es básicamente liberar instintos para pasarla bien, como si fuera un derecho, ¿verdad? No.
0: Pero ese es un doble discurso, yo te vuelvo a interrumpir, porque esto me vuelve loco. Es un doble discurso, siguiendo lo que ellos dicen y que Guau con es eso trampa, van a reducir los problemas de acoso, los problemas, cuando en realidad lo que están haciendo es promover, claro, que todo eso es una locura, es absolutamente al revés.
1: Totalmente.
0: Nosotros tenemos que volver a los principios, a los valores, y volver a creer que si bien hay hogares, familias que han sufrido y pasado por muchas cuestiones, y niños, y hoy padres que han sido niños, que han pasado por cosas que no querían, tenemos que enseñarle a nuestros niños que eso se puede recuperar, los valores de la familia. Trabaja en el desarrollo del carácter, la identidad y los valores éticos. Promueve las relaciones sanas y estables entre los individuos, que es lo que, claro, estábamos hablando.
1: Una cosa que a mí me llamó mucho la atención del material EACE, la primera que leí hace varios años, es que distingue muy bien los tipos de relaciones, ¿verdad?
0: Claro.
1: Una cosa es la relación con los padres, el vínculo con los padres. Otra cosa es la relación con los amigos, que son muy importantes, uh-huh, que hay que saber elegirlos. Los amigos no nos pueden arrastrar hacia algo que no claro, es correcto, pero los amigos son muy importantes.
0: Sí.
1: Y otra cosa es el vínculo con la pareja, ¿verdad? Y que las cosas no se pueden mezclar, ¿verdad? Por eso trabaja muy bien el material describiendo y trabajando con cada tipo de vínculo, ¿verdad? Para que cada uno tenga la naturaleza para la cual existe. Y eso tiene profundas raíces biológicas, ¿no? En la relación entre padres e hijos hay una relación de respeto, pero al mismo tiempo de influencia, de admiración, de cariño, de afecto, de protección.
0: Claro.
1: Pero en la relación de pareja ya aparece eventualmente, ¿verdad? Una relación más sólida, por eso se habla del noviazgo, ¿verdad? De cuáles son los parámetros bajo los cuales se establece una relación de noviazgo y para qué finalmente es el noviazgo, ¿verdad?
0: Correcto.
1: Y en esas relaciones que aún no son sólidas porque se están estructurando recién, no puede haber sexo.
0: Claro.
1: Porque no es lógico, ¿verdad?
0: Correcto.
1: Porque el sexo es una entrega, ¿verdad?
0: Claro.
1: Y eso lo entienden en los últimos años, que el sexo

0: Eso no es una cuestión banal, es una cuestión demasiado importante que cuando uno procede a esa entrega debería haber un vínculo sólido,
1: Claro.
0: no efímero. Y eso es perfectamente compatible con la complejidad de la conducta humana y de su naturaleza, ¿verdad? Por eso es que varón y mujer son distintos, son anatómica, fisiológicamente distintos, psicológicamente distintos, pero iguales en derechos
1: Claro,
0: y
1: claro,
0: obligaciones,
1: claro.
0: ¿verdad? Y eso es lo que la ESI confunde, ¿verdad? La ESI habla simplemente de derechos y que los seres humanos no tienen diferencias entre biológicas,
1: Claro,
0: ¿no?
1: locura.
0: Y reduce en realidad la complejidad a una situación puramente social, cultural. Y
1: Claro.
0: eso es completamente equivocado.
1: Totalmente. Es tan importante lo que estás mencionando, doctor, en el tema de que genuinamente volvamos a esos valores. EACE, papá, mamá, promueve que tengamos una familia sólida, que hagamos un proyecto donde hemos cuidado nuestra vida, hemos cuidado nuestra intimidad, donde hemos, porque nos han enseñado que vale la pena esperar hasta tener el tiempo, la edad, la maduración y el objetivo correcto para tener pareja, para poder proyectar. Todo esto está metido dentro y hay gente que ataca justamente eso. Dice, ¿cómo vos vas a estar promoviendo esto? Pero si queremos una sociedad sana, saludable, el mejor lugar, yo estoy convencido, Fer, yo entiendo que vos también, el mejor lugar para nacer un niño es un hogar donde hay un papá, una mamá, un hombre, una mujer que se aman, que se cuidan, que se respetan, que tienen un proyecto de vida conjunto, por eso se casaron y que en el momento en que corresponde ellos planifican traer un hijo sabiendo que eso va a requerir de ellos inversión de tiempo, sacrificio, inversión financiera, renuncia. ¿Por qué? Por amor a ese niño, para cuidarlo, para educarlo, para guiarlo, orientarlo, ¿no es
0: Claro,
1: cierto?
0: y ahí vos diste la clave, Miguel, ¿verdad? Porque los sistemas ideologizados jamás hablan del amor en su dimensión correcta. El amor es una donación que uno hace voluntariamente a un proyecto, a una persona, ¿verdad? Cuando vos te casás, vos estás donando tu vida al
1: Claro.
0: otro y el otro dona su vida a vos. Entonces,
1: Claro.
0: ese vínculo es suficientemente sólido para pensar en un ser humano que va a salir de esa relación,
1: Claro.
0: ¿verdad? Y ese ser humano, por ese vínculo sólido, estable, permanente, es que recibe lo mejor del diseño del ser humano, ¿verdad?
1: Claro.
0: Esa estabilidad, esa protección, ese tener una confianza en el futuro hace que la dimensión psicológica se desarrolle como tiene que ser, ¿verdad? Y no lleno de inseguridades y miedos, ¿verdad? Y eso es lo que la ESI no entiende, porque para ellos simplemente se promueve una vida sexual activa, ¿verdad? Como viéndolo como un derecho, ¿verdad?
1: Claro.
0: Del cual no tiene nada que ver la natalidad, por ejemplo, ¿verdad?
1: Claro.
0: Entonces disocia completamente la natalidad de esa situación y su mejor propuesta pedagógica contra la enfermedad de transmisión sexual es un preservativo. O
1: Claro.
0: sea,
1: Locura.
0: ¿qué de educativo tiene eso? Nada, ¿verdad?
1: Terrible. Mira, tenemos que cerrar el programa, Fer. Yo quiero pedirte que vos le hables a los padres, que le dé un mensaje a los padres. Esos padres que desconfían, que tienen dudas, acerca de tengo que permitir o no este programa en la escuela de mis hijos. ¿Qué les dirías?
0: Le diría una frase famosa de Enrique Vargas Peña, ¿verdad? No me crean a mí, lean, ¿verdad?
1: Correcto.
0: Hay que leer el material para poder opinar sobre él. Yo estoy absolutamente seguro, Miguel, de que cuando lean el material se van a dar cuenta de lo que estamos diciendo, ¿verdad? De que, muy por el contrario de lo que algunos perciben, hay que hablar de sexualidad a los hijos de acuerdo a su edad madurativa y dándoles la verdad. Y dándole esa verdad de manera oportuna antes de que la mentira llegue a
1: Cierto.
0: sus vidas, antes de que la pornografía los arruine, porque los puede arruinar, como está
1: Cierto.
0: arruinando muchísimas personas, que
1: Totalmente.
0: llegan después a la vida del matrimonio y es un desastre.
1: Claro.
0: Antes de que ese mundo tan difícil que nos toca vivir los destruya, ¿verdad? Porque
1: Totalmente.
0: los amamos, ¿verdad? Yo estoy seguro
1: Claro.
0: de que todos los padres aman a
1: Aman a
0: sus
1: sus
0: hijos,
1: hijos.
0: pero amar requiere conocimiento también. No podemos hacer el bien sin el conocimiento.
1: Totalmente. Lo que decía recién, resulta que una costumbre antigua en nuestra nación era que papá le llevaba a su hijo varón, a cierta edad ya, dependiendo de papá, para que tenga sus primeras, y aprenda a ser varón, lo cual ya era una aberración.
0: Totalmente.
1: Pero hoy en día, un padre que está diferente, alimentado diferentemente con pornografía y que ya es adicto a la pornografía, cree que es, y él disfruta de la pornografía, él cree que su niño se debe iniciar en eso también antes. Esto es una locura, una perversión. Y el problema es que estás destruyendo al niño y con cosas que probablemente, como dijiste, no se va a poder recuperar. Querido doctor, te agradezco demasiado. Así que ahora sí vas a tener un poquito más de yerba.
0: Muchas gracias.
1: 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Gracias por
0: Así es.
1: venir,
0: Muchas
1: querido.
0: gracias. Muy amable.
1: Bueno, queremos cerrar nuevamente el programa del día de hoy agradeciéndote e invitándote a grabarlo bien. E hace sí, e hace sí, e hace sí, e sí, no. De ninguna manera. Y para que esto no avance, porque aquel que quiera avanzar con la ESI va a ser irse preso. Estamos trabajando y terminando. Ahora estamos marcando para octubre. Agenda, si podemos poner la placa, prepárate. ¿Por qué? Porque en octubre tenemos la marcha histórica más grande que se ha dado en el Paraguay. Por amor a nuestros hijos, marchamos, no queremos ideología de género en nuestra nación. Que a nuestros políticos les quede claro que el Paraguay tiene que continuar libre de ideología de género, libre de aborto, libre de injerencia internacional. Muchas gracias por acompañarnos. Nos vemos el martes que viene.
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Y Jesús, si tú vienes a mi barca, yo sé que no me voy a hundir. Si tú me sostienes con tu mano, Señor, yo sé que no voy a resbalar. Es cuando te tenemos cerca. Hay un bautismo de paz sobre nuestras vidas.

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0: Hola, ¿qué tal? ¿Cómo están? Muy bienvenidos a Vivencias. Estamos dando comienzo a una nueva entrega. Hoy estoy muy contento porque el invitado que tengo conmigo acá en este lugar es un amigo de muchos años, de muchos años. A ver, creo que en el mes que viene cumplo 44 años de haberlo conocido, ¿no? Así que miren qué joven que nos vemos todavía. Se trata de Walter Neufeld. Acá está a mi lado, le voy a presentar porque ya estoy hablando de él y nadie lo ve. Mira qué jovencito. ¿Qué tal, Walter? ¿Cómo
1: estás? ¿Qué
0: tal,
1: Oscar? ¿Cómo estás? Increíble, ¿verdad?
0: Exacto.
1: Como si fuera ayer.
0: Como si fuera ayer, sí.
1: Es demasiado rápido pasando.
0: Cuando yo te conocí tenía como 19 años, una cosa
1: ahí,
0: así.
1: Sí, ¿eh? 18.
0: 18 años, 18 años. Y ahora estás bien. Siempre después de haber luchado unos cuantos años, que todos luchamos, ¿verdad? De pronto nadie queremos presentarnos como que ya tenemos muchos años, pero la realidad no se puede ocultar. Así que pasaron estos años, pero nosotros seguimos siendo amigos y hemos hecho una unidad granítica a lo largo de estos años, juntamente con su familia, con su esposa y la mía, ¿verdad? Y hoy nos encontramos acá. Y le dije, yo no sé si podemos, yo le puedo preguntar cosas, él me puede preguntar a mí también, porque al fin y al cabo es también comunicador, tiene su programa acá en este mismo medio de comunicación. Y espero que te sientas bien charlando conmigo.
1: Bueno, Oscar, siempre para mí es un privilegio que vos me recibas donde estás con la comunicación, ¿verdad? Porque
0: gracias.
1: Yo de vos aprendí esto, ¿verdad? Yo en realidad, sabes que soy un amateur, ¿verdad? En lo que es radio, televisión, todo eso, ¿verdad? Pero vos me venías estirando porque era tu talento, el mío más bien era hablar en vivo con la gente, ¿verdad?
0: Claro.
1: Y nos une algo que es la parte espiritual, ¿verdad? Esa visión que podemos servir a la gente con palabras de ánimo, de esperanza.
0: Vos sabés, cuando te miro y te escucho a esta altura de la vida y te recuerdo en los primeros años de nuestra amistad, te veo como reposado, ¿no? Como descansado. Pero no siempre tu vida fue así, ¿verdad?
1: No.
0: Vos fuiste un hombre con mucho ímpetu, sí. Siempre fuiste un hombre con tanta fuerza, desde luego. Y no es que te veo descansado porque pasaron los años. No me refiero a eso. Te veo descansado porque parece ser que todo ese nivel de competencia que cada uno de nosotros tenemos en la vida, porque la vida pues nos llama a competir con nosotros mismos, con el servicio, con la obra y todo eso, y nos ponemos muy fuerte y después decimos, bueno, al fin y al cabo hemos hecho lo que el Señor nos mandó a hacer hasta aquí y es momento de reposar un poco en el espíritu. Yo te siento así.
1: Sí, yo creo que no estamos así como para armar la guerra ahora.
0: Claro. Por lo menos, o para abandonar la carrera.
1: No, seguir en carrera, seguir haciendo lo que Dios nos llamó a hacer, ¿verdad? Lo que Dios me llamó a hacer, yo quiero hacer, ¿verdad? Uh-huh. Pero muchas otras cosas que tuve que hacer, por ejemplo, para poder predicar a la gente, tuve que organizar, estar en muchas reuniones, en muchas cosas que en realidad nunca quise estar. Y esas cosas hoy en día estoy eliminando, ¿verdad? Estoy delegando a otras personas que tienen la juventud, que tienen la fuerza, y más me dedico a decirle a la gente que Dios los ama y que hay esperanza para cada uno.
0: Pero cuando vos comenzaste, cuando te entró el bichito de joven de ser un predicador, un evangelista, muy poca gente confiaba en vos.
1: No, creo
0: que... Uno de los pocos, ¿eh?
1: Sí, es cierto. Es verdad. O sea, y es fuerte, ¿eh? Justo en estos días estaba pensando en eso, ¿verdad? Cuando yo estaba en el Instituto Bíblico me dieron una etiqueta de tiburón, ¿verdad? Que ajá. Tiene aquí, es un lenguaje callejero, ¿verdad? Que bueno para nada, ¿verdad?
0: Sí, sí.
1: Y ese mote, yo salí ahí hace más de 40 años, pero ahora ya mi hijo, mi nieta ya se fue ahí, pero esas historias de mí hasta hoy quedaron, por generaciones.
0: ¿En serio?
1: Sí. Ajá. O sea... En ese ámbito yo no tengo futuro, ¿verdad?
0: Ajá.
1: Porque una vez me vieron como este sí que está...

0: marca encima. Felizmente Dios y me tuvo más paciencia para poder ir redimiendo la historia en algo un poquito mejor.
1: Los discípulos eran tabirones también, ¿verdad? Para cierto contexto,
0: sí.
1: Especialmente cuando andaban con Jesús, digamos, para la clase de los fariseos, la clase de los entendidos en la ley, ellos eran ignorantes, tabirones.
0: Sin letras.
1: En algún momento
0: bueno,
1: alguien...
0: Así.
1: Algún momento alguien refirió también de mí eso, ¿verdad? Pero qué bueno que Jesús siempre eligió lo vil del mundo.
0: Pero eso es esperanza también para mucha gente que nos ve, Oscar.
1: Sí.
0: Porque mucha gente cree que yo no puedo, yo no tengo la preparación, yo no soy una persona erudita. Como decía Moisés, no sé hablar.
1: Claro. ¿Y cuántas cosas ya le dijeron también para desanimarlo, ¿verdad?
0: Pero si sientes del Señor servir, hacer algo, solamente hay que hacerlo. Uh-huh. Trae una satisfacción tan grande que todo el resto se queda atrás.
1: Tú sabes que a lo mejor no es muy agradable hablar de esto que voy a decir, pero mucha gente que voy a ponerte a vos como persona para no ponerme yo, que te criticó, gente que probablemente no haya confiado en ti, no le culpo, ¿verdad? La gente puede pensar como quiera, pero gente que ha estado en cierta posición, ¿no? O de mando, o de estatus, porque adquirió una fama en su sociedad, porque era la persona más intelectual y vos no, porque era la persona más preparada y vos no. Bueno, la ley de la vida es así que a veces desaparecen, o caen en desgracia, o sencillamente se vuelven atrás de la fe. En principio te critican, pero se volvieron atrás, o se les descubrió una situación difícil de vida por dar una fachada y vivir otro tipo de vida, o simplemente Dios ya se los llevó y vos seguís campante. El tabirón de antes, disculpame, sigue campante.
0: Bueno,
1: y tampoco es mérito tuyo, yo sé.
0: Totalmente.
1: Pero así
0: totalmente.
1: Es de Dios.
0: No es mérito. Sí. Y también, si miro atrás, ese viento contrario que uno tuvo en la juventud por salir del molde, por no encajar en lo que era el esquema, uno tiene viento contrario. Entonces, era casi una especie de rebeldía, no porque uno quería ser rebelde, sino porque tenía convicciones, eso es lo que Dios quiere de mí. Y esas convicciones no entraban en el formato, ¿verdad? Bueno. Entonces, ese viento contrario me ayudó a abandonar la comodidad y a lanzarme a lo que se venía en la mano de Dios,
1: claro,
0: ¿verdad?
1: Claro.
0: Porque si me hubiera acomodado muy joven, me hubiera quedado ahí.
1: Y además,
0: me hubiera quedado ahí en el sofá sentado.
1: Y además, ese mote que te pusieron, ¿verdad? Probablemente haya resultado para vos un desafío, ¿no? Porque cuando la gente, fíjate en los jugadores de fútbol, cuando se tocan la oreja, cuando uno le dice al otro algo, ¿verdad?
0: Sí.
1: Y trasciende en la prensa, entonces el jugador va predispuesto a demostrar que él puede más que el otro, lo que sea.
0: Claro.
1: Entonces, naturalmente, es un desafío. Al fin y al cabo, cuando la gente te dice, mira, bueno, servís, y vos decís, en el Señor, yo puedo.
0: Mientras que Dios está conmigo, se puede, ¿verdad?
1: Sí, se puede.
0: Y no voy a retroceder.
1: Claro.
0: Creo que en ese sentido, quiero animar también a la gente joven, ¿verdad? Que no se achiquen, no importan las estructuras, son necesarias en este mundo. Lo respeto mismo, me tocó luego ser parte de organizar una estructura para que podamos crecer en el trabajo, pero un llamado de Dios, que Dios te pone algo en tu corazón, vale más que toda la estructura, que todos los ladrillos, edificios, instituciones que puede levantarse en el mundo.
1: Yo te conocí como un hombre muy sincero, digamos, que no negociabas con el pecado, porque yo estaba muy cerca tuyo, era joven también, un poquito más, pero joven como vos. Esa tu sinceridad,

0: espiritual, ¿no? Te hizo chocar con muchas estructuras, ¿eh? O sea, que como ya dijiste vos, ¿verdad? No estabas, digamos, a la altura de cierto formalismo
1: Sí.
0: y te costó mucho permear eso porque te costaba a vos bajar los brazos. Sin embargo, cuando vos sentías algo que Dios te decía que tenías que hacer, pero no era práctica común en ciertos grupos, vos lo hacías lo mismo. Era una especie de sincericidio. Y te costó mucho eso, ¿no?
1: Y sí, tiene su precio, pero también tiene su satisfacción.
0: Sí.
1: Esa satisfacción espiritual de haber hecho lo que Dios pone en el corazón sobrepasa todo lo otro, ¿verdad? Y con los años uno va comprendiendo y es parte del juego de la vida, ¿verdad? O sea, todas las generaciones van a pasar por eso. Y si alguien. O sea, en tu caso, te decidiste a una manera de comunicarte con la gente un poco fuera del ámbito eclesiástico. Y me recuerdo también que tuviste tus críticas,
0: Oh,
1: ¿verdad?
0: sí, claro.
1: ¿Verdad?
0: Sí.
1: Hola, ¿cómo está hermano Oscar recién en la radio? ¿Verdad? ¿Verdad? No, aquí todo no es el tema, hermano, es dentro de la iglesia, ¿verdad?
0: Claro,
1: De
0: claro.
1: medio de comunicación afuera. Así vos ibas enseñando una nueva forma de comunicación que hizo que toda la gente que también no era eclesiástica se sentía parte, o que no era evangélica, para decirlo así, ¿verdad?
0: Sí.
1: De esa comunicación de la palabra de Dios. Y bueno, y cualquier persona que tiene un llamado, porque los llamados de Dios no son hechos para que entren en el cuadro que la gente ha estipulado. Este es el cuadro como uno tiene que ser un siervo de Dios, ¿verdad? O sea, había una época que tenías que tener traje y corbata para que tu palabra tenga autoridad espiritual.
0: Claro.
1: Sin eso, no tenías autoridad. O
0: Para que
1: sea,
0: te
1: así como estamos
0: permitan,
1: sentados ahora,
0: claro. No, estamos
1: ¿verdad?
0: aplazados. Estamos
1: Aplazo,
0: aplazados.
1: para esa época, ¿verdad?
0: Sí.
1: Después cambiaron. Hoy en día ya nadie, o sea, son muy pocos los que todavía creen en esa unción de un pedazo de tela, ¿verdad?
0: Tu mamá partió ya, y tu papá también. Estaba orgullosa de vos, ¿verdad? De ser lo que finalmente vio en ti, porque vos hoy en día tenés un perfil un poquito más bajo. No es que mermaste el trabajo, pero hay otra gente que, digamos, sale un poco al paso bajo tus instrucciones y tu guía. Pero tu mamá te vio en tus mejores momentos, en grandes campañas evangelísticas, cuando todavía mucha gente no se animaba a hacer eventos y a salir, digamos, con buenas organizaciones a hacer campaña evangelística.
1: Bueno, mamá oró por mí mucho antes que comenzara, ¿verdad?
0: Sí.
1: Entonces, lógicamente para ella era la respuesta de Dios a esas conversaciones que ella había tenido con él, ¿verdad?
0: Claro.
1: Y mientras que podía, como vivía lejos, en el Chaco y aquí para Asunción, ella venía, ¿verdad? ¿Cuántas veces ha venido un colectivo ya con muchas cirugías, apenas le buscaba para estar en un maratón de oración o para estar en un evento presente? Hizo grandes esfuerzos solamente para poder ver con sus ojos, ¿verdad? Y era el sueño también que ella tenía con Dios, que un día este hijo de chico bastante,
0: Terriblito, digamos.
1: ¿verdad? Fuerte, pero no precisamente en la dirección de Dios. Dios lo había cambiado aquello que Dios le había prometido a ella.
0: Qué lindo, doña María se llamaba, su mamá, era su papá de don Cornelio, ella creyó siempre en él. Miren, padres, a veces tenemos hijos que decimos, pero ¿qué saldrá de este niño? Y vaya a saber qué va a salir de este niño. Pero cuando la oración, como la mamá de Walter, cuando la oración se interpone ante todas las circunstancias de la vida, más todavía cuando hay una mamá o un papá orando y clamando de verdad a Dios por su hijo, bueno, más allá de todas las luchas que pasan como niño, adolescente y joven, el resultado después es que en el caso de Walter, y así puede ser el caso de muchos, son hombres de Dios y mujeres de Dios que están para impactar a la nación, al corazón de las personas, pero la nación. Te puedo asegurar que hay muchas cosas que han cambiado en el país a partir de la acción que Walter Neufeld, que por mucho tiempo desde luego ha estado dirigiendo lo que es Jesús Responde al Mundo de Hoy, y si vamos a hablar de esto nos vamos a pasar seguramente muchas horas, pero es una sede desde donde ha salido tantos eventos evangelísticos y de ayuda y aporte social. Hoy estoy conversando con mi buen amigo de 44 años, porque nos hemos conocido hace mucho tiempo y hemos estado siempre andando juntos, haciendo ministerio juntos. Claro, a veces él por un lado, a veces yo por otro lado, pero cuando los amigos se encuentran, como dice aquella canción, lo celebran, y esta es una celebración. Es un evangelista que ha dado mucho y bien que hablar. Esta es la parte linda de él, porque ha recorrido todo el país en su momento con todo el sacrificio que eso implica, ¿verdad? Bajo la cobertura de ese ministerio denominado una fundación hoy Jesús Responde al Mundo de Hoy, ¿verdad? Que tiene un seguimiento extraordinario. Ahora también la hija está trabajando intensamente, le estás delegando un poco más la actividad. Creo que asumió un poco la dirección, ¿sí?
1: Ella es la directora del ministerio.
0: La directora.
1: Sí.
0: Mirá lo que son las cosas, ¿eh? Antes eras vos el director, ahora ella es la directora.
1: Sí, por muchos años me tocó también a mí esa parte, ¿verdad?
0: Claro.
1: Hubo también otro de por medio, pero ahora ella tiene ese talento de coordinar todos los, como son varios ministerios asociados en una fundación, ¿verdad? Y hay que tener todo el día la pila para reunirse con la gente, proyectar y corregir, claro, y apuntalar y, claro, afilar el hacha, sí, y proyectar nuevas actividades. Es algo que nunca termina.
0: No, claro, porque
1: para eso hay que tener mucha pila.
0: La gente es pensante, no es que vos le decís una cosa y todo el mundo acepta. No. Hay que
1: además, hoy en día hay que innovar mucho.
0: Hay que innovar, claro. Y los jóvenes, los que vienen emergiendo, siempre tienen ideas un poquitito más conectadas a la realidad de nuestro tiempo, ¿verdad?
1: Sí.
0: Siempre que no se pierda el fondo de la cuestión.
1: Ahí está,
0: ¿verdad?
1: Ahí está, ¿verdad? La visión. Y eso, doy gracias a Dios que ella tiene muy claro que la visión es siempre que una persona más conozca a Cristo, ¿verdad? Que se pueda alcanzar la máxima cantidad de personas posible con el Evangelio de Jesucristo. Que podamos ser nosotros de aquellos que hacen el bien a nuestra sociedad, que está siendo tan maltratada por los vicios, por la violencia, por la corrupción, por tantos demonios que polulan, ¿verdad? Y destruyen familias, hogares. Y esta sociedad necesita un vaso de agua de esperanza, del amor de Dios, saber que para Dios son importantes, aunque para muchos otros tal vez no, para Dios sí, cada persona es importante, cada persona tiene un valor eterno, cada persona es digna delante de Dios para que Cristo dé su vida por ella. Y bueno, eso es muy importante, que en la dirección de un ministerio esté firme y está siendo continuamente monitoreado, que todos se mantengan en ese camino. Porque es muy fácil, entre otras buenas actividades religiosas, desviarse de eso. Hay muchas cosas buenas, pero que no son el camino que Dios a uno le indicó. Y ahí no tenemos que confundirnos. No todo lo bueno es para nosotros, ¿verdad?
0: La ayuda social siempre es muy buena y muy importante, pero a veces digo, quiere suplantar al aspecto espiritual, y ahí es donde hay un peligro, ¿verdad?
1: Sí, o en otros casos, qué sé yo, vamos a suponer un concierto, ¿verdad?
0: Sí.
1: Y bueno, a veces se quiere hacer el concierto en sí es bueno, ¿verdad? Va a haber buena música, todo, pero la palabra, es un 10 minutos nomás, hace cortito nomás. No hable mucho de Dios, ¿verdad?
0: Que no sea lo central eso.
1: Y así continuamente, ¿verdad? O, qué sé yo, la escuela de fútbol, ¿verdad? Es lindo que los chicos jueguen fútbol, pero es necesario esa pausa, que escuchen algo del Señor, o claro, un comedor social, cosas podemos nombrar donde activamos en algunos casos fuertemente. Y bueno, continuamente hay que animarnos a todos. Es tan importante que una persona se conecte con Dios, porque Dios va a ser para esa persona mucho más que nosotros. Porque Dios va a estar siempre. en su casa, en donde trabaja, en sus futuras decisiones, nosotros no vamos a estar siempre cerca. Entonces, el que se conecte con Dios es muy superior a conectarse con nosotros.
0: Vos tenés una vida de creyente, o sea, convertido, digamos, más de 45 años, 46 años, jovencito tuviste un encuentro con
1: sí, ¿verdad? Con 13 años.
0: Con 13 años. ¿Sentiste siempre el respaldo de Dios? ¿Visionaste un poco lo que seguramente viviste en los años que vinieron? ¿Cómo viste vos que Dios fue tan bueno contigo, pero metió también a duras pruebas en medio de esa carrera? ¿Te fue todo tan fácil como generalmente queremos que nos vaya a lo largo de la vida? ¿Dónde encontraste el dolor más fuerte? ¿El temor más fuerte?
1: Bueno, el dolor más fuerte es nuestra carne. Porque nuestra carne no está de acuerdo cuando se siente tratado injustamente. Nuestra carne no está de acuerdo cuando se trata de buscar la santidad o de humillarte, ¿verdad? Y ahí la carne protesta y nos hace la guerra, ¿verdad? Hay impulsos muy fuertes, ¿verdad? Que ahí realmente solamente la mano de Dios es suficiente para sacarlo, ¿verdad? Pues si no, la carne nos lleva por mal camino, ¿verdad? Qué sé yo, si yo era una persona muy impulsiva. Entonces, si me enojaba, imagínate tener 20 años y tenés esa fuerza que crees que vas a llevar por delante el mundo, ¿verdad? Yo quería hacer las cosas en la carne, ¿verdad?
0: Es natural que un cristiano tenga ese tipo de, claro, de reacciones también.
1: Claro, claro.
0: O sea, que la gente que lo mira uno de afuera no debe pensar que todo siempre es bueno.
1: No, ¿verdad? Sí. Y la furia, ¿verdad? Y siempre Dios decía, no tenga resentimiento, ¿verdad? No, ese derecho Dios me da, no me daba, no tenga resentimiento. Uh-huh. Como un ejemplo, ¿verdad? Bueno, que estás enojado, no tengas resentimiento, tenés que perdonar, ¿verdad? Así como otros me perdonan a mí y sobre todo que Dios me perdona a mí, ¿verdad? Y así, serie de cosas que, tropezones, ¿verdad? Muchas veces Dios me perdonó porque le maltraté a alguien o fui injusto con alguien. Y siempre uno para sí mismo tiene más excusas, ¿verdad? Porque uno dice, no, yo tuve que ser así con Oscar porque él, ¿verdad? El famoso la criatura, siempre dice, fulano comenzó, ¿verdad? Pero eso dice la carne, pero el espíritu dice otra cosa.
0: Pero te hicieron muchos daños, muchos malos comentarios, te pusieron mucha traba en el camino, en la rueda de la bicicleta. Tenés derecho a tener un poco de rabia contra esa persona y mantener esa rabia, porque al fin de cuentas, la carne se siente bien con eso.
1: Bueno, la Biblia nos dice que tenemos el derecho, o sea, Dios es un Dios también de emociones. Mm. Tenemos el derecho a enojarnos, ahora no más de 24 horas por la misma cosa, ¿verdad? La Biblia dice, no se ponga el sol sobre vuestro enojo. O sea, antes de dormir, perdonale. Perdonale a tu esposa, perdonale a tu hijo, perdonale a tu prójimo, a quien fuese, ¿verdad? A tu amigo, a tu enemigo, pero perdonar. Y bueno, esa lección sí que me sacudió, puedo decir, en muchas oportunidades. En otras oportunidades fueron otras cosas, ¿verdad? Claro. De repente uno se desespera porque no tiene en un momento dado el respaldo, ¿verdad? En otro momento también una tentación fuerte es cuando te van bien las cosas y la gente te aplaude. Eso le encanta a la carne, ¿verdad? Y yo reconozco que fue para mí ocasión de pecar, ¿verdad? Así como se dice que después uno se arrepiente, ¿verdad? En ese momento me relajé porque me iba tan bien, ¿verdad? Me relajé de un poco de mis compromisos espirituales. Y gracias a Dios, Él nos disciplina. A sus hijos Él disciplina. Pude sentir a menudo también en este camino la disciplina del Señor. Y una vez que uno entiende que esa disciplina es para bien, no es que Dios te está castigando. Dios te está corrigiendo para que no te aparte, que no te pierdas. Entonces, uno puede estar muy agradecido.
0: Pero tenés que ser muy valiente para estar contando eso que estás contando, ¿verdad? Yo creo que bien podés ocultarlo, ¿verdad? Y no contar ante las cámaras de que vos tuviste que sentir la disciplina de Dios. Es más, que alguna vez te sentiste orgulloso de haber logrado lo que lograste. ¿Por qué contás?
1: Lógicamente, en ese momento yo no iba a reconocer que estaba orgulloso. Okay. Ahora sí miro atrás. Okay. Veo que sí era eso. Uh-huh. ¿Verdad? Porque en su sano juicio nosotros como cristianos no vamos a decir soy orgulloso. Claro. ¿Verdad? Porque sabemos que está mal bíblicamente. Sí. ¿Verdad? Sí. Pero sí, a veces cuando uno mira en el retrovisor es ahí.
0: ¿Y cuándo te sentí mejor? ¿Cuando estabas orgulloso o ahora en esta nueva condición, digo?
1: No, me siento mucho mejor que ahora. Dios me da más sensibilidad. Me trato de cuidarme, de no lastimar a otros, de no hablar mal de otras personas, de saber que eso es un siervo de Dios, es un hijo de Dios, o es un prójimo que Dios creó a su imagen y semejanza, que hoy tal vez está en un vicio, en un problema grave, pero eso, que alguien esté fracasando, no es ningún triunfo para mí. Uh-huh. Es un fracaso si yo no le puedo ayudar, ¿verdad? Entonces, veo las cosas diferentes que un tiempo atrás, que a veces uno decía, sí, yo sabía lo que ahí estaba el mal, o allá estaba el mal, ¿verdad? Uh-huh. A veces esa soberbia cristiana que tenemos, como hacernos profetas del fracaso del otro, es diabólica también, uh-huh. Es muy carnal.
0: ¿Verdad? Cuidarse de no hallarse por la desgracia ajena, por ejemplo.
1: No. Dios dice que nos va a castigar, hasta Él nos va a castigar si Él toma medidas con nuestros enemigos. Uh-huh. No te alegres cuando yo tome medidas con tus enemigos, dice sí. Dios. No te alegres por
0: pero,
1: eso.
0: Pero también te dice cuando vos no tenés que vengarte, mía es la venganza, yo pagaré.
1: Sí.
0: Entonces, pues, no, es que yo me tengo que esperar, a sentarme a esperar que se vengue Dios de la persona, ¿verdad? Porque si no sería no.
1: Sería lo mismo. Sería como ¿verdad? Yo porque el día que le va a ir mal va a decir, ¿viste? y bueno, si Dios tiene de mí misericordia, tiene todo el derecho de tener misericordia de cualquier otro. También de aquellos que me hayan hecho daño o de aquellos que hoy están tal vez en totalmente otra cosa. Es más, puede haber personas como el ladrón al lado de Jesús en la cruz. Puede haber personas que toda su vida vivió en la parranda, en la cualquier cosa menos lo que a Dios le agrada. Al último se arrepiente y en el cielo va a estar ahí al lado de Jesús. Y puede haber otros que trataron de vivir una vida buena, pero en un momento, como dice Pablo, uno después de haber sido heraldo para muchos, uno mismo puede llegar a ser eliminado. O sea, aquellas personas que están hoy 30, 40 años en la iglesia, hermanos, amigos, nosotros tenemos que cuidarnos mucho de no entrar en esa categoría, de no descansar sobre nuestro pasado, porque podemos ser eliminados, porque la cuestión es hasta el que persevera, hasta el fin. Me asombró mucho algo que me dijo Alberto Motesi, que es muy conocido por los medios. Sí. Un hombre que ha hablado a millones de personas y tiene alrededor, no sé exactamente su edad, de 80 años.
0: 82 creo que dijo la última
1: sí,
0: vez.
1: Sí, bueno, estaba aquí hace un año y brevemente nos abrazamos y me dijo, hermano, yo voy a orar por ti, y orá por mí para que pueda terminar bien mi carrera. Wow. Y eso queda siempre en mi mente. Y cada vez que me recuerdo, oro por él. Uh-huh. Porque un hombre de 80 años que sirvió décadas al Señor con tanto éxito en el mundo, dice, orá por mí para que pueda terminar bien mi carrera.
0: Tenía miedo de él mismo, ¿no? Sí. De su reacción humana.
1: Y estaba consciente de eso.
0: Claro.
1: Y creo que nosotros como cristianos de años, de eso tenemos que estar conscientes. Terminar bien nuestra carrera.
0: Conversar con Walter es un deleite, de verdad. Nosotros hemos tenido programas de televisión juntos ya por mucho tiempo. Hacemos planes para volver y charlar de esta manera en algún momento. Hoy está como invitado, ¿verdad? Y entonces sacar todas esas riquezas de la experiencia, sí, nuestras, pero de la experiencia de la gente también, e interponer mensajes que apuntan directamente, no solo a la mente, sino al corazón, ¿verdad? Porque eso es lo que estamos queriendo acá. Ya dijo él, no me interesa ningún logro, ya todo lo que pueda significar orgullo terminó, ya no estoy en la etapa de que la gente me aplauda. Todos en algún momento seguramente nos hizo bien un aplauso, nos gusta que nos pongan me gusta en el Facebook, pero pues llega un momento que ya esas cosas no importan, no interesan. Estamos en el plano de la realidad. Y así como dijo él de Alberto Motesi y de su propia vida, lo que más anhelamos los que hemos andado en este camino es que otra gente se beneficie con el amor de Dios. Porque ni siquiera eso es nuestro. Ustedes son propiedad de Dios y nosotros acá con Walter, cada vez que viene un invitado, la intención principal es que ustedes vayan al propietario de sus vidas, por medio de Jesucristo, desde luego. Walter pasó un momento muy difícil de salud, que a la vuelta de la pausa le voy a preguntar por qué le pasó, qué pensó, cómo transcurrió eso y cómo es que hoy está tan bien. Enseguida.
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0: Este encuentro nuestro de cada semana se denomina Vivencias por el holding de medios RCC, canal de televisión. Hoy yo tuve la bendición de que la producción invitó a Walter Neufeld, evangelista, doctor Walter Neufeld. Sí, amigo mío, por muchos años, 44 años hace que nos conocemos y hemos juntos experimentado algunas cosas y también juntos estamos llegando a estos años que todavía no son tantos, ¿no? Hay tiempos de descuento para nosotros, convencidos de que la vida nos presentó de todo, ¿no? Alegrías, momentos duros, momentos de pedir perdón, momentos de confesar nuestra debilidad, tiempos de entender que no somos superhombres, ¿verdad? A veces lleva un poco de tiempo reconocer eso, lo dijo recién Walter, porque todos venimos a la vida y vamos haciendo camino y creemos que bueno, por fin acá tenemos un hombre que puede permear toda la sociedad y ser admirados por todos. Todos tenemos esa tentación, hasta que nos damos cuenta que el único que realmente perdura es el Señor Jesucristo y nosotros somos apenas ovejas. Ni siquiera pastores, ¿no? Aunque tenemos que pastorear ovejas, porque el verdadero pastor es el Señor Jesucristo. Corregime, no, vos sos mi maestro, ¿eh?
1: No, no, él es el pastor.
0: Él es el pastor.
1: Y de él son las ovejas.
0: Claro. Nosotros, por eso que algunos dicen anciano nomás, no dicen lo ni pastor.
1: Sí, hay iglesia que tiene esa costumbre.
0: ¿Verdad?
1: Y sí. Y bueno, creo que es de alguna manera luchar un poco, aunque todos igual vamos a luchar siempre con ese bichito de,
0: claro,
1: del orgullo.
0: Sí, sí, sí. Todos tenemos orgullo. Lo que pasa es que a veces es muy desmedido, ¿no? Yo estoy orgulloso de tener una esposa como tengo, ¿verdad?
1: Claro.
0: Vos también.
1: Sí.
0: Estoy orgulloso de tener los hijos que tengo. Pero ese no es un orgullo dañino, ¿verdad? Está el orgullo que te excede, no puede ver que alguien tenga algo, las envidias, ¿no? Toda esa cuestión que te lleva. No, ustedes saben cómo es el mundo, no les voy a explicar yo. Esas cosas son las que ya se derribaron en nuestras vidas, ¿no? Gracias a Dios. ¿Qué te pasó con respecto a la salud?
1: Oye, estaba. En primer lugar, yo, Oscar, luché casi toda mi vida, o gran parte de mi vida, con la obesidad, digamos.
0: Desde, tuviste que soportar bullying también, seguro.
1: Y pasé de todo tipo de, ¿cómo se dice?, de dieta, de caminata, de subir, de bajar, manga gástrica o cirugía grande.
0: También.
1: Hace unos 15 años atrás, un poco más. De todo, pero siempre seguía el mismo bicho torturándome, ¿verdad? Y fue una de las cosas que me mantenía también que habla tierra, ¿verdad? Porque una persona que sufre eso siempre sabe al exponerse al público que, bueno, que la gente te siente lástima físicamente, ¿verdad? Es una lástima, ¿verdad? Pero, bueno.
0: Es algo con que uno lucha, ¿no? Con lo que uno lucha.
1: Sí, ¿verdad? En mi caso fue así extremadamente fuerte, ¿verdad? Tengo también en la familia, o sea, hay lastimosamente alguien también
0: que lucha,
1: hijos,
0: con eso,
1: nietos, ¿verdad? Es una lucha también genética, ¿verdad? Pero quiero decir que dentro de todo eso, lo que debilitó mi cuerpo, un día viniendo de una charla que habíamos tenido en Coronel Oviedo, mi esposa dice: tu ojo no está más, el blanco no es más blanco, es amarillo. Y tu piel también. Tenemos que ir al doctor, ¿verdad? Fuimos al doctor y, bueno, para ser corto, el resultado de los estudios era que tenía un tumor en el páncreas. Lógicamente, al comienzo yo no sabía lo que es. Solamente no se toca el páncreas, esa es la regla general, ¿verdad? Pero ahí ya venían los especialistas a explicarme que, bueno, que eso es
0: un tema delicado.
1: No, te mata.
0: Ah, te mata.
1: Vas a morir, ¿verdad? Pero hay una pequeña posibilidad de vivir con una cirugía. Sí, no es maligno.
0: Que no es una cirugía simple.
1: 90% es maligno. Y la cirugía, lógicamente, mucha gente también no sobrevive por una cirugía muy compleja. Y bueno.
0: ¿Eso es pancreatitis o no?
1: No, pancreatitis es una infección del páncreas.
0: Ah, ok.
1: Eso estuve muchas veces a posteriori de mi cirugía, ¿verdad? Que cada vez es muy peligroso también. O sea, 50-50, ¿verdad? Si no se va, puede reventar, tienen que abrirte y bueno, es un poquito más, o sea, es más grave que cuando revienta el apéndice, ¿verdad? Pero el efecto es mortal si, ¿verdad? No se soluciona, no se logra solucionar. La pancreatitis. El tumor de páncreas es normalmente ya un estado definido. Definitivo, ¿verdad? Y lógicamente la primera resonancia magnética decía, bueno, que era cáncer, ¿verdad? Entonces...
0: ¿Te abrieron?
1: Me abrieron y, bueno, ahí hubo ya complicaciones porque por todo el tema que yo había pasado, mi cuerpo había producido muchísimas adherencias, son como nódulos, y como 4 horas cortaron todo eso para poder trabajar con el páncreas. Bueno, se logró esa parte también, desperté con vida, mucha gente oró por mí. En toda mi vida nunca he estado tan agradecido como en ese tiempo, esos meses, y finalmente se convirtieron en varios años de lucha dura por poder seguir viviendo. Y la oración, qué grande fue el resultado, porque sentíamos con mi esposa, que estaba en todo ese tiempo a mi lado, que la balanza se inclinaba hacia la vida. Y los mismos profesionales, el mismo cirujano me dijo, tu cirugía es un milagro, ¿verdad? Así, contundentemente, ¿verdad? Y bueno, Dios decidió mantenerme a este lado.
0: ¿En qué momento sentiste que Dios estaba respondiéndote? Porque yo supongo que habrás orado mucho, habrás clamado mucho en una condición como esa.
1: Llega el momento que ni tenés fuerza para orar.
0: No tenés fuerza.
1: Le dije a mi esposa, ora por mí.
0: Ok.
1: Toda la fuerza.
0: Pero no significa...
1: De todo, de tu cabeza, de tus ojos, no puedes ver tu celular, no puedes, ¿verdad? Toda la fuerza te va, tu cuerpo se pone al mínimo, ¿verdad? Solo para seguir funcionando.
0: Pero tu fe no se pierde.
1: No, la fe no. Ajá. ¿Verdad? La fe no. Sí pasé, cuando estaba en terapia, había como unos 3 días, mucha oscuridad. Como dijo aquel hombre que le pusieron el caño de la escopeta enfrente, ¿verdad? Dijo, estaba muy oscuro allá. Y dentro de ese tiempo era muy oscuro, hermano.
0: Claro.
1: Densa la oscuridad en el alma, ¿verdad? Mi cabeza funcionaba, estaba tratando de repetir versículos bíblicos, lo que sabía, ¿verdad? Pero ahí, en ese valle de sombra de muerte, como habla el Salmo 23, a los 3 días, de repente, pude ver al otro lado, ahí está Jesús. Y al ver eso en mi interior, Jesús está al otro lado, el mismo instante, cobré la fe, no soy el hombre más miserable en la tierra. Pero ahí no apareció nada de los trabajos, de los éxitos, de las prédicas, de los servicios, nada.
0: Todo tu legajo.
1: Todo se definía, si está Jesús, hay una esperanza, y si no está, está oscuridad para siempre.
0: Y eso perduró en ti, eso te dio nuevas fuerzas, y a partir de ahí fuiste recuperándote.
1: Así es. Y quiero decir a cualquiera eso, ¿verdad?
0: Claro, claro.
1: Que no nos equivoquemos en la vida, que no nos equivoquemos.
0: Yo me acuerdo que cuando vos estabas en esas condiciones, entiendo que hubo una jornada de maratón nacional de oración y nosotros orábamos, ¿no? El pueblo oraba. Yo ya no me acuerdo mucho.
1: Justo me iba para la cirugía.
0: Te ibas para la cirugía, correcto. Ya es un tiempo de mucha oración. ¿Qué es la maratón nacional de oración? Este año también se realiza en el mes de agosto, ¿verdad? ¿Qué es? ¿Por qué nació? ¿Qué se hace en la maratón nacional de oración?
1: Son 24 horas. Por eso se llama maratón, de orar por nuestro país, por nuestras familias, por la salud, de orar por las autoridades, por el trabajo, por la economía, de orar por la iglesia, por las visiones, por la vida espiritual. Hay tantas cosas que orar y no lo hacemos de onda nomás, sino hubo un momento que Dios dio con claridad ese mandato. Quiero que inviten a todas las iglesias a orar juntos por el país para evitar una desgracia muy grande. Aquel momento se había matado al vicepresidente Argaña, un asesinato que estaba crispando al máximo la división de las fuerzas en nuestro país, ¿verdad? De buenos y malos, eso Dios lo sabe. Pero eso fue el mandato de Dios, orar juntos, porque por nuestra oración se puede cambiar el destino, se puede evitar una guerra civil, se pueden evitar tantas muertes, tantas cosas malas que hay en este mundo. Si oramos, invocamos el nombre de Dios sobre una nación, tiene un impacto tremendo.
0: O sea, que le escuché decir a tu colega Pastor Emilio Agüero en estos días, de que cuando se invita a un concierto o a un partido de fútbol, entonces la gente va apasionada, sin problema. Sí. Pero cuando se invita, por ejemplo, a un tiempo de oración, como el que la Maratón Nacional, digamos, exige, es un poco más difícil para la gente porque pensar es un trabajo, dijo. Sí. Y le cuesta más. Y es importante que nosotros rompamos un poco esa... sí, no es un tabú, es una tradición, ¿verdad? De que nos cuesta más ir al lugar donde tenemos que estar concentrados y pensando exclusivamente para Dios. Me pareció interesante eso.
1: Muy interesante, porque en realidad el fruto de la oración es eso, es lo que no vemos antes de orar.
0: Sí.
1: Una vez orado, porque no le oramos a cualquiera, no le oramos a una religión, a un pedazo de oro, una cosa así, le oramos al Dios que responde. Y esas respuestas de Dios que hemos visto en estos años han sido tremendas, que solamente nos dicen, hubiéramos orado más. ¿Por qué oramos tan poco? ¿Por qué le pedimos tan poco a Dios?
0: Claro.
1: Tenemos que tener fe para orar cosas más grandes para que esta nación realmente cambie. Porque yo no tengo la fe que los políticos van a cambiar el país, ¿verdad? Pueden aportar, pero no van a cambiar. Ni los ricos, ni los pobres, ni la izquierda, ni la derecha. No va a cambiar nuestro país, ¿verdad? Aquí el cambio tiene que venir en millones de corazones, y eso solamente por el poder de Dios. Porque si yo quiero cambiar con mi propia fuerza, no voy a poder vencer mis vicios, mis malos hábitos. Para eso necesito el poder de Dios.
0: Para este año, la Maratón Nacional de Oración estaba marcado para el 21 y 22 de agosto. Muy interesante, muy interesante. Ya ininterrumpidamente por 26 años. ¿No?
1: Ahí,
0: ininterrumpidamente por 26 años. Yo admiro mucho eso, ¿no? Me gusta mucho y voy a estar presente desde luego cada vez que se convoque a la Maratón Nacional de Oración. Tu familia, Walter, ¿cómo está tu familia? ¿Cómo sentís tu familia? ¿Cuánta satisfacción te da hoy tu familia?
1: Y Oscar, yo casi uno se siente mal de tantas bendiciones. Uh-huh. En el sentido, me siento muy privilegiado hoy.
0: Qué lindo, qué bueno.
1: ¿Verdad?
0: Qué bueno.
1: Así como hubo años que lloré, y también he hablado de eso en otros momentos, hoy me siento tan agradecido. Y recuerdo que en el mundo al mismo tiempo hay tanta gente que sufre las mil y una. Y no sé por qué Dios es tan generoso, pero me siento privilegiado de poder ver hoy a los hijos sirviendo al Señor. Porque llegó un momento que yo pensé, Señor, me equivoqué. Me equivoqué en entusiasmar a mi familia a servir al Señor. Hasta de eso llegué a dudar.
0: Claro, natural.
1: Pero en este momento es como qué lindo es ver que los hijos con pasión le sirven al Señor, los nietos comienzan a servir, cada uno, lógicamente, de acuerdo a su edad, las experiencias lo va a tener cada uno con Dios. Estoy muy agradecido y no tengo nada que reclamar a Dios, solo que agradecerle mucho.
0: Bueno, yo cuando nos encontremos después en una mesa cuadrada o redonda para celebrar la vida, te voy a comprar un helado porque tu mamá María me había dicho que lo que más te gusta como postre es un buen helado, ¿verdad? Y con eso te puedo pagar la visita que hiciste hoy acá, porque realmente yo valoro tu tiempo, es muy importante y te agradezco que viniste, ¿verdad? De verdad, yo, sabes bien, te lo dije muchas veces, aprendí mucho de vos, mientras otra gente probablemente te criticaba, yo aprendía de vos, ¿verdad? Aprendí de tu sinceridad, aprendí de cómo la vida hay que tomar en serio, ¿no? Que las medias verdades son mentiras completas. Todas esas cosas que desde joven fuiste enseñándome y, por supuesto, la Biblia, con cada mensaje, con cada predicación, que para mí fuiste todo, y hasta ahora, un gran instituto, ¿no? Instituto o facultad teológica, como quieran llamarlo, ¿no? Así que, Walter, muchas gracias, mi querido.
1: Oscar, gracias por este tiempo. No hay explicación cómo Dios hizo que nos encontremos en la vida.
0: Cierto.
1: Y yo estoy muy agradecido de tenerte como amigo.
0: Muchas gracias. Saludo a tu esposa Anita, a tu familia. Señores, he conversado con Walter Neufeld, un gran amigo, un evangelista, de verdad, un hombre que ha dado mucho por el evangelio acá en nuestro país y todavía tiene mucho que rodar. Hasta la próxima.
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6: De guerra submarina. Y España reforzará la frontera de Ceuta con Marruecos. Además, solicitó a la Comisión Europea apoyo de la Agencia Europea de Fronteras para agilizar la identificación y clasificación de los migrantes que permanecen en esta ciudad con vistas a su repatriación o a la tramitación de solicitudes de asilo. La petición de ayuda llega después de que a finales de julio más de 70.000 migrantes cruzaran a nado desde Marruecos al enclave español en el norte de África. Aunque la mayoría de ellos regresó, unos 5.000, según el gobierno español, siguen en Ceuta. Las protestas de los ceutíes que denuncian problemas de seguridad han derivado en violencia en los últimos días.

0: Empezamos con una nueva edición de nuestro chat con el Holiday Medios RSC. Un saludo cordial para todos los amigos que nos siguen a través de esta plataforma. También estamos en las redes sociales. Y por supuesto las emisoras también, la 1250 Asunción en Capital Central Cordillera, 101.7 Región Occidental, 91.5 Mariscal Estigarribia, 91.9 Carmelo Peralta, rcc.com.py a través de la aplicación Esencia Pedro Juan Caballero Alternativa en Itapúa, y también estamos en Ciudad del Este. Estamos en época de invierno, calor, frío en estos días, y bueno, ya estamos prácticamente en la postrimería porque vamos a entrar en el mes de septiembre. Saludo cordial y apreciamos siempre el apoyo de muchas personas que nos acompañan, nuestro Chaco, el deseo y la idea es justamente mostrar a los protagonistas lo que el Chaco genera a través del Holding de Medios RCC. En esta ocasión vamos a hablar de algo, un tema actual, es precisamente de los recursos naturales con que cuenta el Chaco paraguayo. Para ese efecto está con nosotros el ingeniero, el geólogo, el señor Wilmar Bartel, a quien ya le saludamos aquí en nuestro Chaco. ¿Cómo estás? Un gusto tenerte.
1: El placer es mío y un cordial saludo también y para la gente que nos sigue. Uh-huh. Y agradezco la oportunidad de estar en tu programa.
0: Uh-huh. Wilmar, sabemos de que ya estuviste inclusive, creo que años atrás también, en este tipo de espacio. También, lógicamente, tu área es bastante importante, especial, y por sobre todas las cosas se asocia mucho con lo que es el Chaco y en la actualidad en cuanto a crecimiento, desarrollo, proyectos que se está, como se dice, encaminando aquí en esta zona. Pero te pregunto, ¿dónde naciste vos, Wilmar?
1: Yo nací en la ciudad, o sea, en el hospital de Loma Plata, uh-huh. en Loma Plata, pero soy chaqueño, uh-huh. Estuve en las escuelas primarias ahí en una pequeña colonia, Neumeln, que se llama Neumeln. Uh-huh. 4 años después tuve que salir con el maestro hacia uh-huh. una aldea vecina. En el colegio hice en Filadelfia, en el colegio Filadelfia. Okay. Y a partir de ahí pasé a la Universidad Nacional para estudiar ciencias geológicas. En aquel entonces era ICB, hoy en día es FACEN. Uh-huh. Y un año después obtuve una beca de la Konrad Adenauer y tuve la oportunidad de estudiar también en Alemania.
0: ¿En Alemania?
1: Sí.
0: ¿Cuánto tiempo en Alemania?
1: Estuve en total 3 años y medio.
0: 3 años y medio. Sí. ¿En qué ciudad, en qué parte?
1: La ciudad se llama Clausthal-Zellerfeld, es una ciudad que tiene una universidad técnica muy, muy reconocida, es una de las primeras en Europa, de escuelas de minas, y después se transformó en una universidad técnica. Me reconocieron, allá se dividen en 2 partes el estudio, el prediploma y el diploma, y me reconocieron el prediploma. La licenciatura que había hecho en la Nacional.
0: Ok, una especie de equiparación, ¿verdad?
1: Sí, así es. Sí.
0: Que mayormente exigencia, lógicamente, cuando uno hace acá y allá te exige otro, ¿verdad? O sea que, y decime, ¿en qué momento nace en vos ese deseo de tratar con la naturaleza, el tema de los minerales, las piedras? ¿En qué momento, en qué año, etapa de tu vida empezó a surgir en vos?
1: Bueno, mi infancia pasé cerca de Isla Buey, donde hay muchas lagunas y mucha naturaleza. Sí, sí. Y estaba, en principio quería estudiar administración, uh-huh. algo de... Después me pasé analizando. Y dije que no quiero estar entre 4 paredes toda mi vida. Uh-huh. Y da la casualidad, justo vino un geólogo de Asunción, dio una charla en el colegio y ¡boom! Ya, ahí voy.
0: En el ojo.
1: Sí. Ajá. Y en el coche. Entonces me decidí por una profesión donde salgo mucho, uh-huh. salí mucho, porque mi oficina prácticamente es el campo, uh-huh. o sea, pisar la tierra. Exacto. No tanto, claro, siempre hay periodos de oficina, pero es un paso hacia afuera.
0: Claro. A ver, ¿cuántos hermanos tenés? digamos, hermana? ¿Cómo está conformada tu familia?
1: Sí, tenía dos hermanas y dos hermanos. Uh-huh. Una hermana lastimosamente falleció en Alemania, okay, hace unos años atrás, pero quedamos cuatro todavía. Uh-huh. Sí. Y bueno, salimos de la zona de Isla Poí. Y hoy en día todos están acá en Filadelfia y en alrededores. Prácticamente soy el único que salió a recorrer.
0: Exactamente. Entonces, te gusta el campo, por sobre todas las cosas, la naturaleza. Porque para ser geólogo, lógicamente, es un lindo reto. Y por sobre todas las cosas, aquí en la región occidental, ¿verdad? ¿Te imaginas, no sé, en qué década fue eso? ¿90?
1: Sí, terminé en el 89 la licenciatura, ah, okay, y en el 94, mm, 1994 en Alemania.
0: Ya.
1: Sí. Y claro, es las vivencias que uno pasa, uh-huh, las anécdotas que hay, es una vida llena de cosas que te hacen vivir, o sea, de claro, recordar, claro, da gusto recordar.
0: Sí. Eso significa de que también sos observador de la naturaleza, ¿verdad? Me imagino que donde te vas, creo que vos estuviste por Chile también, ¿verdad?
1: Estuve por Chile. Argentina también.
0: ¿También? Sí, sí, sí. Porque mirando un poco el aspecto geográfico de Argentina, no sé, en la zona de Jujuy, en la zona de Chile, Santiago y otra zona, lógicamente hay mucho para el fenómeno de lo que a usted como geólogo, por ejemplo, le interesaría, ¿verdad?
1: Sí, la exploración en Argentina estuvo con una empresa en la provincia de Santa Cruz, okay, que está pegado a, okay, Tierra del Fuego, uh-huh, bien al sur.
0: Ah, mira, bien sí, hacia la punta.
1: Donde el viento te lleva a las puertas de tu camioneta si te descuidas.
0: ¿En serio?
1: Sí, es muy fuerte, uh-huh, muy fuerte. Pero es una zona muy interesante.
0: Sí.
1: Total. Bien diferente. Bien cuando diferente. Uno llega a Asunción, parece que tu ojo, uh-huh, te pica de tanto verde, y allá hay muy poco verde en el sur. Me llamaba siempre la atención. Cuando

0: uno está en un lugar sin verde y de repente llegas a un lugar con mucho verde, es fuerte el cambio.
1: Exactamente. Y la gente, y yo mismo también preguntaría, bueno, el alcance de tu profesión, ¿hasta dónde, cuál es un poco, digamos, la perspectiva y la orientación geología? Bueno, ¿qué significa eso?
0: Tierra. El estudio de la tierra. Hoy en día y más en el futuro va a ser diferente porque va a ser interplanetario prácticamente.
1: Correcto, correcto.
0: Pero se refiere al estudio de la tierra, la composición, la estructuración, los procesos físico-químicos que tenemos en la tierra. Es prácticamente de la superficie para adentro. Okay. O sea, claro, nos cuesta un poco ver para adentro pero con perforaciones, con otros estudios, se estudia también hasta el centro de la Tierra. Exacto. Pero es nuestro lugar, o sea, nuestro direccionamiento de estudio es a partir del suelo para abajo.
1: Ah, para abajo. Sí. Sí, porque uno dice naturaleza. Bueno, de repente uno ya empieza a pensar, a mirar el tema del espectro plantas, árboles y compañía. Pero usted va hacia el fondo.
0: Sí, claro. Claro, siempre hay se relacionan las diferentes profesiones. Por ejemplo, las raíces tienen una influencia sobre las rocas, el clima, la erosión. Siempre está combinado con diferentes ramas de estudio. Pero es básicamente es el estudio de la tierra. El estudio.
1: Yo después, en estos días estuve pensando, y cuando yo vine al Chaco paraguayo, ¿no? La gente te decía, por ejemplo, bueno, ustedes, para nosotros, el Chaco paraguayo fue un lugar donde que esto era todo mar, todas esas cuestiones, por eso la salinización, por eso que el agua es todo salado y todas esas cuestiones. ¿Eso está, digamos, encaminado hacia la verdad o son conjeturas, suposiciones nada más, Wilma?
0: Claro, cada zona tiene sus características, sus procesos de formación. El Chaco llegaba a un momento donde el Chaco estuvo cubierto por mares, después se levantó. Y había un periodo en el Mesozoico, en la época cuando el continente grande, que se llamaba Gondwana, empezó a resquebrajarse. Hoy en día se partió en América y en África.
1: Exacto.
0: Y esa separación también afectó al Chaco porque llegaba un momento, para decirlo muy, muy, muy simple, donde los procesos geológicos no sabían dónde mismo se iba a romper y dónde se iba a abrir para que entre el mar. Ajá. Pero tenemos en la zona del Chaco también hubo una entrada marina con la separación. Después se calmó esta zona, se enfrió y se empezó a abrir el Atlántico.
1: Correcto.
0: La separación de América de África.
1: Correcto. En el segundo bloque vamos a hablar algo importante que a mí me interesaría, justamente una especie de descripción general, lo que es esta región del Chaco paraguayo, teniendo en cuenta del por qué en Bolivia tienen gas, petróleo, Argentina también, y el por qué nosotros no podemos hasta aquí. Esto en instantes aquí en nuestro Chaco.

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0: Seguimos aquí en nuestro chat con el Holly de Medios RSC. Estamos hablando con el ingeniero geólogo Wilmar Bartel sobre el tema que hoy por hoy está muy en boga, el deseo de la prospección, exploración, los recursos naturales, si podemos usar, y por qué Paraguay, que está en el corazón de América del Sur, por qué no utiliza sus recursos naturales, el caso del gas, el petróleo, tantas exploraciones ya se ha hecho con empresas internacionales, pero hasta aquí estamos todavía en la expectativa. Te consulto algo puntual, Wilmar, el Chaco paraguayo. Te preguntaba el tema de la salinización, agua dulce, y comparando de por qué, cuál pesa más, ¿hay mucho más agua con sal que agua dulce?
1: Sí, nosotros tenemos un sistema de desalinización natural. Correcto. Prácticamente en el Chaco.
0: Correcto.
1: ¿Qué quiero decir con eso? En la cordillera, si uno va hacia la cordillera, la infiltración es casi total de cualquier lluvia. Entonces lo que hace, empuja el agua hacia el este.
0: Ajá.
1: Y la pendiente es suavemente hacia el este, baja hacia el este. Y con eso el sistema crea un flujo lento, por cierto, pero lleva cuando se erosiona la cordillera, cuando los ríos, Pilcomayo, Bermejo, lo que sea, lleva siempre sales minerales, la composición de las rocas, y se disuelven las sales. Y eso, esa agua se infiltra. Si bien cerca de la cordillera son aguas con pocas cargas salinas, pero a medida que se va hacia el este, cuando el agua busca nivelarse, cuando llega tan cerca de la superficie, que empieza a evaporar, lo que va, se da, es prácticamente una agua destilada que va, evapora, y la sal se queda. Y con los años, con los miles y millones de años, esa sal se concentra. Entonces tenemos, por ejemplo, en la zona de cerca del Puerto Esperanza o Puerto Casado, en esa zona, puede llegar la salinidad a 120 mil de conductividad, microsiemens. Eso es 3 veces la concentración de sal del mar, o sea, lo que hay en el mar. Es por la concentración, la evaporación deja la sal en el suelo, en esa zona, y con eso se enriquece con sales en la parte este del río. O sea, es simple, una descripción simple, pero claro, hay diferencias entre las sales. Las sales, o sea, los carbonatos primero precipitan, son de los menos solubles. Después precipitan los sulfatos y en tercer lugar los cloruros. Entonces, de la cordillera para el río Paraguay, lo más alejado están los cloruros. En la zona intermedia, los sulfatos y carbonatos, y los carbonatos cerca de la cordillera. Y esa sería un poco una explicación del sistema, cómo funciona el subsuelo, la hidráulica del agua subterránea en el Chaco Paraguay.
0: Acá tenemos mucha, digamos, fuente donde fluyen agua, pero mayormente salada, ¿verdad?
1: Claro.

0: Exacto.
1: Pero son ciertos niveles, no es una línea trazable con regla,
0: okay.
1: Pero básicamente ese es el sistema simplificado desde la cordillera hasta el río Paraguay. Y todo es relleno sedimentario, erosión de la cordillera, la cordillera se erosiona y lo más grueso cae primero por por física. Okay. Y los sedimentos finos como la arcilla más hacia el río. Entonces, si tenés una precipitación cerca de la cordillera, la infiltración es prácticamente total. Y mientras que hacia el río, todo es drenaje superficial.
0: Hay un fenómeno. Acá en el Chaco tenemos, por ejemplo, contamos con varias lagunas. Por ejemplo, el caso de acá de Isla Poí, Campo María, y no sé, unas cuantas más que tenemos, ¿verdad? Pero acá en el Chaco, bueno, en el Chaco Central, la pregunta también es eso, ¿verdad? Si esta, donde nosotros estamos en Filadelfia, es el Chaco Central, ¿verdad? ¿Hasta dónde abarca esto, verdad? Sí. Porque yo me subo, me voy hacia Bahía Negra y parecería que la naturaleza ya es diferente. No sé si por la cercanía del río, si eso influye, Wilma.
1: Lo que el Chaco no es homogéneo, ¿no? Estuve explicando un Chaco como si fuese homogéneo, pero es bastante heterogéneo. Si uno se fija en la imagen satelital, uno se da cuenta que hay como está un corte, corte de noreste a sur oeste, que divide el Chaco prácticamente en dos regiones con geología, una geología diferente. La parte norte es un basamento, o sea, una plataforma, le llamo plataforma paleozoica, son las rocas más antiguas. A partir de la mitad prácticamente al norte acá de Filadelfia, ya es un relleno sedimentario muy reciente y bastante abundante. Porque es una como una estructura, como un canal que se hundió, una canaleta que se hundió. Y los ríos cargaron, rellenaron con sedimentos recientes. En la parte norte, la roca firme está muy cerca de la superficie. Tiene una ligera, una cobertura muy poco espesa. Cerro León, ahí Cerro León. Aflora la roca antigua. Así también hacia el norte, en la frontera con Bolivia.
0: Hacia Cerro León, justamente, que es un sitio muy especial, muy querido por mucho, muy cuidado por mucho, y también peleado porque hay una riqueza natural tremenda ahí. El tema de esa zona específicamente, ¿hay muchas piedras ahí, en esa zona?
1: Sí, es pura piedra, o sea, son roca firme, afloramientos de rocosos, son sedimentarias principalmente, supongo que también que hay rocas ígneas, pero no están mapeados, no están en conocimiento porque nadie entra y nadie estudia esa zona. Y es como el Cerro León, es una estructura, en algunos, algunos dicen como un cerro testigo prácticamente. Son rocas ligeramente silicificadas, endurecidas. Por actividad termal, y se quedaron más resistentes a la erosión, porque en Cerro León, algunos los cerros más altos tienen una capa que se vuelve a encontrar, la misma capa de arenisca se vuelve a encontrar en el Cerro Cabrera, por ejemplo, en la frontera, pero más espeso. El resto ya se fue, ya se erosionó, vino para acá, depende de la erosión, la flujo de los ríos.
0: ¿Cuál es cuánto más la extensión del Cerro León? Ahí llamó el...
1: Sí, cerca de 20 por 30 kilómetros. Es un poco elongado.
0: Bien tupido el ambiente, ¿verdad? Natural.
1: Sí, es muy difícil el acceso. Hay un camino que se abrió para instalación de los guardaparques. Hoy en día está abandonado. No se cuida el sector, las casas. Había una linda infraestructura, pero lastimosamente se vino todo abajo. Pero a partir de ahí ya uno tiene que subir, bajar, y es bastante engañoso porque son estructuras anulares. fracturaciones anulares. Y,
0: o sea que uno se puede perder rápidamente.
1: Sí, rápidamente. Fácilmente. Porque todo se parece, todo es...

0: Similar.
1: Es como que justamente uno se desatina rápidamente.
0: Claro, claro. Sí. En vez de ir recto, van en círculo, las estructuras. Es bastante traicionero. O sea, para ir a explorar, se tiene que ir
1: Realmente.
0: con
1: O sea
0: gente
1: que ir solo
0: expertos, ¿no?
1: realmente sería riesgosísimo,
0: Sí, sí, sí,
1: ¿eh?
0: sí, así es.
1: Decime, y digamos, porque es una reserva, ¿verdad? Cerro Leo.
0: Un parque
1: Un parque
0: nacional, sí.
1: nacional.
0: Parque nacional, sí.
1: Animales. Suficiente, animales de diferentes tipos, razas.
0: Sí, eso es prácticamente intacto. Lastimosamente en la periferia, como no hay más técnicos, o sea, guardaparques, se suele, o sea, no se cuida.
1: Totalmente.
0: Entonces es difícil ver por los caminos animales silvestres. Yo saliendo de Filadelfia a mi casa, 5 kilómetros, veo más animales silvestres que
1: Montones.
0: por cruzando el parque Defensores del Chaco.
1: Tienes razón. Wilmar, en el tercer bloque vamos a hablar más de ese punto y después también qué es lo que nosotros podemos producir acá en el Chaco paraguayo, porque se habla mucho de litio, gas, petróleo, que es un sueño también para muchos, ¿verdad? Pero sabemos también que hay mucha oposición en ese aspecto. En instantes aquí en nuestro Chaco.

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0: Seguimos aquí en nuestro chat con el Holy de Medios RSC. Estamos hablando de algo tan importante y actual que es el miramiento de los recursos naturales aquí en el Chaco paraguayo. El Cerro León, muy comentado, realmente en Paraguay. Y yo como ciudadano también de esta tierra, cuando vine hace 24 años, bueno, yo por ejemplo hoy quiero que mi ciudad, mis calles se utilicen por ejemplo, piedra de acá, de la zona, y también se saque provecho los recursos que tengamos, por ejemplo, petróleo o gas, yeso o litio, lo que sea. Todas esas cuestiones que de repente tenemos aquí, pero no podemos usar. En ese aspecto, Wilmar, te consulto. Cerro León, sabemos que es un patrimonio, es una reserva, es un parque nacional. La envergadura, la extensión, ¿cómo se cuida? Si es así como se habla, ¿cuál es tu criterio en relación a eso, Wilmar?
1: Bueno, lógicamente, nosotros tenemos que saber qué es primero para proteger, tenemos Correcto. Que saber qué tenemos y cómo se protege.
0: Exacto.
1: No se puede proteger con una simple prohibición, es mi opinión. Ajá. Tal es así que hay en la cercanía de que ya dentro del creo que está dentro del Parque Cerro León, sí. De Defensor del Chaco, está el yacimiento de yeso, por ejemplo.
0: De yeso.
1: Y no se puede explotar simplemente porque
0: eso no se explota actualmente.
1: No se explota.
0: O sea que la existencia, tenemos yeso, sí. Pero no se explota.
1: No se puede tocar. Hay partes, indicios que están en el límite del parque, que se podría ver con alguna uh-huh. ¿sí? Y hay un proyecto de ley que se quiere modificar, como adaptándose a las leyes de Bolivia, uh-huh. de Ecuador, con cierta con muchas limitaciones, uh-huh. Investigar qué es lo que tenemos y si vale la pena explotar. Lastimosamente, es un sistema que se implementó hasta ahora sin recursos. Para proteger, uno necesita recursos.
0: Necesita herramientas, maquinaria, lógicamente la organización, y también operarios, gente especializada en
1: necesita
0: eso.
1: Necesita generar algún recurso para poder instalar los criadores, por ejemplo.
0: Correcto.
1: Y darles necesidades. Porque así como se llevó adelante hasta ahora, se le dejaba abandonado a un guardaparque en un inmenso territorio sin poder alimentarse. ¿Qué podría hacer?
0: Es insostenible, o sea que de repente, ¿quién va a aguantar precisamente?
1: Claro, lo único para sobrevivir, él tenía que cazar de
0: todavía. Claro, te imaginas. Sí.
1: Y por eso el lema de producir y proteger, vale. Eso tiene que ir de la mano. No se puede producir sin proteger. Tampoco se puede proteger sin producir.
0: Sin producir.
1: Hay un problema que con el tema del gas, si hay un proyecto de ley al respecto que busca flexibilizar un poquito las inversiones. Okay. Yo, en mi opinión, se tiene que considerar estas cosas. Sí. Se tiene que considerar. Sí. Porque para proteger necesitamos generar recursos, uh-huh. necesitamos generar ingresos en la zona.
0: Sí.
1: Porque no se puede dejar a poblaciones o gente que vive ahí sin recursos. Uh-huh. Yo conozco a muchas estancias, muchas ganaderas que protegen sus reservas. Uh-huh. Y hay una biodiversidad tremenda. Okay. O sea, es mucho más que en el parque, mucho más densa. Y por eso, yo, en mi opinión, producción sin protección no sirve y tampoco protección sin producir no compensa, o sea, no es real, es teórico, fantástico. Exacto. La teoría fantástica, la práctica no funciona.
0: Por ejemplo, yo siempre digo, y uno se cansa, ¿verdad? Yo recuerdo que desde el primer momento que vinimos acá se hablaba mucho la prospección, exploración, y después la futura, ¿cómo se dice?, utilización de los recursos, ¿verdad? En la época del 2000, ahí con Primo Cano y compañía, uh-huh. y después vinieron otras empresas también. La pregunta que te hago, tenemos, lógicamente no sabemos la cantidad o la calidad, ¿verdad? Pero tenemos yeso, tenemos, ¿verdad? Eso tenemos. Sí. Gas también hay, ¿verdad?
1: Gas también hay, sí.
0: La cantidad y calidad no sabemos, ¿verdad?
1: No sabemos. Calidad sí, calidad,
0: calidad
1: sí. Buena calidad,
0: sí. Buena calidad, sí. ¿El petróleo?
1: Petróleo, no tenemos, siempre tenemos indicios.
0: Indicios, sí.
1: Indicios, sí. Pero no tenemos, hasta ahora, de los 50 pozos que se perforó en el Chaco, hay que descartar unos cuantos también, pozos también que no fueron hechos de la manera correcta, o sea, con el objetivo de encontrar petróleo.
0: Sí.
1: Pero claro, o sea, en los años 70 había una empresa que perforó 16 pozos. Ellos estaban muy entusiasmados con seguir adelante con el proyecto. Uh-huh. Al año, en un año perforaron, creo que uno o dos años perforaron 16 pozos petrolíferos. Okay. O sea, encontraron shows, lo que le dicen en inglés, shows interesantes para seguir.
0: Uh-huh.
1: Pero lastimosamente hubo inconvenientes con el gobierno.
0: Con el gobierno.
1: Algo, en los informes, dice, se pidió algo bajo la mesa y entonces decidieron retirarse. Ahí quedó, murió el proyecto. Uh-huh. Estuve hablando con el geofísico que hizo el perfilaje de los pozos. Y me dijo, nuestro primer objetivo era petróleo.
0: Correcto.
1: El segundo objetivo, la meta era uranio.
0: Uranio.
1: Porque las cuencas del Chaco son muy similares a las cuencas.
0: O sea, que da pista de que podría haber.
1: ¿Y dónde
0: no tenemos uranio? ¿O tenemos?
1: ¿Perdón?
0: ¿Tenemos uranio?
1: Hay indicios, sí. Hay indicios.
0: Porque ya que ahora se habla también del tema de la base nuclear para energía eléctrica, eso se va a precisar, sí, ¿verdad?
1: Yo creo que, en mi opinión, la energía nuclear es una de las mejores.
0: Ajá.
1: De las mejores opciones que vamos a tener para el futuro. Primero que es una limpia, energía limpia, no deja desperdicios. Y hoy en día, con las investigaciones, se fabrica pequeños reactores, micro reactores o pequeños SMR, Small Modular Reactors. Los micros son de consideran de 1 a 20 megavatios y hacen diferentes categorías. Esos son los más seguros.
0: Exacto.
1: Son súper seguros porque el sistema como se usa energía no es independiente al enfriamiento que se usan los grandes. Porque ahí si falla el enfriamiento puede sobrecalentarse. Eso no, los pequeños. Y se puede, son móviles. Para, por ejemplo, recarga su energía o el uranio se recarga para producir. Se lleva a la fábrica, carga y vuelve al sitio. Y es transportable, así. Para una población, perfecto. O sea, especialmente para los sitios alejados, es ideal, lo ideal. Y son súper seguros. Mucho más seguros que Itaipú y la ciudad.
0: Ah, mira. Sí. No, y justamente eso, ya que, como se dice, está cumpliendo su día útil.
1: Sí, claro.
0: 2030 y para adelante.
1: Así es.
0: Lógicamente, aparte que la población está creciendo, también cada día somos más. Y acá en la región, por ejemplo, del Chaco paraguayo vamos a estar mucho más también. ¿Vos te imaginas dentro de 10 años aquí en el Chaco?
1: Sí.
0: La población se va a duplicar o triplicar por la cantidad de gente que miran, la cantidad de vehículos que hay, la cantidad de rutas pavimentadas que necesitamos también de paso. Y las empresas, fábricas, y bueno, ahora con el tema del bioceánico también. Que de paso, ¿qué opinión te merece la ruta bioceánica?
1: La ruta, cada ruta trae progreso. Una ruta asfaltada una ruta de todo tiempo siempre trae progreso.
0: Trae progreso, sí.
1: También es muy importante lo que se hizo en algunas partes, zonas conflictivas. Pasarle una ruta asfaltada ahí en el medio y solución. O problemas, ciertos problemas, los básicos. La bioceánica va a ser muy interesante cuando se termine el segundo tramo y llegue directo a la frontera. Va a mejorar la logística, abre mercados. Es interesante. Ojalá que se haga una ruta consistente que nos aguante unas cuantas décadas y entonces vamos a estar bien.
0: Te digo, eso vamos a hablar en el último bloque, justamente si depende mucho del gobierno nacional la voluntad política o depende también de otras cuestiones, por ejemplo, de las organizaciones sociales, justamente para la exploración y explotación de los recursos naturales. En instantes, aquí en nuestro Chaco.

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0: Seguimos aquí en nuestro chat con el Holding de Medios RCC. Estamos hablando de riqueza natural del Chaco paraguayo específicamente. Y yo siempre dije, bueno, dos o tres veces creo que me fui a Bolivia, pasamos al otro lado hacia Villamontes y hay gas. Y uno dice, ¿y por qué en Paraguay no hay? O sea, es la OICOA, o sea, que se hizo tanto estudio, exploraciones, y nosotros seguimos esperando, mientras que al otro lado ya genera recursos justamente para tanto el caso de Villamonte, el caso de Santa Cruz y otras regiones, y nosotros en el Chaco paraguayo seguimos todavía con experimentos, estudios, ¿verdad? Que de paso, pero hay una cuestión, hoy por hoy, yo sé, entiendo también la situación, el gobierno tiene voluntad hoy, pero hay sectores que se oponen, y en ese sentido la ONG y compañía, también sectores que manejan esa parte. ¿Cuál sería tu criterio o qué sugerencia vos le darías al gobierno nacional, por ejemplo, en esta cuestión de cómo llegar a sacar provecho de nuestros recursos, Vilma?
1: Sí, bueno, el caso específico de Carlos Martínez apunta un poco siempre, porque es prácticamente el único, la única ocurrencia de gas conocida. Lastimosamente se cometió errores en el sentido legales, o sea, ajá, pues se puso, okay, porque Carlos Martínez tenía una concesión por ley y se les puso encima un parque y él tenía un contrato firmado con ANDE para suministro de gas a Bahía Negra,
0: ajá,
1: porque en la Bahía Negra se instaló una turbina de gas, o sea, un generador de gas con motores de gas.
0: Okay.
1: Y después se les ató la mano, pero una ley no puede, una ley, la concesión que tenía que ser más antigua que la del Parque Médanos. Entonces se tiene que respetar eso, porque eso puede desencadenar en un juicio y puede desencadenar que el gobierno tenga que indemnizar a la empresa Carlos Martínez por algo que no me parece justo. No me parece justo.
0: Total.
1: Por eso el estudio de una ley para flexibilizar, pues hay que estudiar, hay que ver qué podemos hacer. Y claro, siempre con la transparencia que se requiere, porque la gente tiene que involucrarse. En este caso, si se flexibiliza, se puede, el gobierno, o sea, el Paraguay puede ahorrarse unos dólares.
0: Muchos
1: para
0: dólares.
1: No tener que indemnizar a la empresa Carlos Martínez. Y de paso, se puede liberar para estudiar el tema del gas en ese sector. Pero el Chaco es bastante amplio también, muchas zonas donde no se ha hecho un estudio muy en detalle. Cada proyecto tiene un problema, es que viene una empresa y como es muy costoso, perfora un pozo y se retira. A veces se pierde la información, no se hace algo sistemático, o sea, construir ladrillo por ladrillo hasta llegar a un objetivo final, que es la explotación. Muchas veces también el enfoque, hay que reconocer que a veces el enfoque de las empresas que vienen, que son normalmente pequeñas empresas, no es tanto descubrir, bueno, sí, de paso descubren, pero generan información para recaudar para recursos. Porque para aprovechar un yacimiento se requiere de mucha inversión, es un camino largo a transitar y la mayoría de las empresas no tiene ese aguante y busca generar información y de paso recursos también.

0: Okay. O sea que si pensamos hoy, yo me pregunto siempre, ¿verdad? ¿Cuántas empresas ya estuvieron explorando, investigando? ¿Y cuántas empresas vendrían más? Porque hasta aquí creo que no hay luz ahí en el túnel de repente. ¿O cómo ves el caso tuyo? ¿Cuál es tu perspectiva? ¿Sos optimista en ese sentido?
1: Lo ideal sería que vengan empresas que se tenga áreas disponibles para empresas que tiene una columna vertebral bien sólida,
0: Bien
1: que
0: sólida.
1: aguante varios años de estudio, de perforaciones, porque es muy costoso, no es
0: Muy
1: para
0: costoso.
1: cualquiera. Y eso sería lo ideal. Pero no, hasta ahora no pudimos. Bueno, claro, estuvo Occidental, que era una empresa, hizo varios pozos, pero lo ideal siempre es que tenga una empresa con buen recurso, buena sólida finanzas para encarar ese tipo de trabajo,
0: Totalmente.
1: porque son áreas muy alejadas y requiere de muchos
0: O
1: gastos,
0: sea que
1: ambos, mucha
0: inversión sí o
1: inversión,
0: sí. Hay
1: sí.
0: que invertir y después también la estabilidad y a apuntar a largo plazo también, ¿verdad?
1: Claro, y tenemos que ser muy, muy, muy. Esa parte del gobierno tiene que ser muy celoso de la información, o sea,
0: Exacto.
1: no tanto celoso de mantenerlo, sino de cualquier hoyito que se perfora, esa información se tiene que haber una base de datos. Y por eso yo creo que es necesario que el gobierno piense en la creación de un servicio geológico, una central donde se junta la información.
0: Correcto.
1: A partir de ahí, tener toda la información disponible para cualquier empresa, para cualquier
0: Totalmente.
1: persona que quiera invertir, que bueno, me voy ahí, veo qué es lo que hay y
0: ¿Esa
1: centralizar
0: documentación
1: toda la información.
0: tenemos o información suficiente para cuando todavía no tenemos?
1: Si bien hay en el Viceministerio de Minas y Energía hay información, pero se genera mucha información fuera de lo que es el viceministerio con las perforaciones para
0: Ya no es
1: agua o
0: oficial al
1: para.
0: final,
1: Claro,
0: ¿eh?
1: y por eso el viceministerio, bueno, se está hablando de pasarlo a un grado de ministerio.
0: Sí. Creo que se quiere unificar, mire, de repente.
1: Claro, se va a unificar, creo que se va a llamar hidrocarburos, minas o
0: Sí.
1: energía, claro, energía primero, pero. Hacer un superministerio, para mí, en mi opinión, el servicio geológico tendría que estar con la presidencia, porque el presidente tiene que
0: Co
1: saber
0: correcto.
1: qué decisiones tomar o
0: Correcto.
1: qué parte impulsar, directamente depender del Ejecutivo, un servicio
0: Exactamente, sí.
1: geológico, sí.
0: Exactamente, yo creo que eso también, porque eso influye mucho también las relaciones internacionales de paso, ya que no tenemos empresa exclusivamente en Paraguay que está en ese rubro, entonces precisamos de afuera de empresa que tenga también las experiencias, porque hay el caso de Estados Unidos, no sé, Inglaterra también, pero en ese aspecto, lógicamente, las leyes son claras, ¿verdad? En cuanto a eso, protección, pero la pregunta que volvemos siempre a hacer es el por qué no podemos acá. O sea que,
1: Y tenemos un grave problema, en mi opinión, es un grave problema que es institucional. Hay un divorcio entre las instituciones con MADES.
0: O sea,
1: No hay una coordinación buena entre por ejemplo, el viceministerio, y si crea el ministerio, con el ojalá que mejore cuando se cree el ministerio, con el MADES o cualquier otra institución con el MADES. Eso es un ministerio aparte donde no hay una coordinación, porque se solicita un área para explorar y pasa al viceministerio sin mayores dificultades, se queda frenado en el
0: Se queda.
1: MADES y está demorado. Y
0: Se estanca mucho.
1: solicitar o se consigue el permiso para explorar o para prospectar para el primer paso de investigación, a veces tarda más que el permiso que te dan. Cuando llega el caso de muchas veces no tenés todavía el permiso, pero tenés que renovar tu licencia. Y
0: Exactamente.
1: son costos. Y en el tema de las investigaciones muy, muy básicas, como en la prospección, los recursos son muy volátiles. Se invierte acá y si no se puede invertir acá, se lleva el dinero a otro sector. Entonces son muy volátiles. Entonces hay que tratar de captar que sea un poco más ágil todo el sistema.
0: Más.
1: Y la coordinación entre el viceministerio de Minas y Energía y el MADES debería funcionar mejor.
0: Totalmente. Decime, ¿hasta qué, digamos, profundidad se hizo la perforación en el momento? ¿Maneja eso?
1: ¿De petróleo? Creo que el más profundo está por los 4.600 metros, por lo menos.
0: 4.600.
1: Sí. Sí, es curioso también, en esos pozos profundos tenemos la misma roca que está a 4.000 o 5.000 metros de profundidad en la zona de Cerro León, está en superficie, o sea, 5 kilómetros más abajo. Está
0: de marina, sí.
1: Por eso te indica la dinámica, que el Chaco no es igual, o sea, en el subsuelo, o sea, es bastante heterogéneo.
0: Varía mucho.
1: Varía muchísimo.
0: Correcto.
1: Sí.
0: Mi querido Wilmar, pasó rápido el tiempo. Te agradezco por estar. Seguramente en otro momento vamos a hablar más, porque es un tema del momento también aquí en Paraguay, en el Chaco paraguayo. Así es que gracias por tu predisposición. También estas aplicaciones son valiosas. Aprendemos todos y vamos a ir aprendiendo más, porque el Chaco presenta una riqueza natural tremenda. Gracias por estar con nosotros.
1: Agradezco la oportunidad y éxitos en el programa. Me parece fantástico de llevar adelante programas que para dar a conocer lo que tenemos, lo que es el Chaco, y me parece fantástico y felicitaciones.
0: Muchísimas gracias, el ingeniero geólogo Wilmar Bartel, aquí con nosotros en nuestro Chaco. Nosotros retornamos en la próxima ocasión con otro apasionante capítulo aquí a través del Holy de Medios RCC. Hasta entonces.

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4: O ecuatorial, y para ubicarnos más o menos frente a las costas del Perú y del Ecuador acá en Sudamérica, uh-huh. Y una franja que va hacia, ¿verdad? Hacia el oeste de esa posición. Y lo que sucede con el niño, y vamos a hablar solamente del niño, porque en realidad se llama Enos, Ernesto. No quiero llevar a todavía ese ámbito porque es bien más extenso. Uh-huh. El niño oscilación sur se llama, pero su fase niño es un surgimiento de aguas calientes en esa zona del Pacífico que le estaba diciendo, la zona más tropical. ¿Y qué hace esa agua más caliente? Sí. Primero, recuerden por favor ese proceso de calentarse. Totalmente. Normalmente ponemos al fuego el agua, hierve. Para nuestro mate, hierve, entonces comparte esa energía con el aire que está en su entorno, alrededor. Uh-huh. Entonces, ¿qué es lo que pasa?
5: Va a la atmósfera.
4: Exacto, ese es el siguiente proceso. Entonces, aquí es donde se generó muchísima ansiedad, primero este inicio de año. Uh-huh. Allá por febrero o marzo se hablaba de un pronóstico ya, uh-huh. de que el niño empezaría a aparecer este año, en el segundo semestre, y era eso, el calentamiento primero del Pacífico. Luego del calentamiento comparte, como bien decía, esa energía con la atmósfera, y la atmósfera, como es dinámica, comparte toda esa energía de alguna u otra manera o extiende su influencia, uh-huh. alrededor del planeta. Tenemos que entender que es alrededor del
5: planeta. O sea, es un fenómeno mundial.
4: Sí, señor.
5: Es global, un fenómeno global.
4: Exacto, así mismo. El impacto no es igual en todo el planeta, okay. ¿verdad? Por eso es que genera ansiedad. Si hoy, atendiendo a las redes sociales, vemos tsunamis, sequías, mucha lluvia en varias partes del planeta. De hecho, Europa está pasando uno de los calores más importantes y extremos. Sí. España solamente, hoy he escuchado un reporte de 5.000 fallecidos, solamente en España.
5: Sí.
4: El momento, exacto. que me tocó estar por Ginebra en la Organización Meteorológica Mundial, ahí era 5.000 en toda Europa. Hoy solamente se habla de 5.000 en España. En el España, calor, ¿verdad?
5: Sí.
4: Entonces, recordemos por favor, Ernesto y teleaudiencia, entonces es allá en el Pacífico. Eso después extiende su influencia. ¿Y qué pasa hoy en nuestra región? ¿Qué pasa hoy en nuestra región?
5: ¿El niño ya llegó a Paraguay?
4: Podemos decir que
5: llegó,
4: ya...
5: ¿Llegó? ¿Tiene su impacto o todavía no lo sentimos?
4: Sí, ya. Ya, eso ya también es otra parte muy importante. Gracias por tu pregunta. Okay. El niño ya afectó el Paraguay, y en que en primera instancia, ya hizo variar la temperatura.
5: Sí.
4: A veces nosotros hablamos y se ve en todos los procesos siempre el niño, es mucha lluvia, desastres, tornados, sí. pero empezó con una afectación de la temperatura.
5: Sí.
4: El año pasado, a esta época, teníamos temperaturas muy bajas, pero sostenidas, duraban 5 o 7 días. ¿Verdad? ¿Y qué pasa ahora?
5: Ajá.
4: Tuvimos altibajos.
5: Claro.
4: Desde mediados de julio.
5: Una semana fresca, una semana cálida.
4: Caliente, inclusive.
5: Caliente.
4: Recordarás la semana pasada, 36. Esta semana estamos esperando eso también.
5: Te estoy haciendo la pregunta. Ayer teníamos 10 grados promedio.
4: Sí, señor.
5: A la mañana.
4: Sí.
5: Estoy viendo el pronóstico del tiempo. Y al miércoles, jueves, tendremos casi 40 grados de temperatura.
4: De máxima.
5: De máxima en la región oriental.
4: Sí, señor. Así es.
5: Tenemos 36, una amplitud térmica, y esto aprendí de Eduardo Domingo, el concepto, gracias, profe, de casi 30 grados de diferencia.
4: Así es. En este caso, tomamos este perfil que decís, ¿verdad? Inicio de semana y después lo que va a ser la segunda mitad, así mismo.
5: Bueno, ¿y qué impacto tiene esto en la salud y en las comunidades hoy en día? Si hablamos de enfermedades, claro. Si hablamos de estados, no sos anímico, médico, no sos médico, pero hay un principio básico en esto, sí, que es que la temperatura puede subir de golpe y puede afectar.
4: Por supuesto, sobre todo el ámbito circulatorio y además, evidentemente, el requerimiento de agua. Uh-huh. Por eso es que es muy importante entender de que a veces los calores, nosotros decimos, no, podemos, a diferencia de Europa, podemos estar a 38, 40 grados, pero estamos consumiendo más líquido, sí. Estamos necesitando más líquido, uh-huh. Hay una deshidratación diferente. Bueno, pero ese impacto que decía en la temperatura, también los procesos de las plantas, los animales, sí, como cambia. Nosotros, ¿verdad? Evidentemente tiene un impacto directo en consumo de alguna situación específica de agua o de alimentos, mayor o menor consumo. Entonces, sí hay una afectación, uh-huh. Y esa afectación empezó hace 2 meses aproximadamente ya

0: sobre nuestro país en el ámbito de temperatura. En el momento que quieras, vamos a pasar en lo que genera más ansiedad, que es el tema de la lluvia. Ahí, en ese proceso, es donde la gente está esperando. Pero dijeron que va a llegar fines de agosto, No hay una fecha
1: específica. Te escuché decir eso.
0: Exacto.
1: Te escuché decir eso.
0: Sí.
1: Periodísticamente.
0: Quiero que se entienda de que lo que se habla es de que el niño lo que va a afectar es el periodo de lluvias con una mayor intensidad. Eso es lo que está en los libros, inclusive. ¿Y qué es lo que se espera? Normalmente un hito, que la atmósfera nos diga si estoy presente ya y además me está afectando el niño, por decir así, ¿verdad? Le está dando una señal también.
1: El niño no solamente es calor.
0: No, claro.
1: Es lluvia abundante, precipitación abundante en poco tiempo, y ahí es el peligro.
0: Correcto.
1: De lo cual estamos. Entonces, si hablamos de un peligro para la comunidad paraguaya, hagamos el global de Paraguay, ¿qué zonas son las que estimativamente podrían verse afectadas?
0: Muy bien. No olvides, por favor, antes de que no es solamente lluvia, porque la lluvia muy de mucha cantidad o de muy intensa cae de nubes de tormenta que a veces también tienen ventarrones importantes.
1: Que los tuvimos. Echan
0: casas,
1: que los tuvimos.
0: Caen árboles, antenas y todo eso. Además de granizo, que es otro tipo de precipitación, una precipitación sólida, y la precipitación líquida que estamos conversando. Entonces, ¿qué áreas específicamente? Bueno, lo que siempre se escuchó, y parece que eso también genera mucha ansiedad, es hacer una analogía con los eventos anteriores.
1: Sí.
0: Porque no sabemos cómo va a ser este. Tenemos el indicador disparado, tenemos lo que dice la literatura, y tenemos también ya algunas afectaciones regionales. Chile tuvo un impacto importante, Uruguay ya tuvo un importante, una afectación importante, inundaciones Brasil. Ya también, Brasil en nuestra frontera este. Entonces,
1: Perú también.
0: Perú fue antes cuando empezaba recién el niño y se llamaba niño costero, le llaman ellos.
1: Niño costero.
0: Sí, es un proceso que empieza ahí. ¿Qué pasa? Aparentemente con lo que estamos hablando de analogía más lo que nuestras herramientas hoy nos están dando, el perfil más severo tal vez de afectación puede estar sobre la región oriental y más aún sobre la cuenca del río Paraná.
1: Okay. Aparentemente, o sea, hablamos de zonas ribereñas.
0: Sí,
1: familias,
0: y no ribereñas también.
1: Epa.
0: Sí, la zona de, por ejemplo, Cordillera, tal vez Casapá, ¿verdad? O sea, no ribereña de la cuenca del Paraná, digo, del río Paraná.
1: O sea, como región tal. Oriental es la zona de peligro.
0: La zona de peligro, incluso podemos extender hasta en algún momento, porque ahí está la incertidumbre, ¿verdad? Todo lo que comentaba antes aquí fuera de cámara los compañeros, la cuenca del río Apa es un lugar muy particular para lo que puede significar la inundación fluvial.
1: Sí.
0: Está la fluvial y la pluvial. La pluvial es la que estaba citando,
1: ¿verdad? Totalmente. Esa... claro, director.
0: Sí, sí.
1: Yo sé, yo aprendí mucho con usted.
0: Muy bien.
1: Le agradezco, entonces, le agradezco.
0: Eso puede suceder en cualquier momento a partir de ahora en primavera y verano. Eso sí, ¿verdad? Primavera y verano son luego temporadas de lluvia.
1: Sí.
0: Entonces puede sumarse a este el infecto del niño.
1: O sea que podría ser noviembre, diciembre.
0: Bueno,
1: la temporada de lluvia.
0: La temporada de lluvia empieza
1: está,
0: en septiembre.
1: Si Bertoni está acá, iba a decir lo mismo.
0: No, acordate que empieza con la famosa tormenta de Santa Rosa, que es la que genera ansiedad ahora, ¿verdad? Porque no llega más el 30 específicamente.
1: No, este año.
0: Puede ser que llegue, les comento, puede ser que afecte el rally allá en Itapúa, en el sur, el 30. El 30 es este fin de semana.
1: O sea que la zona de peligro, por decir, sería todo lo que es la cuenca del
0: Paraná,
1: del Paraná prácticamente.
0: En principio.
1: Sí, que va desde el Alto Paraguay.
0: O sea, la zona de Canindeyú, Alto Paraná, es donde tiene mayor señal. Quiero insistir con ello.
1: Queda bien claro.
0: Sí. Lo otro es...
1: Alto Paraná.
0: Alto Paraná, Itapúa.
1: San Pedro.
0: Temescahuazú. Misiones, Ñembucú.
1: Itapúa.
0: Parte de... Sí, Itapúa,
1: Itapúa.
0: Sí. Y por supuesto... la parte, vamos a decir, este-noreste normalmente empieza desde Canindeyú justamente, Caguazú, puede ser Guairá, Casapá, ¿verdad? Toda esa zona con las lluvias más intensas, suele ser así.
1: ¿Podría hasta lo que es el departamento central y Asunción?
0: Sí, sí, sí.
1: Vamos a tener el impacto.
0: Quiero recordar, por favor, que memoricen, como le digo, en todo caso, para ser un poco tosco en mi término, va a afectar a todo el territorio nacional.
1: Okay.
0: El mayor impacto ahora lo estamos centrando sobre
1: el más severo.
0: Sí, porque igual en algún momento, evidentemente, Alto Paraguay, la zona de la franja de Presidente Hayes, también es muy probable que tenga esos eventos particularmente intensos dentro del departamento, uh-huh, pero no estrictamente sobre el río.
1: Con este diagnóstico que vos estás brindando a través de todo el equipo de meteorología, sí, el equipo científico, porque este es un trabajo de investigación científica con mucha información de los diferentes sistemas de radares a nivel mundial. O sea, no sé cuál es la terminología hoy en día.
0: Sistema de vigilancia.
1: De vigilancia y de captación de información.
0: Sí.
1: Los planes del gobierno nacional en este sentido es de contención. De contención, y porque ya están llevando alimentos, ya están llevando asistencia, ya están preparando las Fuerzas Armadas de la Nación. Por lo que dice el ministro de Defensa Nacional, con quien vos conversás, con el ministro de la CEN, Policía Nacional, hay un sistema, bomberos incluso, creo, tengo entendido que el Ministerio del Interior se ha sumado, Policía Nacional.
0: Ministerio de Salud.
1: Salud, claro.
0: MOPC, Ministerio de Educación y Ciencia. En realidad venimos trabajando en el Estado paraguayo desde marzo, por decir así, por ponerle una fecha, desde inicio de año, cuando esto era pronóstico. Hoy ya es una realidad.
1: Ya es una realidad.
0: Está bien, entonces ahí ya hubieron procesos, se está siguiendo, ¿verdad? O sea, hay una, vamos a decir así, instalada una mesa técnica interinstitucional que siempre estamos compartiendo esta información.
1: ¿De qué manera la Dirección Nacional de Meteorología, a través de lo que me imagino que va a haber una especie de centro de comando informativo, la ciudadanía puede enterarse tempranamente de un evento fuerte, pluvial, por ejemplo, que pueda de repente inundarnos algún barrio aquí en la capital o en algún municipio o alguna zona ribereña? ¿Cuál es el mecanismo de emergencia? Porque hoy en día, como el mundo cambia tanto, que los terremotos a veces no avisan. Pero probablemente esto sí puede avisar con tiempo. ¿Podemos una semana antes tomar una medida de precaución? Me vas a decir, a veces no, o quizás sí. ¿Qué, bueno, respuesta le damos a la gente hoy en día?
0: Correcto. Quiero que estén tranquilos y tranquilas, porque en realidad dentro de este proceso nosotros tenemos una señal, pero en principio puede ser 15 días antes, 10 días, 7 días, así como estás diciendo.
1: Sí.
0: Pero eso todavía no se hace público, porque estamos haciendo la evaluación, correlación, la evaluación y todos los procesos que puedan, vamos a decir, okay, así de alguna manera o de manera transversal modificar esa situación. Entonces lo que quiero que entiendan es de que no porque yo sepa ya dentro de 15 días ya lanzo, porque puede cambiar. ¿Y qué pasa? Ah, ¿para qué avisan? Porque ya no pasó eso.
1: Claro.
0: ¿Para qué asustan a la gente? Entonces, lo que sí hacemos dentro del proceso, quiero aclarar también, nosotros somos el famoso Shakeou o el Oujina, pero las Shakeina, instituciones que, vamos a decir así, actúan con respecto a eso, están específicamente a hoy, nosotros estamos como cabeza de serie, como se dice, o como cabeza de gestión, está la Secretaría de Emergencia Nacional y, por supuesto, como dijiste, el ministro de Defensa también, pero en principio es una condición misional de la SEN.
1: Okay, perfecto.
0: Entonces nosotros estamos alimentando, vamos a decir, de información a todos estos sistemas.
1: Bueno, las decisiones van a ser a nivel del Poder Ejecutivo, eso es lo que queda claro. O sea, van a ser decisiones supra ejecutivo. Pequeña pausa, Eduardo, te pido, por favor, hacemos la primera pausa en esta entrevista muy interesante, rica en materia informativa, porque también necesitamos saber cómo vamos a cuidarnos, cómo tenemos que prevenirnos y cuáles van a ser también los sistemas de alerta ante cualquier situación o evento meteorológico que nos pueda generar un daño a la población paraguaya. Pausa y retornamos.

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0: Bueno, estamos conversando con Eduardo Mingo, director de la Dirección Nacional de Meteorología, dependiente de la DINAC y dependiente al mismo tiempo del Ministerio de Defensa Nacional, hablando del fenómeno del Niño, una situación que nos llama poderosamente la atención de manera informativa a los medios de comunicación, y hay que llegar y bajar la información a la ciudadanía para que todos estemos, por lo menos de alguna u otra manera, enterados a través de cápsulas, de boletines informativos. Me dijiste que no tenemos por el momento una situación alarmante en materia de inundaciones. No tendremos ni de precipitaciones pluviales. Pero ¿cuál sería justamente ese mecanismo para terminar este concepto?
1: Correcto, sí, gracias. Es importante aclarar de que la Dirección de Meteorología y Hidrología DINAC 24/7, 365 horas. O sea, sí. Nosotros no bajamos la guardia. Les puedo decir que después de este niño va a venir una niña, ¿verdad? Y podemos empezar ya a hablar sobre eso, pero nosotros no vamos a parar de hacer los boletines.
0: ¿Qué diferencia tenemos con la niña hoy en día?
1: Bueno, en principio la niña es sequía. Es más devastadora en el sector productivo, es más devastadora en el sector de generación de energía porque tenés poca agua, navegabilidad, transporte, todo es más afectado, se ve más afectado. Ahí entonces podemos entrar en el impacto del niño. En líneas generales es importante aclarar de que el superávit a veces se puede manejar, el déficit no. Y la niña suele ser déficit de agua, de verdad, déficit de lluvia. Entonces, para entender un poquito de eso, quería decirles que las alertas y los avisos siempre van a estar. Todas nuestras redes, lo que sí es importante entender de que el órgano de acción va a ser la Secretaría de Emergencia Nacional. Eso es lo que quiero
0: insistir. La coordinación nacional.
1: Sí.
0: En materia preventiva. ¿Y en materia de información y de comunicación?
1: Bueno, nosotros seguimos haciendo nuestro trabajo, entonces es nuestra lo misión natural. Avisar. El Ohugina o el Shake Ohu, como decimos.
0: ¿De dónde sacaste esto? Ohugina.
1: Ohugina,
0: sí. Ohugina, bueno. ¿Posibles impactos en la ganadería y en la producción?
1: Bien.
0: ¿Del fenómeno del Niño?
1: Claro. Les comentaba que en principio, en conversación con, evidentemente, áreas misionales que son, por ejemplo, el Ministerio de Agricultura y Ganadería, Industria y Comercio, en todo caso, el superávit suele traer, en lo que respecta a lluvia, suele traer más plagas para el sector productivo, ¿verdad? De ganadería sea o en agricultura
0: cualquier
1: también.
0: Cualquier cambio climatológico incide.
1: Por supuesto. Sí es importante entender de que en realidad ese superávit, comentan los compañeros, me

0: gustaría que esto después lo certifique, ¿verdad? Gente de agricultura, es que normalmente es mejor el niño que la niña por esa condición de que si podés controlar, manejar ese superávit de agua, entonces te puede ser fácilmente productivo, vamos a decir, o fácilmente más positivo. En el ámbito de transporte, por supuesto, la navegabilidad se va a conservar en todo caso.
1: Interesante,
0: La
1: por lo menos
0: gestión,
1: interesante esto.
0: correcto, correcto.
1: Interesante para el traslado de mercaderías, por ejemplo.
0: Exacto.
1: Exportación e importación.
0: Exacto. Siempre en ese ámbito,
1: Somos
0: entonces,
1: un país mediterráneo.
0: sí. Estuve viendo una publicación de que tenemos los puertos que más mueven y somos mediterráneos. Los puertos privados, decía la publicación,
1: Y
0: que más
1: probablemente.
0: dinero mueven aquí siendo mediterráneos. Entonces, en la región.
1: Probablemente.
0: Y en ese mismo ámbito también es importante entender de que el sector productivo de alguna manera necesita de energía, ¿verdad? El transporte fluvial también hace que llegue, por ejemplo, el diésel y todos nuestros
1: Exacto.
0: combustibles. Entonces, de hecho, el consumo de energía también para lo que sea ya la agroindustria, por ejemplo, evidentemente también varía. ¿Por qué? Porque recuerden que habíamos comentado, Ernesto, de que la temperatura sube también. Estábamos hablando que el primer impacto es a hoy, que la temperatura sube, subió y va a hacer mucho calor.
1: La
0: Entonces,
1: temperatura, así como está en este momento,
0: sí.
1: y vos sos la autoridad mayor, o sea, el señor ministro de Meteorología, las temperaturas cálidas a partir de ahora ya no bajan desde que suben, ¿no? No vamos a
0: En
1: tener más descensos.
0: principio pueden haber algunos descensos, pero no marcados, así como valores negativos que tuvimos en el Chaco en julio, o 0 grados, o esas heladas meteorológicas que le llamamos nosotros con 0 grados en el mar. Eso es lo que ya no se ve. Pero bueno, pueden haber algunos vientos sur que nos hagan un poquito de refresco, entre comillas.
1: ¿Impacto en la salud pública?
0: Bueno,
1: ¿Fenómeno del niño?
0: insisto, me estás poniendo en aprietos, Ernesto, porque no es mi área, pero
1: Bueno,
0: de todos modos,
1: pregunto, pregunto.
0: sí, de todos modos, por
1: ¿Qué elementos
0: experiencia,
1: de orientación hay?
0: claro, eso es
1: Pregunto.
0: lo que quería comentar,
1: Ahí
0: ¿verdad?
1: llegué.
0: Ministerio de
1: Suavizamos la
0: Salud,
1: pregunta ahí.
0: sí. Ministerio de Salud, pero bueno, lo primordial que
1: Sí.
0: desde el impacto que ya vimos en otros niños es ese superávit de lluvia vector Aedes aegypti, dengue. Problemas respiratorios igual, ¿por qué? Porque siempre estamos, evidentemente, tratando de ambientar nuestro espacio, pero después tenemos que lidiar con el calor extremo que
1: Claro.
0: puede darse. Entonces, por ahí viene la mano de lo que puedo desde ese
1: O
0: punto
1: sea
0: de
1: que
0: vista, al menos.
1: tendríamos un combo muy parecido al de enero.
0: Sí,
1: Diciembre, enero.
0: por ahí más o menos. Aunque diciembre vio un fresquito todavía, ya por el 25, el año pasado tuvimos
1: El
0: la
1: año pasado,
0: Navidad.
1: pero ahora tenemos el fenómeno.
0: Sí, por eso, ahí es donde cambia. Ahí es donde cambia. Pero
1: Bueno.
0: mucha afectación, seguro.
1: ¿Hay recomendaciones para la población en líneas generales?
0: Primero, primordial,
1: Sí.
0: quiero insistir en que tengan cuidado con las informaciones que circulan en las redes. Por
1: Okay.
0: eso agradezco fuentes oficiales.
1: Perfecto.
0: Ustedes son nuestros medios de
1: Sí,
0: comunicación para hacer llegar. Entonces, por favor, sitios oficiales que consulten a los servicios oficiales, el Servicio Meteorológico, la DINAC, estamos nosotros 24 horas, la SEN está también. Entonces, el Estado paraguayo está ahí atento, porque hay tantos hoy profetas, voy a llamarle así dentro del ámbito, para
1: Qué
0: llamarlos, que
1: fuerte,
0: ponen
1: ¿eh?
0: mapas coloridos y todo lo demás, y después,
1: O sea,
0: al final, nadie se hace cargo de eso.
1: que un influencer salga a decir información que no ha sido corroborada es peligroso.
0: Claro, y
1: Por decir nomás, no sé.
0: de hecho, igual yo sé que hay muchos que están insistiendo en el mega, ultra, recontra, le pusieron nombre de monstruo al niño, ¿verdad? Que me imagino que quieren llamar la atención en positivo. Yo pienso en positivo siempre de la gente, no quiero pensar en negativo. Pero el problema es que ellos después no se van a hacer cargo de lo que dijeron, ¿en qué sentido? ¿Para qué estamos? Yo eso le pregunto, ¿cuál es tu misión? ¿Qué es lo que te impulsa a hacer eso? Le preguntaría a esas personas que hacen en las redes, ¿verdad? Y bueno, quiero más likes, quiero estar más, que me sigan más personas, pero eso no es algo que el Estado puede hacer.
1: Cuidado con esto, ¿eh?
0: Sí,
1: Cuidado
0: sí.
1: con esto porque es una estafa informativa
0: Sí,
1: para mucha gente.
0: claro.
1: Y hoy en día la mayoría de la población está en las redes sociales y creen que todo es real y que esas fuentes son verídicas.
0: Y lastimosamente hay tantos sistemas que están generando rating alto a eso. Y hoy estaba viendo justamente una información de los que hacen promociones en las redes, ¿verdad? Que son todos robots o bots, algo así le llaman, que siempre están incitando a que vos creas en algo, ¿verdad?
1: Sí, y después compres eso. Es la inteligencia artificial que utilizan las grandes plataformas. Eso ya lo venimos sabiendo últimamente.
0: Entonces, eso muy, como
1: muy formado usted, don Eduardo Domingo, al respecto.
0: Sí, señor.
1: Le quiero hacer una consulta sobre este punto. ¿Hay mecanismos preventivos de denuncias que están tomando? Ahora has escuchado en estas reuniones sobre las fake news. ¿Qué se va a hacer con todo esto? ¿Va a quedar a cargo de MITIC eso? De pedir que se censure eso a las grandes cadenas de redes sociales. Si es un medio de comunicación, obviamente se le pide al medio que rectifique. ¿Cómo se va a trabajar informativamente? Porque los dueños de la información son ustedes, como Dirección Nacional de Meteorología.
0: Sí, es bastante crítico lo que estás comentando. Dentro de la colaboración, yo quiero decir que no tengo esa respuesta. Entiendo que otros organismos tienen que generar esa situación, es muy importante. De hecho, nosotros tenemos ataques a nuestra página.
1: Te arrogué otras funciones, entonces, parece. Te arrogué otras funciones.
0: Sí. No, pero quiero, es muy importante compartir esa situación porque sí somos conscientes de que podemos ser afectados. Nuestra página meteorología.gov.py tuvo muchísimos ataques ya en los últimos 5 o 7 años.
1: ¿Y a qué responde toda esta cadena de ataques? Porque es una página muy conocida del Estado paraguayo, porque brinda información real, es quizás un punto débil dentro de nuestro sistema.
0: Lo que nos dijeron en principio es de que atacan normalmente a los que tienen mucho, creo que le llaman rating o muchos hits, que le dicen, ¿verdad?
1: Increíble es la página clicks de meteorología hoy en día. No saben ustedes lo que es. Tiene más rating que el mismo sitio informativo de la Presidencia de la República. Incluso me animaría a decir que de Cerro Porteño y de Olimpia.
0: Y no tanto de Presidente Ayer, era mi club.
1: Ah, usted es su club.
0: Sí.
1: Una cuña informativa. El director, Eduardo Domingo, también es licenciado en Ciencias de la Comunicación.
0: Sí, señor.
1: O sea, es un señor periodista.
0: Tuve que hacer ese proceso para lidiar con la comunicación, es tan importante. Te agradezco.
1: Pero te sale muy bien, Edu, Te sale muy bien, director.
0: Tuve que pulirlo.
1: Bueno, eso lo dejamos ya. Probablemente esto va a quedar como responsabilidad, probablemente, digo yo, de MITIC, en consonancia con la justicia, ¿verdad? Para pedir el cierre de estos sitios informativos. En materia de trabajo con la comunidad, me estabas diciendo que hay un paquete de sugerencias, por ejemplo, para la gente de la zona del Chaco, la región oriental. ¿Cuáles son esas orientaciones en líneas generales? Incluso para una comunidad, si es que ocurre un evento,
0: sí,
1: ojalá que no ocurra.
0: Claro.
1: ¿Verdad? Pero de manera preventiva, ¿cuáles son? ¿Qué tiene que hacer la gente? Por ejemplo, ocurre una tormenta copiosa y sabemos que prácticamente todo se inunda. Acá estamos a metros del canal del Arroyo Lambaré, cerca de la municipalidad, y prácticamente es un mar eso.
0: Ya tuvimos casos de arrastrados que hasta hoy.
1: Acá a dos cuadras desaparecieron los militares.
0: Los militares.
1: A dos cuadras.
0: Bueno, Ernesto, en este caso, insisto otra vez, no quiero tocar de oído porque el proceso está a cargo de la Secretaría de Emergencia Nacional, pero quiero comentar en estas mesas técnicas el trabajo que ellos están haciendo. El ministro me autorizó en este caso para comentarles.
1: En materia informativa.
0: Por supuesto, comentarles de que en realidad están trabajando con las gobernaciones. Están trabajando, conversando ya con las gobernaciones para que lo hagan con los municipios, para que vean qué áreas pueden ellos gestionar de sus riesgos. Y bueno, eso dejaría otra vez, insisto, ¿verdad? Quiero insistir en ese término, Ernesto, de que la misión nuestra de la DINAC es insertar, alimentar de información meteorológica o hidrometeorológica a estos sistemas, y ellos como condición misional después tienen su respuesta. Entonces, quiero, a esa tu pregunta, quiero quedarme hasta ahí.
1: Esa es la estructura informativa. Perfecto.
0: Sí, señor.
1: Entonces, las gobernaciones tienen su dirección de comunicación, trabajan de manera coherente con los municipios en materia preventiva. Y bueno,
0: entiendo que tienen algunas áreas o departamentos de gestión de riesgos ya también, o algo ambiental.
1: Sí, es cierto.
0: Y bueno, por ahí seguramente viene la mano, ¿verdad? Pero no es lo mío.
1: Gracias, Eduardo. Director, hacemos una nueva pausa en las noticias, justamente aquí en Siglo a Siglo. Ya volvemos con más información en esta última etapa, en esta entrevista muy rica con Eduardo Domingo, director de Meteorología Nacional. Pausa.

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0: Bueno, seguimos hablando de meteorología porque tenemos un año marcado por un tema que nos atañe a todos, nos preocupa porque se habló desde marzo estamos hablando del fenómeno del Niño, pero queremos ir al pronóstico climatológico. El pronóstico del tiempo es por semana, o sea, de aquí a una semana es la información y hasta ahí nomás. Si me corrige Eduardo Domingo, que lo haga al aire. ¿Qué pasa con lo que resta de este año? ¿Vamos a tener una primavera típica, un verano típico, o van a haber diferencias por la cantidad de lluvia que puede haber?
1: Muy bien. Esperamos que el año cierre caliente y lluvioso, para hacer el resumen. ¿Qué es? Sabemos que eso es normal. Primavera, sí. Ya empieza a subir la temperatura, tenemos los aguaceros, ya algunas tormentas, después de la famosa tormenta de Santa Rosa,
0: los chubascos,
1: aguaceros, o en realidad, en principio, algunos le dicen chaparrones, también chaparrones, se utiliza mucho,
0: sí,
1: los
0: chaparrones. Usted nos enseñó mucho, director.
1: Ajá, muy bien.
0: Sí, chaparrón.
1: Gracias, gracias. Sí, es importante porque ustedes son los que van siempre con la gente a comunicar, ¿verdad? Por eso es que compartimos. Entonces, ¿qué es? La primavera caliente significa que podemos tener los calores que Europa está pasando, ¿verdad? Eso es el extremo, porque el problema de ellos no es que la temperatura haya subido luego a 36, que nunca tuvieron. El problema es que no tienen infraestructura para lidiar con ello. Me tocó vivir ahí.
0: No están preparados para el calor como si estamos nosotros.
1: Por supuesto. Lo mismo que nos dirían con el frío, ¿verdad? Si nosotros tenemos los menos 25 que suelen tener, evidentemente vamos a pasar mal.
0: Llevarle a un chaqueño allá,
1: sí.
0: ¿Cómo te va a aguantar tranquilamente el calor?
1: Claro, por supuesto. Sí, señor. Un paraguayo completo,
0: un paraguayo de donde entero, sea. Con su tereré ahí bien fresquito y un ventilador y ya está.
1: Sí, señor.
0: O sea, a tener entonces mucho calor.
1: Sí.
0: Vamos a tener abundante agua.
1: Exacto.
0: ¿Lluvias constantes o...?
1: Bueno, esa es importante tu pregunta, porque normalmente se suelen dar, y en algún momento siempre coincidió con los fines de semana, ¿verdad? Que descompone fiestas, yo preparé esto, yo preparé lo otro. Digo, como una historia conexa a lo que suele suceder. El evento puede ser en 1 o 2 días, mucha lluvia.
0: Sí.
1: Es decir, llega mucha lluvia en poco tiempo.
0: O sea que podemos tener inundaciones.
1: Las inundaciones pluviales, ¿verdad? Con P.
0: Sí.
1: Y después un lapso de 5 o más días de no lluvia, pero por ello la temperatura normalmente tiende a crecer, claro. A exacerbarse, por decir así, el calor. Entonces, ese tipo de fenómeno es lo que puede suceder. Una tormenta muy intensa, muy fuerte, ventarrones, tornado, ¿por qué no? ¿Verdad? Tengo que ser claro en esto, eso es normal aquí en primavera y verano sobre todo, o sea, eso no es extraño. El problema es que nosotros...
0: los famosos tornados de la zona sur.
1: Sur, Itapúa. También en el norte se dieron, en San Pedro, acá un poco más al norte de Central y de Capital. Recuerden, por favor, que eso es producto de las tormentas que tenemos.
0: Sí.
1: Y eso siempre sucedió. Pero ¿qué está pasando ahora? Tenemos más núcleos poblacionales o más, el sector productivo está avanzando. Entonces ahora ya tenemos más avistamientos. Esos siempre estuvieron allí. Siempre fue esto pasaje, o sea, de tornado.
0: ¿Y eso se puede prevenir con tiempo?
1: Bueno,
0: hoy en día con la tecnología que tenemos.
1: Nosotros ahora mismo estamos trabajando con un mecanismo, pero que no está todavía completo. ¿En qué sentido? Si nosotros vamos a hablar de los servicios meteorológicos más avanzados, Estados Unidos específicamente, con toda la
0: tecnología
1: y vamos a decir los elementos de sensoramiento, tienen 30 minutos antes o más de poder decir ahí es probable que caiga un tornado. Entonces, claro. No estamos en esas condiciones aún. Lo que nosotros tenemos son áreas donde las nubes de tormenta sí van a aparecer, y por ello estamos tratando de hacer ese zoom, vamos a llamarle de alguna manera para que entienda la gente.
0: Se entiende.
1: Dejamos Itapúa, sur de Itapúa, estamos llevando ya a sur de Itapúa, por dar un ejemplo. ¿Verdad? Entonces, ¿qué pasa? De sur de Itapúa deberíamos poder ver después algún municipio ya, ¿verdad? Queremos llegar a ese punto. Todavía no estamos en condiciones, específicamente los departamentos los dividimos en norte, sur, centro, aún. Pero sí la DINAC está haciendo esfuerzo, el Estado paraguayo está haciendo esfuerzo para montar una red más amplia, inclusive de radares, de sistemas de vigilancia, entonces poder hacer después eso en un futuro cercano.
0: Esperemos. ¿A nivel departamental sería esto?
1: A nivel, en realidad,
0: regional.
1: Va a ser regional, pero vamos a poder tener una mejor, vamos a llamar así, visibilidad de los eventos de esa escala que pueden afectar, por ejemplo, 2 o 3 municipios.
0: ¿Podríamos decir que el fenómeno del Niño, o sea, no va a impactar tanto entonces como se esperaba en Paraguay?
1: No, no puedo decir aún.
0: Todavía.
1: Sí, es, o sea, muy no, prematuro.
0: No es una pasa verdad lo siguiente. Todavía.
1: No puedo alentar a... lastimosamente tengo que usar este término, ¿verdad? Nosotros prevemos lo peor esperando lo mejor. Eso es categórico, ¿verdad? No queremos que nadie sufra.
0: Claro, es lo ideal, pero...
1: Ajá, pero tenemos que estar conscientes de que sí va a haber un sector especialmente, vamos a decir así, afectado por cualquiera de los dos eventos. La temperatura alta en el Chaco, tuvimos problemas en algunos años con gente de tractoristas. Recuerdo un hecho de un tractorista que falleció sobre su tractor, ¿verdad? Por las temperaturas muy altas. Entonces, en la lluvia nomás, recuerden, no es todo el impacto.
0: Claro,
1: ¿verdad?
0: Es el calor, los otros, es el calor excesivo.
1: El calor excesivo y los factores conexos. Y quiero comentarles de que dentro del ámbito de la lluvia, la incertidumbre nos está dando de que todas nuestras herramientas hablan de que probablemente el Pantanal, muy al norte nuestro, no llueva mucho. O sea, ahí puede generarse un déficit. Entonces, por eso es que la gente tiene que entender de que la lluvia que se dé en la cuenca media del Paraguay de repente puede hacer que Asunción tenga una subida muy brusca del nivel del río. Pero no estrictamente algo que dure mucho tampoco. Esa es la incertidumbre que tengo que pasar.
0: Temporal.
1: Que sería una
0: temporal. Exacto. Pero podríamos tener entonces inundaciones en las riberas.
1: Sí. Sí, normalmente eso sí es más factible con este tipo de eventos. Y aquí es algo importante, ya que nos estamos zonificando, una cuenca muy importante para, sobre todo desde Concepción, aguas abajo, es la cuenca del río Apa. Hablando del río Paraguay.
0: Sí.
1: Quiero insistir en ello de que estamos tratando de tener más visibilidad allí de los fenómenos que puedan pasar. ¿Por qué? Porque alimenta, por dar un número, 200, 300 milímetros en 2 días, eso puede hacer que suba 3, 4 metros más o menos ya allá en Concepción. 600 milímetros llovió en algún momento en esa cuenca y una cuenca que está un poco más abajo. Y
0: recuerdo la última oportunidad.
1: Sí, subió 5 metros más o menos el río, ¿verdad? En 3, 4 días. Sube eso, pero a la semana siguiente baja todo. Entonces, ese tipo de situaciones son las que no son muy fáciles de pronosticar, pero quisiera que entienda la gente de que estamos nosotros vigilantes.
0: Okay.
1: Entonces, en algún momento cuando se dé, pero necesitamos que estén preparados. Y decía algo rápido en esto para no sacarte tiempo.
0: Me encanta esto. O sea, estamos hablando de que tenemos que tener un sistema informativo preventivo y la gente tiene que estar con un sistema de alerta.
1: Exacto. ¿Y en qué sentido el tema de alerta? Yo me siento a tomar el tereré aquí contigo, pero después de haber...
0: Voy a tomar un poquito de agua.
1: Por favor, permiso.
0: Por favor. Ahí está. Hacemos un refresco. Sí.
1: Me siento a tomar tereré contigo, pero después de haber visto lo que alguna institución me indicó, ¿verdad? Cómo están mi canaleta, cómo están los casos. Yo, cantidad de cosas que pueden ver. Los árboles, los podés, cómo va a estar. Eso no se va a caer sobre mi casa. Entonces,
0: ¿cómo están los
1: yo
0: techos?
1: Ya estoy, claro, ya estoy consciente de que lo que venga, voy a usar otra vez un término en nuestro idioma, ¿verdad? Sí. Es el yatobú. Que venga porque vos ya estás preparado. Entonces, yo ya estoy tomando tranquilo contigo.
0: El la historia de los tres cerditos.
1: Por ejemplo.
0: El cerdito, el tercer cerdito hizo la casa de
1: material. Hizo lo suyo.
0: En la roca y no se cayó.
1: Entonces, ¿qué pasa? Si yo vengo y espero que el Estado nomás, voy a tomar tereré y que el Estado nomás me ayude, también tengo que colaborar como yo soy Estado. Todos los habitantes de este país son Estado.
0: Okay.
1: Entonces, deberíamos decir, ¿qué puedo hacer yo también? Voy a hacer esto, no voy a tirar la basura en el raudal.
0: En los arroyos,
1: en el raudal.
0: En la calle, no tirar cada vez que llueve. Eso es responsabilidad ciudadana. Además, está penado. Esperamos que la Fiscalía de Medio Ambiente esté al tanto de todo esto, ¿verdad? Siempre decimos lo mismo. Periodísticamente siempre decimos lo mismo y se pide que la Fiscalía se ponga la camiseta y sancione a esas personas que son irresponsables. Quería preguntarte, la mirada hacia el Chaco paraguayo.
1: Sí,
0: ¿cuál es esa visión climatológica que tenemos para la primavera, el verano y el ingreso del próximo año?
1: Correcto. Bueno, lo que preocupa a el sistema de vigilancia atmosférico es este tipo de lluvias repentinas, que son las inundaciones repentinas, no estrictamente como les decía lo del río, a priori. Entonces, presidente Hayes, tuvimos casos de mucha lluvia en poco tiempo.
0: Es una zona baja.
1: Zonas bajas, tuvieron que ir en helicóptero a retirar. Lo mismo Alto Paraguay, no así tanto Boquerón. Boquerón, sobre todo el extremo oeste de Boquerón. Recordarán, en el último evento había problemas con tornados en San Pedro, en Itapúa y en otro lugar más, Paraguarí, creo, pero se estaba llevando agua por la sequía de ese punto, de esa área, agua potable para que pueda beber la gente. Entonces puede llegar a ser un extremo muy particular donde la incertidumbre no me permite decir, bueno, Boquerón Sur, tal vez, ¿verdad?, la cuenca del Pilcomayo, de repente alguna
0: con
1: cuestión.
0: Con precipitaciones.
1: Con precipitaciones, ¿verdad? Pero el problema es que una nube de tormenta en ese tipo de suelo, en ese tipo de condiciones, puede echar, por decirle así, un 100, 150 milímetros una vez, y evidentemente el tipo de suelo no es ese que absorbe muy rápidamente.
0: Eso puede generar provocar, o sea, la inundación. Hablamos de la zona General Brugués.
1: Brugués seguro, eso acá nomás próxima, ¿verdad? También claro. Hasta General Díaz, inclusive un poco más allá de ese sector. Y por supuesto, lo que sucedió en Alto Paraguay la vez pasada era algo para tener en cuenta, ¿verdad? Que llovió bastante. El río no fue el problema, fue lo que llovió
0: a nivel pluvial,
1: la inundación pluvial fue la más afectante, y tuvieron que ir también en helicóptero a retirar a la gente.
0: Esto podemos atar con lo que nosotros denominamos hoy en día, y lo de vez en cuando lo hablamos, como los cambios en el sistema climático del planeta.
1: Y bueno, yo quiero ser un poquito
0: cambio climático.
1: No, suele ser un poquito conflictivo ese término, me imagino. Sí, pero hoy estamos nosotros llevando adelante el proceso en el cual se habla de la variabilidad climática, Ernesto. ¿Qué es la variabilidad climática? Porque siempre el cambio climático también asusta, pero hay que entender de que puede suceder eso. Ahora lo que está sucediendo es, y hablaste de Bertoni, te voy a recordar de Moisés Bertoni.
0: Ajá, su calendario ya no está vigente, ¿no?
1: Bueno, pero eso quiero explicarte.
0: Bueno.
1: ¿Qué pasa? Él hizo una muy buena estadística observacional.
0: Totalmente.
1: Anotaba todos los días. Nosotros tenemos parte de sus libros. Allá, exacto. Entonces, esa estadística tenía un principio muy importante, que era la estacionalidad.
0: Claro.
1: Y también el periodo de recurrencia. O sea, todos los primeros de enero, más del 70% fueron lluviosos, entonces marcaba como lluvia. ¿Pero qué está pasando ahora? Esa estacionalidad se mueve. La variabilidad hizo que no sea el primero, sea el 2 o el 5. Entonces no cambió la estacionalidad, sino cambió la periodicidad.
0: Como la tormenta de Santa Rosa, que ya no es el 30 ni el 31, puede ser el 5.
1: Tocaste un tema muy crítico, y te voy a decir algo que siempre tiene problema, es las vacaciones de invierno. Yo estoy sugiriendo a la gente que digan pausa de mitad de año, porque siempre hace calor en las famosas vacaciones de invierno y le dan con mazo al ministerio, y no es. Hay que tener en cuenta que hubo una variabilidad. A veces antes o a veces después llega el frío más intenso.
0: O sea que entonces, se podría, así como estamos con esa variabilidad, las vacaciones de invierno podrían ser flexibles.
1: Lo que te comenté, ¿verdad?
0: Lo que pasa es que el año lectivo es por resolución.
1: Claro, pero lo que propongo es que no se llame vacaciones de invierno, que se le llame de otra forma para no generar esa ansiedad. Puede ser, no sé, llamarle pausa de mitad de año.
0: Espectacular. Eduardo, como siempre, fantástico hablar contigo, y bueno, agradecerte por compartir con nosotros aquí en la propuesta informativa de Siglo a Siglo. El tema central, el fenómeno del Niño, nos atrapa y tenemos que estar bien informados. Y la población paraguaya en casa, la familia, ¿no dijiste algo? A prevenir, a cuidar la casa, los techos, las ventanas, el ingreso de agua.
1: No salir si es que no es extremadamente necesario, ¿verdad? Tuvimos casos de que tenían que ir a sacar un cajero la señora, pero pudo haber sacado, y falleció una niña ahí frente a la Expo, no sé si recordás, ese evento del 2011, algo así fue. Cayó un tanque de agua por una niña, ¿verdad? En Roque Alonso. Y bueno, no sé si.
0: ¿Cuántos años tenía la joven?
1: No sé si era tan importante la plata ahí en ese momento. Y bueno, digo, no puedo juzgar, ¿verdad?, por la necesidad. Pero hay veces que es mejor, bueno, espero a que pase.
0: ¿Colegas han fallecido en esta situación? No me viene el nombre, ¿verdad?, pero mucha gente conocida. Gracias por estar con nosotros, Eduardo. Te agradezco mucho. Eduardo Domingo, director de meteorología, amigo de la casa y, por sobre todo, una excelente persona.
1: Muchas gracias.
0: Su calidad humana deslumbra para todos. Gracias por estar con nosotros en Siglo a Siglo. Esto ha sido justamente una propuesta más. Que pasen bien y nos reencontramos la próxima. Gracias.
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3: Creo que en RCC hemos pasado varios de sus programas en un convenio con Aliento Visión de la ciudad de Nueva York. Ellos generaron mucho contenido sobre el tema apologeta y también lo pasamos aquí en RCC. Y quiero saludar al pastor Joe Owen, conocido, ya cada año viene al Paraguay ahora y yo me alegro mucho con la iglesia Más que Vencedores. ¿Qué tal, mi querido? ¿Cómo estás?
4: Bueno, hermano, gracias. Gracias por la oportunidad. Siempre un placer verlo. Estar en país.
3: Gracias. Jugó bien México el Mundial, ¿eh? Yo creo que fue uno de los de las selecciones que nos gustó ver, ¿eh?
4: Sí, gracias a Dios. No terminaron en vergüenza, ¿verdad?
3: Eso sí. Y bueno, alguno dice que siempre se jugó de local, entonces eso le benefició, ¿verdad?
4: Sí, y como vimos Monterrey, llegaban a la gente a jugar muchos juegos allí en el estadio de Monterrey, donde vivimos.
3: ¿Pero te gusta el fútbol? ¿Sos fanático o no tanto?
4: No, pero como mi esposa y yo somos uno, sí, claro. Es algo que tuve que abrazar.
3: ¿Tu esposa le gusta
4: la familia de mi esposa familia? Más. Sí, está muy en eso. Y yo a ningún deporte mucho sigo, pero hay que tener paz en la casa. Así bueno, que me rindo.
3: Gracias por visitar Paraguay. Siempre estás viniendo. Este es tu tercer año.
4: Sí, la verdad, hermoso país. Este país es. Anticipamos este viaje, no solamente es otro viaje.
3: Te agradezco mucho por venir y encima están en buenas manos. La Iglesia Más que Vencedora es una de las iglesias de mayor crecimiento en el país y están enfocados en todo lo que tiene que ver con la enseñanza correcta de la palabra.
4: Sí, doy y gracias a Dios.
3: Entonces
4: por eso.
3: Están en buen lugar, ¿verdad? Y ahí nos aprovechamos todos. Ahí nos vamos todos a escuchar. Así que gracias por venir siempre. ¿Eh?
4: No, ustedes por la
3: invitación. Trajiste un invitado que pasó mucho tiempo en el espacio. Sí. Y ahora vamos a conocerlo. Primero vamos a hacer dos bloques con el invitado, luego se va a acoplar otro compañero de él, pero va a ser un lindo programa, el Capitán Barry, para abreviar. Entonces tú le vas a traducir, él habla inglés, pero bienvenido.
4: Welcome.
5: Yes. Buenas noches. Great to be here.
4: Es un placer estar aquí. Buenas noches.
3: Mira, para nosotros es un placer y escuchar luego su experiencia. Porque creo que él es pastor también, entonces estar en el espacio. Y nosotros que volamos decimos qué lindo y apreciamos la creación de Dios. Pero él estaba mucho más arriba y mucho tiempo, ¿verdad?
4: Sí, así es. Apenas muchos lo vieron en las noticias internacionales. Sí. Porque él fue quien estuvo varado casi 10 meses hace un año. Y se tuvo que intervenir el presidente y otros para que lo regresaran a la tierra.
3: Totalmente. Bueno, hoy vamos a hablar con él, tú le vas a traducir y vamos a tratar de tener un diálogo, pero antes vamos a la presentación del Capitán Barry. Vamos.
6: El Capitán Barry Batch Wilmore es astronauta retirado de la NASA y capitán de la Marina de los Estados Unidos, y además pastor en su iglesia local. Sirvió más de 25 años como piloto naval y piloto de pruebas antes de ser seleccionado por la NASA en el año 2000. A lo largo de 3 misiones espaciales, acumuló casi 464 días en el espacio y realizó 5 caminatas espaciales. Es autor del libro Varado en el Espacio, donde relata su experiencia personal al quedar varado durante meses a bordo de la Estación Espacial Internacional debido a fallas en la nave Starliner.
3: Excelente. También el pastor John Owen. Vamos a conocerlo.
6: El pastor Joe Owen es conferencista y maestro de apologética cristiana, con enfoque en la cosmovisión bíblica. Enseña con frecuencia en iglesias, escuelas cristianas y seminarios de distintos países sobre temas como el origen y la identidad humana a la luz del libro de Génesis, la lógica y la confiabilidad de las escrituras frente a las ideologías y teorías contemporáneas.
3: Muy bien, dos invitados de lujo, pero primero vamos a escuchar la experiencia. Joe, si tú le puedes traducir, 464 días significa más de un año en el espacio. ¿Qué sintió al estar allá arriba?
4: 464 días, that's more than a year in space. What do you feel being in space all the time?
5: It's a privilege to serve your nation, to serve humanity in that fashion.
4: Es un privilegio servir a la nación, a la humanidad de esa manera.
5: Things did not go as planned on my most recent mission.
4: En la misión más reciente que tuve, las cosas no sucedieron como planeamos.
5: But things don't often always go as planned in life
4: Pero
5: at all.
4: Pero así es la vida, que las cosas muchas veces no van de acuerdo a nuestros planes. Sí.
5: This was just a very more visible deviation.
4: Solamente
5: than most
4: fue
5: experience.
4: Un desvío mucho más visible de cambios de planes.
3: ¿En cuánto tiempo estaba programado el que estén en el espacio?
4: How long were you programmed or planned to be in space?
5: Roughly less than 2 weeks.
4: Menos de 2 semanas.
3: Menos de 2 semanas. Y se quedaron 464 días.
4: And you stayed 464 days?
5: No, that mission total is 464. That mission was 284.
4: En total de las tres misiones tengo 464 días. Pero en esa misión fueron 286 días.
3: Pero de igual manera, 2 semanas.
5: Still much
4: longer. Equally 2 weeks to 200.
3: Y extrañaste una hamburguesa, una pizza.
4: Were you missing like a cheeseburger or a pizza?
5: Not really.
4: No mucho.
5: Take advantage of the unique environment.
4: Tuve que aprovechar del ese entorno muy único.
5: And we have unique foods.
4: Y comidas muy únicas.
5: And just enjoy the experience wherever you are.
4: Y aprendí a disfrutar la experiencia no importa donde esté.
3: Ahora allá no hay hora. ¿Cómo administró esa concentración mental para estar ahí arriba, armar su disciplina? ¿Cómo fue? Que nos cuente eso, porque esto es importantísimo.
4: So when you're up there, you know, do you even have time? What do you do to administer your day, to have your disciplines, etc.?
5: There's a whole team of individuals on the ground.
4: Hay todo un equipo de individuos aquí en planeta Tierra.
5: There's plan for science and maintenance.
4: Y hay planes allá para ciencia, para mantenimiento.
5: And they build a schedule.
4: Y ellos nos forman un cronograma.
5: And we work to the schedule.
4: Y nosotros trabajamos de acuerdo al horario, cronograma que nos hacen.
3: ¿Cuántas personas estuvieron arriba?
4: How many people were up there when you were up there?
5: We had as few as 4.
4: En la estación espacial, ellos tenían lo mínimo fueron 4.
5: And as many as 13.
4: Y hemos tenido máximo 13 personas en la estación espacial.
3: Ahora,
4: a la vez.
3: Estar con 4 personas 283 días, a los marinos se le dice que le agarra el mal de barco arriba en el barco. Y arriba, ¿cómo fue esa experiencia con 4 personas en el espacio 283?
4: So how's an experience with only 4 people per se for over 200 days? If people are in a boat and with a few people, you get tired of them. How do you do it for those many days with those people?
5: Well, you've got to realize that you have to be focused on making this the best experience for the person you're with.
4: Uno tiene que aprender que hemos de trabajar a que sea esto la mejor experiencia para la persona a tu lado.
5: That's my responsibility.
4: Y eso es mi responsabilidad.
5: Make sure they have a great experience.
4: Asegurar que ellos tengan una buena experiencia.
5: And their responsibility.
4: Y su responsabilidad.
5: To make sure I have a great
4: experience. Asegurar que yo tenga una buena experiencia.
5: And when you have issues, there's going to be issues.
4: Y cuando hay problemas.
5: You have to get past them.
4: Uno tiene que superarlos.
5: Because in the big scheme of things.
4: Porque el panorama.
5: The mission is the importance.
4: Lo importante es la misión.
5: And my feelings are secondary.
4: Y mis sentimientos secundarios.
3: Ahora, en la conexión con la familia, había toda una disciplina para manejar la parte emocional, contacto con su esposa, con la gente. ¿Cómo fue?
4: Keeping connected to your family, did you have a whole like discipline of how you can in a schedule, how are you going to keep connected to your family, your wife?
5: Yes, NASA does a very good job.
4: Sí, NASA hace muy buen trabajo en eso.
5: When we have correct satellite coverage,
4: cuando tenemos cobertura de satélites correcto,
5: I could do a video call with my family.
4: Yo podía hacer videollamadas con mi familia.
5: Oh, okay. I did a video call with Joe's family.
4: Hacía videollamadas conmigo y con mi familia también. So, con Joe.
5: And technology, it didn't used to be that way.
4: Antes no solía ser así.
5: But this most recent mission, we had that.
4: Pero en esta misión más reciente ya teníamos esa tecnología.
3: Ahora, la vida allá arriba, cuando uno tiene una cosmovisión cristiana, puede decir estoy en un lugar, pero presenciar la presencia de Dios a su alrededor. ¿Qué sentía en ese tiempo él? Teniendo a Cristo en su corazón y mirando la creación, el cosmos, ¿cómo fue todo?
4: Living up there as a believer, with a Christian worldview, seeing all the stars, seeing the earth, how does that you live out your Christian faith? What do you feel? What seeing the stars with your Christian worldview?
5: Very similar to here.
4: Muy similar a cómo es aquí en planeta Tierra.
5: It starts with staying in the Word.
4: Uno tiene que empezar permaneciendo en la palabra
5: and fellowshipping with fellow believers.
4: Y tener comunión con otros creyentes.
5: I didn't have fellow believers on space.
4: No tenía otros creyentes conmigo en la estación.
5: But connection with family, friends like Joe.
4: Pero conexión con familia, con amigos como Joe.
5: My church live streamed their services.
4: Mi iglesia, ellos tenían sus cultos en vivo por redes.
5: And I tied in every Sunday.
4: Y cada domingo yo veía el culto.
5: It wasn't constant coverage through the whole service.
4: Y no hay cobertura durante todo el servicio.
5: But the parts that I could, I was with them.
4: Las partes donde no caía la señal, yo estaba con ellos viendo. Yeah.
5: When I got to space station,
4: cuando llegué a la estación espacial,
5: there was no crew quarters for me.
4: No hubo una habitación de la tripulación disponible para mí.
5: So I just connected my sleeping bag in my area.
4: Entonces tomaba mi cobija, la pegaba a la pared.
5: In the corner of one of the modules.
4: En la esquina de un módulo.
5: So when I would tie into the worship service.
4: Entonces cuando yo veía el culto dominical en vivo.
5: I would sing with them.
4: Yo cantaba en voz alta con ellos.
5: Just in the open module.
4: En el módulo.
5: Because that was my home.
4: Porque eso fue mi hogar para entonces.
3: Tremendo. Y cuando él escribió el libro Varado en el Espacio, ¿qué quiso transmitir en el libro? Me interesa mucho ese libro.
4: I'm very interested in that book you wrote, Stuck in Space. When you writing that book, what were you trying to transmit?
5: I wrote a large most of it while I was in space.
4: Escribí la mayor parte del libro estando en el espacio.
5: Let me explain. I wrote it for my daughters.
4: Primero le voy a explicar. Lo escribí primeramente por mis hijas.
5: I started writing before the mission a couple of stories.
4: Empecé a relatar algunas historias de mi pasado antes de la misión para mis hijas.
5: My wife and I were in our 40s before our daughters were born.
4: Mi esposa y yo teníamos más de 40 años cuando nacieron nuestras hijas.
5: We'd lived a life before they were born.
4: Habíamos ya vivido toda una vida antes del nacimiento de nuestras hijas.
5: I wanted to share a lot of those details with
4: Entonces,
5: them.
4: Entonces yo quería compartir muchos de esos detalles de nuestras vidas con mis hijas.
5: But I tied it around the Starliner narrative.
4: Pero luego lo conecté con toda la narrativa del Starliner.
5: And published it.
4: Y lo publiqué.
5: Because of the story of God's sovereignty and His providential direction of
4: our
5: lives.
4: Por el relato de la soberanía de Dios y la dirección providencial de Dios en nuestras vidas.
5: Jesus is Lord.
4: Jesús es el Señor.
5: The world needs to know Him.
4: El mundo necesita conocerlo.
5: They need to know Him as Savior.
4: Necesitan conocerlo como Salvador.
5: He's the only opportunity, the only way we can be forgiven of our sin.
4: La única manera que podemos tener el perdón de los pecados.
5: Because He incurred the wrath of God for my sin.
4: La ira de Dios por mi pecado.
5: And the world needs to hear this.
4: Y el mundo necesita escuchar esto.
5: That's the message in the
4: Y ese es el mensaje del libro.
5: Told around this story.
4: Y se cuenta el evangelio durante que estoy contando toda la historia de mi vida y la misión.
3: Capaz que esta pregunta sea un poco básica, pero él se sentaba a escribir el libro durante todo ese tiempo en el espacio. ¿Cómo es la vida allá? Él escribía el libro, lo grababa. ¿Cómo lo hizo?
4: So he said, maybe this is a very simple question, but how did you practically write the book? Do you record your voice and then it's written down later?
5: Type on a computer.
3: Computadora.
4: En computadora.
5: Yeah. Mira,
4: computer.
3: No, eso es realmente. Computadora. No, yo cuando voy volando en un avión.
4: When I'm flying in a plane,
3: y le doy gracias a Dios por la creación.
4: I thank God for His creation.
3: Digo, ¿cómo Amen. Pudo hacer todo eso?
4: I think, how could He have made all this?
3: Y si él estando en el espacio.
4: You in space?
3: Y y presenciando mucho más profunda la creación.
4: And you're experiencing such the creation in such a more profound way.
3: ¿Qué sentía en su corazón?
4: What do you feel in your heart in that?
5: Worship and awe.
4: Adoración y asombro.
5: Awe and wonder.
4: Y maravillado. Adoración, asombrado, maravillado.
5: Because it's magnificent.
4: Por la magnificencia.
5: To view it from space.
4: De ver la creación de Dios desde el espacio.
5: And see the planet going by.
4: Y ver el planeta pasando por debajo de ti.
5: We're traveling about just shy of 9 kilometers per second.
4: Estamos viajando en el espacio alrededor de 9 kilómetros por segundo.
5: So we go all the way around the planet every 90 minutes.
4: Orbitamos la Tierra una vez cada 90 minutos.
5: And the Earth is rotating below us.
4: Y la Tierra está girando por debajo de nosotros.
5: So I may be over this point this time.
4: Entonces, en esta gira, estoy sobre este punto en la Tierra.
5: But then I'm a

0: que tenés fotos y videos que la muestra en la conferencia, ¿verdad?
1: I was told that you have photos and videos that you show in the conference.
2: I do. Yes. Sí, and we tell the story of the truth of God's word.
1: Y nosotros a partir de allí contamos el relato de la veracidad de la palabra de Dios.
2: And show that there's much deception out there.
1: Y también mostramos que hay mucho engaño.
2: We want to direct people to the truth.
1: Queremos dirigir a la gente hacia la verdad.
2: The best way you can love people is to tell them.
1: La mejor manera de amar a alguien es decirle la verdad.
0: Desde su perspectiva de estar arriba, cuando él habla de que hay mucho engaño, ¿qué le puede decir al televidente al volver del corte? Al volver tenemos un corte, entonces quiero que él pueda explicar cómo se le está engañando a la gente. Uh-huh. Que él pudo percibir eso. Entonces, al volver del corte, tiene la respuesta.

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0: Seguimos aquí por el holding de medios de RCC. Estaba pensando en el Salmo 19. Los cielos cuentan la gloria de Dios.
1: You just read Psalm 19.
0: Pero a la vez también hay mucha conspiración y mucho engaño y mucho peligro.
1: There's also a lot of conspiracies, a lot of deceit and danger.
0: A la gente se le está mintiendo, diciendo que Dios no existe.
1: People are being lied to, they're saying God doesn't exist.
0: ¿Qué le puede decir? ¿Qué peligros él vio? ¿Y cómo puede ayudarle al televidente que dice, yo no creo en un Dios, a mostrar que Dios sí es real?
1: What can you say to somebody that maybe has been deceived like that about God being real?
2: So I've viewed the planet from on high.
3: He visto el planeta desde arriba.
2: And I look at the planet below.
3: Y veo el planeta por debajo de mí.
2: And realize

0: There are 8 billion people on it.
1: Y me doy cuenta, en este planeta hay 8 mil millones de personas.
0: And the deception is,
1: y el engaño es,
0: that all those 8 billion people,
1: que toda esa gente, 8 mil millones,
0: are just a bunch of random molecules that came together.
1: Que les dicen que solamente son un conjunto de moléculas aleatorias que se han juntado.
0: And that the planet below me,
1: y que el planeta por debajo de mí,
0: formed by chance.
1: Que se formó por la casualidad.
0: It's all lies, it's deception.
1: Y eso es engaño, es mentira. Mm.
0: God's word is true.
1: La palabra de Dios es la verdad.
0: God's word is clear.
1: Y es clara.
0: We were made, created in the image of Almighty God.
1: Fuimos hechos creados a la imagen del Dios Todopoderoso.
0: For his glory.
1: Para su gloria.
0: And the theory of evolution, as an example,
1: y por ejemplo, la teoría de la evolución
0: includes theory, hypothesis, and assumptions.
1: Incluye teoría, hipótesis y suposiciones.
0: You could call creation a theory as well.
1: Se puede llamar la creación teoría también.
0: But the more the Lord opens up the truth of science to us.
1: Pero a la medida que el Señor nos abre el entendimiento a la ciencia,
0: the more that science proves,
1: más esa ciencia demuestra,
0: not only is evolution not true,
1: no solamente la evolución no es cierta,
0: it's impossible.
1: Es una imposibilidad.
0: It cannot happen.
1: No puede suceder.
0: There has to be a divine creator.
1: Tiene que existir un creador divino.
0: And the Bible gives us the character and the attributes of who that creator is.
1: Y la Biblia nos habla del carácter y los atributos de este creador.
0: So we are responsible.
1: Así que somos responsables.
0: To his direction.
1: A su dirección.
0: That's what the world doesn't want.
1: Y eso es lo que el mundo no quiere recibir.
0: They don't want to be responsible to anything.
1: No quieren rendir cuentas a nada ni nada.
0: But God's word is clear.
1: Pero la palabra de Dios es clara.
0: That God has a plan and a purpose.
1: Que Dios tiene un plan y un propósito.
0: For his glory.
1: Para su gloria.
0: And our ultimate good.
1: Y finalmente por nuestro bien.
0: If we will believe.
1: Si es que podamos creer.
0: And that's what we'll be talking about all weekend.
1: Y de eso estuvimos hablando todo el fin de semana.
2: ¿Y qué opinan sus compañeros de viaje, los que están con él? ¿Tuvo la oportunidad de hablarle de Dios o ellos se cierran? ¿Qué opinan ellos?
1: What do your colleagues think about you and what you say? Have you ever been able to share with them? Or what are their thoughts about you?
0: Yes. The thoughts about me is no different than any other believer's thoughts of another unbeliever.
1: Sus pensamientos sobre mí no son distintos a cualquier otro incrédulo o creyente o viceversa.
0: They have been deceived by the lies of evolution.
1: Han sido engañados por las mentiras de la evolución.
0: Like the rest of the majority of the
1: como
0: world.
1: Como la mayoría del mundo.
0: And they have not taken the opportunity to look at the details.
1: Y no han tomado la oportunidad para examinar los detalles.
0: They just accept it.
1: Solo lo aceptan.
0: They do nothing to prove that these things are true.
1: No hacen nada para demostrar que esas teorías sean ciertas.
0: And like I said,
1: y como dije,
0: the more we learn,
1: lo más que aprendemos,
0: the more that is revealed through true science,
1: lo más que se revela a través de la ciencia empírica verdadera,
0: these evolutionary concepts are impossible.
1: Estos conceptos evolutivos se vuelven cada vez más imposibles.
0: And the details are true.
1: Y los detalles son verdades.
0: Based on true physical science.
1: Basados en la ciencia física verdadera, la física.
0: Not science that includes theory, assumption, and hypothesis.
1: No ciencia que incluye teoría, suposiciones y hipótesis.
0: If ahora, you know the details.
1: Si es que uno conoce los
2: estaba
1: detalles.
2: Estaba nomás pensando mientras que le escucho. ¿Él conoció a Cristo antes de llegar al espacio o después?
1: So, did you come to know Christ before going to space or after?
0: Long before.
1: Mucho antes.
0: The book. It's all in the book.
1: En el libro, parado en el espacio, lo va a ver como sucedió.
2: Si él no conocía a Cristo y se iba al espacio, ¿él qué opina? ¿Hubiera sido más abierto a conocer de Dios o no?
1: So, let's rhetorical question. Let's say that you went to space as a non-believer. Would your experience have challenged you to consider God more?
0: It would have challenged me that there's something else, for
1: sí.
0: Sure.
1: Me hubiera desafiado que hay algo más que esta vida.
0: That's the thing that saddens me about people that go to space that don't know my Lord.
1: Eso es lo que me entristece de aquellos que van al espacio que no conocen a mi Señor.
0: They can't have that appreciation in worship
1: No pueden tener esa apreciación en adoración.
0: Sí. Like a believer can.
1: Como lo puede tener un creyente.
0: To see it all from that vantage
1: point. Para ver a todo eso desde esa perspectiva.
0: Claro. And the worship that comes along with
1: that. Y la adoración que viene debido a eso.
0: Because you know he is God.
1: Porque uno lo conoce y como Dios.
0: Yeah.
2: Y para los que van al espacio es todo lógica, ¿verdad? Esto dice que esto existió desde siempre. ¿Ese es el argumento?
1: Yeah, so for those who usually go to space, they just say it's logic. It's just always been this way.
0: Yes, deceived like the rest of the world.
1: Sí, engañados como el mundo.
0: And you see, what's the first line? For instance, in Matthew chapter 24.
1: Por ejemplo, Mateo 24.
0: Jesus is telling the disciples.
1: Jesús le dice a los discípulos.
0: Of things to come.
1: De las cosas que vienen.
0: And they say, how will we know?
1: Y dicen, ¿cómo vamos a saber?
0: What's the first thing Jesus says?
1: ¿Qué es lo primero que dice Jesús?
0: He says, be not deceived.
1: Dice, no se dejen engañar.
0: He gives them a warning right up front.
1: Les da una advertencia desde lo primero que dice es advertencia.
0: Beware.
1: Okay, así que no se dejen engañar.
0: Colossians 2:8.
1: Colosenses 2:8.
0: Paul does the same thing.
1: Pablo hace lo mismo.
0: He says, beware of the philosophies of the world.
1: Dice, como, ten cuidado de las filosofías del mundo.
0: That are not according to Christ.
1: Que no son de acuerdo con Cristo.
0: Beware.
1: Así que, cuidado.
0: And these deceptions are global deceptions.
1: Y estos engaños son a nivel global.
0: The Ahora, world needs Jesus.
1: El mundo necesita a Jesús.
2: Estaba pensando que él al escribir el libro quiere transmitir el mensaje a personas que dudan de la existencia de Dios. Él, en todo este caminar, personas que están estudiantes que quieren ir al espacio, pudo compartir su experiencia con ellos, tuvo testimonio de personas que a través de su libro o de su experiencia conocieron a Dios.
1: Have you had any testimonies of maybe students or people who've read your book that have been challenged with the gospel?
0: Several.
1: Muchos.
0: Several. I've been told of several individuals that have come to know the Lord.
1: Me han ya dado retroalimentación de muchos que han llegado a los pies de Cristo por el evangelio que está en el libro.
2: ¿Y él qué le decían? ¿Cómo se daban cuenta de que estaban equivocados por tanto tiempo?
1: How did they come to understand that they're wrong for so long? They were deceived.
0: Ultimately, it's the Holy Spirit.
1: Finalmente es el Espíritu Santo.
0: I mean, Ephesians chapter 2, we're spiritually dead.
1: Efesios 2, somos espiritualmente muertos.
0: Until the Lord enables us.
1: Hasta que el Señor nos da la habilidad.
0: To become spiritually alive.
1: Para ser espiritualmente vivos.
0: And he uses his word to do that.
1: Y utiliza su palabra para hacerlo.
0: Yeah.
2: Se le abren los ojos.
1: The eyes are opened.
0: Amen.
2: Me contaba un cantante que antes lo conoces también, Rabito, dice que fueron personas a un festival y dice que era ateo.
1: Uh-huh.
2: Y cuando se estaba predicando el evangelio, Luis Palau estaba predicando el evangelio y dice que se le cayeron las escamas de los ojos y pudo conocer a Dios.
1: Yeah, he knows somebody is a singer who went and someone in there preaching the gospel and he said it's almost as if you could see the scales falling from their eyes.
0: Yeah. Like we said earlier.
1: Como dijimos anteriormente,
0: there's nothing more loving.
1: No hay nada más amoroso
0: than telling the truth.
1: Que contar la verdad.
0: Exposing deception.
1: Poner a la luz lo que es el engaño.
0: Sí. Nothing more loving.
1: No hay nada más amoroso que hacer
2: Ahora,
1: eso.
2: Ahora yo pregunto, siendo que él fue noticia y está haciendo una labor tan importante, la prensa en los Estados Unidos, uh-huh. cuando él tiene la oportunidad de hablar a gobernantes, porque si estuvo tanto tiempo de que tuvo prensa, la tuvo.
1: Mm.
2: ¿Pudo compartir? ¿Cuál es la reacción de la gente?
1: Yeah, so, about the press, how has been your experience, especially with the U.S. press? You've gotten a lot of attention from them. Have you ever been able to share with them?
0: Yes.
1: Sí.
0: I share even today, sharing the gospel today.
1: Sí,
0: I said it earlier.
1: De hecho, hoy mismo, de compartir.
0: Jesus Christ incurred the wrath of God the Father.
1: Jesucristo incurrió la ira de Dios Padre.
0: Paid the price for my sin.
1: Pagó el precio por mi pecado.
0: If I will believe.
1: Si es que creo.
0: That's the truth of the gospel for all.
1: Esa es la verdad del evangelio para todos.
0: Total commitment. Believe, commit, surrender.
1: Es un compromiso, es un rendimiento, un creer, fe completa.
0: To the truth of the gospel.
1: A la verdad del evangelio.
0: of Jesus Christ.
2: Ahora, yo me refería a la prensa americana.
1: Sí, ya.
2: Cuando él estaba allá, cuando él habló a la prensa americana, ¿cómo fue la reacción de ellos?
1: What was the reaction of the U.S. media when you talk like that?
0: They never pushed back.
1: Nunca me dicen algo negativo cuando yo digo eso.
0: I'm a regular contributor on Fox News.
1: Yo contribuyo regularmente en noticias Fox en los Estados Unidos.
0: And they've never restricted anything.
1: Y nunca me han restringido lo que digo.
0: So I'm very grateful for that, and grateful for a wonderful organization.
1: Muy agradecido por Dios por eso, que yo puedo compartir en las noticias el Evangelio, y que el Señor me da esa organización. Que
2: totalmente. En Hebreos 1:3 dice que Cristo sostiene todas las cosas con la palabra de su poder.
1: In Hebrews says that Jesus sustains everything with the word of his power.
2: Usted dependió cada día de leyes físicas precisas para sobrevivir en el espacio. ¿Qué significado personal tiene eso para usted en esa verdad bíblica?
1: Your survival every moment in space is based on things that are obeying those laws, that the way that the sun is sustaining everything. What does that personally mean to you?
0: You know, God did not create and then stand back.
1: Dios no creó y luego soltó las manos.
0: He is transcendent.
1: Es transcendiente.
0: He is above and beyond
1: Está
0: all of creation.
1: Por encima y más allá de toda la creación.
0: Yet he is in his imminence, he is involved in all the details.
1: Sin embargo, en su inminencia está involucrado en todos los detalles.
0: Of every one of our lives.
1: En la vida de cada uno de nosotros.
0: And knowing that.
1: Y sabiendo eso.
0: Believing the scriptures.
1: Creyendo las escrituras.
0: Brings contentment.
1: Trae contentamiento.
0: In all situations.
1: En toda situación.
0: Even situations that are fairly dire.
1: De hecho, en situaciones que pueden ser peligrosas.
0: Like we experienced in space.
1: Como experimentamos cuando fui al espacio.
0: Resulted in our extended stay.
1: Que resultó en nuestra estadía extendida.
0: Even in that contentment.
1: Aún en eso hubo contentamiento.
2: Eso es muy importante. Ahora, ¿qué le diría a los jóvenes especialmente que están interesados en la ciencia, pero que se le ha enseñado mal que un buen científico tiene que dejar de creer en Cristo? ¿Qué le diría?
1: What would you say to youth that want to go into science, but the only thing of science they've heard is deceitful, saying that if you want to be a good scientist, you have to stop believing God? What could you say to those young people?
0: I would say, God created science.
1: Yo digo que Dios creó la ciencia.
0: You don't have to stop believing in God.
1: No tienes que dejar de creer en Dios.
0: He is the creator of all things.
1: Es el creador de todas las cosas.
0: And true science.
1: Y la ciencia verdadera.
0: Reveals him.
1: Revela a Dios.
0: And the truth of his word.
1: Y la verdad de su palabra.
0: And that I would call it go.
1: Yo diría, adelante en la ciencia. Aprende. Aprenda.
0: And continue, because science proves the word of God.
1: Porque la ciencia demuestra la palabra de Dios.
0: It's not a science book.
1: Ahora, la palabra de Dios no es un libro de texto de ciencia.
0: But where the Bible speaks to science.
1: Pero donde siempre habla de la ciencia, donde habla de algo científico.
0: It's absolutely true.
1: Es absolutamente verdad.
0: It starts with the word of God.
1: Empieza desde la palabra de Dios.
0: I was going to say, I can look at evidence.
1: Yo quería decir, yo puedo observar la evidencia.
0: If I look at it with a biblical worldview, I come up with an assessment.
1: Si yo veo la evidencia desde una perspectiva bíblica, llego a una conclusión.
0: If I look at it from a secular worldly point
1: Pero
0: of view,
1: si veo la misma evidencia desde una perspectiva secular mundial mundana,
0: I may come up with a completely different assessment.
1: Puede que llegue a una conclusión completamente
0: But
1: distinta.
0: What's taking place now,
1: entonces lo que está sucediendo,
0: and what I was trying to talk about earlier,
1: y lo que quería decir anteriormente,
0: is that as we learn more and more,
1: es que a la medida que más estamos aprendiendo en la ciencia,
0: the truth of the science,
1: la verdad de la ciencia,
0: aligns with the biblical worldview,
1: se está alineando con la cosmovisión bíblica,
0: because God's word is true,
1: porque la palabra de Dios es verdad.
0: Absolutely true.
1: Absolutamente verdad.
2: Ahora, ¿él tiene otra misión pronto o ya se jubiló y está dedicado a compartir su testimonio? ¿Cuáles son los planes que tiene?
1: So, you have another mission coming up, or have you retired and now you're kind of doing ministry, going around giving your testimony?
0: As the Lord gives opportunity to minister, I'm willing and able to go wherever.
1: a la medida que el Señor me dé oportunidades, estoy más que dispuesto a ir donde Él me mande.
0: Because this is the most important.
1: Porque esto es lo más importante.
0: And will be the longest lasting.
1: Y es lo que es más duradero.
0: Mission that we'll ever do.
1: La misión más duradera que puedo tener.
0: Space flight is temporary.
1: El vuelo espacial es temporario.
0: Jesus Christ as Lord.
1: Jesucristo es el Señor.
0: Brings eternal hope.
1: Y eso da una esperanza eterna.
0: And that's the mission that really
1: y matters. Y esa es la misión que importa.
2: Para terminar con él, el tiempo que él estuvo allá fue eterno. ¿Fueron realmente 283 días o fueron como la Biblia dice, un día son como mil años? ¿Cómo se sintió él?
1: So, in conclusion, you're over 200 days that you're in space. Did that feel like an eternity, or was it like with the Lord? For him, one day is like 1,000 years. How was your experience going through that those days?
0: You know, overall, it was a wonderful experience.
1: And viendo todo, fue una experiencia maravillosa.
0: We should focus on serving our Lord.
1: Y eso debe ser nuestro enfoque, servir al Señor.
0: Wherever He has
1: donde
0: us.
1: Donde quiera que nos tenga.
0: And if you're doing that with the right mindset,
1: y si haces esto con la perspectiva correcta,
0: like I said earlier,
1: como dije, contentamiento,
0: whatever the situation,
1: lo que sea la situación,
0: because we're serving Him,
1: porque estamos sirviendo a Él,
0: and we're willing to go wherever He places us,
1: y estamos dispuestos a ir donde Él nos mande,
0: even if that's in space for 286 days,
1: aun cuando es estar en espacio varado 286 días.
2: Yeah. No existen extraterrestres entonces.
1: So there's no extraterrestrials?
0: No. God created life on this planet. He
1: Dios
0: created this
1: vida
0: planet.
1: En este planeta,
0: He formed it to be inhabited.
1: La formó Isaiah, para ser habitado.
0: Isaiah 45:18.
1: Dice Isaías 45:18.
2: Yo le agradezco mucho. Y cuando las personas van a ir al Congreso, ¿qué van a vivir cuando lo escuchen a él? ¿Qué le espera al que va a participar y al que va a vivir su conferencia?
1: Pues el Congreso... en el Congreso hubo, este fin de semana, hubo ponencias sobre la misión con Starliner, videos, fotos del lanzamiento, el tiempo parado, el regreso y la providencia del Señor en cada paso. Mm. Otra ponencia tiene que ver con la Biblia y la ciencia.
2: La Biblia y la ciencia.
1: Sí, algunos puntos de diseño, la Biblia. Y también unos desafíos a creer en esa verdad y vivir de acuerdo a la verdad en Cristo.
2: Muy importante, me imagino, conociendo a la Iglesia Más que Vencedores, que se ha grabado todo. Uh-huh. No sé si tienen los derechos luego para publicarlo. ¿Ustedes le otorgan los derechos luego que lo compartan?
1: Oh, sí, sí, sí, sí.
2: Es muy importante, le vamos a pedir la conferencia, sí, para poder pasarlo, si el Pastor Agüero después nos permite. Vamos a compartir, esto se tiene que compartir. Así que yo te agradezco. Espero
1: Thank
2: que
1: so
2: no
1: much.
2: Vayas al espacio.
1: Gracias.
2: Y puedas compartir tu experiencia del espacio en la Tierra.
1: I pray that you get to keep continuing to share your experience.
0: Gracias.
2: Al volver del corte, Joe Owen se quedan con nosotros. Va a venir un invitado, un compañero de viaje. Con él vamos a hablar de temas apologéticos que a ustedes les interesan. Muchas preguntas, así que disfrute del programa. Breve corte y seguimos aquí en Salvando Vidas.

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0: Seguimos aquí en Salvando Vidas. Hoy un gran programa. Teníamos recién al capitán. Nos contaba toda su experiencia. Yo creo que es muy válida, única. Yo por lo menos la vez que escucho la experiencia de alguien que estuvo en el espacio. Y pronto va a estar su libro en español. Se suma aquí al set el pastor Arturo Valdebenito. Está con nosotros. ¿Qué tal, pastor querido?
1: Muy bien, mi hermano. Gracias al Señor. Muy bien. Y también muy feliz de estar en Paraguay.
0: Chileno.
1: Chileno, nadie es perfecto, ¿no?
0: Estamos. ¿Por qué el argentino y el chileno siempre dice, Dios ya me perdonó, dice el argentino, ¿verdad? Chile es preciosa, ¿verdad? Voy a estar en Chile en la primera semana de septiembre, en las fiestas patrias. Perfecto. En el Tedeum que se va a realizar allá.
1: Exactamente. Entonces, es una tradición en nuestro país.
0: Es una tradición
1: país.
0: Donde está el presidente de la República, por constitución tiene que estar, ¿verdad? Así estuve con Boric la vez pasada en el Tedeum, ahora me va a tocar conocerle al presidente. Pero vivís en Chile, ¿verdad?
1: No, estoy viviendo en Monterrey, México, hace 2 años y medio. Y muy pronto vamos a migrar, si Dios quiere, a Canadá.
0: A Canadá. Desde ahí vamos a seguir viajando sirviendo. Por todos lados aquí con Joe.
1: Así es nuestro ministerio. Dedicando.
0: Bueno, vamos a conocer al pastor Valdebenito, que el equipo prepara una presentación. Vamos.
2: El pastor Arturo Valdebenito es ingeniero mecánico de formación. Trabajó en proyectos industriales antes de dedicarse por completo al ministerio pastoral. Desde 2017 forma parte del ministerio Respuestas en Génesis, donde enseña y organiza seminarios centrados en el origen del universo, la semana de la creación en Génesis y la genética a la luz de la Biblia, con un enfoque que combina su formación técnica con la defensa razonada de la fe.
0: Presentación, ¿verdad?
1: Sí, creo
0: estamos
1: que
0: lo correcto.
1: A veces más de lo que uno cree que hace.
0: No era más largo, pero para televisión siempre cortito. Mira, este es un libro que me trajo, quizás no sé si vamos a tocar gran parte de esto, pero tengo otros temas, pero me encantó la portada, El Evangelio según Mark. Y abajo dice, un manual para despolitizar a Jesús en un mundo activista, y ustedes lo van a poder ver acá, el libro. Pero no venimos a hacer promoción del libro, pero ustedes lo van a tener. Pero te felicito por la portada. Excelente. ¿Tuviste algo que ver con la portada?
3: Pues, en cuanto a idea, no como artista. No. con el editorial fueron, como decimos en México, muy buena onda conmigo, que me dejaron discutirlo, debatirlo por unas semanas hasta que llegaron a una portada y llegamos todos a un acuerdo y eso fue.
0: Y acá abajo dice, un manual para despolitizar a Jesús en un mundo activista. ¿Por qué?
3: Así es. Pues en nuestro mundo latinoamericano, al menos, porque en otros países lo hacen de otra manera, en nuestro mundo latinoamericano se interpreta en la óptica de mucha de la población, los medios, a Jesús como el héroe de tu causa política, cualquiera que sea. Y lamentablemente en eso se pierde el evangelio, la esencia de lo que es el perdón. Se usan palabras cristianesas, como se suele decir, pero que tengan otro significado, que no tengan nada que ver con el reino de Dios.
0: Entiendo. Esto es muy importante. Pastor Arturo, hay poco estudio de la Biblia en las iglesias. Y eso yo también tengo que reconocerlo, lo reconocíamos hace unas 2 semanas, cuando estuvo el pastor Agüero acá con nosotros, decíamos, la gente, vos le llamás a estudiar la Biblia, no vienen. Pero vienen a show, a espectáculos, donde se hacen 3-4 horas de liberación, todo un montón de cosas. Pero vos le llamás a los discipulados, le llamás a enseñarle la Biblia, la gente no asiste, no tiene tanto interés. Y después se le engaña. Después se le inventan interpretaciones que cuando los que estudian la Biblia dicen, esto no significa eso, ¿verdad? Okay. En su recorrido de ustedes, antes de entrar al punto, ¿cómo ven el análisis de la falta de estudio de la palabra en las iglesias?
1: Sí, yo no tengo tanta experiencia, aunque he conocido varios contextos allá, pero sí, como usted muy bien dice, hay una realidad, el pueblo del Señor adolece de conocimiento bíblico, y es por eso que el Señor también advierte en su palabra, mi pueblo perece justamente por esa razón, por falta de conocimiento. Pero bueno, el mandato para nosotros, aquellos que somos parte del cuerpo de Cristo, es justamente revertir eso enseñando, compartiendo la verdad, motivando al pueblo del Señor a conocer a Dios a través de la palabra, pero también en el ámbito donde nosotros trabajamos, que estén siempre preparados también para responder las preguntas importantes de la vida. Entonces, creo que es un desafío, sobre todo en este mundo actual, donde hay tanto acceso rápido a memes, pequeños mensajes que te capturan la mente y te mantienen activo. Y creo que hay que volver a insistir con el pueblo del Señor en esto de profundizar en las Escrituras.
0: Vos te sumaste del 2017, ¿verdad? Al equipo, ¿o hace cuánto te sumaste?
1: Llevo a tiempo completo 3 años. Sin embargo, estoy relacionado con el ministerio casi 10 años de manera asociada, como externo representando en Chile.
0: Ahora yo, vos sí llevas años y te veo en las redes, no te quedas un momento en tu casa, vas viajando de aquí para allá, enseñando, veo tu agenda. ¿Vos qué análisis tenés sobre la falta de del estudio de la palabra en las iglesias? Sí.
3: Para dar como un resumen, la gente no sabe de lo que se pierde. Una cosa es regañarlos, decir, ¿por qué no estudian? Pero no saben de lo que se pierde. Nos estamos entretenidos hasta la muerte. Como en Matrix, la película, están en una incubadora toda su vida, pero en su mente están entretenidos con un mundo falso. Se siente casi como así. Tengo pasión por un deporte, pero no voy a decir que el deporte es pecado o algo, pero uno, no hay quien falte tener pasión por su equipo preferido, pasión por, en cuanto a la política, se me sale hasta el carácter, pero cuando tiene que ver con el Rey de Reyes y su gloria, eso ya es para los religiosos, aburrido. Somos tan humanistas que sí, escucho lo que me digas siempre cuando asegura que tengo mejor matrimonio y hacemos lo correcto. Y digo, ¿de qué se pierden? De haber visto la gloria de Cristo, la gloria de Dios en la faz de Cristo. Yo creo que tenemos un mundo tan entretenido que se ha muerto del aburrimiento.
0: Ahora, pastores referentes predicando erróneamente versículos bíblicos.
3: Sí, lamentablemente, como no conocemos la Biblia, buscamos unas palabras de las cuales podemos usar para respaldar nuestras ideas foráneas al texto. Por ejemplo, he escuchado tanta gente decir, es que la mucha letra mata.
0: Letra mata.
3: Y según el Corintios capítulo 3, el apóstol Pablo, Dios a través de él, está hablando de la gloria del primer pacto, aunque trae la muerte, porque todos somos pecadores. La ley nos muestra que somos pecadores. Más gloria tiene el nuevo pacto porque nos salva, porque la letra en tablas del decálogo o 10 mandamientos no resulta en que tú puedes ganar la vida eterna, resulta en tu muerte. Cuanto más la gloria del nuevo pacto que trae vida. Eso es lo que está diciendo. Y uno saca todo ese contexto y dice, mira, la letra en la tabla que traemos. Entonces no leas la letra. Están yendo en contra de lo que dice ahí. Estamos viendo mucho de eso.
0: Y quizá enseguida vamos a entrar a profundidad de lo que es respuestas en Génesis y lo que ustedes enseñan. Pero primero yo les avisé que iba a tirar algunas preguntas que creo que estamos en un tiempo de educar a la gente, de enseñar. Hoy se usa mucho en los micrófonos, en las iglesias, inclusive programas de televisión, redes sociales. Hoy ya la gente conecta y puede tener acceso a lo que predica su pastor. Anteriormente vos tenías que enviar tu mensaje o a una cadena de televisora y ellos lo pasaban o nadie veía. Hoy ya todos se conectan en redes y hacen lo que quieren. Muchos están diciendo que Dios, o sea, lo que está escrito en la palabra era una parte y que Dios hoy está hablando a apóstoles y profetas la continuidad de la palabra. Cuando ustedes escuchan eso, ¿qué piensan?
1: Bueno, evidentemente creo que hay un error importante en esto. El Señor en Hebreos nos hace referencia que Dios sí habló a través de los padres, a nuestros padres a través de los profetas, pero en este tiempo nos ha hablado por el Hijo, y el Hijo es aquel que entrega la revelación plena de lo que Dios quería mostrar. Y Pedro hace referencia que todo lo que pertenece a la vida y a la piedad nos ha sido dado. Y en ese sentido, nosotros tenemos una posición que la palabra que tenemos y que Dios nos ha entregado y que por, a través de tantas décadas Dios nos ha permitido transmitir, es el mensaje suficiente para nosotros. Por lo tanto, no estamos en la búsqueda y no deberíamos estar en la búsqueda de un conocimiento especial para una persona especial, sino que Dios ya se reveló. Y esa es la verdad, la palabra del Señor. El canon que nosotros tenemos en nuestra posición está claro y suficiente para el pueblo del Señor, para conocerle a Él, conocer el Evangelio, pero también para que Dios permita esa transformación en nuestras vidas. Entonces, la gente vive esclava de estar buscando, como dice Pablo, ¿no? Advirtió de que llegarían tiempos donde la gente se amontonaría detrás de aquellos que les dirían lo que ellos quieren, ¿no? Sí, sí, y muchas veces las personas buscamos lo que nos interesa más, no en el sentido de lo que realmente necesitamos escuchar.
0: Sí, sí, sí. Ahora, Joe, Dios me dijo que te diga. Entonces, ese también es un vocabulario muy usado. Sí. Dentro, cuando dice Dios me dijo que te diga y no está en la palabra, no hay un versículo que avale, eso, ¿cómo lo tenemos que tomar?
3: Sí, pues cuando alguien dice Dios me dijo que te diga, estás socavando toda la autoridad de la iglesia, la manera que Dios instituyó su iglesia. Entonces tengo que preguntar, ¿Dios es bipolar? O él no supo lo que venía y ahora está cambiando de parecer. Porque Dios dio él en su palabra nos dio la estructura de la iglesia de la manera que quiere que funcione para hacernos perfectos para toda buena obra. Y Efesios capítulo 4, ¿no? Dios dio a la iglesia esto. Entonces, uno dice, pero Dios me dijo esto. ¿Qué si eso contradice todo esto?
0: Totalmente.
3: Y si yo digo no, entonces se hace entender que yo estoy rechazando la palabra de Dios para abrazar la palabra de Dios aquí. Sí. Y otra cosa, porque nunca escuchamos una nueva revelación que no suena a Walter Mercado. Dios cambió en Immanuel Kant y los que lo preceden, especialmente Hegel, filósofos de los últimos 300, 400 años, llegan a la idea de que la verdad objetiva, no solamente mi experiencia, también es algo que va cambiando, es un proceso. De eso, cuando entra en la teología a través de Karl Barth y otros, es la idea de cómo Dios mismo está cambiando con la creación. Es un tipo de panenteísmo. Sí. Y esa idea es así, porque porque Dios habla de una manera acá, hace 2000 años en el Nuevo Testamento, y ahora, porque Dios, por lo que parece, está imitando a Walter Mercado, a las galletas en la comida china, que te dan un papelito, que te dicen tu futuro, porque suena ahora Dios así. Y entonces eso me dijera, yo no sé qué espíritu está hablando otra vez de ti, pero no es el mismo que yo veo en las Escrituras.
0: Totalmente. Ahí está la falta del estudio de la palabra.
1: Y una falta de temor, ¿no? De temor. Sí.